0: Hermana que se encuentra en Mateo 7:7 y dice: Pedid y se os dará, buscad y hallaréis, llamad y se os abrirá, porque todo el que pide recibe y el que busca halla. Una vez más, Mateo 7:7 dice: Pedid y se os dará, buscad y hallaréis, llamad y se os abrirá, porque todo el que pide recibe y el que busca halla.
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3: El libro de Salmos, Salmo 89, versículos 30 al 37.
4: Pero si sus descendientes abandonan mis enseñanzas y dejan de obedecer mis ordenanzas, si desobedecen mis decretos y dejan de cumplir mis mandatos, entonces castigaré su pecado con vara y su desobediencia con azotes. Pero jamás dejaré de amarlo, ni de cumplir la promesa que le hice. Por nada romperé mi pacto. No retiraré ni una sola palabra que he dicho. Le hice un juramento a David, y por mi santidad no puedo mentir. Su dinastía seguirá por siempre. Su reino perdurará como el sol. Será tan eterno como la luna, la cual es mi fiel testigo en el cielo.
3: El libro de Esther, capítulo 10.
5: El rey Jerjes impuso un tributo en todo su imperio, incluso hasta las costas lejanas. Sus grandes logros y el relato completo de la grandeza de Mardoqueo, a quien el rey había ascendido, están registrados en el libro de la historia de los reyes de Media y Persia. Mardoqueo, el judío, llegó a ser primer ministro, segundo en mando después del propio rey Jerjes. Fue un hombre muy importante entre los judíos, de gran estima ante ellos, porque siguió actuando a favor de su pueblo y defendiendo el bienestar de todos sus descendientes.
3: El libro de Esther, capítulo 8.
5: Ese mismo día, el rey Jerjes entregó a la reina Esther las propiedades de Amán, el enemigo de los judíos. Luego, llevaron a Mardoqueo ante el rey, porque Esther le había contado al rey el parentesco que había entre ellos. El rey se quitó el anillo con su sello oficial, el cual había recuperado de Amán, y se lo dio a Mardoqueo. Y Esther nombró a Mardoqueo como encargado de las propiedades de Amán. Luego Esther volvió a presentarse ante el rey, cayó a sus pies y le suplicó con lágrimas que detuviera el plan siniestro que Amán, el agageo, había conspirado contra los judíos. Nuevamente el rey extendió su cetro de oro hacia Esther, de modo que ella se levantó y permaneció de pie delante de él. Esther dijo:
6: Si al rey le place y yo he logrado su favor, y si al rey le parece correcto y yo le resulto agradable, que se emita un decreto que anule las órdenes de Amán, hijo de Amedata, el agageo, quien ordenó la destrucción de los judíos en todas las provincias del rey. Pues, ¿cómo podría soportar ver a mi pueblo y a mi familia ser masacrados y destruidos?
5: Entonces el rey Jerjes dijo a la reina Esther y a Mardoqueo, el judío:
7: Le he dado a Esther las propiedades de Amán, a quien atravesaron en un poste porque trató de destruir a los judíos. Ahora envíen un mensaje a los judíos en nombre del rey, que exprese lo que ustedes quieran y séllenlo con el anillo del rey. Sin embargo, Recuerden que todo lo que ya se ha escrito en nombre del rey y lo que se ha sellado con su anillo jamás puede ser revocado.
5: Así que, el 25 de junio, reunieron a los secretarios del rey y se escribió un decreto tal como Mardoqueo lo dictó. Lo enviaron a los judíos y a los funcionarios de más alta posición, a los gobernadores y a los nobles de las 127 provincias, que se extendían desde la India hasta Etiopía. Este decreto se escribió en los propios sistemas de escritura y en los propios idiomas de cada pueblo del imperio, incluido el de los judíos. El decreto se redactó en nombre del rey Jerjes y fue sellado con el anillo del rey. Mardoqueo envió los comunicados por medio de los mensajeros veloces, quienes montaban caballos rápidos, criados especialmente para el servicio del rey. El decreto del rey les daba autoridad a los judíos de todas las ciudades para unirse y defender su vida. Se les permitía matar, masacrar y aniquilar a cualquiera, de cualquier nacionalidad o provincia, que los atacara a ellos o a sus esposas e hijos. También podían apoderarse de los bienes de sus enemigos. El día escogido para llevar a cabo esa acción en todas las provincias del rey Jerjes fue el 7 de marzo del año siguiente. En cada provincia debía emitirse una copia de ese decreto como ley y proclamarse a todos los pueblos para que los judíos estuvieran preparados para vengarse de sus enemigos el día señalado. Así que, impulsados por el mandato del rey, los mensajeros salieron a toda prisa sobre caballos rápidos, criados para el servicio del rey. Este mismo decreto también se proclamó en la fortaleza de Susa. Luego, Mardoqueo salió de la presencia del rey vestido con el manto real azul y blanco, con una gran corona de oro y con una capa de púrpura y lino de la más alta calidad. La gente de Susa también celebró el nuevo decreto, y los judíos se llenaron de gozo y alegría y recibieron honra en todas partes. En cada provincia y ciudad, en cada lugar donde llegaba el decreto del rey, los judíos se alegraban mucho, festejaban a lo grande y declararon el día feriado y de celebración. También muchas personas del territorio se hicieron judíos por temor a lo que pudieran hacerles los judíos.
3: El libro de Esther, capítulo 9.
5: Así que, el 7 de marzo, los dos decretos del rey entraron en vigencia. Ese día, los enemigos de los judíos tenían la esperanza de dominarlos, pero ocurrió todo lo contrario. Fueron los judíos quienes dominaron a sus enemigos. Los judíos se reunieron en sus ciudades, en todas las provincias del rey, para atacar a todo el que intentara hacerles daño. Pero nadie pudo hacerles frente porque todos les tenían miedo. Además, todos los nobles de las provincias, los funcionarios de más alta posición, los gobernadores y los funcionarios reales ayudaron a los judíos por temor a Mardoqueo, pues a Mardoqueo lo habían ascendido a un alto cargo en el palacio del rey, y su fama se extendía por todas las provincias a medida que se hacía más y más poderoso. Así que, el día señalado, los judíos hirieron de muerte a sus enemigos a filo de espada. Mataron y aniquilaron a sus enemigos e hicieron lo que quisieron con quienes los odiaban. En la propia fortaleza de Susa, los judíos mataron a 500 hombres. También mataron a Parsandata, a Dalfón, a Aspata, a Porata, a Adalía, a Aridata, a Parmasta, a Arisai, a Aridai y a Baisata, los 10 hijos de Amán, hijo de Amedata, el enemigo de los judíos, pero no se quedaron con ninguna de sus pertenencias. Ese mismo día, cuando se le informó al rey el número de muertos en la fortaleza de Susa, hizo llamar a la reina Esther y le dijo:
7: los judíos mataron a 500 hombres solo en la fortaleza de Susa, además de los 10 hijos de Amán. Si aquí hicieron eso, ¿qué habrá pasado en el resto de las provincias? Ahora bien, ¿qué más quieres? Te será concedido. Dímelo y lo haré.
5: Esther contestó:
8: Si al rey le agrada que a los judíos de Susa se les dé permiso para hacer mañana lo que hicieron hoy, y que los cuerpos de los 10 hijos de Amán sean atravesados en un poste.
5: El rey estuvo de acuerdo, y el decreto se hizo público en Susa. Atravesaron los cuerpos de los 10 hijos de Amán. Luego, el 8 de marzo, los judíos de Susa se reunieron y mataron a 300 hombres más. Y otra vez, tampoco se quedaron con ninguna de sus pertenencias. Mientras tanto, los demás judíos en todas las provincias del rey se reunieron para defender su vida. Quedaron aliviados de todos sus enemigos al matar a 75.000 de los que los odiaban. Pero no se quedaron con ninguna de sus pertenencias. Eso ocurrió en todas las provincias el 7 de marzo. Y el día 8, descansaron para celebrar su victoria con un día de fiesta y alegría. Los judíos de Susa mataron a sus enemigos el día 7 de marzo. Continuaron el 8 y luego el día 9 descansaron y lo designaron su día de fiesta y alegría. De manera que, hasta el día de hoy, los judíos del campo que viven en aldeas remotas celebran un día feriado anualmente en el día señalado a fines del invierno, en el cual se alegran y se mandan regalos de comida unos a otros. Mardoqueo registró esos acontecimientos y envió cartas a los judíos que vivían cerca y lejos, en todas las provincias del rey Jerjes, para motivarlos a celebrar cada año un festival durante esos 2 días. Les dijo que debían celebrar esos días con alegría y festejos, obsequiándose porciones de comida unos a otros y haciendo regalos a los pobres. Ese festival conmemoraría el tiempo en que los judíos quedaron aliviados de sus enemigos, cuando su dolor se convirtió en alegría y su duelo en gozo. Así que los judíos aceptaron la propuesta de Mardoqueo y adoptaron esa costumbre anual. Amán, hijo de Amedata el Agageo, el enemigo de los judíos, había conspirado para aplastarlos y destruirlos en la fecha escogida al echar suertes. A las suertes se las llama Purim. Pero cuando Esther se presentó ante el rey, él emitió un decreto que causó que el plan siniestro de Amán se volviera en su contra. Y tanto Amán como sus hijos fueron atravesados en un poste afilado. Por eso la celebración se llama Purim, porque es la palabra que se empleaba antiguamente para la frase echar suertes. Por lo tanto, debido a la carta de Mardoqueo y a la experiencia que vivieron, los judíos de todo el reino se pusieron de acuerdo para iniciar esa tradición y pasarla a sus descendientes y a todos los que se hacían judíos. Declararon que jamás dejarían de celebrar cada año esos 2 días prescritos en la fecha señalada. Esos días se recordarían y se mantendrían de generación en generación, y serían celebrados por cada familia en todas las provincias y ciudades del imperio. El festival de Purim nunca dejaría de celebrarse entre los judíos, ni se extinguiría de entre sus descendientes el recuerdo de lo ocurrido. Luego, la reina Esther, hija de Abihail, junto con Mardoqueo, el judío, escribieron otra carta en la cual la plena autoridad de la reina respaldaba la carta de Mardoqueo para establecer el festival de Purim. Se enviaron cartas con deseos de paz y seguridad a los judíos de las 127 provincias del imperio de Jerjes. Esas cartas establecían la celebración anual del festival de Purim en las fechas señaladas, como lo habían decretado el judío Mardoqueo y la reina Esther. El pueblo decidió celebrar el festival, de la misma manera que había decidido establecer el tiempo de ayuno y luto para sí y sus descendientes. Así que el mandato de Esther confirmó la costumbre del Purim, y todo quedó escrito en los registros.
3: La primera carta de Pablo a los Corintios, capítulo 6. versículos 12 al 20.

0: inmoralidad sexual. Fue creado para el Señor, y al Señor le importa nuestro cuerpo. Y Dios nos levantará de los muertos con su poder, tal como levantó de los muertos a nuestro Señor. ¿No se dan cuenta de que sus cuerpos en realidad son miembros de Cristo? ¿Acaso un hombre debería tomar su cuerpo, que es parte de Cristo, y unirlo a una prostituta? ¡Jamás! ¿Y no se dan cuenta de que si un hombre se une a una prostituta, se hace un solo cuerpo con ella? Pues las Escrituras dicen, los dos se convierten en uno solo. Pero la persona que se une al Señor es un solo espíritu con Él. ¡Huyan del pecado sexual! Ningún otro pecado afecta tanto el cuerpo como este, porque la inmoralidad sexual es un pecado contra el propio cuerpo. ¿No se dan cuenta de que su cuerpo es el templo del Espíritu Santo, quien vive en ustedes y les fue dado por Dios? Ustedes no se pertenecen a sí mismos, porque Dios los compró a un alto precio. Por lo tanto, honren a Dios con su cuerpo.
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0: Hebreos capítulo 1, versículos 10 al 12 dice, Tú, oh Señor, en el principio fundaste la tierra, y los cielos son obra de tus manos. Ellos perecerán, mas tú permaneces, y todos ellos se envejecerán como una vestidura, y como un vestido los envolverás, y serán mudados. Pero tú eres el mismo, y tus años no acabarán. 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

nuestro hijo se había mudado a una reservación indígena y durante un tiempo estuvo alojado gratuitamente en casa de una familia indígena. Bueno, casi gratis. Un día, el dueño le pidió que lo ayudara con un pequeño problema de plomería. Nuestro hijo, criado en la ciudad, respondió: ¿plomería? Claro, ¿dónde encuentro el desatascador de pocetas? Le dijeron que no haría falta. Así que pensó que sería más fácil de lo esperado. Pero no fue así. Su anfitrión lo llevó al patio trasero y le mostró un tanque séptico. Para encontrar la tubería atascada, tuvo que meter el brazo en toda esa suciedad hasta el hombro. ¡Qué asco! Cuando terminó, únicamente quería una cosa: bañarse. Después resumió la experiencia diciendo: nunca me había sentido tan sucio en toda mi vida y nunca me había sentido tan bien estando limpio. Hoy quiero tener una palabra contigo acerca del tema sentirse sucio, sentirse limpio. Todos conocemos esa sensación, porque todos hemos hecho cosas de las que nos avergonzamos y también hemos dejado de hacer lo que debíamos. Muchas veces, las personas a las que más hemos herido son precisamente las que más amamos. Hay secretos oscuros que nos atormentan e incluso hábitos de los que no logramos liberarnos. Nos sentimos sucios por dentro y no sabemos cómo limpiarnos. Nuestra palabra para hoy de la palabra de Dios está escrita para personas que saben lo que es sentirse sucio. En 1 Corintios 6, a partir del versículo 9, el autor describe a personas que vivieron en inmoralidad sexual, personas que estafaron, fueron egoístas, codiciosas, tuvieron problemas con la bebida, además de ser traidoras y tramposas. Luego viene esta sorprendente declaración: y eso eran algunos de ustedes. ¿Eran? ¿Cómo es posible? ¿Cómo se limpian las personas sucias? Aquí está la respuesta. Ya han sido lavados y justificados, reconciliados con Dios, en el nombre del Señor Jesucristo y por el Espíritu de nuestro Dios. Dios les concedió un baño espiritual gracias a Jesús. ¿Cómo puede un Dios santo y justo borrar todos mis pecados? El texto responde: en el nombre del Señor Jesucristo. Porque Jesús cargó con toda la suciedad de mi vida cuando murió en la cruz. Como dice la Biblia, en su cuerpo llevó al madero nuestros pecados. 1 Pedro 2:24. Imagina a Jesús cargando con toda la culpa, toda la vergüenza y todo el castigo que merecía cada acto de ira, cada impureza, cada engaño, cada egoísmo y cada herida que causaste. Así de grande es el amor de Él por ti y el deseo de perdonarte para que experimentes la alegría de estar limpio y la seguridad de vivir con Él para siempre. Mientras Jesús moría en la cruz, dijo de quienes lo crucificaban: Padre, perdónalos. Eso mismo quiere decir hoy al Padre acerca de ti. Padre, perdónalo, perdónala. Ninguna religión puede borrar tu pecado del libro de Dios. Únicamente Jesús puede hacerlo porque solo Él pagó la pena de muerte que merecíamos. El inocente se hizo impuro para que tú pudieras ser limpio. Él tomó tu infierno para que tú pudieras vivir en el cielo de Él. El hombre crucificado junto a Jesús, al escuchar el ofrecimiento del Señor en cuanto a perdonarle, le dijo: acuérdate de mí cuando vengas en tu reino. Eso es lo que tú también debes hacer: acudir al gran perdonador y pedirle que perdone todos tus pecados. Hebreos 8:12. Si estás listo para limpiarte por dentro, díselo a Jesús. Una palabra contigo de Ran Hatchcraft.

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1: Este es el versículo de la semana que se encuentra en Mateo 7:7 y dice: Pedid y se os dará, buscad y hallaréis, llamad y se os abrirá, porque todo el que pide recibe y el que busca halla. Una vez más, Mateo 7:7 dice: Pedid y se os dará, buscad y hallaréis, llamad y se os abrirá, porque todo el que pide recibe y el que busca halla.
2: ¿Cómo está usted? El hombre de la siguiente historia creció creyendo que sería igualmente como su padre, aunque él solo tenía 8 meses de nacido cuando su padre murió borracho en una colisión de carros. Al igual que su padre, él se volvió un alcohólico, y al igual que su padre, él esperaba morir cuando tuviera 24 años. Tal como resultó, él sí murió a esa edad, y sin embargo, vive hoy, porque su corazón, mente y vida fueron desencadenados.

0: irte ahora mismo. La policía estuvo aquí buscándote.
1: ¿Cuándo?
0: Hace casi una hora. Ronald, ellos dijeron que tú disparaste a un hombre en una cantina.
1: Pero empezó. Armó una pelea conmigo.
0: Eso no importa. Tú tienes que irte de aquí. Bah. Ellos tienen una orden de arresto para ti.
1: Oh, vaya. Es Navidad. ¿Dónde puedo ir?
0: No sé. Quizás con uno de tus primos.
1: La misma suerte de siempre.
0: Ronald, tienes que irte antes de que ellos se regresen.
1: Está bien, llamaré más tarde. ¡Hombre! Me pregunto si hay algo sobre esto en la radio.
2: Un hombre se halla en condición crítica en un hospital local a raíz de un tiroteo en una cantina muy tarde anoche. La policía está buscando al sospechoso, Ronald Klimmer, de quien se dice debe medir 1,70 m y pesar 95 kilos. El sospechoso tiene cabello largo y barba y tiene tatuajes en cada mano que se leen amor y odio. Se dice que el sospechoso es peligroso y está armado.
3: 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Por más de 120 años, la Pacific Garden Mission ha tenido un insuperado récord de permanencia con los desamparados. Las puertas nunca se han cerrado aquí, ni durante el tiempo de crisis económica, ni guerras, ni siquiera durante inundaciones y otros peligros. Y a medida que el mundo se hace cada vez más oscuro, el faro antiguo resplandece más brillantemente, irradiando una bienvenida a aquellos rechazados como quienes están sin esperanza. El lema en la misión es, nunca rendirse con ellos. Las personas de la calle saben cuando entran en la misión que alguien se interesa, puesto que son saludados con amabilidad y se les ofrece una comida nutritiva, un cambio de ropa, una tarima segura para la noche. Los problemas médicos y dentales son tratados también, como todo lo demás, sin excepción para los desamparados. El cuidar del cuerpo es bueno, pero no cambia el alma, las actitudes y los hábitos que llevaron al desamparo. Es por ello que la ayuda más importante de todas viene con la consejería. Cuando las personas de la calle confrontan las razones de su fracaso, se alejan de ellas y abrazan el camino de vida. Y es entonces cuando son desencadenados, como el hombre de esta historia. Ahora, para difusión por el mundo entero, le traemos una nueva historia real aquí en la serie Desencadenados, el programa que le hace examinarse y pensar. El hombre en nuestra historia nació en Fresno, California, en 1948. La suya fue una vida desperdiciada en cometer delitos, beber y pelear y una desesperada adicción a las drogas. Sin embargo, la suya también fue una vida que anhelaba alguna manera de llenar el vacío que lo impulsó a su comportamiento antisocial. Esta no es una historia bonita, pero es real, y le prometemos que al final vale la pena el viaje. Esta es la verdadera historia de Ronald Klimmer, ahora mismo en Desencadenados.
4: Primeramente me gustaría contarle de Carol. Aún recuerdo la primera vez que la vi. Yo tenía 17 años y había abandonado la escuela a la edad de 16, porque la tarea escolar era demasiado difícil para mí. Yo trabajaba en un lavado de carros en el pueblo con un primo de Carol. Yo era un delincuente y un adicto a las drogas, pero ella no era nada como yo.
5: ¡Oye, mire el Chevy! ¡Que acaba de entrar! ¡Es un carro con clase! ¡Y mire esa mozuela que lo está manejando!
6: Ese es Carol.
5: ¿Tú la conoces?
6: Sí, es mi prima. Pero ella está fuera de tu nivel, Ronald. Ella es una estudiante distinguida en la preparatoria. Ella quiere ser un agente judicial de libertad provisional.
5: ¿Hablas en serio, hombre?
6: Confía en mí. Tú no tienes nada en común con ella.
5: Oh, no sé. Ella está de un lado de la ley y yo estoy del otro. Voy a comprobar el asunto por mí mismo.
4: Ella no sabía ni la mitad de esto. Cuanto más yo averiguaba de ella, más sabía que tenía que tenerla. Ella no usaba un lenguaje grosero, no bebía, no perdía el tiempo en tonterías. Ella era diferente de cualquier chica que yo había conocido. Tal vez era el desafío, pero yo tenía que lograrlo. Yo pensaba que ella llenaría el vacío en mi vida. Incluso me las arreglé para dejar de usar drogas y me moderé en mi bebida mientras salimos.
0: ¿Ustedes se mudaban 4 o 5 veces cada año? ¿Por qué?
4: Para evitar pagar el alquiler y otras cuentas. Por lo general, nos mudábamos durante la noche. Mi padrastro no trabajaba mucho.
0: Tony, debe haber sido muy duro para ti cambiar de escuelas todo el tiempo.
4: Siempre tuve que dejar a mis amigos. Siempre fui el chico nuevo. Los chicos hacían bromas y los valentones armaban una pelea para ver si yo era un cobarde o no. Entonces lo que aprendí a hacer fue que la primera semana yo observaba y suponía quién era el chico más rudo en la escuela. ¿Sí? Luego armaba una pelea con él. No importaba si yo ganaba o perdía, porque si perdía, todos pensaban que yo estaba loco. De cualquier manera, ellos no se volvían a meter conmigo.
0: ¿Aprendiste algo además de pelear?
4: No mucho. Las clases se volvieron demasiado difíciles para mí.
0: ¿Puedo ver por qué?
4: Psicológicamente, yo abandoné la escuela en el 4º grado. Es solo que no podía leer lo suficiente bien para mantenerme al día con ninguna de las clases. Abandoné la escuela definitivamente el año pasado.
0: Es una lástima, Ronnie. Puedo notar que tú eres inteligente. Dios tiene un mejor plan que eso para tu vida.
4: ¿Tú crees en Dios, Carol?
0: Sí. ¿Tú no?
4: No, yo lo deseché con todos los demás cuentos de hadas. Mis padres solían decirme que me comportara bien o Dios me castigaría. Así que decidí que él era un tipo imaginario en el cielo para mantener a los chicos bajo control.
0: A mí, mamá me llevaba a la iglesia, pero papá no iba. Él bebía tanto. ¿Alguien te llevó?
4: ¿Bromeas?
0: Oh, Ronnie, no es extraño que te metieras en tantos apuros.
4: Yo tenía solo 8 años la primera vez que fui arrestado por robo en casa y vandalismo. Tal vez algunas personas nacen así.
0: Tú necesitabas dirección, amor y disciplina de tus padres.
4: Carol, a ellos no les interesaba. Nosotros representábamos un incremento en su cuenta de asistencia social. Ellos tenían sus propias cosas en movimiento. Después de un tiempo yo dejé de interesarme en algo o en alguien.
0: Es tan importante criar bien a un niño para ser un buen ejemplo.
4: Carol, tú eres tan maravillosa. Tus padres hicieron un buen trabajo contigo.
0: Tú puedes cambiar si lo deseas, Ronnie.
4: Contigo de mi lado, creo que puedo. Nosotros nos casamos 6 meses después y durante un par de meses ella llenó el vacío en mi vida. Luego el vacío regresó y tuve que llenarlo con drogas. Para conseguir mis drogas yo volví a robar y a allanar casas. La mayor parte del tiempo yo trabajaba solo, pero algunas veces tenía un cómplice. Yo entraba y salía de la cárcel, pero solo brevemente cada vez. Luego un día leí en el periódico acerca de uno de mis compañeros de delitos. ¿Viste este artículo? Yo conozco a este sujeto.
0: Sí, ¿no es asombroso? Es milagroso cómo él ha cambiado.
4: Ah, yo no lo creo. Cualquiera que va a la oficina del fiscal del distrito y se entrega por 27 delitos mayores es un lunático.
0: ¿O fue salvo?
4: No, conozco a este tipo. Él es un poco excéntrico porque su padre es uno de esos predicadores santurrones. Puedo entender por qué ellos lo enviaron a la sala de psiquiatría para observación.
0: Después de 89 días de examinarlo, ellos lo encontraron en su sano juicio. ¿Sí? El artículo dice que él no está loco. Algo realmente hizo una diferencia en su vida. ¿Diferencia? Yo diría a alguien.
4: No, él los está engañando. Está jugando con la ley para así no tener que cumplir la condena.
0: Ronnie, yo lo creo.
4: Ah, yo me voy de aquí. Necesito una inyección. Por naturaleza yo era tumultuoso. De algunas de las cápsulas y barbitúricos me volvían violento. Mantuve a las drogas alejadas de nuestro hogar, especialmente después que nació nuestra hija. Pero no pude alejar mi mal comportamiento. Para cuando tuvo 4 años, mi hija tenía mucho miedo de mí. Una vez cuando llegué a casa, ella corrió y cogió su ropa de dormir llorando. ¿Puedo ir a casa de la abuela, por favor, mamá? Ella estaba visiblemente temblando.
0: ¡Mira lo que le has hecho a tu hija! ¿No te importa a nadie?
4: ¡Siempre soy el culpable! ¿No es así? ¡Nunca tú! ¡Tal vez tú eres la culpable! Tú le estás enseñando a ser una cobarde. Bueno, yo no tendré una cobarde en mi casa.
0: ¡Ronnie, aléjate!
4: ¡Tú aléjate! Ella también es mi hija y necesita aprender unas cuantas cosas.
0: No era más que un animal. Ella está muerta del miedo por ti.
4: Yo no la golpeo.
0: Vamos, cariño. Nos vamos de aquí. Ya no puedo soportar más.
4: ¡Tú! ¡Regresa aquí!
0: Entra en el carro, cariño.
4: Yo te mataré si intentas hacerlo. Yo tenía una pistola y la habría matado si ella hubiera tratado de salir. Así es cuán frenético me volvía con algunas drogas. Después me enteré que Carol regresó porque ella pensó que la bala habría pasado a través de ella y habría matado a nuestra hija también. A ella ya no le importaba si vivía o moría. Más de una vez yo fui echado de una cantina por destrozar el lugar. Una noche buena regresé a una cantina de la que antes había sido expulsado. La moza me había invitado a regresar porque el propietario quizás lo reconsideraría y me dejaría regresar a su cantina. Me dijo que llegara la hora de cierre, pero cuando llegué con mi primo, ella estaba extrañamente nerviosa y me ordenó que saliera. Solo habían dos hombres en la cantina bebiendo café.
5: ¿Qué pretendías? Pensé que dijiste que estaba bien que regresara.
7: Tú escuchaste lo que ella te dijo. ¡Vete de aquí!
5: Mira, pillo, yo no estoy hablando contigo, ¿eh?
7: ¿Tú eres medio sordo o solo estúpido?
5: ¿Por qué no vamos afuera y resolvemos esto?
7: ¡Vamos, entonces!
5: ¡Bien, vamos! ¡Verás!
7: ¿Qué pasa, loco? ¿Qué pasa? ¿Quieres? ¿Qué cosa quieres?
5: ¡Esto es un punto!
7: ¡Solamente vienes acá a pelear todo! ¿Qué cosa quieres? ¿Qué pasa?
4: Dos veces la pistola falló al disparo, pero a medida que forcejeábamos, la tercera vez esta disparó mientras la sostenía contra su rostro. Lo dejé allí tirado en un charco de sangre y me alejé en el carro para buscar desayuno. Así es cuán muerto yo estaba interiormente. Cuando llegué a casa justo antes del amanecer el día de Navidad, Carol salió corriendo para avisarme que la policía estaba buscándome. Más tarde ese día nos encontramos en secreto en la casa de un pariente lejano.
0: Estoy asustada, Ronnie. ¿Qué pasa si él muere?
4: No morirá. Escuché en el noticiero que su condición era crítica, pero estable.
0: ¿Cómo pudiste? ¿Cómo pudiste disparar a un hombre en el rostro?
4: Yo me estaba defendiendo. Él me tenía en una llave y la cremallera de su chaqueta me estaba cortando.
0: No puedo creer que esto esté sucediendo.
4: Él lo empezó.
0: ¿Qué va a suceder con nosotros?
4: Ellos no me encontrarán aquí.
0: Tú no puedes esconderte para siempre. ¿Por qué no te entregas?
4: Ellos me crucificarán.
0: No escuchaste las noticias. Si ellos piensan que te estás resistiendo al arresto, te dispararán a matar.
4: ¿Y qué? Yo siempre supe que estaría muerto para cuando tuviera 24 años.
3: La mayoría de las personas se rendiría con alguien como Ronald. Cuando él regrese, escucharemos de alguien que no se rindió con él. Antes le ofrecemos esta linda pausa musical.

0: Ahora ya estamos de vuelta con la conclusión de la historia real de Ronald Klimmer, ahora mismo en Desencadenados.
1: Solo se me permitió visitarte 15 minutos, Ronnie. ¿Cómo estás?
2: Muriendo por una inyección. No sé cómo puedo soportar 6 días en la cárcel.
1: Podría haber sido peor si hubieras muerto. O si la verdad no hubiera salido a la luz en la corte acerca de esos tipos que fueron contratados para hacerte daño. Todo esto es bastante asustadizo, Ronnie. Yo pensé que solo la mafia hacía cosas como esa.
2: Tú eres inocente. Cualquiera puede pagar para hacer daño a alguna persona. Es solo que ellos eligieron al tipo equivocado. Eso es todo.
1: Todo el tiempo dijiste que fue en defensa propia.
2: Sí, pero no lo supe hasta que se descubrió en la corte que ellos estaban siendo pagados para perseguirme.
1: No tomes mal esto, cariño.
2: ¿Qué?
1: Pero espero que tú hayas aprendido algo de todo esto.
2: Sí, aprendí que va a ser difícil pasar 6 días sin una sola inyección, hombre. Me duele. La corte me sentenció a condena cumplida, puesto que actué en defensa propia. A pesar de todos mis crímenes, incluyendo varios asaltos a oficiales de la policía, yo nunca pasé más de 1 mes en la cárcel del condado. Y, obviamente, yo no cambié. Cuando me dejaron en libertad, regresé directamente a mi antiguo estilo de vida. La heroína tenía un dominio mortal sobre mí. Un par de veces traté de dejarla, pero el tiempo más largo que pasé sin una inyección fue 32 horas. ¡Ayúdame, Carol, por favor!
1: ¿Qué quieres que haga?
2: Amárrame, cariño. Necesito una inyección con urgencia. ¡Date prisa!
1: Odio cualquier cosa que tenga que ver con esta droga, Ronnie. ¡Te estás matando!
2: Estoy demasiado débil para amarrarlo y no puedo soportar el dolor. ¡Tú tienes que ayudarme!
1: ¡Mira tu brazo, Ronnie! ¡Tienes que dejarla!
2: ¡No puedo, cariño! ¡Tú sabes que he intentado! ¡Date prisa!
1: ¡Odio esto! ¡Aquí vamos!
2: ¡No puedo encontrar una vena! ¡Amárralo más fuerte!
1: ¡Todas están aplastadas, Ronnie!
2: ¡Eso es!

0: La camioneta de su viejo compañero de delitos estacionada cerca y decidió detenerse y hablar con él. Yo estaba desesperado por una inyección, pero seguí de cerca. Yo estaba sorprendido al ver al hombre que se había entregado por 27 delitos mayores después que consiguió religión.
1: Oye, Ronnie. Oye, Larry. Dios les ama, muchachos. Tienen que librarse de esa droga. Les está matando. La única salida es con Jesús. Miren lo que Él hizo por mí. Él cambió mi vida por completo. No más drogas, no más crimen, no más miedo. Hombre, eso es lo que Jesús les ofrece. Él les ama tal como son, con todos sus defectos y todo lo demás. Pueden venir a Él tal como están. No tienen que cambiar nada. Si solo abren su corazón y dejan que Jesús entre, Él cambiará lo que necesita ser cambiado. Pero aún así, Dios les ama tal como son. Vayan a la iglesia y lean la Biblia.
0: Yo escuché y pensé, es difícil para mí amar a Larry y él es mi amigo. Si Dios puede amarle, entonces Dios también puede amarme a mí. Para aquel tiempo, mi esposa estaba visitando un consejero quien le dijo que ella estaba casada con un lunático de verdad y que debería dejarme.
2: Hola, Ronnie.
0: Vamos a ir a la iglesia el domingo.
2: ¿Qué? ¿Sí? ¿Has encontrado una iglesia que reparta droga gratuita?
0: No, yo iré a tu iglesia si te gusta, en la que nos casamos, pero vamos a ir a la iglesia el domingo.
2: ¿Y qué causó esto?
0: Hablaremos de esto más tarde. Yo no sabía qué esperar cuando entramos en la iglesia el domingo. Yo con mi barba y cabello largo, mi levi sucio, con un cuchillo grande en mi cadera. Solo un simple motociclista. Aún así, esas personas me trataron como si yo fuera familia. Y yo sentí la presencia de Dios allí, incluso desde la última fila, donde fuimos los últimos en entrar y los primeros en salir. Seguí recordando lo que dijo mi amigo, que Dios te ama tal como eres. Esas personas me mostraron amor ese día.
3: No hay ningún sustituto para Dios. Las personas tratan de llenar sus vidas con todo lo que hay bajo el sol, y sin embargo, resultan vacíos. Jesús dijo en Juan capítulo 4, versículo 14, «Mas el que bebiere del agua que yo le daré, no tendrá sed jamás, sino que el agua que yo le daré será en él una fuente de agua que salte para vida eterna». ¿Se da cuenta, mi amigo? Desde que Adán pecó, toda la humanidad son pecadores, separados de Dios por su pecado. Pero Cristo Jesús vino al mundo para llevarnos de vuelta a Dios. Y Él logró eso en la cruz, muriendo por nuestros pecados. Él dijo en Lucas capítulo 19, versículo 10, «Porque el Hijo del Hombre vino a buscar y a salvar lo que se había perdido. Al que oye mis palabras y no las guarda, yo no le juzgo, porque no he venido a juzgar al mundo, sino a salvar al mundo». Aquellas son las palabras de Cristo en Juan capítulo 12, versículo 47. Amigo mío, si usted no ha confiado en Jesucristo como su Señor y Salvador, entonces usted está muerto en su pecado. Pero escuche las buenas nuevas. Así como Dios el Padre levantó a Jesús de los muertos por el poder de su Espíritu Santo, Él le levantará a nueva vida si pone su confianza en Él. Jesús dijo en Juan capítulo 5, versículo 25, de cierto os digo, viene la hora y ahora es, cuando los muertos oirán la voz del Hijo de Dios y los que la oyeren vivirán. Venga Él ahora mismo y vivirá.
2: ¿Qué te pareció el sermón hoy?
0: Fue bueno. Cuando me siento allí y escucho, todo tiene sentido y sin embargo, mi vida es la misma. Yo todavía tengo que inyectarme antes de ir a la iglesia y tan pronto como llego a casa. Pensé que de algún modo Dios me cambiaría, me ayudaría a salir de la heroína.
2: Noto durante la invitación que realmente actúas como que quieres pasar adelante.
0: Yo quiero lo que ellos están ofreciendo, pero tengo miedo de pasar adelante.
2: Si tú fueras a un doctor, ¿acaso entrarías y le dirías cúreme o le dirías dónde te duele?
0: Bueno, le diría dónde me duele. Él podría matarme al tratar de deducir lo que estaba mal.
2: Es lo mismo con ese predicador. Todos en esa congregación tienen problemas, pero él no puede ayudarte a menos que le cuentes de tu problema.
0: Muy bien, haré una cita para ir a verlo.
4: Hola, Ronald.
5: Siempre es bueno verte en la iglesia el domingo.
0: Escuche, pastor, yo soy un adicto a la heroína. He estado tratando de deshacerme de ella, pero no puedo. Tres veces en el último mes traté de dejarla, pero me vuelvo débil por el dolor y me inyecto otra vez. Ahora me inyecto 6 veces al día, solo para permanecer bien. Ya ni siquiera me está haciendo efecto. Yo me inyecto antes de venir a su iglesia. me inyecto cuando voy a casa. He estado leyendo la Biblia y viniendo a su iglesia tratando de encontrar respuestas, pero parece que estoy tan perdido.

0: Como siempre, tal vez no tengo esperanza.
1: Nadie es sin esperanza, Ronald. Todas las cosas son posibles con Dios. Él es la inyección permanente para la enfermedad del pecado.
0: Pero yo estoy intentando. ¿Por qué no puedo dejar esa adicción?
1: Tú necesitas poner tu confianza en Dios, Ronald. ¿Sí? No en esas drogas. Jesús dijo en Juan capítulo 8, versículo 36, así que si el Hijo os libertare, seréis verdaderamente libres.
0: Yo quiero ser libre. Usted no tiene idea de la clase de vida que yo vivo hablando del pecado.
1: Déjame mostrarte algo. Romanos capítulo 8, versículo 1 y 2 dicen, ahora pues ninguna condenación hay para los que están en Cristo Jesús, los que no andan conforme a la carne, sino conforme al Espíritu, porque la ley del Espíritu de vida en Cristo Jesús me ha librado de la ley del pecado y de la muerte.
0: Sin duda yo quiero ser libre.
1: ¿A qué hora te inyectas en la mañana?
0: Me despierto entre las 5 y 6 por el dolor y me inyecto.
1: Muy bien. Yo pondré mi alarma y también me levantaré. Estaré orando por ti hasta que seas hecho libre de esto.
0: Conversamos y oramos por casi 4 horas ese día. A la mañana siguiente, a las 5, yo preparé mi droga y a medida que me alistaba para clavar la aguja en mi brazo, miraba a un hombre sobre sus rodillas orando. Era el pastor. Al día siguiente hice un trato con Dios. Le dije, muy bien Dios, este es el último día que voy a inyectarme. Al día siguiente me desperté con dolor y recordé mi trato, así que me dirigí a una cantina.
2: ¿Vas a librarte de la heroína? Hombre, eso está bien, Ronald.
0: Hice un trato con Dios de no inyectarme más, pero es muy difícil, me duele.
2: Fúmate un pitillo, eso te ayudará.
0: Ya lo hice, pensé que Dios entendería en mi caso.
2: ¿Qué? ¿Qué es todo ese asunto de Dios?
0: Escucha, hombre, yo intentaré cualquier cosa para echar a la bestia. Si Dios puede ayudar, ¿por qué no intentarlo?
2: Nosotros también te ayudaremos. Te invitaremos los tragos, te invitaremos la marihuana. Cualquier cosa es mejor que la heroína, ¿cierto, muchachos?
3: ¡Sí, claro!
0: Yo me drogué, pero la necesidad por la heroína todavía estaba ahí, así que fui a casa, cogí a mi esposa e hijos y fui a visitar a mi primo. Cuando regresamos durante la noche, yo empecé a sentir culpa y remordimiento por primera vez en mi vida. El dolor y pesar crecieron hasta que pensé que explotaría, así que subí en mi carro y me senté con la luz interior encendida, leyendo la Biblia y quedándome hasta el amanecer. Todo está bien, cariño, no tengas miedo. Es posible que no creas esto, pero durante la noche, Dios habló a mi corazón y dijo, pon tu fe en mí y no en esa aguja. Y yo lo haré por ti. Así que dije, de acuerdo, Dios, lo que tú quieras de mí, estoy dispuesto a hacerlo. Solo dame la fortaleza para no inyectarme más. Enseguida oré y dije, Jesús, entra en mi corazón y sé mi fortaleza.
4: Oh, Ronnie.
0: Carol me observó muy de cerca los primeros 6 meses después que fui salvo. Con Cristo en mi corazón yo estaba calmado, pero no podía dormir más de 2 horas durante la noche. Dios se encargó de la abstinencia y dolor de dejar la heroína, pero yo no podía dormir, así que leí la Biblia 3 veces ese primer mes. Yo solo hablaba acerca de Jesús porque hablar de Él me ayudaba a dejar de usar un lenguaje grosero. Luego se me pidió dar mi testimonio en la clase de 4.º y 5.º grado de escuela dominical. ¿Quieren escuchar más? Permítame contarles de una Navidad antes de conocer a Jesús como mi Salvador. Si tú no conoces a Jesús, Satanás puede usarte para hacer algunas cosas terribles. Y eso me sucedió. En vez de estar en casa con mi familia adorando a Dios por enviar a su único hijo al mundo, yo me metí en una pelea en una cantina y disparé a un hombre en la cara.
4: Sí. Mi papá fue disparado en la cara. Mi papá fue disparado en la cara en Nochebuena.
0: ¿Eso fue hace casi 4 años?
4: Sí, fue usted, señor. ¿Usted es el hombre que disparó a mi papá? Señor, yo le perdono. Usted no es el mismo hombre que disparó a mi papá. Yo sé que Jesús le ha hecho diferente.
0: Las palabras de esta niña y su actitud me ayudaron a entender por qué Jesús dijo que debemos volvernos como niños para entrar en el reino de Dios. Debemos confiar y perdonar, amar y creer. Y yo quiero compartir a Cristo con el mundo, porque yo sé lo que dice 2 Corintios, capítulo 5, versículo 17. Si alguno está en Cristo, nueva criatura es. Las cosas viejas pasaron, he aquí, todas son hechas nuevas.
5: 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Música original, David Paiva. 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

0: Dios nos insta a arrepentirnos de nuestros pecados. 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
1: En donde quiera que usted coloque su inversión es donde usted va a colocar su corazón. Si todo lo que usted posee está encerrado en bienes y ahorros y cualquier otra cosa, ahí es en donde su corazón va a estar. Pero si está en el proceso de ser invertido en las causas de Dios, ahí es donde su corazón va a estar.
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1: Tenemos el privilegio maravilloso de llegar al sexto capítulo de Mateo, Mateo 6, 19 al 24. No os hagáis tesoros en la tierra, donde la polilla y el orín corrompen, y donde ladrones minan y hurtan, sino haceos tesoros en el cielo, donde ni la polilla ni el orín corrompen, y donde ladrones no minan ni hurtan. Porque donde esté vuestro tesoro, allí estará también vuestro corazón. La lámpara del cuerpo es el ojo. Así que si tu ojo es bueno, todo tu cuerpo estará lleno de luz. Pero si tu ojo es maligno, todo tu cuerpo estará en tinieblas. Así que si la luz que en ti hay es tinieblas, ¿cuántas no serán las mismas tinieblas? Ninguno puede servir a dos señores, porque o aborrecerá al uno y amará al otro, o estimará al uno y menospreciará al otro. No podéis servir a Dios y a las riquezas. Martin Lloyd-Jones cuenta la historia de un granjero. El granjero entró gozosamente a su cocina un día y, confrontando a su esposa con un gran gesto en su rostro, él le dijo a ella que su mejor vaca acababa de dar a luz a gemelos, una café y una blanca. Él dijo: siento el impulso por dedicar a una de estas vacas al Señor. Vamos a crearlas juntas y cuando lleguen a una edad en la que podemos comercializarlas, las vamos a vender y vamos a quedarnos con la ganancia de una y vamos a dar la ganancia de la otra al Señor. Su esposa fue a la médula del asunto, como las esposas tienden a hacerlo, y dijo: ¿cuál es la vaca del Señor, la blanca o la café? Él respondió: bueno, no hay necesidad de preocuparnos por eso, querida, o por decidir eso ahora, ya que las vamos a crear juntas. Algunos meses después, él entró a la misma cocina, entrando con mayor lentitud, viéndose muy triste. Su esposa le preguntó por qué él estaba tan triste, a lo cual él respondió: tengo malas noticias, la vaca del Señor murió. ¿Por qué siempre que la vaca del Señor se muere? Me imagino que nos reímos al oír eso porque nos identificamos con ese tipo de manera de pensar, pero podríamos inclusive decir: el Señor se llevó a su vaca a casa. Me imagino que el hecho es que tendemos a hacernos tesoros en la tierra. La atracción del pecado que hay en nosotros nos atrae hacia la tierra. Es como un imán, es como la gravedad. Y queremos ser ricos hacia nosotros mismos y pobres hacia Dios. Entonces, normalmente es la vaca de Dios la que muere. Jesús, creo yo, habla de manera directa hacia esta perspectiva de la vida en estos versículos. Y creo que Él nos da un entendimiento tremendo acerca de cómo es que realmente debemos ver el asunto de la riqueza, el asunto del dinero, el asunto de los lujos. Ahora, en el pasaje que viene después del versículo 24, del versículo 25 al 34, Él habla de las necesidades. Él habla de comer y beber y ropa y un lugar donde dormir, y las necesidades esenciales y cómo debemos enfrentar esas. Pero en esta porción, Él está hablando no de la necesidad, sino del lujo. De hecho, conforme hemos ido avanzando a lo largo del Sermón del Monte, nuestro Señor ha estado tocando toda área de la vida. Él ha tocado en las bienaventuranzas nuestra manera de vernos a nosotros mismos. En el gran pasaje de la sal y la luz, ¿cómo debemos vernos en referencia a cómo encajamos en el mundo? En la sección de la ley de Dios, ¿cómo debemos ver la Escritura? En esa maravillosa sección del 5:21 al 5:48, él ha hablado de cómo vemos la moralidad. En el capítulo 6, versículos 1 al 18, él ha explicado cómo vemos nuestro servicio religioso, la adoración, cómo ayunamos, cómo oramos, cómo damos. Y ahora él entra a nuestra perspectiva de cosas materiales, el lujo primero y la necesidad después. Entonces él toca toda área de la vida. Y llegamos a esta sección y somos confrontados con una afirmación tremenda en el versículo 19. No os hagáis tesoros en la tierra, y una que la corresponde en el versículo 20, sino haceos tesoros en el cielo. Y la médula del asunto en el versículo 21, literalmente, porque donde está vuestro tesoro, ahí estará también vuestro corazón. Hágase usted la pregunta en su vida, ¿es siempre la vaca del Señor la que muere? Cuando usted llega al punto en el que usted decide si es para usted o para Él, ¿para quién es normalmente? Ese es el asunto de fondo. ¿En dónde está el corazón de usted? Es siempre en donde está su tesoro. En donde quiera que usted coloque su inversión es donde usted va a colocar su corazón. Si todo lo que usted posee está encerrado en bienes y cuentas y bonos y ahorros y cualquier otra cosa, ahí es en donde su corazón va a estar. Pero si está en el proceso de ser invertido en las causas de Dios, ahí es donde su corazón va a estar. Le puedo dar una ilustración simple de mi propia vida. Hay muchas personas que me encuentro, muchos misioneros. No siempre soy sensible a sus necesidades como debería ser, pero en una ocasión reconocí la necesidad de cierto misionero que tenía de un guardarropa. Entonces le dije un día, ven, quiero llevarte a algún lugar, y fuimos a un lugar y le dije, quiero comprarte un traje, el que tú quieras, quiero dártelo como un regalo. Entonces él escogió un traje. Hay muchos misioneros que he conocido y olvidado, pero no ese, porque hice una inversión en su vida. En donde está mi tesoro, mi corazón tiende a estar. Y entonces he pensado en él con frecuencia y he orado por él con frecuencia. Como puede ver, en donde quiera que coloco mi corazón, realmente es el asunto crítico en mi vida espiritual. En donde quiera que mis deseos están, es como voy a determinar cómo percibo todo. Y si mi corazón está bien y mi tesoro es hacia Dios, entonces voy a tener el tipo correcto de percepción espiritual. En donde quiera que esté mi corazón, va a ser en donde mi tesoro está, porque tengo que apegarme a mi inversión. Y ese es realmente el asunto del que está hablando Jesús. Ahora, para los fariseos, su corazón estaba en la tierra. Eran farsantes por todos lados. Su moralidad era totalmente externa. Eso es lo que el capítulo 5 estaba diciendo. Su humildad no existía. En lugar de ser sal y luz, eran parte de la corrupción y de la oscuridad. En lugar de creer en la ley de Dios, desafiaron la ley de Dios y la sustituyeron por su propia tradición. En lugar de tener un conjunto de principios realmente interno de corazón, no tenía nada más que un código externo de una especie de ética semi-espiritual. En lugar de tener adoración genuina, establecieron un estándar falso y era hipocresía pura. Todo de ellos era externo, de afuera, centrado en sí mismos y motivado por sí mismos. Y en contraste a eso, el Señor está diciendo, debes tener un corazón correcto. Esa es la razón por la que en el capítulo 5, versículo 20, el versículo clave en todo el Sermón del Monte, él dice, tu justicia debe sobrepasar la de los escribas y fariseos. Hay una justicia externa sin el corazón correcto, y lo que quiero es un corazón correcto. Entonces, su corazón y su tesoro van de la mano, y ambas deben estar dirigidos hacia el cielo. De lo que nuestro Señor está hablando aquí, es de una devoción singular para con Dios y sus causas, que no se ve distraída por el mundo. Ahora, creo que si su corazón está bien, su ofrenda también va a estar bien. Entonces, no es un problema para mí predicar acerca de la ofrenda, dar muchos mensajes del dinero, tener campañas para levantar dinero y tarjetas para que la gente haga promesas o cualquier otra cosa para hacer que usted dé dinero. Porque realmente creo que si el corazón está bien, el tesoro sigue al corazón. Permítame mostrarle una ilustración de eso. Regrese en su Biblia a Nehemías capítulo 8. Nehemías capítulo 8. Y simplemente quiero mostrarle, recordará que Nehemías era el hombre de Dios para reconstruir el muro, los muros caídos de Jerusalén después de la cautividad babilonia. Él regresó y determinó junto con el pueblo de la tierra reconstruir el muro, el cual lo hizo en 52 días. Disfrutaron de un tiempo maravilloso. Y cuando el muro se acabó, un gran acontecimiento se llevó a cabo, un avivamiento. Y el avivamiento se inició en el capítulo 8, versículo 1, cuando dice que Esdras trajo el libro de la ley de Moisés. El avivamiento siempre comienza con traer el libro. El avivamiento siempre comienza con la palabra de Dios. Versículo 5 de Nehemías 8 dice, y Esdras abrió el libro a los ojos de todo el pueblo, porque él estaba por encima de todo el pueblo. Y cuando él lo abrió, todo el pueblo se puso de pie. Y Esdras bendijo a Jehová, el gran Dios, y todo el pueblo respondió, amén, amén, levantando sus manos, inclinaron sus cabezas y adoraron a Jehová con sus rostros hacia el suelo. Versículo 8. Leyeron en el libro de la ley de Dios y pusieron el sentido, haciendo que entendieran la lectura. Ahora leyeron la ley de Dios. Y la ley de Dios generó una respuesta de corazón. Y si usted va al capítulo 9, usted encuentra que básicamente hubieron cuatro cosas que salieron de la lectura de la ley. Número 1, era convicción de pecado. Comenzaron a confesar su pecado. Número 2, era un deseo por la obediencia. Número 3, era alabanza. Y número 4, fue un pacto o una promesa. Primero, se vieron convencidos de su pecado, comenzaron a alabar a Dios, comenzaron a expresar un deseo por obedecer a Dios. Y después afirmaron que querían hacer una promesa o un pacto. Capítulo 9, versículo 38. Y debido a todo esto, hicimos un pacto seguro y lo escribimos. Y nuestros príncipes, levitas y sacerdotes establecieron su sello en él. A los ojos de todos sus líderes espirituales quisieron hacer un pacto, un voto con Dios, una promesa, como resultado de que sus corazones fueron avivados mediante la lectura de la palabra. ¿Y qué produce un avivamiento? Producirá convicción de pecado, producirá un deseo por la obediencia, producirá alabanza y creo que producirá un pacto, una promesa. En otras palabras, una decisión a comenzar a caminar en una dirección nueva, un momento en el tiempo en el que la dirección es alterada de manera dramática. ¿Y cuál fue su pacto? De manera maravillosa y sorprendente, lo verá en el versículo 32. También hicimos ordenanzas para nosotros para encargarnos anualmente con la tercera parte de un ciclo para el servicio de la casa de nuestro Dios. La primera cosa que querían hacer para firmar fuera de la obediencia general a la ley de Dios es que pagarían ese impuesto al templo de la tercera parte de un ciclo que les era demandado para el pan de la proposición y para la ofrenda continua de alimento y la ofrenda quemada y los días de reposo y las lunas nuevas y las festividades establecidas y las cosas santas y las ofrendas por el pecado para hacer expiación por Israel y toda la obra de la casa de nuestro Dios. En otras palabras, ellos darían para apoyar el funcionamiento de la casa de Dios. Ahora, el punto es este. Cuando el corazón está bien, la respuesta inicial fue dar. Y más adelante, usted ve ahí abajo en el versículo 35. Traerían las primicias del suelo, las primicias de todo el fruto de todos los árboles, año tras año, a la casa de Jehová, los primogénitos de nuestros hijos, nuestro rebaño, como está escrito en la ley, los primogénitos de nuestros ganados y nuestros rebaños, para traer a la casa de nuestro Dios, para los sacerdotes que ministran en la casa de nuestro Dios, y que trajéramos las primicias de nuestra masa y nuestras ofrendas y el fruto de todo tipo de árboles, de vino y de aceite, para los sacerdotes, a las cámaras de la casa de nuestro Dios, y los diezmos de nuestra tierra para los levitas, y los mismos levitas pudieran tener diezmos en todas las ciudades de nuestra labranza. Y el sacerdote, el hijo de Aarón, estará con los levitas, cuando los levitas reciban los diezmos, y los levitas llevarán el diezmo de diezmos a la casa de nuestro Dios, a las cámaras, a la casa del tesoro. Porque los hijos de Israel y los hijos de Leví traerán la ofrenda y sigue. ¿Qué hicieron cuando vino el avivamiento? ¿Cuál fue su acto inicial de obediencia? Financiero. Cuidar de las responsabilidades que Dios les había dado. Más allá de ello, dieron de manera libre de las primicias de todo lo que poseyeron. Lo que estoy diciendo es que cuando el corazón está bien, el tesoro es derramado ante Dios. Y entonces, en términos de vida espiritual, usted siempre está lidiando con una actitud de corazón. Porque es a partir del corazón que el hombre opera. Como piensa en su corazón, ¿qué? Así es él. Y entonces predicamos al asunto del corazón, a partir de un corazón correcto. Yo creo que eso es lo que nuestro Señor está diciendo. Yo creo que cuando el corazón está bien, el tesoro es enviado hacia Dios. Porque donde quiera que nuestro tesoro esté, nuestro corazón tiene un apego inseparable a eso. Y de manera correspondiente, en donde nuestro corazón está, es en donde colocamos nuestro tesoro. En Éxodo 35:21 dice, y todo aquel que quiso y cuyo corazón le movió, vino y trajo una ofrenda a Jehová. En 1 de Crónicas 29, versículo 9, dice, porque ellos habían dado libremente con todo su corazón a Jehová. Ahora, el corazón es el punto de fondo. El corazón como el proceso cognitivo. Dependiendo de nuestro patrón de pensamiento, nuestro conocimiento de Dios, nuestro conocimiento de su palabra, nuestro compromiso con esas cosas, será la inversión de nuestro tesoro. Entonces el corazón tiene que estar bien. Y si el corazón está bien, entonces todo lo demás está bien. Esa es la razón por la que Jesús predica este sermón como lo hace. Si el corazón está bien, no va a ser soberbio. Va a estar como un cobarde, como un mendigo en espíritu, llorando en mansedumbre. Si el corazón está bien, no se va a pegar al mundo hasta que sea sale luz. Si el corazón está bien, no va a violar la ley de Dios, va a guardar la ley de Dios. Si el corazón está bien, no va a decir, bueno, no, matamos. Ni siquiera va a estar enojado con un hermano. No solo va a decir, bueno, no cometemos adulterio. Ni siquiera va a cometer adulterio en su corazón, ¿lo ve? Si el corazón está bien, no vamos a abordar la religión de manera hipócrita y superficial. Y no vamos a dar nuestras limosnas ante los hombres. Y no vamos a dar para ser vistos. Y no vamos a orar en medio de la calle para ser vistos por los hombres. Va a ser cuestión de honestidad, integridad, porque el corazón es lo que importa. Y si el corazón está bien, no vamos a hacernos tesoros en la tierra como los fariseos lo hicieron. No vamos a ser como Jesús dijo, los fariseos también son codiciosos, avaros. Sino que trataremos esas cosas que Dios en su gracia nos ha dado al invertirlas en su reino eterno. Una cosa muy vital. Ahora nos vemos forzados entonces a tomar una decisión. Nos vemos forzados a tomar una decisión y esa es la razón por la que hemos dividido este texto en tres partes, en donde Cristo nos da tres decisiones. Dos tesorerías, dos visiones y dos amos. Dos tesorerías, dos visiones y dos amos. Y amados, nos vemos forzados a escoger, tenemos que escoger. Y tenemos que escoger, creo que inicialmente, y de una vez por todas, y quizás a manera de pacto como lo hizo la gente en el tiempo de Nehemías, pero tenemos que darle seguimiento a eso con una decisión diaria, quizás momento a momento, reafirmando ese pacto. Debemos escoger en dónde está nuestro tesoro, cuál será nuestra visión y quién será el amo. Veamos entonces estas tres decisiones. Número uno, dos tesorerías. Dos tesorerías. No os hagáis tesoros en la tierra. Tesaurizion, en el griego, la cual es la palabra para atesorar tesoros. En otras palabras, estamos hablando aquí de lujos, acerca de aquello que acumulamos o almacenamos o apilamos. No está mal acumular dinero, no está mal acumular posesiones que entonces son invertidas en causas divinas y en los propósitos de Dios. Y los propósitos de Dios son cuidar de nuestra familia y cuidar de nuestra familia extendida en la iglesia y cuidar inclusive de aquellos que no están en la familia de Dios, pero tienen necesidad y cuidar de las causas de Dios alrededor del mundo e invertir en almas. Esas cosas son usos necesarios de lo que Dios nos da. Pero apilar de manera egoísta, acumulando con avaricia y codicia, pilas y pilas de cosas, atesorando para nosotros mismos en la tierra estos bienes, es lo que nuestro Señor dice que no hagamos. Estar consumidos con la riqueza material. Trabajar por la comida que perece, diciéndolo en las palabras de Juan 6. Pero por otro lado, versículo 20, haceos tesoros en el cielo. Ahora, amados, debemos concentrarnos de manera muy clara en esto porque le voy a mostrar conforme avanzamos a lo largo de esto cuán esencial es que respondamos a este mandato del versículo 20. Debemos hacernos tesoros en el cielo. Tiene sentido. Hey Campbell Morgan dice, debes recordar con la pasión que arde dentro de ti que no eres el hijo del hoy, no eres de la tierra, eres más que polvo, eres el hijo del mañana. Eres de las eternidades, eres la descendencia de la Deidad. La medida de tu vida no puede ser circunscrita por el punto en el que el cielo azul toca la tierra verde. Él sigue diciendo, todo el hecho de tu vida no puede estar encerrado en una esfera pequeña sobre la cual vives. Tú perteneces a lo infinito. Si tú haces tu fortuna en la tierra, alma pobre, triste, torpe. Has hecho una fortuna y la has almacenado en un lugar en donde no la puedes retener. Después él dice, haz tu fortuna, pero almacénala en donde te van a saludar, en el amanecer de la nueva mañana. No podemos hacer nuestro tesoro en la tierra. Eso no es característico de aquellos que están en su reino. Eso era característico de los fariseos. Y en un sentido, él les estaba diciendo, es otro indicador como todos los demás de los que les he hablado, de que no están en mi reino, sin importar lo que digan. La gente en mi reino no se hace tesoro en la tierra. Ahora, cuando el Señor dijo esto, los tesoros en la tierra y los tesoros en los cielos, esas palabras y esos términos eran muy conocidos por los judíos. Tener muchos dichos acerca de dar limosnas, de apilar tesoro en el cielo, usaban esos términos. Entonces Jesús estaba hablando de una manera coloquial que ellos entendieron. Ellos creían que las obras de misericordia y las obras de bondad a personas en aflicción eran equivalentes a acumular riquezas en el cielo. Por ejemplo, los rabinos contaron una historia más bien famosa acerca de cierto rey Monobás. En la historia de este cierto rey era que cuando él se volvió rey, él heredó riquezas increíbles de sus ancestros y reyes anteriores. Pero durante el tiempo de su reinado, él entregó toda su fortuna a los pobres y a los necesitados y a los que sufrían y a los afligidos. Sus hermanos se enviaron por él y dijeron esto: tus padres acumularon tesoro y añadieron a eso el de sus padres. Pero tú has esparcido ese tesoro. Él le dijo esto a ellos, mis padres acumularon tesoros para abajo, yo he recogido tesoros para arriba. Yo he acumulado tesoros en un lugar sobre el cual la mano del hombre no puede gobernar. Mis padres acumularon tesoros que no dan interés. Yo he acumulado tesoros que eternamente dan interés. Mis padres acumularon tesoros de dinero, yo he acumulado tesoros en almas. Mis padres acumularon tesoros en este mundo y yo he acumulado tesoros en el mundo venidero. Y esta era una familia conocida contada por los rabinos. Entonces ellos entendieron el concepto del cual nuestro Señor habló. Invierta en su reino. Ahora, la primera iglesia tenía este compromiso. La primera iglesia no estaba interesada en acumular su propia riqueza. Usted encuentra, por ejemplo, en Hechos capítulo 2, que cuando el día de Pentecostés vino, hubieron miles de peregrinos congregados en Jerusalén, y sabemos a partir de la historia que ellos llegaban y vivían en los hogares de la gente que vivía en la ciudad. La ciudad literalmente estaba hinchada de población y no había suficientes posadas para cuidar de ellos, y entonces se mudaban a los hogares. Muchas de estas personas se convirtieron en creyentes en el gran día de Pentecostés, cuando Pedro predicó, y 3,000 fueron redimidos y muchos miles más en los siguientes capítulos. Y ahora estaban ahí y eran creyentes y no querían regresar porque estaban en la iglesia y habían nacido ahí. Y había emoción y gozo, y entonces los creyentes tenían que absorberlos. Y estoy seguro de que muchos de ellos eran pobres y sin recurso alguno. Entonces la primera iglesia tuvo que dar para satisfacer sus necesidades, y estaban ocupados vendiendo lo que poseían, ¿verdad? Conforme todos los hombres tenían necesidad y satisfacían esas necesidades. Así ha sido siempre con la iglesia. Aún durante el tiempo de la persecución de Cian en Roma, cuando las autoridades romanas irrumpieron en cierta iglesia, ellos se metían en iglesias pensando que podían robarse sus tesoros. Y el romano que estaba a cargo, el prefecto, se acercó a un santo llamado Laurencio y le dijo: «Muéstrame tus tesoros de inmediato». Laurencio apuntó a un grupo de viudas y huérfanos que estaban comiendo ahí, y él dijo: «Ahí están los tesoros de la iglesia. Hemos invertido todo lo que tenemos en ellos». Eso es tesoro en el cielo. Amados, recuerden que aquello que guardamos lo perdemos, y lo que invertimos con Dios lo ganamos eternamente. Permítame mostrar el principio. Proverbios capítulo 3, versículo 9, dice esto: «Honra a Jehová con tus bienes y con las primicias de todo lo que tienes». Muy bien, honra a Jehová con tus bienes, eso es todo lo que tiene usted, todo. «Y con las primicias de todo lo que ganas». Dele a él lo primero. Usted no debe decir que la vaca del Señor murió. Dele lo primero. Como resultado, versículo 10, «Entonces serán llenos tus graneros con abundancia, y tus lagares rebosarán de mosto». Usted nunca podrá invertir con Dios sin recibir un dividendo. Usted va a recibir de regreso toda la inversión y más. En Proverbios capítulo 11, versículo 24, «Hay uno que esparce, sin embargo aumenta». ¿No es eso interesante? Hay uno que esparce, sin embargo aumenta. Increíble. Bueno, eso no es tan sorprendente. Eso es lo que un granjero hace, ¿no es cierto? Él avienta un poco de semilla y recibe un cultivo completo. Y eso es lo que él está diciendo. Hay uno que retiene y se vuelve pobre. El alma generosa engordará. Entre más esparce usted, más recibe usted. Pablo dijo en 2 Corintios 9, «El que siembra escasamente, recogerá escasamente». El que siembra generosamente, ¿qué? Recogerá generosamente. Vea Lucas capítulo 6 por un momento y el versículo 38. Esta es la palabra del Señor mismo. Él dice esto: «Dad y se os dará». En otras palabras, usted le da a Dios y Dios le devuelve a usted, no solo un poco, sino medida buena, apretada, remecida. En otras palabras, todo está compactado y apretado de tal manera que está empacado y está rebosando. Y observe esto: «Porque con la misma medida que medís, os volverá a ser medido». Dios únicamente le devuelve a usted lo que usted ha invertido. En toda nuestra vida espiritual, peleamos la batalla por dónde colocamos nuestro tesoro, nuestro lujo, nuestra riqueza. Colóquelo en el cielo, reciba un dividendo eterno. Ahora, ¿qué es nuestro tesoro? ¿De qué está hablando en realidad aquí? ¿Qué es este tesoro en el cielo? Bueno, podríamos hablar de esto de una manera muy amplia. Podríamos hablar del hecho de que nuestro tesoro en el cielo es una herencia incorruptible, incontaminada, inmarcesible, como Pedro la llama. Podemos decir que nuestro tesoro en el cielo es Cristo más que cualquier otra cosa. Nuestro tesoro en el cielo es fidelidad que nunca será quitada, una vida que nunca terminará, un amor que nunca cesará, una fuente de agua que nunca se secará, un regalo que nunca se pierde, una cadena que nunca se rompe. Y podríamos decir, todo aquello que nos ancla a la eternidad es nuestro tesoro. Y podríamos hablar en términos generales, pero hablemos en términos muy, muy específicos. ¿De qué está hablando aquí él? ¿De qué está hablando él aquí? Dicho de manera simple, de dinero, lujo, riqueza. Permítame mostrarle esto. 1 Timoteo capítulo 6 es un pasaje de comparación, el cual esencialmente nos indica lo mismo. 1 Timoteo capítulo 6, versículo 17. Versículo 17. «A los ricos de este siglo manda», por cierto, esos somos nosotros, todos estamos en esa categoría, «que no sean altivos». En otras palabras, no deje que sus riquezas hagan que usted se ensoberbezca, ni pongan la esperanza en las riquezas, las cuales son inciertas. No confíen en las riquezas, sino en el Dios viviente, el cual nos da todas las cosas en abundancia para que las disfrutemos. Ahora tenemos la riqueza, no debemos ensoberbecernos por esto, no debemos confiar en ella. ¿Qué debemos hacer con ella? Versículo 18, ahora observe, que hagan bien. ¿Cómo hace usted bien? Que sean ricos en buenas obras. Bueno, ¿cuáles buenas obras? Prontos para dar, dispuestos a compartir. ¿Escuchó eso? El llamado de Dios para nuestras vidas con respecto a nuestros lujos y a nuestra riqueza es que distribuyamos y compartamos en contraste a acumularlo.
2: Se nos ha recordado que un corazón dedicado a Dios invertirá sus tesoros en el reino de Dios en lugar de acumular riquezas terrenales. Parte de la serie Controlando su dinero, aquí en Gracia a Vosotros. 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Esto ha sido todo por hoy. Y queremos agradecerle su sintonía de lunes a viernes en nombre del personal de este organismo, invitándole para que nos acompañe en la próxima edición y así juntos continuar desatando la verdad de Dios un versículo a la vez, en gracia a vosotros.

Leemos en los Salmos, guarda silencio ante Jehová y espera en Él. 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Este es el versículo de la semana que se encuentra en Mateo 7:7 y dice: pedid y se os dará, buscad y hallaréis, llamad y se os abrirá, porque todo el que pide recibe y el que busca halla. Una vez más, Mateo 7:7 dice: pedid y se os dará, buscad y hallaréis, llamad y se os abrirá, porque todo el que pide recibe y el que busca halla.

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0: Los que han sido redimidos tienen deberes para con Dios, pero el Señor Jesucristo puntualiza los deberes que se asumen también para con otros creyentes. Esto es de alto significado, y el doctor Abelardo Limón viene a explicarnos el porqué.
1: En el segundo discurso de despedida, Jesucristo habló sobre diferentes deberes, entre ellos los deberes para con él mismo, pero también habló de los deberes para con los demás creyentes, y es lo que vamos a estudiar el día de hoy. Continuando con su mensaje sobre el porvenir, veremos también una porción de una de sus últimas oraciones. Regresemos entonces al tema de hoy. ¿Qué dijo Cristo en cuanto a los deberes para con los creyentes? Luego, después de haber hablado sobre los deberes para con él mismo, Jesucristo procede a hablar de los deberes de los discípulos para con aquellos que son también de la familia de Dios. Estamos ahora considerando las porciones del Evangelio según San Juan, capítulo 15, del verso 12 en adelante. Palabra por palabra, repite la amonestación dada al principio del discurso en cuanto al nuevo mandamiento. ¿Por qué lo hizo? Lo hizo porque Jesucristo sabía bien la propensión muy manifiesta de los discípulos de contender entre sí. Durante los meses de su ministerio, Jesús había llegado a conocer íntimamente a sus discípulos, de modo que sabía que la inestabilidad podía llevarles a la derrota espiritual. Era preciso que se amaran, como Él les había amado, si es que iban a hacer frente a las vicisitudes de la vida y a la tremenda oposición y persecución por parte del enemigo. En esta calidad de amor hay tres elementos que queremos mencionar. En primer lugar, Cristo dice que esta calidad de amor tiene que llevar consigo el sacrificio. Todo el amor humano, como el amor divino, tiene este elemento de sacrificio, con la gran diferencia de que el amor divino se sacrifica aún por sus enemigos. Romanos 5:8. Mientras que los humanos solo nos sacrificamos por los que nos aman. San Juan 15, verso 13. El amor de cual habla Jesús también conlleva en sí la intimidad. El Señor ya no les iba a llamar siervos, dijo él, sino amigos. Pero de igual manera tenemos que decir que el amor que tiene esta característica podrá contrarrestar la propensión natural a enseñorearse sobre sus semejantes. No solo es un amor de sacrificio y de intimidad, pero Jesucristo también dijo que es un amor de iniciativa. Vemos de esto que el Señor dijo que Él no esperó que los hombres le eligieran, sino que Él nos eligió a nosotros. Y de esta manera, Él quiere que nosotros también mostremos este amor para con los demás. Y como si no estuviera seguro de haberse comunicado bien, Jesucristo volvió a decir: esto os mando, que os améis. El capítulo 15, verso 17. Bien, ya estudiamos el discurso de los diferentes deberes en cuestión a los deberes hacia Jesucristo y los deberes para con los creyentes. Ahora permítame, amable oyente, comentar un poquito sobre los deberes para con el mundo. Estos los encontramos en el capítulo 15 de San Juan, del verso 18 hasta el verso 27. Para terminar este mensaje, Cristo ya habla acerca de los deberes de los discípulos para con el mundo. Al estudiar el mensaje, vemos que Jesús hace hincapié en el hecho de que el mundo le aborrece a Él y también a todos los que son de Él. Muchas veces durante su ministerio habían tenido la oportunidad de observar cómo le odiaban, y sabía muy bien que, una vez más, en forma mucho más terrible, se manifestaría el espíritu antagónico, malévolo y hostil del pueblo. Esto para prenderle y crucificarle. Todo cristiano el día de hoy enfrentará también este tipo de antagonismo por parte del mundo. No debe sorprenderle al cristiano de hoy que esto ocurra, porque el Señor Jesús mencionó la actitud que debe tener todo cristiano ante el mundo, y esto es que estamos en el mundo, pero que no somos del mundo. Esto no significa que debemos aislarnos como ermitaños, sino que debemos mantenernos en el mundo sin ser contaminados por el mundo. El mundo aborrecerá a los creyentes porque los creyentes no son del mundo, pues no participan de las cosas mundanas. En segundo lugar, porque son de Cristo, y si a Cristo le aborrecieron, también les aborrecerán a ellos. Y en tercer lugar, porque Cristo y su mensaje descubren los pecados del mundo y les redarguye, haciéndoles saber que la paga del pecado es la muerte. Para terminar, vemos de todo esto que Cristo declaró que esta actitud hostil del mundo estaba, sin embargo, bajo el testimonio del Espíritu Santo y el testimonio de los creyentes. Pasemos entonces al tercer discurso que estamos estudiando, los discursos de la despedida de Jesús. El tercer discurso fue su mensaje sobre el porvenir. Esto lo encontramos en Juan capítulo 16, los primeros 33 versos. Mientras el Señor proseguía su camino hacia el Getsemaní, iba hablando sobre las cosas que iban a acontecer una vez que Él hubiese sido quitado de en medio de ellos. Iban a suceder sufrimientos, dijo Jesús. En la primera sección del capítulo 16, el Señor mencionó nuevamente el hecho de que los discípulos padecerían persecución. Los sufrimientos siempre han sido parte del caminar de los que siguen a Cristo, y el apóstol Pedro dice que no debemos asombrarnos cuando seamos probados, como si fuera una cosa extraña. La manera en que los discípulos iban a ser perseguidos tenía que ver con el ser echados de la sinagoga, quitándoles de esa manera los privilegios de la religión. También tenía que ver con el hecho de que irían tras ellos para quitarles la misma vida. Esto lo vemos, por ejemplo, en el capítulo 7 del libro de los Hechos. Todo esto, dijo Jesús, sucedería a través de hombres impíos que no conocían a Dios ni a Cristo, y lo peor era que creerían que así estaban sirviendo a Dios. Uno de estos fue un hombre llamado Saulo de Tarso. Claro que esta revelación despojó de toda esperanza vana a los discípulos, previéndoles así para que lucharan en la esperanza viva de todo lo demás que Cristo les había ya dicho. No solamente les dijo Jesús que iban a sufrir, pero también les dijo preciosas verdades acerca del Espíritu Santo. Jesús habló de la necesidad de que Él se fuera, para que pudiera venir el Espíritu Santo. Esto para continuar la obra que Él ya había comenzado. Es bien importante recordar, amable oyente, que el Espíritu Santo obra en relación con los incrédulos, convenciéndoles de tres formas. Primero, convenciéndoles de pecado. Y el peor pecado es el de la incredulidad. El que no cree, dice la Biblia, ya es condenado. De modo que no hay perdón para el que no cree. El Espíritu Santo también convence de justicia. Tenemos que decir que la justicia de Dios se ve en toda su fuerza y en todo su sentido en el hecho de que Cristo murió, resucitó y ascendió a la diestra de Dios. Juan 16, verso 8 y verso 10 dicen así: Y cuando Él venga, convencerá al mundo de pecado, de justicia y de juicio. De justicia, por cuanto voy al Padre, y no me veréis más. También vemos que el Espíritu Santo convence de juicio. La muerte de Cristo no fue solamente el medio por el cual nosotros fuimos salvados, sino también el tribunal ante el cual Satanás, el príncipe de este mundo, fue juzgado y condenado. Por otro lado, la obra del Espíritu Santo en cuanto al creyente es triple. En primer lugar, el Espíritu Santo guía a toda verdad. En segundo lugar, el Espíritu Santo no habla de sí mismo, sino que habla todo lo que oye. Y en tercer lugar, el Espíritu Santo nos hace saber las cosas que han de venir. La obra del Espíritu Santo en cuanto a Jesucristo es la de glorificar su nombre, revelándonos a nosotros las cosas que son de Cristo. En su mensaje del porvenir también Cristo habla de su muerte y de su resurrección. En la tercera parte del mensaje del capítulo 16, en cuanto al futuro, Cristo se refirió a su muerte y a su resurrección, lo cual iba a ser un tiempo de alegría para los que procuraban su muerte, y de tristeza también para todos los discípulos. Por eso Él les dijo que su tristeza se convertiría en gozo, ya que iban a encontrar la tumba abierta y vacía. El Señor usó la ilustración de la mujer que da a luz un hijo, que aunque tiene dolor durante el parto, luego está llena de gozo por su criatura. Ellos iban a tener un gozo que nadie les podría quitar. En su mensaje del porvenir también vemos que Jesucristo habló de la última victoria. Esto lo hace en el capítulo 16, verso 23 hasta el 33. La Biblia dice así en Juan 16, 23 al 33. En aquel día no me preguntaréis nada. De cierto os digo que todo cuanto pidiereis al Padre en mi nombre, os lo dará. Hasta ahora, nada habéis pedido en mi nombre. Pedid y recibiréis, para que vuestro gozo sea cumplido. Estas cosas os he hablado en alegorías. La hora viene cuando ya no os hablaré por alegorías, sino que claramente os anunciaré acerca del Padre. En aquel día pediréis en mi nombre, y no os digo que yo rogaré al Padre por vosotros, pues el Padre mismo os ama, porque vosotros me habéis amado y habéis creído que yo salí de Dios. Salí del Padre y he venido al mundo. Otra vez dejo el mundo y voy al Padre. Le dijeron sus discípulos, «He aquí, ahora hablas claramente, y ninguna alegoría dices. Ahora entendemos que sabes todas las cosas, y no necesitas que nadie te pregunte. Por esto creemos que has salido de Dios». Jesús les respondió, «¿Ahora creéis? He aquí la hora viene, y ha venido ya, en que seréis esparcidos cada uno por su lado, y me dejaréis solo. Mas no estoy solo, porque el Padre está conmigo». Estas cosas os he hablado para que en mí tengáis paz. En el mundo tendréis aflicción, pero confiad, yo he vencido al mundo. La última porción de este mensaje declara claramente la victoria de Jesucristo, a más de su procedencia y de su destino. Durante todo su ministerio, el Señor Jesucristo trató de inculcar esta sublime verdad a sus discípulos que eran tardos para oír y duros de corazón para creer. El Señor, a manera de reproche, les dijo, «¿Ahora creéis?». El hecho es que, aunque ahora tenían una idea más clara de su divinidad, de todas formas, el Señor Jesús no estaba del todo convencido de que su fe estaba suficientemente arraigada y fundamentada para resistir los ataques del enemigo en la hora de su juicio y muerte. Así que les tuvo que decir, «He aquí, la hora viene, y ha venido, en que seréis esparcidos, cada uno por su parte, y me dejaréis solo». Sin embargo, luego añadió que el Padre no les iba a dejar solos. En el mundo iban a tener aflicción, pero a través de la confianza en Él, tendrían paz en medio de cualquier circunstancia. Gracias a Dios, porque nuestra es la victoria en Jesucristo.
0: Aun cuando el Señor Jesucristo reconoce que los suyos tendrían aflicción en el mundo, les declara que por encima del mundo está Él y que por Él el mundo está vencido. 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
1: Este es el versículo de la semana que se encuentra en Mateo 7:7 y dice: pedid y se os dará, buscad y hallaréis, llamad y se os abrirá, porque todo el que pide recibe y el que busca halla. Una vez más, Mateo 7:7 dice: pedid y se os dará, buscad y hallaréis, llamad y se os abrirá, porque todo el que pide recibe y el que busca halla.
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3: Bienvenido, bienvenida a Temas Vitales. Hoy vamos a tocar un tema muy, muy importante para toda familia: el alcoholismo y cómo comprender la dinámica de una familia afectada por el alcoholismo. ¿Cuáles son los daños que se producen en la familia con problemas de adicción? Nos acompaña el doctor Guillermo Donamaría, consejero en salud mental y especialista en adicciones, para brindarnos orientación y esperanza. Doctor Donamaría, gracias por acompañarme otra vez aquí.
4: Dolly, un placer, gracias. Hoy tenemos un súper tema.
3: Un súper tema que podríamos tomar por muchas semanas y no agotar. Usted tiene mucha experiencia en este tema. Cuéntenos, usted ha tenido muchos clientes, familias afectadas, sí, por el alcoholismo, ¿no es cierto?
4: Me he dedicado tanto a la parte educativa en cuanto a formar a personas en el ámbito profesional para tener certificación en el área de adicciones, como también en el área clínica de ayuda y atención a individuos y a familias con problemas de adicción. Créeme que es un tema muy difícil, y ayudar a gente en materia, gente que está con adicciones, hoy el campo de adicción es amplísimo. Estamos adictos a la comida, adictos a pornografía, adictos a relaciones tóxicas, adictos a la religión. Tenemos el tema del alcoholismo, es un tema muy amplio. El consumo de alcohol es un fenómeno socialmente aceptado. Sin embargo, muchas familias tienen un consumo y muchos individuos tienen un patrón de consumo excesivo y muy prolongado a lo largo del tiempo y terminan dependiendo del alcohol. Y de eso vamos a hablar y cómo impacta a la familia.
3: Muy bien, vamos a empezar. Y de paso, si usted, amigo oyente, quiere hacerle preguntas, no se olvide que estamos en vivo y nos puede marcar al 713-520-7900 o mandar un texto al 713-691-9276. Muy bien, empecemos. ¿Cómo altera o impacta el alcoholismo a la vida familiar?
4: Sí, esa es una excelente pregunta. Es el foco de lo que queremos hablar en esta mañana. Déjame hacer una aclaración en lo que estaba hablando antes. Hacemos una diferencia en el ámbito profesional entre uso, abuso y dependencia. Y no estoy en contra del uso consciente, responsable de alcohol. Pero cuando hablamos ya de dependencia, esto que llamamos el trastorno por consumo de alcohol o adicción alcohólica, es un patrón de consumo que consiste en no poder controlar lo que se bebe y continuar consumiéndolo, aun cuando causa problemas en todas las áreas de la vida. El alcoholismo es un severo problema que afecta todas las áreas de la vida de la persona que la consume e impacta de una manera seria, definitiva, a todos los que le rodean. Esto incluye el cuerpo, el área física, la vida psicológica, la familia, la vida espiritual. El alcohol se transforma en un dios controlador de la persona del cual se depende. Y no solo es un problema de tipo médico, psicológico, causando, como mencioné, una enorme cantidad de enfermedades y disfunciones en el cuerpo, en la mente, pero es un campo de batalla donde los individuos luchan con fuerzas espirituales que buscan destruir, robar lo mejor de la vida. Y el alcoholismo roba lo mejor de la vida. Uh-huh. Ahora, en la familia, como tú estás preguntando, tiene un impacto devastador.
3: Sí, porque lo que vamos a hablar hoy, hemos tenido muchos programas que hablan del alcohólico, pero no, esta creo que va a ser la primera vez que hablamos de toda la familia, el entorno y cómo cada miembro de la familia es afectado. Sí, adelante.
4: Sí, cuando un miembro de la familia lucha con esto que llamamos un consumo problemático de alcohol, abuso o dependencia, las consecuencias son perjudiciales. Hay un consumo de este tipo, espere serios problemas familiares. La familia alcohólica, recordamos un concepto que voy a hablar a lo largo de todo este programa. Tenemos un miembro alcohólico, pero toda una familia. Generalmente, y durante el programa voy a mencionar de que clásicamente el miembro alcohólico es el hombre en general. Y tanto la esposa como los hijos son miembros codependientes que las conductas que tienen colaboran para que el alcoholismo continúe en la familia. Interesante, ¿verdad?
3: Porque es muy raro que, bueno, a no ser que la pareja, los dos son alcohólicos, que no es tan común, que colabore, no a sabiendas, pero sí está colaborando sin saber, ¿no?
4: Sin saber. Inconscientemente, okay. Lo que hacen está colaborando para continuar con el alcoholismo. La familia está atrapada en un ciclo de dolor, de resentimiento, de desesperación que resulta abrumador. En Estados Unidos, 1 de cada 8 niños o adolescentes debajo de 18 años, obviamente, están creciendo en una familia con padres con problemas de alcoholismo. No con gente que consume alcohol, el uso de alcohol está ampliamente difundido. Estoy hablando de adicción alcohólica. Una vez más, en la familia alcohólica el concepto que tenemos en el ámbito profesional es que toda la familia está enferma. No solo un miembro es alcohólico, toda la familia está enferma. Y interesantemente van creando un sistema de vida, un sistema operativo, un funcionamiento que facilita continuar viviendo como una familia alcohólica. Presento una imagen sobre esto, una metáfora. Uh-huh. Se ha explicado, muchas veces explicamos a las familias, que la familia alcohólica funciona como un circo donde hay equilibristas. Recientemente estuve en Texas visitando a miembros de mi familia y fuimos a un circo muy famoso, muy conocido, donde vimos acrobacias en trapecios, increíble, y sin red abajo. Bueno, esa metáfora es interesante porque así como en el mundo del equilibrismo, donde hay peligros a cada rato, la regulación del tiempo y el balance, estoy hablando de los equilibristas, la relación que tienen, el tiempo corre en fracción de segundos. Mm. Un segundo que uno parpadeó y el otro puede caer al suelo dañarse, aún morir. Entonces, en el mundo del equilibrismo, el entrenamiento que reciben es que cada uno es sensitivo aún al pequeño movimiento de los otros. El cuerpo, las manos, los ojos tienen que estar colocados exactamente donde tienen que estar colocados. Ahora, ¿qué le pasa y por qué comparo este equilibrismo con la familia alcohólica? Porque todos los miembros de la familia están en una actuación ajustando y reajustando todo el tiempo su balance. Es un sistema donde si algo falla, todo se cae. En el circo de la familia alcohólica hay una relación donde todos están ansiosos, todos están viendo y controlando la conducta de los demás, sobre todo la conducta del miembro alcohólico. Un miembro alcohólico podría salir de pronto a una hora que no es habitual. La familia está en ansiedad. ¿A dónde fue papá? ¿Qué pasó? ¿Cuándo viene? ¿Cómo vendrá? ¿Para qué fue? Todo el tiempo están segundo a segundo dependiendo. Una vez más, estamos hablando de que el alcoholismo es una enfermedad familiar.
3: Aunque él no quieren que él sea alcohólico, no es que no, pero ¿cómo pueden, cómo colaboran, cómo ayudan? Usted está diciendo...
4: ayudan.
3: No.
4: Hay una ayuda que no ayuda. Inconscientemente, a menos que entren en un sistema de ayuda y entiendan cómo quebrar ese circuito, esa acrobacia del circo que mencionaba, porque no hay forma de que los miembros puedan escapar o ignorar al miembro alcohólico. En la relación día a día de la vida familiar, los miembros son confrontados con las conductas derivadas del alcoholismo. Una vez más, se desarrolla un sistema familiar tóxico que alimenta la enfermedad. Y es como en la jerga, en el ámbito profesional, decimos que es como un elefante. Esto es un eslogan muy conocido, como un elefante en la sala. El elefante está ahí, pero nadie ve nada, nadie huele nada. Tremendo.
3: Doctor, se me viene a la mente una idea. Si un hijo adulto, digamos, o un hijo ya mayor, o la esposa, o alguien de la familia va a consejería y empieza a cambiar, eso me imagino va a completamente trastornar, incluso causar un montón de problemas en la...
4: Definitivamente.
3: En el equilibrio, o en la... ¿cómo?
4: Definitivamente.
3: Ay, no.
4: Porque hay un sistema familiar enfermo. Cuando un miembro del sistema busca ayuda y empieza a entender que están todos enfermos y empieza a hacer cambios, el sistema tiene un equilibrio donde tratan de volver, porque es lo que conocen, tratan de volver al equilibrio enfermo. Tremendo, ¿no?
3: Es tremendo. Entonces me imagino que hay casi persecución o para que... está demasiado desequilibrado ahora.
4: Absolutamente. Mira, una influencia tremenda, incluso que en los últimos años, con todo el avance de la genética, en la década de los 90 hubo una serie de estudios muy profundos sobre la genética y se descubrió que ese hombre alcohólico que ha consumido por mucho tiempo y que está en adicción puede marcar a los hijos con 8 genes que están marcados y que son transmitidos a través del espermatozoide o el óvulo, si es la mujer la que es adicta, y eso va a influir porque está en la genética, en la transmisión de caracteres genéticos en los hijos, y los hijos van a estar desde muy pequeños incluso luchando, ni que hablar como adolescentes, luchando con esa predisposición al alcohol. Eso es tremendo.
3: Incluye que si el papá, digamos que es el papá, se volvió alcohólico después que nacieron, entonces no aplica eso, me imagino.
4: No la parte genética, pero sí la parte del modelamiento de características psicológicas. Me gusta un pasaje muy interesante donde el profeta Isaías, en el Antiguo Testamento, en la Biblia, menciona algo interesante en un tiempo de mucho caos. Es interesante, cuando hay mucho caos en la sociedad, la gente tiende a recurrir a sustancias químicas y alcohol es número uno. Y el profeta Isaías había observado algo y lo dice de esta manera: se acabó el ritmo de los panderos, se aplacó el bullicio de los que se divierten, se apagó el júbilo del arpa, ya no beben vino cuando cantan. Y este es el drama exactamente de la familia alcohólica. ¿Saben qué? No es divertido. Se acabó la diversión. Esto es una catástrofe. Es una catástrofe que va a dañar nuestras vidas ahora, en la próxima semana, el próximo año, y puede dañar por el resto de la vida y puede impactar 2 y 3 generaciones.
3: Muy bien.
4: Esto es una catástrofe. De ahí que es esencial que las familias reconozcan estos patrones y trabajen en una dinámica para hacerlo más saludable.
3: Muy bien. Estamos hablando con Dr. Guillermo Donomaría. Él es un consejero cristiano con especialidad en salud mental y especialmente doctorado en adicciones. Le animo a seguir con nosotros y hacer su pregunta. Si tiene preguntas, vamos a seguir hablando en el siguiente segmento. ¿Cuáles son los daños que se producen en la familia con problemas de adicción al alcohol? Nos puede llamar al 713-520-7900 aquí en Radio Amistad.

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1: Sin el derramamiento de sangre no hay perdón, y Jesús, por su muerte en la cruz, hizo posible el perdón de los pecados y la extensión de la misericordia al mismo tiempo. La santidad quedó pura, y la misericordia y el amor proveyeron las demandas de la justicia. Este es el corazón del Evangelio. No hay otro Evangelio aparte de este. 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Romanos 5 dice: pero Dios muestra su amor por nosotros en esto, en que cuando todavía éramos pecadores, Cristo murió por nosotros, y ahora que hemos sido justificados por su sangre, con cuánta más razón, por medio de él, seremos salvados del castigo de Dios.
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3: Continuamos con usted aquí en el programa de Temas Vitales. Gracias por acompañarnos. Gracias al doctor Guillermo Dona María por hablarnos de este tema tan importante como la familia del alcohólico. Toda la familia es afectada. Todos son alcohólicos, por así decirlo genéricamente. Todos están en el alcoholismo. Así que vamos a mirar cuál

0: uno de los miembros, entorpeciendo las relaciones afectivas. Se va creando como un patrón de funcionamiento. Un patrón de funcionamiento no es una conducta aislada. Es un grupo de funcionamientos, es una estructura que se crea, que una vez que se creó, eso funciona de una manera más rápida, más ágil, más natural. La familia alcohólica es una familia confusa. Nadie sabe bien cómo actuar. Algo grave está pasando y parece que todo el mundo intenta ocultarlo, mirar para otro lado. Hay un elefante en la casa, pero nadie lo ve, nadie lo quiere ver. La negación es un principio psicológico clave en la familia alcohólica, ya sea por vergüenza, por miedo a hacer algo que dañe al ser querido, es el elefante que está ahí, parece que nadie ve nada, no oye nada, hay una negación que muchas veces se convierte en secreto familiar. La familia alcohólica puede ocultar secretos muy feos, muy serios. La vida de toda la familia, otro de los daños que crea, gira en torno al miembro alcohólico. Se vive, se actúa, según el estado de ánimo del miembro alcohólico, si bebió anoche, si volvió a casa, cómo se despertó, si está enfermo, si fue a trabajar, si no fue a trabajar, cómo se va a comportar cuando regrese del trabajo, qué pasó con el dinero. El dinero desapareció, ¿a dónde fue? ¿Qué pasó? La familia gira todo el tiempo alrededor del miembro alcohólico. Sin embargo, interesantemente, los miembros, que muchas veces no saben qué hacer por esta confusión, se adaptan a vivir de esa manera disfuncional. Es la normalidad en que se han adaptado. Mencioné que es una familia confusa. Cada miembro de la familia comienza a acostumbrarse a sobrevivir en base a ciertos roles para tratar de llevar la vida familiar. Ya perdieron las metas de vivir como una familia saludable, ahora están tratando simplemente de sobrevivir. La mamá y la esposa, mamá hace todo lo que puede para compensar. Ya no hay mucho afecto, no hay mucha estabilidad, nadie sabe si hay futuro, así que tratan de ver cómo funcionar. Los roles se confunden, los hijos se hacen padres, los padres se hacen hijos. Hay una pérdida muy grande de la confianza en el miembro alcohólico. El comportamiento y la forma de ser, de vivir, de actuar del papá dependiente del alcohol hace muy difícil que se vuelva a confiar en él. Es tratar a diario con mentiras, con manipulaciones, con ausencia. De pronto, espera a tu papá que te va a ir a buscar después de la práctica de fútbol. Recuerda que es a las 5 de la tarde, pero papá no apareció. ¿Dónde está papá? Y papá siempre tiene una excusa para llegar tarde. Hubo mucho tránsito, me dio un golpe de alergia y tuve que detenerme para estornudar, lo que sea. No hay confianza, no se puede confiar en nada en el miembro alcohólico. Entonces los otros miembros absorben no solo el dolor de lo que está pasando, que es una de las características, pero absorben los roles, porque el miembro alcohólico cada vez más funciona menos y menos y menos y menos. Entonces hay que absorber de alguna manera los roles para seguir manteniendo las rutinas familiares. Así que toda la familia vive con temor, viven en un tremendo estrés.
1: Doctor, es como un vals en que cada miembro, el alcohólico y cada tienen que seguir los pasos, los roles, porque si alguien no sigue ese patrón, el rol como aprendió para poder defenderse, para que no haya problemas, entonces ahí todo se desequilibra, entonces hay
0: Exactamente.
1: problema, ¿no?
0: Viven con un patrón de funcionamiento enfermo, pero así han aprendido a sobrevivir. Aún no quieren quebrar ese patrón de comportamiento enfermo, porque si se quiebra ese patrón de comportamiento enfermo, donde tratan de balancearlo de la mejor manera, entrarían en un caos espantoso. La familia vive en peleas, vive en conflictos importantes. El alcoholismo va desbordando los recursos de la familia. Hay una

0: agotamiento de los recursos afectivos, ya no se espera nada a nivel afectivo, los recursos económicos se van agotando, el dinero se gasta en crisis, hay problemas sociales, problemas legales. Un DUI, por ejemplo, todo lo que es manejar bajo influencia de alcohol o drogas y que de pronto la policía lo tomó a la persona. Un DUI hoy día en cualquier estado puede costar 8 mil, 10 mil, 12 mil dólares. Estamos hablando de una fortuna para mucha gente que lucha con crisis económicas. Se rompe la comunicación saludable en la familia. Predomina la soledad, el enojo, la tristeza. El miembro alcohólico no cumple las promesas. Esto trae enojo, trae frustración, se pierde la esperanza. Se alteran mucho las costumbres familiares. Los niños no pueden traer amiguitos de la escuela a casa porque a papá no le gusta. Papá se enoja. Dejan de hacer actividades juntas, ya no van más al parque, no van más a darle a la pelota con el béisbol. Las visitas familiares es restringidas. Las celebraciones son cada vez más complicadas. Las celebraciones familiares y la familia se aísla más. Eso es una catástrofe. Cuando la familia se aísla más, es una catástrofe. Los miembros de la familia van reconociendo que nadie los quiere. En la iglesia tienen que ponerse una máscara porque de otra manera sería catastrófico. Los roles.
1: Ya no tienen la libertad de hablar de lo
0: No,
1: que
0: no
1: está
0: pueden.
1: pasando, ya sea
0: No.
1: con en la iglesia o si ni siquiera si no van a la iglesia, en la sociedad, en el trabajo, en donde quiera, porque no es un comportamiento aceptado. Entonces, hablar de ello es
0: Sería terrible. Ahí
1: terrible.
0: están los secretos. Se guardan secretos, a veces hay situaciones de incesto, abuso a menores, violencia familiar, todo se guarda. Los roles se distribuyen, mencioné antes, de pronto la esposa se transforma en un cuidador, como si el esposo fuera un niño pequeño, los hijos empiezan a cuidar a papá. En vez de que papá cuida a los hijos, los padres no están para los hijos porque no pueden, toda su energía están para sobrevivir y los hijos entonces están para los padres. Esto interfiere de una manera tremenda en la formación, el desarrollo, la educación de los hijos. Mencioné antes el factor genético de cómo puede transmitirse a la siguiente generación, pero los patrones familiares generacionales del alcoholismo. Hoy sabemos que pueden impactar la segunda, la tercera y la cuarta generación. Estamos hablando de algo serio.
1: Muy serio.
0: Como la imagen de Dios, hace un tiempito estaba dando una charla a hijos con problemas de alcoholismo, y es interesante la imagen de Dios que tenían. La imagen de Dios que tenía toda la distorsión del papá. Porque la imagen de Dios está ligada justamente a una imagen masculina de papá y la imagen de Dios como autoridad se distorsiona. Todos veían a un Dios distante, que no se podía confiar demasiado, un Dios difícil de conocerlo. Interesante. Por supuesto, la familia alcohólica tiene problemas por todos lados, problemas con los vecinos, problemas con gente de la iglesia, problemas económicos, problemas de salud. Se enferma el cuerpo, se enferma la vida emocional, se va desarrollando algo que quiero que hablemos un momento en el próximo segmento acerca de la codependencia. Y es interesante cómo Salomón en el libro de Proverbios tiene un par de pasajes, un par de consejos interesantes que lo quiero compartir ahora, que dice, ¿para quién será el ay? ¿Para quién será el dolor? ¿Para quién las rencillas? ¿Para quién los quejidos? ¿Para quién las heridas gratuitas? ¿Para quién lo enrojecido de los ojos? ¿Para los que se detienen mucho en el vino? ¿Para los que se la pasan probando el vino mezclado? Y da aconseja, no mires al vino cuando rojea, cuando resplandece el color en la copa. El vino para el alcohólico es muy atractivo. Cuando entra suavemente, al fin muerde como serpiente y envenena como víbora. Tus ojos mirarán cosas extrañas, tu corazón hablará perversidades, serás como el que yace en medio del mar, como el que yace en la punta de un mástil. Dirás, me golpearon, pero no me dolió, me azotaron, pero no lo sentí. Cuando me despierte, lo volveré a buscar. Sabias palabras. Salomón conocía
1: Muy
0: a
1: bien.
0: los alcohólicos de su tiempo.
1: Seguramente él era uno de ellos o
0: Bueno, él dice que entre los muchos placeres, cuando empezó más y más a desviar su corazón de la confianza y de la relación con Dios, se dedicó mucho a cultivar todos los placeres habidos y por haber, entre los que había una buena mesa y un buen vino en aquel tiempo.
1: Muy bien.
0: Pero es impactante, muy sabio la verdad de cómo el alcohol impacta todas las áreas de la vida familiar.
1: Muy bien. Estamos hablando con doctor Guillermo Dona María acerca de cómo impacta la familia el alcoholismo. Y estamos con varias preguntas aquí. Vamos a ver dos en particular. Mi pareja fue cristiana, trabaja en un bar. Ella dice que el alcohol no le afecta porque dice que toma para hacer dinero en la barra. Se ha vuelto alcohólica. ¿Qué consejo bíblico podría darme para compartir con ella? Wow, un papá, un hombre que está preguntando por su esposa. ¿Nos quiere dar un consejo antes de la pausa?
0: Sí, honestamente, y sería mucho para hablar, entiendo la necesidad de trabajo y los ingresos económicos, pero para una persona que ha tenido uso, abuso, dependencia alcohólica, trabajar en un ambiente que dispensa bebidas alcohólicas, no es el mejor trabajo. La verdad que no es el mejor trabajo. El alcohólico, entre otras cosas, tiene que tener un ambiente donde disminuye los disparadores, los desencadenantes y el ambiente que le rodea es un disparador fantástico, que puede en un momento de crisis, de problema, volver a consumir muy rápidamente. La mente no se olvida de que antes era un adicto alcohólico, puede muy rápidamente disparar las conductas alcohólicas rápidamente.
1: Así que el
0: No
1: primer
0: es un buen
1: paso es
0: lugar para trabajar.
1: salir de ahí, después es
0: O
1: buscar
0: definitivamente.
1: ayuda.
0: O
1: Muy bien.
0: definitivamente, definitivamente.
1: Muy bien, gracias por esa pregunta. Y si usted tiene preguntas, llámenos 713-520-7900 o mándenos un texto al 713-691-9276. Vamos a seguir en el siguiente segmento, aparte de ir a sus preguntas, ¿cómo daña a los hijos la familia alcohólica? No se pierda el siguiente segmento aquí en Radio Amistad.

0: Hola, soy Johnny Erickson Tada. A veces se dice que simplemente debes soltar y dejar a Dios obrar. Pero en mi experiencia, esa actitud no siempre lleva al crecimiento espiritual que buscamos. Recuerdo que me costaba mucho disciplinarme para leer la Biblia, así que oré: Dios, voy a confiar en que tú me darás el deseo de leer. Esperé a que Dios me diera un deseo sobrenatural, pero ese enfoque no funcionó. El versículo de Filipenses 2, 12 al 13 nos dice: Ocupaos en vuestra salvación con temor y temblor, porque Dios es quien obra en vosotros, el querer y el hacer según su buen propósito. Este pasaje nos muestra que no es cuestión de simplemente soltar y dejarlo todo en manos de Dios. En lugar de eso, debemos activamente involucrarnos y asociarnos con Dios en nuestro propio crecimiento espiritual. Se trata de un esfuerzo conjunto donde participamos activamente en nuestro desarrollo mientras confiamos en que Dios trabaja en nosotros.
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3: Continuamos con usted aquí en Radio Amistad, gracias a nuestro productor, Elsomar Suárez, por estar detrás de las cámaras. Y tenemos una pregunta muy buena que incluye en su pregunta, nos pide el número telefónico del invitado. Así que voy a dar eso antes de dar la pregunta. Es el 708-254-7024. Doctor Guillermo Donamaría está en Chicago, así que el número telefónico es de Chicago, 708-254-7024. Esta pregunta: ¿cómo se puede ayudar a una persona con adicción al alcohol y a la cocaína? Es padre de 4 hijos. ¿Qué recomendación tiene usted, doctor?
4: Es muy frecuente en nuestra cultura hispana y en modo especial en hombres el consumo de varias drogas. El alcohol es un depresor y cocaína es un estimulante. Así que es una combinación perfecta para destruir totalmente el cerebro, entre otras cosas. Personas así necesitan ayuda profesional urgente. Cada día que pasa es un daño mayor que se le hace al cuerpo, al cerebro, a la vida emocional, a la familia. Okay. Definitivamente hay mucha ayuda. Generalmente se combina también cuando hay un consumo crónico de cocaína y alcohol, se combina con un problema de salud mental. A esto le llamamos doble diagnóstico, donde hay un diagnóstico de salud mental, como, no sé, un trastorno bipolar o depresión, ansiedad, y un problema de abuso de sustancia.
3: Okay.
4: Ayuda urgente.
3: Muy bien. Busque ayuda de... Y hay muchas. Vamos a hablar en el último segmento de grupos de apoyo, etcétera. Así que siga con nosotros para si no sabe dónde recurrir. Muy bien. Daños a los hijos de la familia alcohólica. ¿Cuáles son esos daños específicamente para los
4: daños? Una vez más vuelvo a mencionar a Salomón, que dice el sabio Salomón: la bebida es alborotadora y cualquiera que con ella se embriaga no es sabio. Palabras perfectas. Vamos a mirar cómo la bebida alborota a los hijos. Un concepto clave.
3: Perdón, doctor, ¿estamos hablando de hijos mayores o menores?
4: Hijos menores y adolescentes y aún mayores.
3: Ok, también, impacta todo igual.
4: Impacta a los hijos por el resto de la vida, okay. Sí. Un concepto clave en el campo del alcoholismo es la codependencia. La codependencia es un serio trastorno espiritual, emocional, relacional, que afecta la capacidad de una persona para tener relaciones saludables. Los codependientes están adictos al adicto. La esposa está adicta al adicto, al papá, al esposo que consume. Los hijos están adictos al papá que consume, y parece mentira cómo usan una enorme cantidad de energía para hacerse cargo de la vida de otra persona con el fin de ayudar. Porque la familia alcohólica tiene relaciones enredadas, disfuncionales, en este concepto de codependencia, viven para arreglar los problemas del miembro alcohólico. Intentan cuidar de una manera compulsiva, esto es, sin control, de una manera exagerada. Por ejemplo, el típico hombre alcohólico sábado y domingo se va a alcoholizar. El lunes está enfermo porque está con toda la cruda. Entonces la esposa, para ayudarlo, llama al trabajo y dice: mi esposo está enfermo. El martes va a ir a trabajar, pero hoy está enfermo. No puede describir muy bien de qué está enfermo. Son elementos de codependencia. Es interesante ver esta codependencia en los hijos, y voy a mencionar cuatro diferentes hijos de la familia alcohólica. Hablamos de los roles, las funciones. Los niños y los adolescentes se van acomodando a este patrón de funcionamiento y aparecen cuatro roles que son muy clave. Uno es el hijo responsable o el héroe, el hijo héroe. Este rol normalmente cae en el hijo mayor, y si hay un hijo o una hija mayor, cae en la hija mayor. Las hijas mujeres son perfectas para el rol del hijo héroe. Restauran la imagen, le dan honor a la familia ante la vergüenza provocada justamente por la adicción de papá. El comportamiento busca guardar las apariencias, mantener el honor familiar. Esta niña, hija héroe, asume mucha responsabilidad, no solo para ella misma, pero también para sus hermanos menores. Muchas veces es la mamita de sus hermanos menores y lo hace mejor que la mamá, porque la mamá tiene toda la ansiedad de cuidar al esposo alcohólico. El hijo héroe compensa tanto como puede la inestabilidad, la inconsistencia que introduce el padre alcohólico. No puede participar en muchas actividades fuera de la casa, en la escuela, en la iglesia, porque tiene que cuidar a los hermanos. El dinero que había ahorrado desapareció porque hay gastos adicionales y nadie sabe cuáles son. Esta niña héroe es la buena estudiante, la perfecta ayuda de mamá. La mamá dice: ¿qué haría yo si no fuera por ti, hija? El peligro es que se quede atrapado definitivamente en este rol que va a afectar seriamente. Y es interesante que esta hija héroe probablemente se va a casar con un muchacho alcohólico, inmaduro y problemático, porque sigue en el rol que aprendió en casa de ayudar a salir adelante a un papá alcohólico. Tremendo.
3: Sí, doctor. Si ella no hace, ¿cómo puede no hacer?
4: No se puede vivir de otra manera. No, no puede hacerlo.
3: Tiene que hacerlo porque...
4: Exactamente. Es parte de su identidad. Uh-huh. Es un patrón de conducta, es parte de su identidad. Al otro le llamamos el hijo perdido. Él es el invisible, adopta conductas para evitar conflictos, desaparece. Si la mamá le dice: papá está enojado, juega ahí en el rinconcito, va a jugar las próximas 5 horas hasta que la mamá le dice: podrías irte a dormir, no tienes hambre, ¿verdad? Vete a dormir, mañana no hay ningún problema, se adapta a todo. Muchos de estos son niños enfermos emocionalmente, ya desde pequeños viven con trastornos de irritabilidad, descontrol emocional, ansiedad, están deprimidos. En el futuro, este niño perdido no quiere hacer compromisos serios con nadie, está invadido por sentimientos de inseguridad, dificultad de establecer relaciones en el largo plazo. El otro le llamamos el aplacador o la mascota familiar. Este hijo brinda alivio a través del sentido del humor. Es el payasito de la familia, llama la atención, muchas veces es muy hiperactivo, trata de suavizar los rugosos caminos familiares. Si papá se enoja, él introduce un chiste, buen humor, distrae para suavizar el dolor, y es un experto, ya tiene como niño, como adolescente, un doctorado en familia alcohólica. Como adulto, muchas veces sufren depresión, son los típicos payasitos que hacen reír a los otros, pero por dentro
3: no están.
4: Están muertos de inseguridad, de problemas. La ovejita negra es el cuarto rol. El chivo expiatorio, la oveja negra, como llamamos. El hijo, así como el hijo héroe gana la atención de una manera positiva, la ovejita negra gana la atención de una manera negativa. Es el número uno para tener problemas en todo lugar. Tiene problemas con las autoridades de la escuela. En la escuela llaman cada semana a los padres. Por supuesto que el papá no va, la que va es la mamá. Tiene problemas con la ley, problemas con los amigos, tiene relaciones problemáticas. Interesantemente, muchos de estas ovejitas negras, y si recibieron alguno de los genes que mencioné, 13, 14, 15, 16 años, ya empiezan a consumir, a veces se integran en un grupo antisocial, en alguna pandilla, está siempre frustrado, está enojado, es muy frecuente que consume alcohol, drogas, se involucra muy fácil en peleas, siempre queda problema. Interesantemente, al papá esto le sirve para decir, ¿saben por qué yo consumo alcohol? Por este hijo, que es, parece un hijo del diablo.
3: Oh, wow. Ah, le acusa al hijo, que es el...
4: Porque de alguna manera la ovejita negra mantiene, aunque él no lo sabe, la estructura familiar no lo sabe, pero mantiene al alcoholismo funcionando. Más se desequilibra papá por los múltiples conflictos que la ovejita negra, las ovejitas negras están siempre.
3: Siempre.
4: En la estructura de una familia alcohólica. Entonces es parte del desequilibrio familiar, esto genera una ansiedad fenomenal y al papá, cuanto más ansiedad, papá no sabe manejar el estrés, la ansiedad, no puede dormir, entonces 2-3 cervezas le hacen dormir, aunque a la mañana se despierta irritado, malhumorado y descontrolado. Es decir, estos hijos codependientes van asumiendo una serie de roles que mantienen psicológicamente a los patrones familiares funcionando como familia.
3: Doctor, tremendo, ¿verdad? Sí, doctor, se me ocurre, no todos tienen 4 hijos. ¿Que se combinan estos 4 en 2?
4: Algunas veces se combinan. Un solo hijo puede combinar varios de estos roles.
3: Ok, ok.
4: Interesantemente.
3: Muy interesante. Muy bien, estamos
4: hablando. Ahora, esto afecta no solo en el presente, esto afecta... Y en el campo de la psicología y de la medicina está el famoso famoso capítulo de los hijos adultos de alcohólicos, que son un fenómeno de personas enfermitas por el resto de la vida, a menos que busquen ayuda. Cuando la familia alcohólica busca ayuda y empiezan a abrir los ojos a todo esto, ay, ay, ay, y empiezan a introducir cambios. Algunos toleran el cambio, otros no toleran el cambio, y vamos a hablar en un momento de ayuda para la familia.
3: ¡Wow! ¡Qué bueno! Eso es lo más importante, la ayuda, porque sí, necesitan mucha, mucha ayuda.
4: Y definitivamente.
3: Estamos con doctor Guillermo Dona María. Si usted quiere desde ahora anotar su número para llamarlo después del programa, es 708-254-7024. O también puede visitar el canal de YouTube del doctor en Ideas para Vivir Mejor. Ese es el nombre del canal de YouTube, Ideas para Vivir Mejor. Muy bien, siga con nosotros. Estamos para concluir con estos puntos de ayuda, grupos de apoyo, y especialmente cristianos, y cómo puede encontrar esa ayuda para su familia. Estamos aquí en Radio Amistad. Siga en sintonía.

0: un exalcalde de Nueva York, acusado de no haber pagado impuestos, declaró: «Yo no he cometido un crimen, simplemente no acaté la ley». De manera similar, un funcionario del gobierno que había recibido regalos indebidos dijo: «No los acepté, simplemente los recibí». Podemos debatir los detalles y los tecnicismos hasta el cansancio, pero al final, llamémoslo como lo llamemos, el pecado sigue siendo pecado. La palabra pecado puede resultar impopular hoy, pero es la que la Biblia utiliza para describir las decisiones que eligen el mal en lugar de la rectitud. Afortunadamente, la Escritura también nos ofrece la solución, el perdón de Dios a través de Jesucristo. Le habla David Jeremiah, animándole a que tome el camino a una vida nueva. Descubra la solución de Dios para el pecado, en su minuto en la Biblia.
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2: Estamos con usted aquí en el programa de Temas Vitales. Gracias por acompañarnos. Y estamos viendo ahora las ayudas que existen para familias alcohólicas. Sí, recién nos acompaña el doctor Guillermo Dona María. Nos ha mencionado que toda la familia está enferma, no solo el alcohólico. Mencionó en el último segmento los 4 características de hijos de alcohólicos y cómo afecta a los hijos. Pero, ¿Qué ayuda existe para la familia? Adelante.
3: Me gusta una expresión del apóstol Pablo que nos enseña acerca del control de conductas problemáticas, donde dice: todas las cosas me son lícitas, puedo acceder a todas las cosas, pero no todas convienen, no me dejaré dominar por ninguna. Y esto es clave porque la pérdida del dominio, si algo es importante en el programa de Dios, es poder conservar dominio, dominio propio, es clave para no hacer desastres en la vida, y conductas adictivas son un desastre para este dominio propio porque justamente se pierde una de las esencias de cómo funciona nuestra personalidad. Así que si la primera cosa importante para que una familia alcohólica enfrente el problema, es tomar conciencia. El sujeto que es el miembro alcohólico de la familia debe darse cuenta que tiene un consumo de alcohol que es dañoso. Y es importante por lo menos comenzar a identificar y reconocer el problema. En el famoso programa de la institución de AA, Alcohólicos Anónimos, el primer principio para entrar en los grupos de Alcohólicos Anónimos es reconocer: yo soy un alcohólico y mi vida está fuera de control. Es decir, poder empezar a tener educación sobre esto. Muchas familias tienen, y animo mucho en nuestro ambiente cristiano, poder tener charlas educativas abiertas a la comunidad sobre este tema. Hoy tenemos una población de gente adicta a todo, donde mucha gente puede despertar a: oh, esto que llamaba de otra manera resulta que es adicción. Estamos adictos a esto, a la comida, a relaciones tóxicas, adictos al sexo, adictos al alcohol, a las drogas. Adoptar para la familia una posición de ayuda, no una posición de culpa. Puede ser muy sencillo que la frustración, el dolor que causa el miembro alcohólico, nos hacen culpable, hacerlo culpable todo el tiempo. Esto no ayuda, puede generar al contrario una reacción y más conflicto. Ahora, es importante acudir a ayuda. Depende del nivel de conflicto. Hay alcohólicos que ya tienen un tremendo daño en el cuerpo, un tremendo daño a nivel emocional, un tremendo daño en los valores, en la estructura familiar. Los hijos están involucrados en problemas. Una vez más, hay familias que tal vez no hace mucho comenzaron en el circuito de ser una familia alcohólica, donde podrían estar en un grupo pequeño, asistiendo a cuidado pastoral dentro de una comunidad de fe. Pero hay gente que definitivamente ya están en una condición seria. Recordamos que alcoholismo y el el drama de la familia alcohólica es un tema crónico, es un tema de años. De ahí que es importante reconocer, bueno, qué nivel de ayuda podemos estar necesitando. El nivel de ayuda es importante. No es lo mismo un grupo de apoyo, que son fantásticos cuando funcionan bien, que una atención profesional, de pronto psiquiátrica, por un problema donde hay, como mencioné antes, un doble diagnóstico. Tienen un problema de salud mental y un problema de abuso de sustancias, que ya requiere una ayuda profesional, una ayuda médica, medicación, etcétera. Una vez más, reconocer qué tipo de herramienta podemos usar. Conocimiento, taller educativo es importante, grupos de apoyo para ayudar, educar, ayudar al cambio en el sistema de pensamiento, en la estructura de la familia. En nuestro ambiente cristiano tenemos un programa que se ha hecho muy famoso en todo lugar, funciona mucho más en inglés que en español, al menos en los Estados Unidos, Celebremos la Recuperación. Es un programa excelente, basado en los principios de la palabra de Dios, con una estructura muy práctica, fantástico. Yo he dirigido muchos de esos programas, funcionan fantásticos.
2: Y no son solo para alcohólicos, es cualquier adicción de cualquier tipo.
3: Exactamente, exactamente. El alcoholismo trae también muchas veces otros tipos de adicción. Muchos hombres adictos al alcohol también están adictos al sexo, pornografía, etcétera. De ahí que es importante todo tipo de recursos, consejo pastoral, apoyo de la comunidad de fe. La Escritura nos dice que Dios sana a los quebrantados de corazón, venda sus heridas. Dios va a hacer su parte, nosotros hacemos nuestra parte. Ahí es donde la comunidad de fe, una iglesia que tiene conciencia de cómo la gente está luchando con estas adicciones cotidianas, tiene este rol, un grupo de apoyo en un contexto de una comunidad de fe, es excelente, no solo para el miembro alcohólico. Los miembros de la familia, como mencioné, están tan enfermos como el miembro alcohólico, necesitan ayuda, necesitan redescubrir su papel de codependientes, identificar los patrones de comportamiento que no ayudan. Muchas de estas personas necesitan terapia individual, terapia profesional. Una vez más, depende el nivel de daño como para ver qué nivel de ayuda se necesita. Ahora, en todo esto es importante tener paciencia. Mucha gente han estado 15 años con el drama de la familia alcohólica y quieren resolverlo en 24 horas. Una vez más, la recuperación toma tiempo, lo que llamamos sobriedad. Toma tiempo.
2: Y aún incluso después de dejar el alcohol, no ese es el primer paso. Después,
3: es el primer paso.
2: Todo el resto, la ayuda emocional, la recuperación del equilibrio mental, todo eso es un proceso.
3: Es un proceso.
2: No es de día.
3: De una u otra manera, los seres humanos estamos en un proceso de recuperación en el diseño de Dios por el resto de la vida. Así que el daño que tiene un individuo, un miembro alcohólico de la familia, como toda la familia alcohólica, es un daño muy grande para ser reparado en poco tiempo. No solo se necesita motivación y ánimo, se necesita cambio, se necesita. De ahí que es importante para la familia, cuando ve el miembro alcohólico, no quedarse en el ciclo, en los secretos. Insista en el tratamiento, ofrézcale apoyo, ofrézcale comprensión, mantengan firmemente las condiciones de que tú necesitas ayuda. Toda nuestra familia necesita ayuda. No es que, bueno, ya lo vamos a curar. La familia no puede curarlo, la familia ni siquiera entiende lo que está pasando. Cuando hablamos de recuperación, concepto clave en materia de ayuda, recuperación es un viaje personal, muy personal. Cada individuo, cada familia hace su viaje de recuperación, pero hay esperanza, hay posibilidad de recobrar salud. ¿Tiene tu familia un problema de adicción al alcohol? Empieza a buscar ayuda hoy mismo. Aun cuando termina el programa, si has estado escuchando esto, busca ayuda y es, ay, ay, ay, estamos enfermos.
2: Y aquí en Radio Amistad tenemos algunos de los números, pero hay muchas. El que conoce el internet puede simplemente poner Celebremos la Recuperación o en inglés Celebrate
3: Alcohólicos Anónimos.
2: O sí, Celebrate
3: o Alcohólicos
2: Recovery.
3: Anónimos. Hay mucha ayuda, demasiada ayuda como para quedarse sufriendo el impacto. Ahora, esto también es un desafío para la iglesia. Me gusta la expresión de Jesús: he venido a proclamar libertad a los cautivos. Definitivamente necesitamos esta libertad de aprender a controlar aquello que nos controla. Y todo lo que es adicción es algo que controla seriamente nuestra vida, nuestra personalidad, nuestra familia, nuestro presente, nuestro futuro. Y urgentemente hay que ver cómo podemos mover las herramientas que nos ayuden a controlar lo que nos está controlando y que potencialmente puede destruir toda nuestra vida.
2: Muy bien. Gracias, doctor. Nos ha abierto los ojos la necesidad de buscar de Dios, quien es el que nos ayuda, pero Él nos ayuda a cambiar nuestro estilo de vida, cambiar nuestros hábitos y nos da la fortaleza para cambiar nuestra mente, cómo pensamos, para poder afectar nuestra conducta. El doctor, su número telefónico, si usted quiere darlo, para los que quieran contactar.
3: 708-254-7024.
2: Otra vez.
3: Un placer estar en tu programa, Dolly. Así que,
2: gracias, un placer tenerlo. 708-254-7024. Visite el canal de YouTube Ideas para Vivir Mejor. O llámenos si usted quiere que le ayudemos a encontrar un lugar de apoyo, Celebrate Recovery o Alcohólicos Anónimos. Llámenos aquí al 713-520-7900. Gracias, doctor. Que el Señor le siga bendiciendo.
3: Adiós, Dolly. Que tengas buen día. Bendiciones.
2: Dolly,
3: gracias.
2: Dolly Martín aquí para Radio Amistad.
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1: Este es el versículo de la semana que se encuentra en Mateo 7:7 y dice: Pedid y se os dará, buscad y hallaréis, llamad y se os abrirá, porque todo el que pide recibe y el que busca halla. Una vez más, Mateo 7:7 dice: Pedid y se os dará, buscad y hallaréis, llamad y se os abrirá, porque todo el que pide recibe y el que busca halla.

0: Hay una historia asombrosa en la Biblia acerca de un esclavo que llega a convertirse en el segundo al mando de una nación poderosa. La clave de su vida, Dios estaba con él. Esto es Pautas para Vivir. La historia comienza con José, un joven soñador, lleno de esperanza y ambición, y muy amado por su padre. Pero, de manera repentina, su vida da un giro doloroso. Sus propios hermanos, movidos por los celos, lo venden como esclavo. Más tarde, aunque José encuentra favor con su amo, es acusado injustamente y termina en prisión. Incluso allí, Dios le concede favor, pero las personas que prometen ayudarlo se olvidan de él. La vida de José parece una sucesión confusa de oportunidades y profundas decepciones. Sin embargo, cada etapa preparó a José para el momento en que Dios lo levantaría. Con el tiempo, su sabiduría, integridad y fidelidad lo llevan a servir ante el rey de Egipto, y Dios lo usa para salvar a toda una nación y preservar a su propia familia. Tal vez usted también pueda hacer una lista de fracasos, puertas cerradas, acusaciones injustas o sueños que no se cumplieron. Pero, al igual que José, Dios puede usar esas experiencias para formar su carácter. Su vida no queda definida por un fracaso ni una temporada difícil. Cuando se rinde a Dios, los contratiempos pueden convertirse en el terreno donde Él desarrolla una fe firme, una humildad profunda y una integridad duradera.
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2: Agosto 5. Arruinado y restaurado. ¿Qué es esto que has hecho? Génesis 3, verso 13. Las tierras altas de Escocia están llenas de castillos que ya no están habitados. A la luz del sol del atardecer, no es difícil reconocer que en algún momento debieron ser lugares magníficos. Aunque ya no tienen ventanas ni tapices y mucho menos residentes, el esplendor de estas antiguas estructuras habla de su antigua gloria, incluso en su condición ahora arruinada. Este mundo está lleno de gloria en ruinas, porque este mundo está lleno de gente. Adán y Eva eran la cúspide de la obra creativa de Dios, y Él estaba absolutamente satisfecho con ellos. Fueron creados con una inclinación a hacer el bien, pero al codiciar un trono que nunca podrían habitar, el trono de Dios, se vieron degradados y perdieron el lugar y los privilegios para los que fueron creados. Al tentar a Eva, la primera estrategia de la serpiente fue poner en duda lo que Dios había dicho, desafiando sutilmente la veracidad de su palabra, y ella cayó en la tentación. Eva creyó la mentira de que no se podía confiar en que Dios hiciera el bien. Una vez sembrada la semilla de la duda, la serpiente la regó con la ambición. Una vez que una pizca de incertidumbre comenzó a llenar la mente de Eva, el atractivo del orgullo fue más de lo que ella pudo resistir. Comer el fruto era malo simplemente porque Dios había dicho que no lo comiera. Sin embargo, la oportunidad de obtener una gratificación inmediata parecía anestesiar a Adán y Eva de las dolorosas consecuencias de sus acciones futuras y de la ruina que sobrevendría al esplendor que conocían. Luego, como si la desobediencia en sí misma no fuera suficientemente mala, en medio del engaño y la desobediencia, trataron de negar su responsabilidad. Como Adán y Eva, nosotros también somos propensos a asumir que nosotros, y no Dios, somos los jueces finales de la verdad. Una vez que hemos decidido tratar de eliminar al Dios creador, que dice una palabra con autoridad y verdad, le negamos el derecho a demandar nuestra obediencia. Pero cuando rechazamos el gobierno de Dios, no nos convertimos en nuestros propios amos. Simplemente nos ponemos bajo el gobierno de otros amos menores. El engaño, la oscuridad, la desesperación y la muerte. ¿Qué es esto que has hecho? Todos hemos creído la mentira de que nuestro camino es mejor que el de Dios. Pero Él ha llegado hasta el extremo de enviar a su Hijo para que la dureza de nuestra rebeldía sea abrumada por su bondad, que es mejor que la vida. Ha hecho brillar su palabra en nuestros corazones, para que podamos ver su esplendor ahora y por siempre, y para que podamos ser hechos de nuevo a su imagen, y restaurados a la gloria que Dios siempre quiso que tuvieran las criaturas portadoras de su imagen. Ver su bondad y estar bajo su dominio es lo que nos libera del dominio del engaño, la oscuridad, la desesperación y sí, incluso la muerte.
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1: Este es el versículo de la semana que se encuentra en Mateo 7:7 y dice: Pedid y se os dará, buscad y hallaréis, llamad y se os abrirá, porque todo el que pide recibe y el que busca halla. Una vez más, Mateo 7:7 dice: Pedid y se os dará, buscad y hallaréis, llamad y se os abrirá, porque todo el que pide recibe y el que busca halla.

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Imita lo bueno. El ser humano es dado a imitar. A veces lo hace hasta inconscientemente cuando refleja comportamientos de sus padres y en algunos casos hasta parece un fenómeno genético cuando ni siquiera los padres han estado presentes en la vida de las personas. De la misma manera, en la vida cristiana debemos aprender a imitar y somos llamados a hacerlo. En 1 Corintios, capítulo 16, Pablo menciona a algunos hermanos fieles de esta congregación. Él lo hace porque son personas dignas de ser reconocidas por su servicio y entrega en la obra de Cristo. Pablo está poniendo a estos creyentes como referentes de la vida cristiana y como buenos modelos a imitar por su testimonio. Ellos no destacan quizás por su elocuencia o intelecto, como otros que sí querían ser reconocidos, sino más bien por su servicio. ¿Cuántos no hemos tenido la oportunidad de encontrar en la vida cristiana personas que han inspirado nuestro andar en Cristo? De seguro pueden venir a tu mente pastores, líderes, diáconos o hermanos fieles que dejaron en ti una huella de enorme valor. Todo esto teniendo en cuenta que no son perfectos y que de seguro tendrán sus batallas como nosotros las nuestras. Porque no es el grado de perfección lo que nos impresiona de ellos, sino su perseverancia en servir a Cristo a pesar de los obstáculos o problemas que puedan enfrentar. Al fin de cuentas, el ejemplo a seguir es Cristo. En vez de ver las faltas de otros, da gracias a Dios por los buenos hermanos que tienes e imítales en su fe. Meditación escrita por Moisés Pérez Padrón, Cuba,

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2: Bienvenido a nuestro estudio de hoy en el libro de Hechos. Estamos en A Través de la Biblia, el programa donde conocemos a Dios en su palabra. Mi nombre es Geyel Ortiz. El autobús bíblico nos ha traído en el día de hoy al capítulo 1 del libro de Hechos, que recién iniciamos. En este estudio escucharemos las últimas palabras de Jesús antes de subir al cielo y cómo esto impactó la vida de los primeros discípulos en el primer siglo y a nosotros en el siglo XXI. ¿Qué sucedió realmente en el día de Pentecostés? Es un librito que tenemos para usted. No fue solo un momento histórico, fue el comienzo de una obra poderosa que sigue transformando vidas hasta hoy. En este librito, usted descubrirá el significado de Pentecostés desde tres perspectivas claves. Número uno, la espera del Espíritu Santo, el anhelo por el Espíritu Santo y por último, el poder para testificar. 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Oremos para iniciar. Padre Celestial, te damos gracias porque podemos estudiar tu santa palabra. Oramos que tu Espíritu Santo nos dirija a través de nuestro Maestro. En el poderoso nombre de Jesús te lo pedimos y oramos. Amén. Y ahora, iniciamos nuestro recorrido bíblico de hoy con las enseñanzas del Dr. McGee en la voz de nuestro Maestro Samuel Montoya.
3: Continuamos hoy estudiando el capítulo 1 del libro de los Hechos. Y en nuestro programa anterior hablábamos de que Jesús, después de su muerte, había resucitado y se había presentado vivo con muchas pruebas indubitables. Y señalamos que el problema hoy en día no está en los hechos, sino en la incredulidad del hombre. Y usted, amigo oyente, puede saber esto si es que en verdad quiere saberlo. El problema con mucha gente hoy en día es que no quiere saberlo. El problema no está en la mente, sino en la voluntad. Como dice el refrán, no hay peor ciego que el que no quiere ver. Hicimos luego un corto comentario con respecto a la resurrección de Jesús y dijimos que hay un versículo que creemos ha sido torcido y retorcido hasta no comprenderse su sentido original. Allá en el capítulo 12 del Evangelio según San Juan, versículo 32, el Señor Jesucristo dijo, «Y yo, si fuere levantado de la tierra, a todos atraeré a mí mismo». Ahora, ¿cómo fue levantado? Fue levantado en su resurrección, amigo oyente. Fue levantado de los muertos. Ese es el mensaje. No importa cuánto hable usted en cuanto a Jesús, ni cuán amable diga usted que fue. El mensaje es que Él ha sido levantado de los muertos. Ha resucitado. El motivo por el cual más personas no son atraídas a Cristo hoy en día es porque no se predica a un Cristo resucitado. El libro de los Hechos, pues, pone mucho énfasis en la resurrección de Jesucristo. Comencemos hoy leyendo el versículo 4 de este capítulo 1 de los Hechos. Y estando juntos, les mandó que no se fueran de Jerusalén, sino que esperasen la promesa del Padre, la cual, les dijo, oísteis de mí. Debían esperar la venida del Espíritu Santo. Hasta cuando aquel evento tuviese lugar, sus órdenes eran de esperar la promesa del Padre. Ahora el versículo 5 dice, «Porque Juan ciertamente bautizó con agua». Mas vosotros seréis bautizados con el Espíritu Santo dentro de no muchos días. El Cristo resucitado se apareció a los apóstoles y les dio estas instrucciones. Les dijo que algo les pasaría. serían bautizados con el Espíritu Santo dentro de no muchos días. Este bautismo del Espíritu Santo es la promesa del Padre, y Jesús ya les había hablado acerca de esto. Es importante notar que aquí no se está hablando acerca del bautismo con agua, el cual es un bautismo ceremonial. Este es el bautismo del Espíritu Santo. El bautismo del Espíritu Santo es un verdadero bautismo. Es este bautismo del Espíritu Santo lo que coloca al creyente dentro del cuerpo de los creyentes, o sea, en la iglesia, la verdadera iglesia, que es el cuerpo de Cristo. Leamos ahora el versículo 6 de este capítulo 1 de Hechos. Entonces los que se habían reunido le preguntaron diciendo, «Señor, ¿restaurarás el reino a Israel en este tiempo?» Usted tal vez ha notado que algunos de los comentaristas reprochan a los apóstoles por haber hecho esta pregunta. Creen que los apóstoles se equivocaron al hacerla, pero creemos que la respuesta que el Señor les da indica que no se equivocaron en lo absoluto. Su pregunta fue legítima y natural, y nuestro Señor la contestó como tal. Él no les reprochó. Los apóstoles conocían bien el Antiguo Testamento. Habían esperado la venida del Mesías. Comprendían que el Mesías sería el que establecería el reino sobre esta tierra. Esa era su esperanza. Y esta a propósito es todavía la única esperanza para esta tierra. Dios no ha acabado su trato con esta tierra. Dios no intenta barrer la tierra debajo de alguna alfombra, aunque es lo suficientemente pequeña como para ser borrada debajo de su alfombra. Pero no es su propósito hacer eso. Dios tiene un propósito eterno para la tierra. Y fue precisamente en cuanto a este reino de Dios de lo que hablaron. Este reino de Dios incluye el restablecimiento de la casa de David. Estas fueron las cosas de las cuales habló Jesús después de su resurrección. Vimos en el versículo 3 que habló acerca del reino de Dios. Él es quien les habló acerca de esto. Veamos ahora la respuesta que Jesús les da a sus discípulos aquí en el versículo 7. Y les dijo, «No os toca a vosotros saber los tiempos o las sazones que el Padre puso en su sola potestad». Les dejó saber que en este tiempo en particular, el reino no sería establecido. Ahora, tomaría de los gentiles pueblo para su nombre, es decir, la iglesia. En el capítulo 15 de este libro de los Hechos, cuando los apóstoles se reunieron para el primer concilio en Jerusalén, Jacobo les hizo notar esto. Dice allá en el capítulo 15, versículos 14 al 18, «Simón ha contado cómo Dios visitó por primera vez a los gentiles para tomar de ellos pueblo para su nombre. Y con esto concuerdan las palabras de los profetas, como está escrito, «Después de esto volveré y reedificaré el tabernáculo de David que está caído, y repararé sus ruinas, y lo volveré a levantar, para que el resto de los hombres busque al Señor y todos los gentiles, sobre los cuales es invocado mi nombre, dice el Señor, que hace conocer todo esto desde tiempos antiguos». Esto es lo que Dios está haciendo hoy en día, amigo oyente. Está visitando a los gentiles para tomar de ellos pueblo para su nombre. Dios está tomando del mundo a los creyentes en Cristo para formar este pueblo para su nombre. Cuando confían en Cristo, son entonces bautizados en el cuerpo de creyentes, el cual es la iglesia. Por tanto, cuando los apóstoles le preguntaron a Jesús si restauraría el reino en este tiempo, su respuesta fue que este no era el tema para discusión en aquel tiempo, ni tampoco es el tema para discusión hoy. Muchos preguntan hoy, ¿no cree usted que Cristo venga pronto? Bueno, amigo oyente, permítanos decirle algo que es confidencial entre usted y nosotros. Yo sí creo que viene pronto. Lo creo privadamente, pero no tengo ningún derecho ni autoridad de decirle a usted que viene pronto, porque eso no lo sé. Es que ni a usted ni a mí, amigo oyente, nos corresponde saber los tiempos o las sazones. Eso no es lo importante. Ahora le aseguro que creo en la profecía. Sin embargo, creo que nos es posible poner demasiado énfasis en la profecía. Y no creo que uno se edifique en la fe si pasa todo su tiempo estudiando profecía. Entonces, ¿cuál es nuestro trabajo, nuestra misión hoy en día? Note usted una vez más que nuestro Señor no reprendió a sus discípulos. En lugar de eso, les enseñó que pensaba en otra cosa. Él les dijo, «No os toca a vosotros saber los tiempos o las sazones que el Padre puso en su sola potestad». Pero escuche, aquí está su comisión en el versículo 8. «Pero recibiréis poder cuando haya venido sobre vosotros el Espíritu Santo, y me seréis testigos en Jerusalén, en toda Judea, en Samaria y hasta lo último de la tierra». Esta es la comisión que todavía está en vigor en el día de hoy. Esta comisión no es dada a una sola institución corporativa, o sea, a la iglesia como un cuerpo. No es una comisión corporativa, sino más bien una comisión muy personal que es dada a cada creyente individualmente. Esta comisión fue dada a estos hombres aún antes de que el Espíritu Santo hubiera venido y formado la iglesia. Este es un mandamiento personal que es para usted y para mí, amigo oyente. Es nuestra misión, es nuestro trabajo promulgar la palabra de Dios en el mundo. No podemos decir que esta sea una comisión para la iglesia y luego sentarnos sin hacer nada. No podemos decir que le toca a la iglesia enviar a los misioneros y así proclamar el evangelio por medio de ellos. Lo importante, amigo oyente, es lo que usted está haciendo individualmente para proclamar la palabra de Dios. ¿Ha ido usted hasta lo último de la tierra como testigo del evangelio? ¿Sostiene usted a un misionero que ha ido? ¿Sostiene usted un programa radial que declara la palabra de Dios? ¿Se ha comprometido usted personalmente? Eso es lo importante. Hoy en día hay muchos que quieren hablar acerca de los tiempos y las sazones de la venida del Señor Jesucristo, pero no quieren comprometerse en promulgar la palabra de Dios. Pero ese es el mandamiento a estos hombres. Y ese es el mismo mandamiento que se nos da a usted y a mí, amigo oyente. Opinamos que si el Señor Jesucristo se apareciera de repente en donde quiera que estemos ahora mismo, no hablaría en cuanto a la hora de su venida, sino en cuanto a la proclamación de su palabra. Él quiere que las almas se salven. Esta es nuestra comisión. Para poder publicar el Evangelio necesitamos poder. Esa fue su promesa. Recibiréis poder y necesitamos de la guía del Señor. Quiero decir lo siguiente para la honra y la gloria de mi Dios. Y es que nunca antes he sentido la mano guiadora del Señor en forma tan clara como la he sentido en este ministerio radial. Amigo oyente, es nuestro deber hoy en día proclamar la palabra de Dios. No hay ningún poder en nosotros ni ningún poder en la iglesia. En cambio, el Espíritu Santo tiene poder. Es el Espíritu Santo el que obra por medio de un individuo o por medio de alguna iglesia o por medio de un programa radial. El asunto es que si le permitimos obrar por nosotros, Él obrará por medio nuestro. Dice aquí, pero recibiréis poder cuando haya venido sobre vosotros el Espíritu Santo, aquí en el versículo 8, y continúa diciendo, y me seréis testigos. Es decir, nuestro testimonio, amigo oyente, es en cuanto a Cristo. Él es el centro de atracción. Luego dice, en Jerusalén, es decir, en nuestro pueblo natal. Debe haber un testimonio para Cristo. Toda Judea se refiere a la vecindad, a nuestra comunidad. Samaria está donde viven aquellos con quienes no nos asociamos. Es posible que no nos juntemos con ellos socialmente, pero tenemos la responsabilidad de llevarles el Evangelio. Y vamos a pausar aquí por un momento. No nos es posible asociarnos con todo el mundo. Podemos escoger a nuestros amigos. Todo el mundo actúa así. Y también hay quienes no quisieran asociarse con nosotros. Hay muchos que no quieren que yo me junte con ellos porque, bueno, les estorbaría. Pero permítanos decirle, amigo oyente, que tenemos un privilegio y una responsabilidad de llevar la palabra de Dios a aquellos con quienes no nos asociamos en nuestra vida diaria. Por último, este testimonio para Cristo debe ir hasta lo último de la tierra. Nunca debemos perder de vista el hecho de que esta es la intención del Señor. Nos ha dicho que si le amamos, guardemos sus mandamientos. Este mandamiento es personal. No podemos deshacernos de esta carga diciendo que la iglesia lo está cumpliendo y que, por tanto, no tenemos que comprometernos. Amigo oyente, ¿se ha comprometido usted? ¿Tiene usted un testimonio para Cristo? Pasemos ahora a considerar la ascensión y la promesa del regreso de Jesús. Leamos el versículo 9 de este capítulo 1 de los Hechos. Y habiendo dicho estas cosas, viéndolo ellos, fue alzado y le recibió una nube que le ocultó de sus ojos. La ascensión del Señor Jesucristo es un milagro importante y significativo en el ministerio del Señor. Esto es especialmente cierto en esta era espacial, cuando tenemos los ojos vueltos hacia los aires y hablamos de viajes en el espacio y todo eso. En realidad, esto no es nada nuevo. El Señor Jesús despegó. No necesitaba ninguna plataforma de lanzamiento ni ningún traje astronáutico. No subió en ningún proyectil. Las Escrituras dicen que solo hubo una nube para recibirle. ¿Qué clase de nube sería? ¿Sería una nube común de vapor de agua? De ninguna manera, amigo oyente. Esta fue la misma nube de gloria, la gloria Shekinah, que llenó el tabernáculo. En su oración sumo sacerdotal, él había orado allá en el capítulo 17 del Evangelio según San Juan, versículo 5, diciendo: «Ahora pues, Padre, glorifícame tú al lado tuyo, con aquella gloria que tuve contigo antes que el mundo fuese». Cuando Cristo nació en el mundo, fue envuelto en pañales. Cuando salió de la tierra, fue envuelto en nubes de gloria. Esto era de lo que hablaba. Mientras los apóstoles observaban todo esto, dos ángeles como varones se les aparecen y les dan un mensaje importante. Leamos los versículos 10 y 11 de este capítulo 1 de los Hechos. Y estando ellos con los ojos puestos en el cielo, entre tanto que él se iba, he aquí se pusieron junto a ellos dos varones con vestiduras blancas, los cuales también les dijeron: «Varones galileos, ¿por qué estáis mirando al cielo? Este mismo Jesús, que ha sido tomado de vosotros al cielo, así vendrá como le habéis visto ir al cielo». Fue Jesús glorificado quien subió al cielo. Este mismo Jesús, el Jesús glorificado, vendrá así como se fue y al mismo lugar. El profeta Zacarías, en el capítulo 14 de su profecía, versículo 4, nos dice lo siguiente: «Y se afirmarán sus pies en aquel día sobre el monte de los Olivos, que está enfrente de Jerusalén al oriente. Y el monte de los Olivos se partirá por en medio hacia el oriente y hacia el occidente, haciendo un valle muy grande. Y la mitad del monte se apartará hacia el norte y la otra mitad hacia el sur». Volviendo ahora al capítulo 1 de los Hechos, veamos el versículo 12. «Entonces volvieron a Jerusalén desde el monte que se llama del Olivar, el cual está cerca de Jerusalén, camino de un día de reposo». Creemos que todos los discípulos se quedaron muy cerca al templo durante los días de fiesta cuando llegaron a Jerusalén para adorar. El monte de los Olivos probablemente estaba cubierto de varios centenares de miles que estarían allí acampados en el tiempo de las fiestas. ¿Por qué? Porque según la ley mosaica tenía que quedarse dentro de un día de reposo de camino del templo. Continuemos con los versículos 13 y 14 de este capítulo 1 de los Hechos. «Y entrados, subieron al aposento alto, donde moraban Pedro y Jacobo, Juan, Andrés, Felipe, Tomás, Bartolomé, Mateo, Jacobo, hijo de Alfeo, Simón el Celote y Judas, hermano de Jacobo. Todos estos perseveraban unánimes en oración y ruego, con las mujeres y con María, la madre de Jesús, y con sus hermanos». Nos alegramos que María, la madre de Jesús, estuviera allí. Ella ahora está libre de cualquier duda que hubiera existido con relación al nacimiento virginal de Jesús. Ahora, la actitud de los apóstoles y de los creyentes es una actitud de unidad, de oración y de espera. Y no hay ninguna manera en que nosotros podamos duplicar hoy este período. Recuerde usted que este es un período de tiempo, una cápsula de tiempo entre la ascensión del Señor Jesucristo al cielo y la venida del Espíritu Santo. Y nosotros no estamos viviendo en ese período de tiempo. No podemos duplicarlo. El Espíritu Santo ya ha venido en nuestros tiempos. Pasemos ahora a considerar el nombramiento de un apóstol. Leamos los versículos 15 al 18 de este capítulo 1 de los Hechos. «En aquellos días, Pedro se levantó en medio de los hermanos, y los reunidos eran como 120 en número, y dijo: Varones hermanos, era necesario que se cumpliese la escritura en que el Espíritu Santo habló antes por boca de David acerca de Judas, que fue guía de los que prendieron a Jesús, y era contado con nosotros y tenía parte en este ministerio. Este, pues, con el salario de su iniquidad, adquirió un campo, y cayendo de cabeza, se reventó por la mitad y todas sus entrañas se derramaron». Vemos aquí a Simón Pedro hablando otra vez. Ahora tengamos en cuenta que esto ocurre antes de Pentecostés. A este hombre le falta recibir la plenitud del Espíritu Santo. Le falta aún la presencia del Espíritu Santo. Ahora ciertamente da una descripción vívida de Judas, ¿no le parece? Continuemos pues con los versículos 19 y 20 de este capítulo 1 de los Hechos. «Y fue notorio a todos los habitantes de Jerusalén, de tal manera que aquel campo se llama en su propia lengua Azeldama, que quiere decir campo de sangre. Porque está escrito en el libro de los Salmos: sea hecha desierta su habitación, y no haya quien more en ella. tome otro su oficio. Siempre surge la pregunta en cuanto a lo que tuvo lugar allí. ¿Debían haber ellos efectuado esta elección para escoger a un hombre que sucediera a Judas? Bueno, creemos que no. Leamos los versículos 21 y 22 ahora. Es necesario, pues, que de estos hombres que han estado juntos con nosotros todo el tiempo que el Señor Jesús entraba y salía entre nosotros, comenzando desde el bautismo de Juan hasta el día en que de entre nosotros fue recibido arriba, uno sea hecho testigo con nosotros de su resurrección. Creemos que la elección de un sucesor para Judas Iscariote fue más bien gestionada por Pedro sin la presencia y la guía del Espíritu Santo. Recuerde que el Espíritu Santo todavía no había venido. Continuemos con los versículos 23 al 26 de este capítulo 1 de los Hechos. Y señalaron a dos, a José, llamado Barsabás, que tenía por sobrenombre Justo, y a Matías. Y orando, dijeron, «Tú, Señor, que conoces los corazones de todos, muestra cuál de estos dos has escogido, para que tome la parte de este ministerio y apostolado de que cayó Judas por transgresión para irse a su propio lugar». Y les echaron suertes, y la suerte cayó sobre Matías. Y fue contado con los 11 apóstoles. No vemos cómo el echar suertes tenga relación con la dirección del Espíritu Santo ni con la dirección de Dios. Esa no es la forma como Dios guía. Surge entonces la pregunta, ¿es pues Matías quien debía suceder a Judas? Nosotros creemos que no. Ahora, creemos que Matías evidentemente era un buen hombre. Reunía todos los requisitos de un apóstol. Debió haber visto al Cristo resucitado. Pero aparentemente, el Espíritu Santo no estaba en esto, por la sencilla razón de que el Espíritu Santo no vino sino hasta el día de Pentecostés para la iglesia, y creemos que a su propio tiempo, el Señor Jesucristo mismo escogió aquel que debía tomar el lugar de Judas Iscariote, y que el Espíritu Santo ciertamente ignoró a Matías. Ahora creemos que aquel que el Espíritu de Dios usó no fue otro que Pablo, el apóstol, por supuesto. Ahora quizá alguien diga, ¿tiene usted autoridad para decir eso? Sí, señor. Escuche usted lo que el mismo apóstol Pablo dice en su carta a los Gálatas, capítulo 1, versículo 1. Pablo, apóstol, no de hombres, ni por hombre, sino por Jesucristo y por Dios el Padre que lo resucitó de los muertos. Lo que Pablo dice es, yo fui escogido por Dios el Padre y por el Señor Jesucristo. ¿Cómo lo hizo? A través del Espíritu Santo que había enviado al mundo. Pero no encontramos esta obra aquí en el caso de Matías. Por otra parte, creemos que el ministerio del apóstol Pablo justifica el hecho de que él era quien debía tomar el lugar de Judas. Esa es, pues, nuestra razón. Ahora, reconocemos que hay una gran cantidad de hombres buenos. En efecto, creemos que la mayoría de los hombres buenos hoy tomaría la posición de que este hombre Matías fue quien tomó el lugar de Judas. Y reconocemos que estamos en la minoría. Pero si usted, amigo oyente, desea compartir esta opinión, bien puede hacerlo y estará con la mayoría. Pero si usted desea estar en lo correcto, y estamos seguros que desea estar en lo correcto, entonces confiamos que estará de acuerdo con lo que hemos expresado. Bien, amigo oyente, vamos a detenernos aquí por hoy porque nuestro tiempo ya se ha agotado. Hasta entonces, y que Dios le bendiga abundantemente.
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La Biblia dice, «Bienaventurado aquel cuyo ayudador es el Dios de Jacob, cuya esperanza está en Jehová su Dios». 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Este es el versículo de la semana que se encuentra en Mateo 7:7 y dice: Pedid y se os dará, buscad y hallaréis, llamad y se os abrirá, porque todo el que pide recibe y el que busca halla. Una vez más, Mateo 7:7 dice: Pedid y se os dará, buscad y hallaréis, llamad y se os abrirá, porque todo el que pide recibe y el que busca halla.

Dios, los cielos y la tierra. Y la tierra estaba desordenada y vacía. Y las tinieblas estaban sobre la faz del abismo. Y el Espíritu de Dios se movía sobre la faz de las aguas.

0: y bendijo Dios al día séptimo y lo santificó. Porque en él reposó de toda la obra que había hecho en la creación.
1: ¿Cuándo te ha pedido Dios que hagas algo difícil? ¿Cómo te equipó y te sostuvo en esa situación? El pensamiento de hoy está escrito por Kirsten Holborn. Kirsten escribe. La arqueóloga Jody Magnus y su equipo han estado excavando una sinagoga en la antigua aldea de Ukok, en Baja Galilea, donde hallaron una increíble colección de mosaicos, pinturas y relieves. Un mosaico especial narra la historia de Débora y su papel en la batalla de Israel contra los cananeos. No se conoce ninguna otra representación antigua de esta heroína. Durante 20 años de opresión cananea, Débora, profetisa, lideraba a Israel. Guiada por Dios, instó al general israelita Barak a atacar a las fuerzas cananeas y a su comandante Sísara. Barak hizo caso de las instrucciones de Dios de reunir a 10,000 hombres de la tribu de Neftalí y de la tribu de Zabulón en el monte Tabor, y Débora atrajo al ejército enemigo a la zona. Las tropas cananeas cayeron en la batalla y aunque Sísara huyó, al final también encontró la muerte. Ese día, Dios humilló al rey cananeo Jabín frente a los israelitas gracias a la obediencia de Débora y Barak. La Biblia conserva para nosotros un mosaico literario de acontecimientos históricos en la vida del pueblo de Dios. Estos ejemplos nos pueden animar a seguir las instrucciones de Dios incluso en medio de dificultades. Podemos confiar en que Él nos dará la fuerza para hacerlo. Oremos, Padre, dame el valor para seguir tus instrucciones. En el nombre de Jesús. Amén. El pensamiento de hoy fue traído a ustedes de parte de Ministerios Nuestro Pan Diario.
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3: El Salmo 121 dice, alzaré mis ojos a los montes, ¿de dónde vendrá mi socorro? Mi socorro viene del Señor, que hizo los cielos y la tierra.

estad quietos y conoced que yo soy Dios. Seré exaltado entre las naciones, enaltecido seré en la tierra. Salmo 46:10. Pueblos todos, batid las manos, aclamad a Dios con voz de júbilo, porque Jehová el Altísimo es temible, Rey grande sobre toda la tierra. Salmo 47:1-2. Grande es Jehová y digno de ser

0: alabado en la ciudad de nuestro Dios, en su monte santo. Hermosa provincia, el gozo de toda la tierra es el monte de Sion, a los lados del norte, la ciudad del gran rey. En sus palacios, Dios es conocido por refugio. Salmo 48, 1 al 3. Porque este Dios es Dios nuestro eternamente y para siempre. Él nos guiará aún más allá de la muerte. Salmo 48, 14. Exaltado seas sobre los cielos, oh Dios, sobre toda la tierra sea tu gloria. Te alabaré entre los pueblos, oh Señor, cantaré de ti entre las naciones, porque grande es hasta los cielos tu misericordia y hasta las nubes tu verdad. Exaltado seas sobre los cielos, oh Dios, sobre toda la tierra sea tu gloria. Salmo 57, 5, 9 al 11. Pero yo cantaré de tu poder y alabaré de mañana tu misericordia, porque has sido mi amparo y refugio en el día de mi angustia. Salmo 59, 16. Aclamad a Dios con alegría toda la tierra. Cantad la gloria de su nombre. Poned gloria en su alabanza. Decid a Dios: cuán asombrosas son tus obras. Por la grandeza de tu poder se someterán a ti tus enemigos. Toda la tierra te adorará y cantará a ti, cantarán a tu nombre. Bendecid, pueblos, a nuestro Dios y haced oír la voz de su alabanza. Él es quien preservó la vida a nuestra alma y no permitió que nuestros pies resbalasen. Salmo 66, 1 al 4, 8 y 9. Cantad a Dios, cantad salmos a su nombre, exaltad al que cabalga sobre los cielos. Jehová es su nombre, alegraos delante de él. Salmo 68, 4. Alabaré yo el nombre de Dios con cántico, lo exaltaré con alabanza, y agradará a Jehová más que sacrificio de buey o becerro que tiene cuernos y pezuñas. Lo verán los oprimidos y se gozarán. Buscad a Dios y vivirá vuestro corazón, porque Jehová oye a los menesterosos y no menosprecia a sus prisioneros. Salmo 69, 30 al 33. Gócense y alégrense en ti todos los que te buscan, y digan siempre los que aman tu salvación: engrandecido sea Dios. Salmo 74. Asimismo, yo te alabaré con instrumento de salterio, Dios mío. Tu lealtad cantaré a ti en el arpa, Santo de Israel. Mis labios se alegrarán cuando cante para ti y mi alma, la cual redimiste. Mi lengua hablará también de tu justicia todo el día. Salmo 71, 22 al 24.
1: Por nada estéis afanosos, si no sean conocidas vuestras peticiones delante de Dios en toda oración y ruego, con acción de gracias, y la paz de Dios, que sobrepasa todo entendimiento, guardará vuestros corazones y vuestros pensamientos en Cristo Jesús. Filipenses 4, del 6 al 7. Animándole a confiar en las promesas de nuestro Dios si le seguimos.
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3: ¿Has llegado a un punto en tu vida en el que te preocupa más que Dios sea exaltado a través de tus problemas que el hecho de obtener alivio de esos problemas? ¿Qué es más importante para ti en realidad?
2: 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Hoy, 6 de agosto de 2026. ¿Qué está haciendo que tu corazón se sienta cargado el día de hoy? ¿Sabías que eso mismo puede convertirse en una oportunidad para darle gloria a Dios? Nancy está a punto de mostrarte cómo, mientras continúa con la serie titulada Refugio en la Tormenta, basada en el Salmo 57. Nancy iniciará el episodio de hoy leyendo el Salmo completo. Escuchemos.
3: David dice, ten piedad de mí, oh Dios, ten piedad de mí, porque en ti se refugia mi alma. En la sombra de tus alas me ampararé hasta que la destrucción pase. Hace unos días vimos que David decidió conscientemente refugiarse en Dios. Y luego en el versículo 2, él sigue diciendo, clamaré al Dios Altísimo, al Dios que todo lo hace para mí. Él enviará desde los cielos y me salvará. Él reprocha al que me pisotea. Dios enviará su misericordia y su verdad. Mi alma está entre leones. Tengo que acostarme entre los que vomitan fuego, entre los hijos de los hombres cuyos dientes son lanzas y saetas y cuya lengua es espada afilada. Y a veces las lenguas, las palabras de otras personas, pueden herir más profundamente que las espadas físicas. David está diciendo, sé lo que es eso. Y luego él ora en el versículo 5, y esta es la primera vez que vemos este estribillo. Exaltado sea sobre los cielos, oh Dios. Sea tu gloria sobre toda la tierra. Y en el versículo 6, y ahora él vuelve a hablar de la tormenta, han tendido una red para mis pasos, mi alma está abatida, han cavado una fosa delante de mí, pero ellos mismos han caído en medio de ella. Y él después describe la condición de su corazón mientras encuentra refugio en el ojo de la tormenta. Firme está mi corazón, oh Dios, mi corazón está firme, cantaré y entonaré salmos, despierta gloria mía, despierta en arpa y lira. A la aurora despertaré. Y cuando pienso en este pasaje, recuerdo a Pablo y a Silas, en medio de la noche en la cárcel de Filipos, perseguidos por su fe, heridos físicamente y separados de aquellos a quienes amaban. ¿Y qué estaban ellos haciendo a medianoche? Cantando himnos a Dios. Y esa es una imagen tan poderosa. En medio del dolor, ellos estaban cantando al Señor. Y David dice, a la aurora despertaré, te alabaré entre los pueblos, Señor, te cantaré alabanzas entre las naciones, porque grande hasta los cielos es tu misericordia y hasta el firmamento tu verdad. Y luego entonces repite el estribillo una vez más. Exaltado seas sobre los cielos, oh Dios, sobre toda la tierra sea tu gloria. Y voy a volver a leer ese versículo de nuevo porque creo que aquí encontramos la clave de cómo David sobrevivió a las tormentas de la vida. Y la clave de cómo tú y yo podemos hacerlo también. Exaltado seas sobre los cielos, oh Dios, sobre toda la tierra sea tu gloria. Lo que David está diciendo aquí es, pase lo que pase conmigo, ya sea que salga con vida de esta tormenta o no, que llegue al trono o no, que el rey Saúl viva más que yo o yo más que él, lo que sea que me suceda, hay un motivo supremo que impulsa mi vida y es que Dios sea exaltado. Como puedes ver, David entendió que en última instancia no se trata de nosotros, no se trata de mí, no se trata de mis circunstancias, no se trata de si sobrevivo o no. En última instancia, todo se trata de Dios. Se trata de la gloria de Dios y de que sus propósitos se cumplan en este mundo. Y estoy muy agradecida de que Cristo, cuando vino a esta tierra, vivió con ese mismo propósito en mente. Recuerda Juan capítulo 12, el versículo 17, cuando Jesús estaba orando. Él estaba orando al Padre, anticipando que tendría que ir a la cruz para llevar nuestros pecados. Y Jesús dijo, ¿y qué diré? Padre, sálvame de esta hora. ¿Y no es esa la oración más natural? Oh Dios, no permitas que tenga que pasar por esto. Ahora, no que esté mal decirle a Dios, como Jesús lo hizo en el huerto de Getsemaní, Padre, si es tu voluntad, aparta de mí esta copa. Pero en Juan 12 Jesús continúa diciendo, ¿por qué habría de orar, Padre, sálvame de esta hora, si precisamente para esto he llegado a esta hora? Lo que él está diciendo es, para esto nací, para esto estoy aquí. No solo para vivir una buena vida, no solo para enseñar buenas cosas, sino para morir por los pecados de los hombres. Jesús está declarando, los propósitos redentores de Dios me importan más que mi propia vida, más que mi salud, más que mi seguridad, más que mi comodidad. Lo que verdaderamente importa es que Dios sea glorificado. Y por eso él ora, Padre, glorifica tu nombre. Eso es lo único que importa, que tú estés complacido y que tus propósitos se cumplan. Y cuando oras esa oración, puedes estar segura de algo maravilloso. Dios no solo la oye, sino que la responderá, porque su palabra afirma que Él será exaltado. Por eso leemos en el Salmo 46, «Estén quietos y sepan que yo soy Dios. Exaltado seré entre las naciones, exaltado seré en la tierra. Suelta, deja de esforzarte, descansa y reconoce que Él es Dios». Y Él dice, seré exaltado entre las naciones. Llegará el día en que toda rodilla se doblará y toda lengua confesará que Jesucristo es Señor. Él será exaltado. Y la pregunta es esta. ¿Tu impulso en la vida es ver a Dios glorificado o que tus circunstancias se vuelvan más llevaderas? ¿Has llegado al punto en tu vida en que te preocupa más que Dios sea magnificado a través de tus problemas que el hecho de obtener alivio de esos problemas? ¿Qué es lo que realmente importa para ti? Ahora, de manera natural, lo que más nos importa es obtener alivio, salir del problema. Alivio del problema, resolverlo. Vivimos en una sociedad de soluciones rápidas. Tómate dos aspirinas o busca una solución rápida, como en la televisión, donde cada problema se resuelve en 28 o 57 minutos. Pero la vida no funciona así. Nuestro instinto natural es querer escapar del problema, arreglarlo rápidamente. Sin embargo, tenemos que llegar al punto en que nos importe aún más que Dios sea glorificado a través de nuestros problemas, a través de nuestras circunstancias. Así que permíteme animarte, mientras piensas en la tormenta que estás atravesando ahora mismo, a que te hagas esta pregunta. ¿Cómo podrían mis desafíos actuales, cómo podrían mis circunstancias presentes, las que estoy viviendo hoy, convertirse en un medio para que Dios reciba mayor gloria? ¿Cómo puedo reflejar el corazón y los caminos de Dios en medio de esta situación? ¿Debería decir, Padre, líbrame de este problema? ¿O debería decir, Padre, glorifícate en este problema? John MacArthur ha dicho que una persona verdaderamente piadosa desea que la gloria de Dios sea manifestada más de lo que desea que sus propios problemas personales sean resueltos. Los tres jóvenes hebreos le dijeron a aquel rey pagano, «Puedes arrojarnos al horno de fuego, puedes hacernos lo que quieras, pero no vamos a doblar nuestras rodillas porque lo que importa es que adoremos y exaltemos y glorifiquemos al Dios viviente». Nuestro Dios puede librarnos de este peligro, puede librarnos de tu horno. Puede que no, puede que muramos en esto, pero aún así está bien. Queremos que Dios sea glorificado. Y el apóstol Pablo nos dice que los sufrimientos de este tiempo presente no son dignos de ser comparados con la gloria que nos ha de ser revelada. Esos sufrimientos están produciendo para nosotros, dice Pablo, un eterno peso de gloria que sobrepasa toda comparación. Por eso Pablo nos recuerda que estas aflicciones son leves y pasajeras. Y tal vez digas, no me parecen ni leves ni pasajeras. Y es verdad, no lo parecen ahora. Pero a la luz de la eternidad veremos que Dios estaba usando esas aflicciones para traer gran gloria a sí mismo y para moldearnos a la imagen de Cristo. Y por eso Pablo pudo decir en el libro de los Hechos, en el capítulo 20, que al ir de ciudad en ciudad predicando el Evangelio, solo sabía una cosa con certeza, que enfrentaría persecución. No sabía si habría nuevos convertidos, no sabía si vería grandes resultados, pero sí sabía, porque el Espíritu Santo se lo había advertido, que en cada ciudad le esperaban prisiones y aflicciones. ¿Te imaginas tener ese llamado? Pero Pablo continúa diciendo, nada de esto me mueve, mi corazón está firme, porque no considero mi vida como algo precioso para mí mismo. Lo único que importa es terminar mi carrera con gozo y cumplir la tarea que el Señor Jesús me encomendó. Llevar el Evangelio a las diferentes ciudades, a las diferentes naciones. Lo único que importa es que el Evangelio avance. Lo único que importa es que Dios sea glorificado. Y si muero haciéndolo, está bien. Lo que importa es que Dios sea exaltado. Así que, mientras piensas en tus circunstancias, tu hogar, tu trabajo, tus problemas, tus presiones, lo que te espera cuando salgas de este lugar y regreses a tu mundo hoy, ¿clamarías con David el estribillo de este salmo? Exaltado sea sobre los cielos, oh Dios. Sobre toda la tierra sea tu gloria. Oh Dios, no se trata de mí. No se trata de mi comodidad. No se trata de mi felicidad. No se trata de mi conveniencia. Todo se trata de ti. ¿Cómo puedes ser glorificado a través de esta circunstancia? Y con ese propósito me rindo a ti. John Piper nos recuerda que Dios es más glorificado en nosotros cuando estamos más satisfechas en Él, sin importar la circunstancia en la que te encuentres en este momento. ¿Estás satisfecha en Cristo? Le has dicho de todo corazón, Dios, tú eres suficiente. Aunque nunca salga de este foso de leones, seguiré encontrando mi plenitud en ti. Cuando estás satisfecha en Él, entonces Dios es glorificado en tu vida. Y sus propósitos se cumplen.
4: Esa fue Nancy DeMoss Wolgemuth recordándonos que Dios tiene un propósito en todo lo que estás atravesando hoy. Nancy grabó este programa frente a una audiencia de mujeres y una de ellas, Kathy Helby, acababa de pasar por un año de tormentas. Ella y su esposo Bob servían en Family Life, un ministerio que colaboró con Aviva Nuestros Corazones en los primeros años de este programa. Después de escuchar a Nancy compartir este mensaje, Kathy nos contó la siguiente historia.
5: Tuvimos una conferencia de Family Life en Minneapolis. Yo soy de allá, así que cada año esperamos con entusiasmo poder ir con nuestros hijos, jugar en la nieve y pasar tiempo con mis padres. Habíamos tenido una semana maravillosa con ellos durante las vacaciones de primavera mientras participábamos en la conferencia. Regresamos a casa y apenas habíamos entrado cuando recibí una llamada o un mensaje que decía: Kathy, tus padres tuvieron un accidente. Llama a este número del hospital. Lo que había sucedido fue que mi papá estaba conduciendo, no vio una luz roja, giró y tuvo un accidente terrible. Mi papá partió inmediatamente a estar con el Señor. Mi mamá estuvo en cuidados intensivos durante unas 3 semanas. Yo ni siquiera había desempacado mis maletas ni las había bajado del carro. Así que entré algunas cosas más y tomé un vuelo de regreso. A comienzos de ese año había hecho un estudio bíblico sobre confiar en Dios aun cuando la vida duele. Y hasta ese momento, la vida no había dolido tanto. Pero Dios tiene una manera de prepararnos. Recuerdo que mientras estaba en el avión, pensaba en eso de confiar en Dios aun cuando la vida duele, y en ese momento realmente estaba doliendo. Sin embargo, las verdades sobre la soberanía de Dios que recorren toda su palabra me sostuvieron de una manera que jamás hubiera podido por mí misma. porque cuando llegué tuve que organizar el funeral, escoger cada detalle, encargarme de todo, ya que mi mamá estaba inconsciente en el hospital. Y aún así, durante esas 3 semanas, mientras iba y venía del hospital, conocí la paz de Dios como nunca antes en mi vida. Experimenté la certeza de su presencia. Él estaba más cerca de mí de lo que jamás lo había estado antes. Y simplemente lo alabé por eso. Así que fueron 3 semanas yendo y viniendo del hospital con mi mamá, sabiendo que Dios es soberano. Que Dios había escogido ese mismo día para llevarse a mi amado papá a su presencia en el cielo. Que nada podría haber evitado ese accidente. Que no fue simplemente un accidente, sino parte de la soberanía de Dios. Y que había llegado el momento de mi papá de ir a estar con el Señor a quien amó toda su vida. Así que superamos eso y supe que Dios era más real que nunca en mi vida. Pero al mes siguiente, mi esposo comenzó a sentir dolor en el pecho. 10 años antes, siendo todavía muy joven, le habían hecho una cirugía de bypass cuádruple debido a problemas hereditarios y ahora estaba ocurriendo otra vez. Fuimos a hacerle estudios y yo pensé, por favor, no otra cirugía de corazón abierto. La primera vez fue muy difícil. Recuerdo que el cardiólogo dijo, ¿ve esto y esto? Vamos a tener que operar de nuevo. Y Katy, esta segunda vez, siendo sincero, es más riesgosa. Necesitas saberlo. Recuerdo haber pensado, está bien, Dios es soberano si pierdo a mi esposo. Desde aquella primera crisis cardíaca, siempre había tenido ese pensamiento en el fondo de mi mente. Voy a perder a Bob algún día, voy a perder a Bob por su corazón. Y ahora estábamos enfrentándolo otra vez. Curiosamente, no tenía la misma paz que me rodeó durante el funeral de mi papá y todo ese proceso. Esta vez estaba nerviosa, tenía miedo, no pude dormir esa noche. Este es mi esposo, esta es mi vida. Y sin embargo, fue como si el Señor me dijera, Katy, si decido llevármelo, sabes que estaré contigo. Estaré contigo como nunca antes lo he estado y te sostendré.
4: Esa fue Katy Helby en una grabación del año 2001. El Señor sostuvo a la familia Helby y la cirugía salió bien. Pero vendrían más tormentas. Mañana escucharemos a Katy compartir más de su historia. En ese momento nadie lo sabía, pero Katy estaba a punto de enfrentar otra gran tormenta. En el año 2010 partió para estar con el Señor después de una batalla de 4 años contra la leucemia. Durante esos años animó a muchas personas y señaló constantemente a otros hacia el Señor. Y finalmente experimentó a Dios como su refugio definitivo en la tormenta al entrar en su presencia. Aquel día en el año 2001, después de que Katy compartiera parte de su historia, Nancy respondió con estas palabras.
6: Mientras Katy compartía, pensé en 2 pasajes. Uno de ellos está en los Salmos, en el Salmo 66. Es un salmo de alabanza, pero también es un salmo que reconoce la realidad de vivir en este mundo caído. Y él comienza alabando a Dios por sus obras maravillosas. Y dice, aclamen con júbilo a Dios, habitantes de toda la tierra. Canten la gloria de su nombre. Hagan gloriosa su alabanza. Digan a Dios, cuán portentosas son tus obras. Por la grandeza de tu poder, tus enemigos fingirán que te obedecen. Toda la tierra te adorará y cantará alabanzas a ti. Cantará alabanzas a tu nombre. Y esto suena como si lo estuviera diciendo alguien cuyo mundo está bastante en orden. Pero espera, mira lo que dice el versículo 5. Vengan y vean las obras de Dios, admirable en sus hechos a favor de los hijos de los hombres. Convirtió el mar en tierra seca, cruzaron el río a pie. Regocijémonos allí en él. Él domina con su poder para siempre. Y eso es soberanía. Sus ojos velan por las naciones, no se enaltezcan los rebeldes. Eso es soberanía. Y por cierto, antes de que llegue la crisis, asegúrate de que tu teología esté bien fundamentada. Asegúrate de conocer a Dios, porque si no lo conoces, cuando venga la crisis, cuando llegue el fuego, cuando vengan las aguas, y de eso vamos a leer en un momento, no tendrás dónde afirmarte. Así que asegúrate de conocer a Dios, de saber quién es Él realmente. Cada día tú y yo necesitamos abrir este libro y decir, Dios, muéstrame quién eres, muéstrame cómo eres, enséñame tus caminos. Y esa es una oración que hago casi todas las mañanas. Escucha lo que dice el Salmo 25, el versículo 4. Señor, muéstrame tus caminos, enséñame tus sendas, guíame en tu verdad y enséñame, porque tú eres el Dios de mi salvación. En ti espero todo el día. Acuérdate, oh Señor, de tu compasión y de tus misericordias que son eternas. Y siguiendo en el Salmo 66, el versículo 7 dice, Él domina con su poder para siempre. Sus ojos velan sobre las naciones. Y eso es sabiduría, Dios todo lo sabe. No se enaltezcan los rebeldes. Versículo 8. Bendigan, oh pueblos, a nuestro Dios y hagan oír la voz de su alabanza. Él es quien nos guarda con vida y no permite que nuestros pies resbalen. Él es nuestro protector, Él nos sostiene, Él nos preserva. Y mira ahora el versículo 10. Porque tú nos has probado, oh Dios. Este amoroso Dios nos prueba. Nos has refinado como se refina la plata. ¿Y cómo se refina la plata? Con fuego. Las impurezas tienen que ser quemadas. Hay dolor en el fuego. Hay destrucción en el fuego. La destrucción de la carne, de las impurezas y de todo aquello que impide que mi vida refleje el carácter y el corazón de Jesús. Es Dios quien hace esto. Es Dios quien nos prueba. Y dice el salmista, nos refinaste como se refina la plata. Y el siguiente versículo no encaja muy bien como parte de nuestra teología, pero necesita formar parte de ella. El versículo 11 del Salmo 66 dice, Tú, Dios, nos metiste en la red. Carga pesada pusiste sobre nuestros lomos. No nos gusta esa faceta de Dios. No nos sentimos cómodas pensando en Él en esos términos. Así que cuando vienen las dificultades, la adversidad y la aflicción, las trampas, las redes, somos rápidas para culpar a Satanás, a nuestros padres, a nuestros vecinos, a nuestro pastor, al líder de jóvenes o a cualquier otra persona. Pero no nos sentimos cómodas con la idea de que Dios pueda estar detrás de esto. Y si llegamos a esa conclusión, el siguiente pensamiento lógico sería, no estoy segura de que me guste ese tipo de Dios. Y eso suena blasfemo y de hecho lo es. Y la mayoría no lo diríamos en voz alta, pero muchas lo hemos pensado. Si Dios es tan grande, tan poderoso, tan amoroso, tan soberano y tan sabio, ¿por qué un Dios así nos metería en una red y pondría aflicción sobre nuestros lomos? Precisamente porque es soberano, sabio y amoroso. Él está preparando, moldeando y equipándonos para algo más allá de este momento. Y me vienen a la mente muchos ejemplos de las Escrituras. Piensa en los israelitas durante 400 años en Egipto. Eso sí que fue aflicción sobre sus espaldas bajo la mano de Faraón. Faraón era la fuente inmediata y visible de esa opresión. Pero, en última instancia, ¿quién puso esa carga sobre el pueblo? Fue Dios, porque tenía un propósito y un plan mucho más grande de lo que ellos podían ver en ese momento. Él estaba refinando, estaba purificando, estaba santificando, estaba limpiando. Él estaba llevando a cabo el plan de redención. Y estaba preparando a su pueblo para que fuera verdaderamente suyo, para que aprendiera a someterse a Él y a adorarlo. Él quería llevarlos a un punto en el que estuvieran listos para quitarse el antiguo yugo, para desear dejar el mundo representado por Egipto y seguir a Dios hacia el desierto, donde no podían ver hacia dónde iban ni qué les esperaba y donde tendrían que confiar en Dios para su pan de cada día. Y Dios tenía planes más grandes aún. Dios tenía un plan para traer al Redentor a este mundo. Y en realidad la historia no se está escribiendo ahora mismo. Dios ya la escribió desde la eternidad pasada. Lo que estamos haciendo hoy es vivir la historia que Él ya había determinado desde antes del principio. Él tiene un plan. Él tiene un propósito y Él tiene un final. Y ese final es el triunfo sobre toda la creación, sobre todas las cosas. Toda rodilla se doblará y todos lo adorarán y lo amarán. Para eso fue creado todo lo que existe. Y Dios usa la aflicción, Él usa el dolor, Él usa ese proceso de fuego purificador, incluso esos momentos en los que estamos atrapadas en una red. Hace un tiempo leí una de las tarjetas de oración de una conferencia que tuvimos y mi corazón se rompió al leer las peticiones que tantas mujeres compartieron con nosotros. Muchas de ellas están en una red. Están rodeadas de circunstancias que las aprisionan, situaciones de las que no pueden salir por sí mismas. Y si tan solo pudiéramos ver que a veces es Dios quien nos introduce en esa red porque tiene propósitos para nuestro bien y para su gloria. ¿Cómo obtenemos la paz? A través de la rendición, a través de la aceptación, nos metiste en la red. Carga pesada pusiste sobre nuestros lomos. Versículo 12. Hiciste cabalgar hombres sobre nuestras cabezas. Pasamos por el fuego y por el agua. Pero, y alabado sea Dios por ese pero tú nos sacaste a un lugar de abundancia. Dios tiene un final en mente. Él tiene un propósito. Y recuerda esto. Esa tormenta, ese fuego, esas aguas no durarán ni un minuto más, ni serán un grado más intensas de lo que Dios sabe que es absolutamente necesario para cumplir sus propósitos en tu vida en este mundo. Así que cuando estés en medio del fuego, cuando estés en medio de la inundación y cuando sientas que te estás ahogando, yo he estado ahí en este año varias veces, cuando emocionalmente he sentido, no voy a sobrevivir, esto es una inundación, me voy a ahogar. No voy a salir a la superficie. Y aún así, en medio de la inundación, poder decir, oh Dios, tú eres soberano, tú eres sabio, tú eres amoroso. Y confiar en que en su tiempo y a su manera, Él nos sacará y nos llevará a un lugar de abundancia y plenitud.
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1: Este es el versículo de la semana que se encuentra en Mateo 7:7 y dice: Pedid y se os dará, buscad y hallaréis, llamad y se os abrirá, porque todo el que pide recibe y el que busca halla. Una vez más, Mateo 7:7 dice: Pedid y se os dará, buscad y hallaréis, llamad y se os abrirá, porque todo el que pide recibe y el que busca halla.

0: Nuestro hijo se había mudado a una reservación indígena y durante un tiempo estuvo alojado gratuitamente en casa de una familia indígena. Bueno, casi gratis. Un día, el dueño le pidió que lo ayudara con un pequeño problema de plomería. Nuestro hijo, criado en la ciudad, respondió: ¿plomería? Claro. ¿Dónde encuentro el desatascador de pocetas? Le dijeron que no haría falta. Así que pensó que sería más fácil de lo esperado. Pero no fue así. Su anfitrión lo llevó al patio trasero y le mostró un tanque séptico. Para encontrar la tubería atascada, tuvo que meter el brazo en toda esa suciedad hasta el hombro. ¡Qué asco! Cuando terminó, únicamente quería una cosa: bañarse. Después resumió la experiencia diciendo: nunca me había sentido tan sucio en toda mi vida y nunca me había sentido tan bien estando limpio. Hoy quiero tener una palabra contigo acerca del tema sentirse sucio, sentirse limpio. Todos conocemos esa sensación, porque todos hemos hecho cosas de las que nos avergonzamos y también hemos dejado de hacer lo que debíamos. Muchas veces las personas a las que más hemos herido son precisamente las que más amamos. Hay secretos oscuros que nos atormentan e incluso hábitos de los que no logramos liberarnos. Nos sentimos sucios por dentro y no sabemos cómo limpiarnos. Nuestra palabra para hoy de la palabra de Dios está escrita para personas que saben lo que es sentirse sucio. En 1 Corintios 6, a partir del versículo 9, el autor describe a personas que vivieron en inmoralidad sexual, personas que estafaron, fueron egoístas, codiciosas, tuvieron problemas con la bebida, además de ser traidoras y tramposas. Luego viene esta sorprendente declaración: y eso eran algunos de ustedes. ¿Eran? ¿Cómo es posible? ¿Cómo se limpian las personas sucias? Aquí está la respuesta: ya han sido lavados y justificados, reconciliados con Dios, en el nombre del Señor Jesucristo y por el Espíritu de nuestro Dios. Dios les concedió un baño espiritual gracias a Jesús. ¿Cómo puede un Dios santo y justo borrar todos mis pecados? El texto responde: en el nombre del Señor Jesucristo. Porque Jesús cargó con toda la suciedad de mi vida cuando murió en la cruz. Como dice la Biblia, en su cuerpo llevó al madero nuestros pecados. 1 Pedro 2:24. Imagina a Jesús cargando con toda la culpa, toda la vergüenza y todo el castigo que merecía cada acto de ira, cada impureza, cada engaño, cada egoísmo y cada herida que causaste. Así de grande es el amor de Él por ti y el deseo de perdonarte para que experimentes la alegría de estar limpio y la seguridad de vivir con Él para siempre. Mientras Jesús moría en la cruz, dijo de quienes lo crucificaban: Padre, perdónalos. Eso mismo quiere decir hoy al Padre acerca de ti: Padre, perdónalo, perdónala. Ninguna religión puede borrar tu pecado del libro de Dios. Únicamente Jesús puede hacerlo porque solo Él pagó la pena de muerte que merecíamos. El inocente se hizo impuro para que tú pudieras ser limpio. Él tomó tu infierno para que tú pudieras vivir en el cielo de Él. El hombre crucificado junto a Jesús, al escuchar el ofrecimiento del Señor en cuanto a perdonarle, le dijo: acuérdate de mí cuando vengas en tu reino. Eso es lo que tú también debes hacer: acudir al gran perdonador y pedirle que perdone todos tus pecados. Hebreos 8:12. Si estás listo para limpiarte por dentro, díselo a Jesús. Una palabra contigo de Rand Hatchcraft.
1: Hay momentos en los que una sola oración puede cambiar nuestro día, nuestro corazón e incluso nuestra vida. Quizá hoy estás esperando una respuesta de Dios. O tal vez Él quiere usarte para llevar esperanza a alguien más. La Biblia nos recuerda en Jeremías 33, versículo 3,

Primera de Pedro 2:24 dice: Y Él mismo llevó nuestros pecados en su cuerpo sobre la cruz, a fin de que muramos al pecado y vivamos a la justicia, porque por sus heridas fuimos sanados. La salvación de nuestros pecados es a través del sacrificio de Jesús en la cruz del Calvario. 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

0: fin de que los discípulos aprendieran a dirigirse al Padre Celestial, el Señor les enseñó a orar. Esa enseñanza, sin embargo, estaba respaldada por el ejemplo de su vida. Una vida de oración. Escuchemos lo que nos expone el doctor Abelardo Limón en otra presentación de la Academia Cristiana del Aire.
1: Veamos ahora primero la oración de Jesucristo, del capítulo 17 del Evangelio según San Juan. Durante su ministerio público sabemos que el Señor Jesucristo tuvo mucho que decir en cuanto a la oración a sus discípulos. Les dio enseñanzas claras y también les dio una oración modelo para que aprendieran así a dirigir sus plegarias al Padre Celestial. Y no solamente les enseñó cómo orar, sino que les dio un ejemplo digno de imitar. Al leer los evangelios, vemos que el Señor Jesucristo acostumbraba orar muy de mañana, pero también por la tarde, y a menudo hasta toda la noche. A veces oraba a solas, y a veces en compañía de sus discípulos. Vemos también que la Biblia nos registra varias oraciones que el Señor pronunció en público, pero sin embargo, ninguna de ellas, amable oyente, puede compararse con la oración que a continuación vamos a estudiar, la oración del capítulo 17 de Juan. Al leer esta oración, nos damos cuenta que estamos entrando en el Sanctum Sanctorum, es decir, en el lugar santísimo, porque aquí Jesús nos descubre su alma. Es como que si abre el telón para dejarnos ver sus más altas aspiraciones, sus más profundos pensamientos y sus más sublimes anhelos. En ella podemos captar lo que él deseaba en cuanto a sí mismo, en cuanto a sus discípulos y en cuanto a su iglesia, a mí y a usted. En cuanto a usted y en cuanto a mí también. Todos sabemos que después de su muerte y después de su resurrección, el Señor Jesucristo ascendió a la diestra de la majestad en las alturas, donde ahora vive siempre para interceder por ellos, dice Hebreos 7:25. Pero aquí en esta oración vemos que Jesús comienza ya su obra intercesora, dándonos de antemano un vistazo de la obra que más adelante él iba a llevar a cabo para siempre, a favor de los suyos, en la presencia de su Padre Celestial. En su oración, Jesús alzó su voz para orar por sí mismo, para orar por sus discípulos, pero también para orar por la iglesia. Y antes de seguir adelante, tenemos que notar el sentido de realización que Jesús expresa cuando él dice lo siguiente: te he glorificado, he acabado la obra que me diste, he manifestado tu nombre, he sido glorificado, los que me diste yo los guardé, yo les he dado tu palabra, yo los he enviado al mundo y también yo les he manifestado tu nombre. El Señor comienza su plegaria pidiendo a su Padre que le glorifique, porque la hora ha llegado. Pero aquí apreciamos que Dios tiene un tiempo para todo, apreciable oyente. En muchas ocasiones anteriores, la hora no había llegado, pero por lo tanto, no era ni posible ni propicio que se hiciera lo que los hombres querían que se haga. Pero ahora, ahora que la hora sí había llegado para que Él fuera glorificado, no había nada que lo impidiera. Él podía ahora sí ser glorificado porque retomaba la gloria que tenía antes de que el mundo fuese. También porque había glorificado al Padre y había acabado la obra que se le había encomendado. Pero también vemos que esto fue porque Él se le había dado la potestad para dar vida eterna a todos. Y vemos que al glorificar al Hijo, el Padre también era glorificado. Vemos entonces que el deseo que tenía el Hijo de ser glorificado no era un anhelo egoísta. Sin hacer alarde de sus méritos, sabía que merecía ser glorificado, y a su vez anhelaba hacerlo para que redundase en mayor gloria para su Padre. En la segunda parte de esta oración, el Señor excluyó a los del mundo. Vemos de esto que el deseo que tenía Jesús de ser glorificado no era un anhelo egoísta. Sin hacer alarde de sus méritos, Jesús sabía que merecía ser glorificado y, a su vez, anhelaba hacerlo para que redundase en mayor gloria para su Padre. En la segunda parte de su oración, vemos que el Señor excluyó a todos los del mundo, orando solo por los discípulos, porque eran de Él y porque les iba a dejar solos. Jesús comenzó esta sección reconociendo que Él ya había cumplido con toda su misión. ¿A cuál misión? La misión de manifestarles el nombre de Dios y de darles a los discípulos las palabras de vida que su Padre le había encomendado. El Señor pidió dos cosas. En primer lugar dice, Padre Santo, guárdalos en tu nombre. Y en segundo lugar, Él dice, Padre Santo, santifícales en tu verdad. En cuanto a esto último, sabemos que el Señor Jesús quería que fueran santificados, hechos puros y santos, apartados de todo mal, para que pudieran ser útiles en el ministerio. Además de esto, sabemos que el Señor les recordó que Él les había dado ejemplo para que ellos hicieran lo mismo. Les dio un ejemplo de unidad y les dio un ejemplo también de santidad, pero también les dio un ejemplo de trabajo. En cuestión al ejemplo de unidad, sabemos que el Señor bien ya sabía que sería imposible que los discípulos hicieran frente a la persecución por parte de los enemigos y por parte de Satanás, y que cumplieran con su misión, a no ser que estuvieran unidos y que fueran una sola cosa. Les dio ejemplo de santidad porque Él se santificaba para que ellos también lo hicieran. Y ciertamente vivió en el mundo, pero no fue mundano, y quería que sus discípulos se apartaran también de las cosas de este mundo. Les dio ejemplo de trabajo, porque Dios le había entregado una obra magna para realizar, así que Él vino a este mundo para cumplirla, y la cumplió. De igual manera, Él entregó a sus discípulos una obra y esperaba que ellos la cumplieran fielmente, al igual que nosotros. En el verso 20, el Señor Jesús, mirando más allá del pequeño grupo que le rodeaba, vio a través de los siglos a la inmensa muchedumbre de hombres y mujeres que por la fe llegarían a creer en Él, formando así su cuerpo, y por ellos pidió dos cosas. Pidió por la unidad de los creyentes y pidió por la glorificación de los creyentes. Y en este grupo estamos incluidos nosotros, amable oyente. De la primera petición en cuanto a la unidad de los creyentes, podemos decir que Cristo quería que sus discípulos viviesen unidos a fin de que pudiesen gozar de comunión y de las muchas bendiciones del Señor, a la vez que serían de testimonio para los incrédulos. Y de la segunda, observamos que la gloria de Jesucristo puede ser la actual posesión del creyente, pero que será perfeccionada en el futuro. Al terminar esta meditación de su última oración, nos damos cuenta que Jesús ha dado a sus discípulos sus últimas instrucciones y los ha encomendado a su Padre. Y ahora está listo para la última jornada. Veamos ahora el último discurso de despedida que Jesús hace en Getsemaní. Fue hacia el huerto de Getsemaní que el Señor Jesús se dirigió para pasar uno de los tiempos más oscuros de su vida. No podemos decir, querido oyente, ni indicar cuál fue el lugar preciso, puesto que cuando los romanos destruyeron Jerusalén, también talaron todos los árboles que había en esa región y cambiaron los muros de la ciudad. Pero lo importante no es dónde quedaba el huerto, sino lo que sucedió en el huerto. El nombre del huerto indica que allí había una serie de trapos que se usaba para extraer el aceite de olivas. Seguramente, el dueño de esta propiedad o era amigo de Jesús, o había abierto las puertas para que otros ahí descansaran, puesto que Juan describe que frecuentemente el Señor se juntaba ahí con sus discípulos. Pero en esta ocasión, el Señor fue al huerto del Getsemaní con sus tres discípulos más cercanos, Pedro, Jacobo y Juan. Luego, la Biblia nos dice que Jesús se separó para orar a solas con su Padre y les dijo a los tres que orasen también y que velasen para no entrar en tentación. Aquí vemos que la parte humana de Jesucristo anhelaba tener la compañía de sus amigos en aquella hora difícil y horrenda, pero que reconocía a la vez que aún ese consuelo le sería quitado. La copa que le era necesaria beber tendría que tomarla solo. La verdad es que nosotros no alcanzamos a entender lo que significaron aquellas horas de sufrimiento allá en aquel huerto. Las palabras que se emplean nos dan a entender algo de la profundidad de aquella agonía. Dice la Biblia que Jesucristo comenzó a entristecerse y a angustiarse en gran manera, y que era su sudor como grandes gotas de sangre que caían hasta la tierra. Pero aún esto no nos permite captar lo que sentía profundamente el Señor Jesucristo. El autor de la Epístola a los Hebreos nos declara que el Señor, por lo que padeció, aprendió la obediencia, y que por ello vino a ser autor de eterna salvación para todos los que le obedecen también. En aquel tiempo de lucha, sabemos que el Señor Jesucristo tuvo que enfrentar al diablo nuevamente, como en aquella vez al comienzo de su ministerio en el desierto. Nos imaginamos que en su lucha, todo su santo ser se rebelaba contra la necesidad de asumir el pecado del mundo, de tener ese contacto con lo inmundo, lo cual deshacía su alma pura y sin mancha. Nosotros, los humanos, somos seres pecaminosos. Somos contaminados por el mal. Así que jamás podemos entender lo que Cristo sufrió al verse frente a la necesidad de hacerse pecado por nosotros. Al igual que en el principio de su ministerio sufrió tres distintos ataques, así también tuvo tres encuentros con su Padre en oración. En cada ocasión, sus palabras fueron esencialmente las mismas. «Padre mío, si es posible, pase de mí esta copa», dijo Jesús, «pero no sea como yo quiero, sino como tú». Mientras esto ocurría, vemos que los discípulos dormían. En triste contraste con la agonía de Cristo, vemos la indolencia de los discípulos, que pese a la amonestación clara y repetida del Señor de que era necesario velar y orar para no entrar en tentación, y pese a la jactancia de Juan que podía beber del vaso que él tenía que beber, y a la aseveración de Pedro de que pondría su vida por el Señor, los discípulos estaban durmiendo. Pero vemos también que Jesús hace una segunda oración. Aunque el Señor les halló durmiendo, ellos ni aun así aprendieron y se volvieron a dormir. ¿Qué lección más importante es esta para nosotros, amable oyente? La indolencia y la pereza espiritual siempre llevan indefectiblemente a la derrota y a la ruina espiritual. Que el Señor nos ayude a no caer como cayeron los discípulos.
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0: La Biblia dice, no digas, yo me vengaré. Espere a Jehová y Él te salvará. 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
1: Este es el versículo de la semana que se encuentra en Mateo 7:7 y dice, pedid y se os dará, buscad y hallaréis, llamad y se os abrirá. Porque todo el que pide recibe, y el que busca halla. Una vez más, Mateo 7:7 dice, pedid y se os dará, buscad y hallaréis, llamad y se os abrirá, porque todo el que pide recibe, y el que busca halla.
0: 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Saludos, Dolly Martín con el reporte misionero. 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Atentamente les saluda Dolly Martín.

Señor, desde el día en que te conocí, realmente he sido el hombre más feliz. Por eso viajo por el mundo diciéndole a la gente que tú eres un Dios maravilloso, que tú existes y que tú eres real.

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1: En 1 Corintios, capítulo 2, verso 3, el apóstol Pablo describe cómo él se sintió cuando visitó por primera vez a la iglesia cristiana en la ciudad de Corinto. Escribe: "Tuve entre vosotros con debilidad y mucho temor y temblor". Y al sentirse así, el apóstol Pablo se aseguró sí de estar plantado firmemente sobre el fundamento de la fe cristiana, Jesucristo y a este crucificado. Sí, el fundamento de nuestra fe es Jesucristo mismo y este crucificado. Bueno, Pablo confió en la demostración del poder del Espíritu Santo. El deseo del apóstol Pablo era que cualquiera que escuchara su predicación pusiera su confianza en el poder de Dios. Entonces Pablo compartió cómo debe obrar en nuestra vida la palabra de Dios, o sea, la Biblia, cuando la estudiamos y aplicamos sus enseñanzas a nuestra vida. Bueno, son tres los pasos básicos en comunicar la palabra de Dios. Primero, darnos cuenta que es la revelación. Según 1 Corintios capítulo 2, verso 10, Dios nos ha revelado por medio de su Espíritu lo que de otra manera no se podría conocer. Segundo, según 1 Corintios 2:13, tenemos la inspiración de la palabra de Dios. Allí leemos: "Hablamos no con palabras enseñadas por sabiduría humana, sino con las que enseña el Espíritu, acomodando lo espiritual a lo espiritual". Al comunicar lo que Dios le había revelado, el apóstol Pablo usó su propio vocabulario. Sí, la inspiración es un proceso mediante el cual el Espíritu Santo guía a hombres escogidos a usar las palabras correctas dentro de su propio vocabulario personal, para así expresar correctamente lo que les había sido revelado. No es algo dictado, bueno, solamente cuando tenemos esa frase, "así dice el Señor". Por otra parte, sí, aquellos hombres fueron guiados por el Espíritu Santo a no decir más ni menos que la verdad que les fue revelada. Las palabras correctas, tomadas, sí, del propio vocabulario de cada escritor de la Biblia. Estas eran seleccionadas para comunicar exactamente lo que Dios quería decirnos. Tercero, la iluminación es cuando el Espíritu Santo le ayuda a la persona que ha confiado en Cristo a comprender lo que la Biblia dice. Según 1 Corintios 2:14, el ser humano no puede comprender la palabra de Dios aparte de la obra iluminadora del Espíritu Santo.

0: David se desanimaba cuando le llegaban problemas, pero él nos dice lo que hacía en esos momentos de desánimo. Hubiera yo desmayado si no creyese que veré la bondad de Jehová en la tierra de los vivientes. Aguarda a Jehová, esfuérzate y aliéntese tu corazón. Sí, espera a Jehová. Buenos consejos de Dios, escritos por el rey David en el Salmo 27, versículos 13 y 14. 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
1: ¿Somos los hombres los llamados a proteger nuestras familias? Claro que sí.
2: El gran problema en nuestros países no es el gran número de pecados que nos inundan, sino los padres, los hombres que han abandonado su responsabilidad. Como protectores de la familia, los hombres, esposos, padres, deben aprender a decir no. Necesitan fijar límites para los hijos y decir no en forma amorosa y razonada. Aún las esposas deben tener sus límites para protección de ellas mismas. Maridos, recuerden que nuestras esposas no solo están bajo nuestra autoridad, sino también bajo nuestra protección. Una esposa bajo autoridad de su esposo jamás irá más allá de los límites como para que su esposo no pueda protegerla.
1: Saludos y bienvenidos una vez más a El Amor que Vale. Escuchemos al Dr. Adrian Rogers en la voz del Pastor Lenín de Llanón entregándonos la armonía en el matrimonio.
2: Por favor, busquen Génesis 1:27. Y Dios creó al hombre a su imagen, a imagen de Dios lo creó, varón y hembra los creó. Permítame empezar diciendo que para que haya música en el matrimonio, es necesario que haya armonía en el hogar. Y de eso vamos a hablar en este mensaje. Por lo general, la palabra armonía tiene que ver con la música. Ahora, reconozco que yo no sé mucho acerca de música, pero sí sé bastante acerca del hogar, porque tengo esposa e hijos. ¿Cómo tener armonía en el hogar? Pues sabiendo que el matrimonio debe ser un dúo, no un duelo. Teóricamente algo sé sobre música. Por ejemplo, en cualquier tipo de música hay tres componentes: la melodía, la armonía y el ritmo. En el hogar debe haber la melodía, esto es, todos debemos estar cantando la misma canción. Y debe haber armonía, o sea, cantamos partes diferentes. Y debe haber ritmo, o sea, debemos cantar juntos. Hablemos un poquito acerca de la armonía. En el hogar, marido y mujer deben cantar la misma canción, pero no cantan la misma parte. Cantan partes diferentes. El libro de Génesis nos dice que Dios nos hizo varón y hembra los creó, y aunque nos hizo iguales, ciertamente no nos hizo idénticos. Sabemos que los hombres y mujeres somos iguales a los ojos de Dios, porque así leemos en Gálatas 3:28, ya no hay judío ni griego, no hay esclavo ni libre, no hay varón ni mujer, porque todos vosotros sois uno en Cristo Jesús. Aquí no está hablando de identidad en funciones, sino de igualdad en cuanto a su valor. Todos no funcionamos de la misma manera, pero todos somos valiosos delante de Dios. Y yo doy gracias a Dios porque no nos hizo idénticos. Estoy feliz de que Dios hizo a hombres y mujeres diferentes. Me alegra de que Dios no quiere que cantemos al unísono. Él quiere que cantemos en armonía. ¿Se imagina lo aburrido que sería si mi esposa fuera como yo o yo fuera como mi esposa? ¡Qué aburrimiento! A un pequeñito le preguntaron con qué palabra calificaría él a dos personas, hombre y mujer, que permanecen casadas por toda la vida. Y él dijo, ¡oh, eso se llama monotonía! La palabra que esperaban escuchar era monogamia. Tristemente, hay que reconocer que hay muchísimos matrimonios que son monótonos. Pues le confesaré que mi matrimonio no es monótono, porque me casé con una mujer muy, muy diferente a mí. Y estoy muy feliz de haberlo hecho. Me casé con Joyce cuando éramos muy jóvenes y teníamos la peregrina idea de que dos podían vivir tan económicamente como uno. Y eso es verdad si el uno come como un pajarito y el otro como un caballo. O si el uno no come nada y el otro no gasta nada en ropa. Sin embargo, cuando nos casamos, pronto descubrimos que no teníamos ni la menor idea de cuán diferentes éramos. Y no hablo de diferencias fisiológicas, sino de diferencias psicológicas y emocionales. Y esas diferencias son más reales ahora que cuando nos casamos. Y doy gracias a Dios por esas diferencias, porque son las que ponen emoción en nuestro matrimonio. Dios nos hizo diferentes para poder hacernos uno. Anote Eclesiastés 4:9. Mire lo que dice la primera parte del verso. Mejores son dos que uno. Me gusta esa realidad. Mejores son dos que uno. Hay tres cosas que quiero compartir con usted acerca de la armonía en el hogar. Primero, el divino diseño de Dios. Veamos Génesis 2:7. Entonces Jehová hizo al hombre del polvo de la tierra y sopló en su nariz aliento de vida, y fue el hombre un ser viviente. Así Dios hizo a Adán, formado del polvo de la tierra, hecho con los elementos de la tierra, y Dios sopló en las narices de ese muñeco de barro y se transformó en un ser viviente. Un poco más adelante, en el mismo capítulo, leemos lo siguiente, en el verso 18. Y Jehová Dios dijo, no es bueno que el hombre esté solo, le haré ayuda idónea para él. Y en este verso tenemos tres razones de por qué Dios creó a Eva y las razones para el matrimonio. Primero, por compañerismo. No es bueno que el hombre permanezca solo. Dios sabía que Adán necesitaba a alguien como él, no otro animal. Y aunque Adán tenía compañerismo íntimo con Dios, se sentía incompleto. Por eso Dios dijo que no era bueno que Adán estuviera solo. No hay compañerismo más dulce, profundo y maravilloso, desde mi punto de vista y experiencia, que el que debe existir entre marido y mujer. Segundo, por cooperación. El verso 18 dice, le haré ayuda idónea para él. En otras palabras, Dios dijo que proveería para Adán de un ayudante, no solo una compañera, una amiga, sino una ayuda idónea, no solo para recoger las frutas del jardín del Edén, sino alguien para que le ayudara a Adán a hacer todo lo que debería hacer. Alguien que mejorara su vida, le ayudara a alcanzar su potencial. Cuando estaba en el colegio jugaba fútbol norteamericano, y Joyce era una de las cachiporreras, de las animadoras del equipo. Y nos enamoramos el uno del otro. Una de las fotos más importantes para mí es la foto de ella en su uniforme de animadora con una dedicatoria que dice, Adrián, siempre te animaré. Y cada mañana al salir de la casa, ella me da un abrazo y un beso y me dice alguna palabra de ánimo. Eso me hace sentir muy bien y me llena de energía. Ella en realidad me ayuda a alcanzar todo mi potencial. Y yo sé muy bien que soy un mejor hombre, debido a la mujer con que me casé. Tercero, por complemento. Ayuda idónea significa no solo alguien que le ayude, sino alguien que le ayude adecuadamente, alguien que sea no solo su complemento, sino alguien que le complete. A veces, en broma, llamamos a nuestras esposas nuestra media naranja. Pero eso no es broma, es cierto. Cuando Dios creó a Adán, él fue como un violín sin el arco hasta que tuvo a su esposa. Ella fue su complemento, no su competencia. Ustedes, esposas, deben complementar a sus esposos, no terminar con ellos. Y todo esto fue por diseño divino. Segundo, Dios los creó con definitivas diferencias. En Génesis 1:27 leemos, varón y hembra los crió. Permítame decir que esta moderna moda del unisexo es una idea nacida en el infierno. Hombres y mujeres fueron creados por Dios para que sean diferentes. Hoy en día tenemos gente que está removiendo cielos y tierra tratando de borrar esos distintivos. Y dicen que no hay ninguna diferencia real entre hombres y mujeres, excepto en lo fisiológico. Mi amigo, eso es completamente absurdo. Y usted ni siquiera necesita tener una Biblia para saber eso. Famosos psicólogos nos dicen que el cerebro de las niñas y de los niños funcionan de diferente manera. O sea que desde que vienen al mundo son diferentes. En un niño parece que el lado derecho del cerebro predomina, mientras que en las niñas es el lado izquierdo del cerebro el que tiene el predominio. Esa es la razón por la que los niños están más orientados a lo manual, mientras que las niñas parecen estar más orientadas a lo verbal. Yo noté en mis nietas, cuando eran pequeñitas, su esfuerzo por pronunciar palabras, decir frases, mientras que mis pequeños nietos tenían más interés en sus juguetes, en que los usaban como martillos. Lo ve, niñas y niños son completamente diferentes. Esto no quiere decir que las unas sean superiores a los otros, de ninguna manera. Solo son diferentes. Mande a un niño pequeño a una fiesta infantil de cumpleaños. ¿Y quiénes romperán los papeles de regalos de los paquetes y alarán las trenzas a las niñas y botarán el pastel de cumpleaños por todo lado y derramarán el refresco aún sobre los muebles? Pues los niños. Las niñas estarán interesadas en jugar con muñecas, pero los niños buscarán carros y tractores y armas de juguete. Los modernos psicólogos del comportamiento dicen que todo eso es aprendido culturalmente. Mi querido amigo, eso no es cierto. No es comportamiento cultural adquirido. Eso vino ya construido dentro del paquete. Esa es la manera en que Dios los hizo. Ponga en las manos de una niña un rompecabezas de varias piezas y ella tratará de armarlo. Ponga ese mismo rompecabezas en las manos de unos niños y utilizarán las piezas como municiones. Es la diferencia en cómo esas pequeñas criaturas fueron hechas. Veamos las diferencias diseñadas por Dios aquí en la Biblia. En primer lugar, Dios diseñó al hombre como proveedor y Dios diseñó a la mujer como su ayuda idónea. Veamos Génesis 2:15. Tomó pues Jehová, Dios, al hombre, y lo puso en el huerto del Edén, para que lo labrara y lo guardase. O sea que Dios le dijo más o menos lo siguiente: Adán, tienes la responsabilidad de ir a trabajar. Te he puesto en este huerto para que lo trabajes y lo cuides. Y en Génesis 2:18 Dios dijo: No es bueno que el hombre esté solo, le haré ayuda idónea para él. Ayuda idónea para que respalde a Adán, para que él pudiera trabajar. Ella tenía que ser su compañera. En la actualidad tenemos esposos y esposas trabajando ambos fuera del hogar. Yo creo que si es posible, la mujer debe permanecer en el hogar. Sé que a veces esto es imposible, pero si ustedes tienen dos salarios, es mucho mejor y más aconsejable y más de acuerdo al diseño bíblico que sea el hombre el proveedor para las necesidades de su hogar, vivienda, alimentos, educación y transporte. Si es que la esposa tiene que trabajar también fuera del hogar, que su salario sirva para gastos misceláneos, para otras cosas que necesitan, no que quieren. Pero nunca a expensas de sacrificar el tiempo con los hijos, ni a expensas de la vida hogareña en su totalidad. Los jóvenes matrimonios deben aprender a conformarse al principio con tener menos e ir descubriendo la satisfacción de ir adquiriendo juntos, poco a poco, aquellas cosas que tendrán en su casa, su verdadero hogar. Aquello de Hogar, dulce hogar, solo será realidad cuando papá, mamá e hijos viven rodeados de una atmósfera de concordia, de amor y de fe. Epicuro fue un filósofo griego que dijo: a quien lo poco no le es suficiente, nada le es suficiente. En la Biblia el hombre es el proveedor y la mujer es la ayuda idónea. El hombre es el protector, la mujer es la que nutre. Veamos Génesis 3:16. A la mujer dijo: multiplicaré en gran manera los dolores en tus preñeces. Con dolor darás a luz los hijos, y tu deseo será para tu marido, y él se enseñoreará de ti. Ahora veamos lo que Dios le dijo a Adán en el verso 17. Y al hombre dijo: por cuanto obedeciste a la voz de tu mujer, y comiste del árbol que te mandé diciendo, no comerás de él, maldita será la tierra por tu causa, con dolor comerás de ella todos los días de tu vida. Ahora demos un pequeño salto hasta el verso 20. Y llamó Adán el nombre de su mujer Eva, por cuanto ella era madre de todos los vivientes. Aquí tenemos al marido como protector y a la mujer como nutriente. Adán debía defender a Eva de cualquier peligro, pero fracasó cuando no se interpuso entre Eva y la serpiente. Dios no culpó a Eva primordialmente por la caída. Dios culpó a Adán. Es cierto, la mujer fracasó. Pero el hombre que debía haber sido el protector es considerado responsable. En Romanos 5:12, la Biblia no dice que el pecado vino por medio de Eva, aunque ella fue la primera en desobedecer. Dios cargó la responsabilidad sobre Adán. Por tanto, como el pecado entró en el mundo por un hombre y por el pecado la muerte, Adán fue el responsable. Dios le había diseñado para que fuera el protector, y no lo fue. Escúcheme, somos los hombres los llamados a proteger a nuestras familias. El gran problema en nuestros países no es el gran número de pecados que nos inundan, sino los padres, los hombres, que han abandonado su responsabilidad. Como protectores de la familia, los hombres, esposos, padres, deben aprender a decir no. Necesitan fijar límites para los hijos y decir no en forma amorosa y razonada. Aún las esposas deben tener sus límites para protección de ellas mismas. Maridos, recuerden que nuestras esposas no solo están bajo nuestra autoridad, sino también bajo nuestra protección. Una esposa bajo autoridad de su esposo jamás irá más allá de los límites como para que su esposo no pueda protegerla. La Biblia enseña que el hombre debe ser el líder y la mujer la que resalta y embellece el hogar. La Biblia dice que el hombre es la cabeza del hogar, es el protector y el proveedor. Ahora, dentro del hogar, ¿en qué es lo que más interesa el hombre? En tener mejores herramientas. ¿Qué es lo que la mujer quiere en el hogar? Ella quiere cosas bonitas. Será un error, mi amigo, si usted trata de eliminar el deseo de ella de crear belleza, porque ella fue construida de esa manera por el Dios Todopoderoso. Ella quiere que su entorno sea hermoso, porque el hogar es, por así decirlo, su nido. Y ella, por instinto, quiere nutrirlo, embellecerlo. Ahora voy a mencionar algunas características de hombres y mujeres, y lo voy a hacer en forma generalizada, cosas que son una tendencia, pero no son la regla. Tendencias en los hombres que pueden o no estar en las mujeres y viceversa. Por ejemplo, el hombre tiene la tendencia a ser más fuerte que la mujer. Ahora, debo admitir que hay algunas mujeres que pueden fácilmente darle una paliza a cualquier hombre. ¿Ha visto usted a esas mujeres que tienen músculos hasta en las cejas? Yo, francamente, no quisiera enfrentarme con una de esas mujeres. Pero por lo general, los hombres tienen la tendencia de ser más fuertes físicamente que las mujeres. Y espero que en eso estemos de acuerdo. Y si no está de acuerdo conmigo, pues, ¿qué le vamos a hacer? Usted tiene derecho a su opinión como yo la tengo a la mía. En todo caso, este es un buen lugar para terminar este mensaje para continuarlo en el próximo programa.
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0: 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Este es el versículo de la semana que se encuentra en Mateo 7:7 y dice: pedid y se os dará, buscad y hallaréis, llamad y se os abrirá, porque todo el que pide recibe y el que busca halla. Una vez más, Mateo 7:7 dice: pedid y se os dará, buscad y hallaréis, llamad y se os abrirá, porque todo el que pide recibe y el que busca halla.
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0: 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En China, el pastor Cao sigue enfrentando persecución incluso después de haber cumplido 7 años de prisión por su labor misionera en Myanmar. Aunque lo liberaron, permanece con severas restricciones a su libertad y movilidad. 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Sin este documento, el pastor Cao no puede recibir atención médica ni viajar. Ser liberado de la prisión solo lo ha llevado a un tipo de cautiverio diferente bajo el opresivo sistema comunista de China. Ore para que el pastor Cao reciba su tarjeta de identificación y conserve su espíritu gozoso en medio de la persecución continua.
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3: Hay un salmo que dice: Señor, ten misericordia de nosotros, según esperamos.

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2: Gracias por su sintonía, estimado oyente. En esta edición de Momento Decisivo, pasamos a la segunda parte de la lección que he titulado Deje la luz encendida. No nos referimos a la luz eléctrica, desde luego, sino a la exhortación que el apóstol Pablo nos da en la carta a los Efesios, de que andemos como hijos de luz. 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Gracias por su sintonía. Pues bien, abramos nuestra Biblia y nuestro corazón y concluyamos nuestra consideración del tema. Deje la luz encendida.

0: quiere decir ir en pos de la justicia, perseguir lo recto y bueno, buscarlo, perseguirlo. Significa nadar contra la corriente de las tinieblas en este mundo y perseguir aquello que no está a un alcance fácil. Eso es un desafío, ¿verdad? Nos levantamos cada día y la marejada que viene contra nosotros como cristianos empieza a caernos encima al rayar el día. Usted va a buscar su café y si no presta atención, algo le saldrá al paso y usted le hará frente. La Biblia dice que la manera de lidiar con eso es que usted persigue la justicia, persigue lo bueno, hace las cosas que Dios le ha llamado a hacer, no con una actitud pasiva, ni callada, ni casi, sino de manera total. Persigue a la justicia. No sé lo que eso signifique para usted, sé lo que significa para mí, y es que uno no simplemente espera que algo malo no suceda, sino que hace algo bueno que Dios le ha llamado a hacer y está a la ofensiva. Nunca me ha gustado jugar como defensa, de todas maneras. Prefiero estar en la ofensiva. ¿Y usted? La Biblia nos dice que en ocasiones tenemos que hacer algo de defensa. Pero debo decirles que no se habla mucho en cuanto de tomar la ofensiva. Parece que simplemente dejamos que en la oscuridad nos caiga encima. La injusticia está muy cerca, pero la justicia hay que perseguirla. Primero de Crónicas, capítulo 28, versículo 9 dice, «Si lo buscas, Él te dejará que lo encuentres, pero si lo abandonas, Él te rechazará para siempre». Pablo escribe, «Ni presenten los miembros de su cuerpo al pecado como instrumentos de iniquidad, sino preséntense ustedes mismos a Dios como vivos de entre los muertos, y sus miembros a Dios como instrumentos de justicia». Romanos 6:13. Y Juan dice, «Si saben que Él es justo, saben también que todo el que hace justicia es nacido de Él». 1 Juan 2:29. Nuestra relación personal con otros es bondad. Nuestra relación personal con Dios es justicia. Y Pablo menciona luego la verdad. Eso es nuestra relación con nosotros mismos. El fruto de la luz es verdad. Esto tiene que ver con honradez, fidelidad, confiabilidad e integridad. Esto es la luz como opuesto al engaño e hipocresía de las tinieblas. Cuando uno anda en la luz, anda en la verdad. Cuando anda en la luz, deja que la luz brille como realmente es. No se avergüenza porque están andando en la verdad. Y la luz da testimonio de eso. Si estamos andando en la luz, nuestra palabra será veraz. Nuestra palabra será nuestra fianza. Lo que decimos será igual a cómo vivimos. No habrá conflicto entre nuestra persona exterior y nuestra persona interior. La Biblia dice que debemos tener integridad. ¿Sabe lo que quiere decir integridad? Integridad proviene del vocablo integral, que significa uno. Quiere decir que uno es el mismo donde quiera que esté. No sea una persona el domingo y otra persona durante la semana. Sea usted en Cristo, andando en la luz todo el tiempo. No tenga una segunda vida. Tristemente, hay muchos que viven una doble vida. Vienen a la iglesia, cantan los himnos, escuchan el mensaje. Si solo se sabría eso, uno diría, en verdad está andando en la luz. Pero si supiera el resto de la historia, la verdad es que no están andando en la luz. Tal vez estoy hablándole a usted hoy. No, no he leído sus cartas, ni sé lo que está pasando en su vida. Pero el Espíritu Santo, utilizar la palabra de Dios para convencernos de que puede ser que con una parte de nuestra vida estamos andando en la luz, pero también nos cuidamos de conservar algo de tinieblas, aquí y allá. La Biblia dice que no podemos hacer eso. Usted debe estar en la luz o en las tinieblas. Así que tenemos una nueva descripción. No somos lo que fuimos antes, somos personas distintas. Tenemos una nueva dirección. Estamos andando en la luz y también tenemos un nuevo deseo. Efesios 5, versículo 10. Examinen qué es lo que agrada al Señor. Esto tiene que ver con nuestro crecimiento continuo en la luz. La Biblia dice que debemos estar aprendiendo mientras andamos. ¿No le parece interesante cuántas personas se ve que van caminando y tienen los audífonos en las orejas? ¿Qué es lo que están haciendo? Están andando y aprendiendo. Probablemente tiene música en sus oídos. Yo no uso mis audífonos cuando camino con el propósito de aprender. los uso para sobrevivir y así no pienso en que estoy caminando. Lo hago para no pensar que mis piernas no me responden como solían cuando camino. Pero la Biblia dice que cuando uno anda en la verdad, está andando y aprendiendo. ¿Y qué dice que es lo que está aprendiendo? Está aprendiendo lo que agrada al Señor. Mientras más anda usted con el Señor, más sabe lo que le gusta a Él y lo que no le gusta. Es lo mismo con su esposa. Es decir, si usted ha estado casado todos los años que yo lo he estado, ni siquiera tengo que preguntárselo a mi esposa. Simplemente la miro y ya lo sé. Es la expresión, lo sé. Me encanta eso y lo siento. ¿Y por qué es eso? Pues bien, hemos estado juntos por largo tiempo y nos hemos amado el uno al otro por largo tiempo y continuamos haciéndolo a un nivel más hondo. Es lo mismo en cuanto a Dios. Mientras más conoce usted a Dios, más sabe lo que le agrada a Dios. Mientras más lea su palabra, más quiere ser lo que Él quiere que usted sea. Así que la Biblia dice que al andar, busque lo que agrada al Señor. Cuando uno lee la verdad, está a la vez andando y aprendiendo. Mientras más anda usted con el Señor y lee su palabra, más sabe lo que le agrada y lo que no le agrada al Señor. Al escribirles a los filipenses, Pablo expresó este deseo por ellos. Yo he aprendido de memoria este pasaje y me encanta. Y esto pido en oración, que el amor de ustedes abunde aún más y más en conocimiento verdadero y en todo discernimiento. Y ahora observen esto a fin de que escojan lo mejor. Filipenses 1, 9 a 10. Pablo dice, pido en oración que ustedes anden de tal manera que puedan escoger lo mejor. No dijo que escojan las cosas que son buenas. Para mí resulta interesante que conforme uno anda en la vida cristiana, siempre está avanzando en la dirección en que uno tiene que tomar decisiones entre lo que es bueno y lo que es mejor o excelente, ¿verdad? A veces hay cosas buenas que están en competencia las unas con las otras. ¿Debo hacer esto o debo hacer lo otro? Al andar con el Señor, Él empieza a darle a uno una comprensión intuitiva de que estas dos cosas son buenas, pero que esa otra es mejor. Estas son buenas, pero aquella es excelente. Así que sigo lo excelente. Pablo lo pide en oración que estos creyentes aprendan cómo andar y hacer las cosas que Dios aprueba. Permítame preguntarle, ¿está usted buscando a la voluntad de Dios para su vida? Muchas personas con quienes he hablado tratan de hallar el mínimo común denominador de la experiencia cristiana. ¿Con qué puedo apenas aprobar? En lugar de procurar con diligencia saber lo que el Señor realmente quiere que haga, de modo de dedicarme a eso y hacerlo de corazón. El criterio para juzgar lo que es permitido en nuestras vidas es si la conducta es aceptable al Señor. Hubo una campaña popular hace años con el lema, ¿qué haría Jesús? Tenía mis reservas, pero me encanta la frase. A veces es bueno preguntar eso. ¿Se sentiría Jesús cómodo en esta situación? Todos los días al levantarse decida que Jesús y usted van a vivir esta vida juntos. No le lleve a lugares en donde él se sentiría incómodo. Usted pregunta, ¿qué quiere decir eso? No me haga esa pregunta, porque usted sabe lo que quiere decir. Usted sabe en qué lugares se siente incómodo y en los cuales Jesús también se sentiría incómodo. Así que una nueva descripción, no soy lo que antes era, sino que soy otro. Nueva dirección, andando en la luz, un nuevo deseo, hallar lo que Dios quiere que haga. Y ahora, una nueva distinción. Efesios 5, versículo 11. Y no participen en las obras estériles de las tinieblas. La palabra griega que se traduce participar quiere decir intervenir en algo junto con otros. Lo que Pablo está diciendo es que cuando uno anda en la luz, no se deja atrapar para trabajar junto con los que están andando en las tinieblas. Esa es una fórmula mala. Estoy andando en la luz y entonces decido trabajar junto a otros que están en tinieblas. Es imposible ser cristiano y no estar en el mundo, pero aquí se nos hace acuerdo que en tanto que estamos en el mundo, no debemos ser del mundo. No podemos evitar que los que nos rodean estén envueltos en las cosas de este mundo y las tinieblas. Debemos, con todo, amarlos y ministrarlos pero no podemos participar con ellos. Ese es el significado de esta amonestación. Como creyentes, debe haber una distinción en nosotros y los que no lo son. En nuestro esfuerzo por identificarnos con las personas que estamos tratando de alcanzar con el Evangelio, nunca debemos cruzar la línea, participando con ellas en las obras estériles de las tinieblas. A veces uno entabla amistad con personas que son, bien sea personas buscando la fe o son jóvenes en la fe, y uno quiere ministrarles, ayudarles. En su ocasión he preguntado, ¿qué estabas haciendo con aquel amigo en la cantina? Y en efecto me han contestado, estoy tratando de ganarlo para Jesús. Lo comprendo, pero eso no es excusa para hacer lo que él hace. Muchos piensan, solo necesito retroceder un poco a lo que están haciendo, por un tiempo. Tengo que tratar de entenderlos y oír sus chistes sucios y todo lo demás, y ser su amigo. Pero déjeme preguntarle la verdad. ¿Cuando usted hace eso, a qué los está llevando? ¿Está atrayéndolos a quién es usted? ¿Quién quiere ser así? ¿Usted está diciendo que es algo que en realidad no está viviendo? No. La Biblia dice que cuando uno se convierte a Cristo, hay una distinción que tiene que mostrar. Y cuando se trata de los que profesan ser seguidores de Cristo y practican las obras de las tinieblas, Pablo nos dice en términos inequívocos cuál debe ser nuestra actitud. Voy a leerles un pasaje de las Escrituras y debo decirles que he leído este pasaje muchas veces, pero nunca lo leí con el significado que hallé allí al estudiar para este mensaje. Me imagino que usted pensará lo mismo. Primera a los Corintios, capítulo 5, versículos 9 al 11. En mi carta les escribí que no anduvieran en compañía de personas inmorales. No me refería a la gente inmoral de este mundo, o a los codiciosos y estafadores, o a los idólatras, porque entonces tendrían ustedes que salirse del mundo, sino que en efecto, les escribí que no anduvieran en compañía de ninguno que, llamándose hermano, es una persona inmoral, o avaro, o idólatra, o difamador, o borracho, o estafador. Con esa persona ni siquiera coman. Ahora, permítame explicarle lo que dice. Crecí en una iglesia bautista y mi padre era pastor bautista y teníamos algo que llamaban separación. Siempre pensé que separación quería decir que uno no pasa el tiempo con personas que son malas y que no son cristianas. Así es como usualmente se enseñaba. ¿Eres un cristiano separado? ¿Qué quiere decir eso? ¿Estás andando por la senda derecha y estrecha y ni siquiera hablas con las personas malas que no asisten a la iglesia? Pero Pablo corrige esto. Dice, no. No estoy diciéndoles que no deben tener ninguna interacción con ellos. Lo que estoy diciendo es que si alguien aduce ser cristiano y está en la iglesia pero vive de esa manera, no interactúen con ellos, ni siquiera coman con ellos. Usted dice, vaya, ¿por qué? Porque cuando alguien dice ser cristiano pero vive como el no cristiano, su participación con ellos no solo aprueba lo que están haciendo, sino que también lo pone en la posición de ser influidos por ellos, de tal manera que lo arrastrarán en la misma dirección. Quiero hacer esta aplicación porque hay muchos que tienen hijos en alguna escuela cristiana. Solía decirles a los padres, cuando vienen a la escuela o colegio de nuestra iglesia y traen a sus hijos, no se limite a respirar hondo y decir, pues bien, ya está, y piensan, ya no tengo que preocuparme por ellos. Están asistiendo a una escuela cristiana. Será mejor que se preocupe mucho por ellos, incluso si están en una escuela que dice ser cristiana. Esto es lo que sé. Las escuelas y colegios cristianos no están llenas de niños y niñas cristianas. Hicimos una encuesta en nuestras instituciones y hallamos que el 80% de alumnos no asisten a la iglesia evangélica el domingo. Pero este es el punto. Si usted matricula a sus hijos en una escuela que se llama cristiana, pensando que todos los que asisten a esa institución son cristianos, está disponiendo a sus hijos para un fracaso. Porque si algún alumno en realidad quiere andar con Jesús en su adolescencia, y si en realidad quiere destacarse por el Señor, estará en la minoría, incluso en la mejor escuela cristiana que jamás hallará. Y esto es lo que Pablo diría. Muchachos y muchachas, si asisten a una escuela o colegio cristianos, asegúrense de que sus amigos son verdaderamente cristianos y no pasen el tiempo con quienes solo dicen que son cristianos. Simplemente porque están en una escuela o colegio cristiano, no quiere decir que son cristianos. Y por cierto, si son cristianos y están en una escuela o colegio cristiano y tal vez no están viviendo por Cristo, no pases tiempo con ellos. Usted dice, vamos, Pastor Jeremiah, eso no es muy amable. No, simplemente es muy bíblico. Lea ese versículo otra vez cuando esté en casa y vea si puede hallar alguna manera diferente de mirarlo. Esto es lo que dice. Debemos preocuparnos más por aquellos que dicen ser cristianos y están viviendo como no cristianos que por aquellos que ni siquiera dicen que lo son. Esto es muy serio. No tenemos que ser contenciosos cuando se trata de esto. Algunos cristianos piensan que les corresponde actuar de manera súper espiritual cuando declinan invitaciones de amigos para unírseles en actividades que antes hacían juntos. No tiene que hacer eso, pero más bien puede con gracia dar su testimonio de lo que Cristo ha hecho en su vida y por qué debe declinar ciertas actividades. Así fue como Kimberly Shumate halló a Cristo. Kimberly pasó mucho de su vida estudiando el ocultismo y trabajaba como médium. Hubo un tiempo en que se identificaba a sí misma como bruja. Participaba en todo tipo de arte negro o misterioso que podía hallar y se sentía completamente desdichada. Un día, una amiga la invitó a la iglesia, para colmo. Kimberly pensó, vamos, esa es una avenida que nunca he seguido, así que probémosla. Convino en ir y salió furiosa porque el pastor dijo que Jesús era el único camino a la salvación. Pensó que eso era en extremo arrogante, así que se salió, pero volvió a la semana siguiente y siguió asistiendo. Allí conoció a un hombre llamado Scott, quien, en sus propias palabras, tenía una Biblia sujeta con esparadrapo y páginas cubiertas con subrayados y notas en tinta. Kimberly trató de discutir con Scott en cuanto a las verdades que estaban en la palabra de Dios, pero finalmente había encontrado su coteja. Un sentimiento enfermizo me llenó, escribe, y en ese momento el Espíritu Santo vino y me mostró la verdad. No podía creer lo que era. ¿Sabe cuál era esa verdad? Era Jesús. No debemos separarnos de las personas que están en tinieblas, sino de las obras estériles de las tinieblas. ¿Cómo van a oír el Evangelio alguna vez si no les hablamos del Evangelio? Debemos servir a los que están en tinieblas, pero no participar en sus obras. Y usted puede tener buenos amigos así. ¿Y sabe lo que he descubierto? Muchas personas que no son creyentes respetan eso. La preocupación primaria de Pablo tiene que ver con quienes dicen ser cristianos y traen a la iglesia las obras de las tinieblas y no trazan una línea después de haberse convertido a Cristo y no dejan esas cosas. Pablo quiere que sepamos que podemos estar en este mundo, pero no ser del mundo. Luego Pablo dice que hay un nuevo deber, dice, sino más bien desenmascárenlas. ¿A quiénes? A aquellos que están en la iglesia y están andando en tinieblas. Efesios 5, versículos 12 al 13. Porque es vergonzoso aún hablar de las cosas que ellos hacen en secreto, pero todas las cosas se hacen visibles cuando son expuestas por la luz, pues todo lo que se hace visible es luz. Pablo dice que cuando se ve personas que aducen ser seguidores de Cristo, pero practican las obras de las tinieblas, hay que desenmascararlas. ¿Cómo lo hace? Lo hace a andar en la luz. La luz iluminará la oscuridad. ¿Alguna vez ha abierto las cortinas de una habitación en un día de sol brillante, revelando todo el polvo y las telarañas que se han acumulado? Tal vez ha estado fuera por una semana y llega a casa y entra y abre las cortinas y dice, sorprendido, ¿de dónde salió todo eso? El cristiano que anda como hijo o hija de la luz ejerce ese mismo efecto sobre las obras de las tinieblas. Por eso es que si usted es creyente y entra y sus compañeros de trabajo están conversando junto al bebedero y usted sabe que están conversando y usted puede suponerlo aun cuando no haya estado allí, ¿de qué están hablando? Y usted entra. Toda la atmósfera cambia porque lo que ha habido allí es un pozo de oscuridad y algo de luz acaba de entrar. De repente, se sienten incómodos. Tom Rees, evangelista inglés, cuenta de un hombre que vino a una de sus reuniones, recibió a Cristo y salió dramáticamente de las profundas tinieblas en las que había estado viviendo. Dejó de emborracharse, dejó de maltratar a su esposa e hijos y empezó a usar su dinero para el bien en su hogar y familia. Pero los que habían sido sus compañeros de borracheras le dieron muchas dificultades en cuanto a los cambios en su vida. Inclusive le cuestionaron en cuanto a su creencia en la Biblia. Le dijeron, ¿piensas en realidad que Jesús convirtió el agua en vino? El recién convertido dijo, no sé mucho en cuanto a la Biblia todavía, pero lo que sí sé es esto. En mi casa Jesús convirtió la cerveza en muebles. Ese es un buen ejemplo de exponer las obras estériles de las tinieblas. Pienso que esto es un recordatorio de que no es necesario ser demasiado explícitos cuando se habla de los pecados de otros. No es necesario entrar en sórdidos detalles. Nuestro pasaje termina con esta invitación, Efesios 5, versículo 14. Por esta razón dice, «Despierta, tú que duermes, y levántate de entre los muertos, y te alumbrará Cristo». Muchos piensan que este versículo era un himno de Pascua en la iglesia temprana. Se basa en lo que dice Isaías, capítulo 60, versículo 1. «Levántate, resplandece, porque ha llegado tu luz, y la gloria del Señor ha amanecido sobre ti». La Biblia dice que si somos hijos de la luz y ya no somos lo que antes éramos, entonces la deducción obvia es que debemos empezar a andar como hijos de luz. Saquemos la oscuridad de nuestra vida. Algunos tienen algo de oscuridad en la vida. Son cristianos, aman a Jesús, pero han permitido que las tinieblas entren en su vida. Así que salga de las tinieblas, saque la oscuridad de su vida. No sé cuál sea esa oscuridad, pero usted sí la sabe. Podría darles una larga lista y probablemente tocaría a unos cuantos. Pero hace unos momentos les dije que no debemos ser tan explícitos. Así que no voy a hacerlo. Lo que sí voy a decirles es que si usted es cristiano, el Espíritu Santo mora en su corazón y es el Espíritu Santo. Y es Espíritu de luz y Él le mostrará las tinieblas. Y permítame decirles algo. Saque esas tinieblas y permita que la luz llene el lugar, y es casi como nacer de nuevo, otra vez. Porque algo que sé en cuanto a esto de que hemos estado hablando, es que no hay cristiano más desdichado, más infeliz en el mundo, que la persona que sabe lo que es estar en la luz, y andar en la luz, y tener la pureza de la luz casi abrumando todo el asunto, y luego permite que las tinieblas vuelvan y se sale de la comunión con Dios. La persona más desdichada en el mundo es la persona que es verdaderamente cristiana y que retrocede y sale de la comunión con Dios. ¿Saben por qué? Porque recuerdan lo bueno que fue antes de que hagan la trastada que hicieron. La belleza de esto es que no tiene que quedarse así. Usted puede volver, vuelva y sea una luz verdadera. Con toda seguridad, usted también puede aplicar estas enseñanzas en su vida personal. Quiero mencionarle de nuevo el libro que contiene todo el material de esta serie de lecciones, titulado Fe que Transforma, la Carta a los Efesios. Esta serie por radio consiste de 19 lecciones, pero el libro tiene 20 capítulos, incluyendo un capítulo final que estudia los últimos versículos del último capítulo de la Carta a los Efesios. Es un estudio muy bueno de las enseñanzas de la Carta de Pablo a los Efesios y estoy convencido de que le ayudará. El día de mañana estudiaremos la lección titulada Andando en Sabiduría, que concluiremos el día lunes. Los días martes y miércoles de la semana entrante estudiaremos lo que Pablo dice en cuanto al matrimonio y luego consideraremos las enseñanzas en cuanto a padres e hijos. La lección que sigue se titula Honrando a Cristo en el Trabajo y luego consideraremos la batalla espiritual. Son temas de actualidad y de seguro le interesarán. Por favor, acompáñenos el día de mañana a esta misma hora y por esta misma estación.
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4: Este es el versículo de la semana que se encuentra en Mateo 7:7 y dice: Pedid y se os dará, buscad y hallaréis, llamad y se os abrirá, porque todo el que pide recibe y el que busca halla. Una vez más, Mateo 7:7 dice: Pedid y se os dará, buscad y hallaréis, llamad y se os abrirá, porque todo el que pide recibe y el que busca halla.

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1: Yo empecé a sentirme inestable interiormente a la edad de 8 años cuando mis padres se divorciaron. A los 12 años fui a vivir con mi padre, quien se había vuelto a casar con una mujer que no me quería y no temía decirlo. Yo intenté compensar el dudoso sentimiento de no ser amado, amándome cada vez más, volviéndome un chico genio en ciencia, atrayendo atención en el periódico. 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
0: Cuando usted piensa en lo más valioso que tiene, ¿qué es lo primero que le viene a su mente? Pues la mayoría de la gente lo primero que le viene a la mente son cosas tales como sus ingresos o sus posesiones. Sin embargo, después de su relación con Dios, lo más valioso que usted tiene en la vida son las amistades. Ahora bien, ¿cuáles son los principios básicos necesarios para edificar grandes amistades? Pues el primero de ellos y uno de los más importantes es el tiempo. De manera que, si ha de tener un amigo verdadero y genuino, debe darse cuenta de que necesitará tiempo, tiempo para pasar con él y tiempo para escucharlo. El segundo principio básico es hablar. No se puede entablar un compañerismo y una amistad con alguien si no hablamos con esa persona. Y alguien podría decir, pues yo no quisiera tener a alguien ahí hablándome todo el tiempo. Yo lo entiendo, pero sabe una cosa. Las amistades genuinas no piensan así. Luego viene el tercer principio básico, las lágrimas y la risa. De manera que habrá momentos en que tendrá que derramar lágrimas y también momentos en los cuales se reirá. Pero si usted no está dispuesto a hablar, ni puede llorar ni reír junto con su amigo, no podrá tener una amistad real y verdadera, así que eso exige algo de nosotros. Otro de los principios básicos de una amistad real y genuina es el agradecimiento. ¿Cuándo fue la última vez que alguien se le acercó para decirle, «Estoy tan agradecido por el hecho de que seas mi amigo. Siempre estás ahí para ayudarme. Por eso quiero que sepas cuán agradecido estoy por tener esta clase de relación, por la cual también le agradezco a Dios?». Otro de esos principios básicos es la tolerancia. Y si usted tiene un amigo genuino, tendrá que tolerar algunas cosas. Y la verdad es que, si usted anda en busca del amigo perfecto, jamás lo hallará. ¿Sabe por qué? Porque usted nunca lo será tampoco. Y bien, otro de los principios básicos es la transparencia. La transparencia significa que estoy dispuesto a abrir mi corazón y a decir lo que siento y lo que sufro, si estoy enfadado, o si me siento incomprendido, rechazado, feliz, o lo que realmente me motiva, o lo que me estimula en cuanto a lo que está ocurriendo. Si no puede ser transparente, usted no podrá tener una amistad. Y bien, ahí están esos principios básicos que creo que le serán muy útiles. Y si usted pudiera resumir todos ellos en una sola palabra, ¿cuál palabra formaría amor? Porque si considera esa lista y piensa en que usted habla con alguien, se ríe con esa persona, es transparente con ella y todo lo demás que hemos visto, eso quiere decir te amo. Eso es lo que significa te amo. Pues bien, si ese es el caso, ¿cómo puede dañar usted esta relación, este compañerismo, esta amistad que ha estado edificando con estos principios básicos, si su deseo es tener una relación excelente, sólida? ¿Cómo estropear algo así? Pues pensemos en cómo dañarla, lo cual podemos hacer de distintas formas y a lo mejor sin siquiera darnos cuenta de ello. Y la primera forma de producir este daño es mediante el egoísmo, es decir, cuando siempre estoy a la espera de lo que puede venir a mi vida, lo que puedo recibir, lo que él o ella puede hacer por mí, en lugar de lo que puedo hacer por esa persona. ¿Cómo ve? Si realmente quiere saber si ama o no a alguien, pregúntese lo siguiente. Me paso la mayor parte del tiempo preguntándome qué puede hacer esa persona por mí y cómo puede satisfacer mis necesidades. O mi interés primordial es cómo puedo satisfacer sus necesidades, hacer que sea feliz y gozosa, y asimismo ayudarle a mejorar su relación con el Señor y con otras personas. Así es el egoísmo. Y si quiere dañar su relación, añádalo a su vida. En segundo lugar está la manipulación. La manipulación es sencillamente otra palabra que usamos en lugar de controlar. Y escuche, si una persona trata de controlar a la otra todo el tiempo, eso dañará su relación. Mire, a nadie le gusta ser manipulado en secreto. Ahora bien, las personas pueden controlarse unas a otras manipulando los ingresos o disminuyéndolos, o pueden manipularse de otras formas. Hay muchísimas formas de manipular a otra persona, pero eso daña su relación personal. También tenemos, por supuesto, los celos. ¿Quiere dañar su amistad con alguien? Pues los celos dicen, voy a aferrarme bien de lo que es mío y no quiero que nada se interponga. Aquí no estamos hablando de una relación matrimonial o de dos personas que van a casarse. De lo que hablamos es de los amigos cercanos, íntimos y de otra clase de amigos. De manera que si usted es ese tipo de persona que no puede soportar que alguien ni siquiera pretenda ser amigo de su amigo, eso destruirá por completo su relación y su amistad. Por lo tanto, los celos no dan resultado, son sumamente dañinos. A continuación tenemos la crítica. La crítica es correcta cuando al efectuarla, el hecho de criticar nos duele mucho más a nosotros que a la persona que criticamos. Así es. A usted le duele profundamente tener que decir, se equivocó con eso. Y si a usted le duele, probablemente está bien. Pero si se trata de algo que sencillamente no le gusta, a lo mejor necesita pensar si vale la pena decirlo. Luego tenemos las explosiones. Las explosiones son muy peligrosas. Y quisiera decirle por qué. Por lo general, cuando la gente explota después de haber tenido todo ese enojo reprimido semana tras semana, mes tras mes, año tras año, o lo que sea, quizá ni siquiera se dan cuenta de lo que ocurre, pero sencillamente explota. Muchas amistades han sido destruidas por personas que explotan y acaban con todos los que están alrededor de ellas. Pero nosotros tenemos que ser capaces de controlar lo que pensamos. Y lo mejor que podemos hacer es no dejar que eso continúe. Y si algo aparece, hay que resolverlo de inmediato. Luego tenemos la codicia. Ahora bien, la codicia y los celos son dos cosas diferentes. Los celos dicen, agarraré bien lo que tengo y no permitiré que nadie pretenda siquiera meterse en esa relación. La codicia dice, quiero lo que tú tienes. ¿Cómo forjar una amistad con alguien que quiere lo que usted tiene? Ahora fíjese bien en esto. Cuando eso se sale realmente de control en la vida de algunas personas, ya no quieren lo que usted tiene, sino que lo quieren a usted. Y cuando lo quieren de una manera que no les da derecho a tenerlo, entonces esa relación puede resultar un desastre. Luego tenemos la deslealtad. Resulta que alguien le dice a su cara, ¡ah, eres mi amigo, te amo! Y cuando usted se percata, está hablando a sus espaldas e insinuando y dando a entender cosas que usted no ha dicho en realidad. La deslealtad es desalentadora, terrible, destructiva, y llega a lo más profundo del corazón. Porque esa persona que usted creyó que de veras era real, resulta que no lo es. Pero también tenemos la falta de honradez absoluta. Mire, usted no puede tener una relación con alguien en quien no confía. Sencillamente no funciona. Ahora bien, la gente puede cometer errores, pero si está dispuesta a reconocerlo, a admitirlo, a confesarlo y a arrepentirse, eso es diferente. Sin embargo, cuando ha sido algo deliberado, es deshonestidad y la relación se destruirá. La última palabra se refiere a algo en lo cual no solemos pensar. La ocupación. Y como dijimos al principio, al hablar de los principios básicos, es algo que requiere tiempo. Pero la ocupación hace que descuide mi amistad y entonces no tengo tiempo para una relación personal, no tengo tiempo para conversar, no tengo tiempo para salir a comer contigo, no tengo tiempo para sentarme y charlar, no tengo tiempo para escuchar. No es posible tener una relación si no tengo tiempo. Y estar demasiado ocupado destruirá esa relación. Digamos ahora que usted tenía una buena relación y que la ha dañado debido a alguna de estas cosas de las que hemos hablado. ¿Cómo sanar y rehabilitar y rescatar esta relación obstaculizada, estropeada y dañada que usted realmente aprecia? ¿Cómo hacer para que vuelva? Pues yo quisiera darle una lista de cosas para que usted las tenga en cuenta y las considere. Luego tendrá que aplicarlas en su propia vida y en su relación con su amigo o amiga. Es posible que la relación no esté rota, sino dañada. Lo primero que debe hacer es enfrentarse a eso y decirle a esa persona: ¿sabes que hay algo en nuestra relación que no anda bien? Puede ser algo que hice o tal vez es un malentendido, pero creo que tenemos un problema y me gustaría que al menos tratemos de arreglarlo y estoy dispuesto a hacerlo. Otra cosa que debe hacer es precisar lo que ocurrió. ¿Qué sucedió en esta relación? ¿Qué dijimos? ¿Qué entendimos y qué no entendimos? ¿Qué hice yo y qué hizo la otra persona? O sea, ¿de qué se trata? ¿Cuándo y dónde ocurrió? ¿Qué hizo que se desviara del camino cuando todo iba tan bien? Un tercer aspecto es este: pedir perdón. Y usted dirá, ¿y si no fue mi culpa? Ni siquiera se trata de eso. Escuche, si vale la pena rescatar esa amistad, también vale la pena asumir cualquier responsabilidad. Ahora bien, puede ser que la otra persona diga, se acabó, no me interesa ya nada en cuanto a esta relación, me voy. Mire, usted no puede hacer que alguien lo ame si no quiere amarlo. Ni puede hacer que alguien sea su amigo si no quiere ser su amigo. Tampoco puede ser que alguien tenga la clase de relación que usted desea, a menos que él o ella lo decida. Lo que sucede entonces es que usted asume esa responsabilidad diciendo, quiero ser tu amigo y ahora hago un compromiso contigo. Me encanta nuestra amistad, nuestra relación es muy útil y significativa para mí. Creo que estoy más cerca del Señor por causa de ella y a veces me brindas la sabiduría que necesito. En otras palabras, cueste lo que cueste, tiene que resolver este asunto. ¿Vale la pena el costo que tengo que pagar para restaurar esta amistad? Si no lo vale, entonces estamos hablando sin saber lo que decimos, pero si lo vale, usted se sacrificará. Y bien, ¿de veras quiere salvar esa amistad? Pues hay cuatro preguntas que le sugiero que usted mismo se haga. Veamos la primera de ellas. ¿Estoy proyectando en mi amigo o amiga algo que ocurrió en mi pasado? Cuando usted proyecta algo en un amigo, algo de su pasado o algo de lo más recóndito de su ser, algún daño o algo por el estilo, lo que va a pasar es que destruirá esa amistad. Y si desea enmendarla, tiene que dejar a un lado el pasado. La segunda pregunta que necesita hacerse es esta. ¿Tengo miedo de tener una relación cercana con alguien? En otras palabras, el problema que tengo con respecto a mi amistad será el hecho de que esa persona se me está acercando demasiado y me siento un poco incómodo al respecto. Pero la verdad es que cuando esa persona empieza a acercarse, algo que ni siquiera usted conoce surge dentro de su ser o sencillamente se desalienta y piensa, no puedo controlar esto. ¿Qué es lo que no puede controlar? Lo que pasa es que ha activado ese mecanismo de defensa porque tiene miedo de tener una relación estrecha con alguien más debido a su herida emocional. Y entonces ha expresado que jamás lo dañarán otra vez, no importa lo que suceda. Permítame decirle una cosa que se ha dicho quizá desde hace muchísimos años, pero es la verdad. Es mil veces mejor haber amado y perdido que nunca haber amado del todo. Así que, Es mejor tener un gran amigo y perderlo que nunca haber tenido una amistad del todo. Si usted es una de esas personas que está empeñada en no ser lastimada en la vida, va a tener muchas decepciones porque la gente lo lastimará una y otra vez. La única diferencia entre usted y alguien que tiene un buen amigo es que esa persona tiene a alguien con quien compartir su dolor y usted tiene que guardárselo. Hay otra pregunta que usted debe hacerse. ¿Tengo esperanzas poco realistas en cuanto a esta relación? ¿Espero más de lo que esta persona puede dar? Fíjese, hay algunas personas que tienen muchísimo que dar. Saben cómo amar y cómo expresarlo, cómo ser felices, cómo tener paz y contentamiento en la vida y cómo dar de sí mismas. Sin embargo, hay otras personas que no solo no dan de sí mismas, sino que ni siquiera saben cómo hacerlo, ni tampoco saben amar. No tienen la capacidad de amar. Así que usted debe hacerse esta pregunta. ¿Acaso espero más de lo que me pueden dar? Si espera más de lo que le pueden dar, entonces va a tener problemas en esa relación. De manera que, si ya entiendo eso, entonces tendrá que hacer más para poder forjar esa relación y también tendrá que perdonar más. Y si aprecia esa relación, hará lo que sea para salvarla. Quedan muchas preguntas que hacer, pero solo mencionaré esta última. Estos sentimientos de rechazo en mi amistad, ¿se deben a que esa persona me rechaza o a que tengo una autoestima y un sentido de la dignidad tan bajos que no creo realmente merecer la aceptación ni esta clase de amor, ni esta clase de relación, ni esta clase de intimidad? ¿Usted se siente rechazado? No porque lo hayan rechazado, sino porque sencillamente no se siente digno de que alguien lo ame con abundante amor. Porque esa es la forma en que esa persona ama, ella sabe cómo amar y sin embargo, usted no. Usted puede sanar una relación que está dañada si lo quiere, si decide hacerlo, si lo intenta y si es persistente en ello. Pero permítame decirle un par de cosas más. En primer lugar, después de haberle dicho a la otra persona, me comprometo contigo a hacer las correcciones necesarias, tan solo pregúntele de vez en cuando, ¿qué te parece lo que he hecho? Y lo que usted quiere oír es esto. Lo que haces es magnífico, grandioso. Pero suponga que le respondan, bastante bien, eso es un poco humillante. Pero mire lo que olvidamos. Olvidamos cuál es el objetivo. El objetivo es enmendar esta relación maravillosa, amorosa, cercana con alguien más. Y si la otra persona le dice, lo estás haciendo mejor, dígale así, muchas gracias. Y ahora dígame cómo puedo hacerlo un poco mejor. Le digo una cosa, si usted quiere salvar la relación, puede hacerlo. La última cosa que yo diría es esto, algo realmente sencillo y efectivo. No pase por alto este último punto. Pídale al Señor que le muestre cómo ayudar a su amigo a convertirse en una persona temerosa de Dios. Si le pide al Señor eso, Él actuará en su vida de la manera más asombrosa y le ayudará a fortalecer, sanar, recuperar y rescatar lo que muy probablemente será una relación maravillosa, estrecha y amorosa que le agradará mucho no haber perdido. Ahora bien, no sé dónde se encuentra usted con respecto a sus relaciones o amistades, pero puedo asegurarle esto, que lo que ha escuchado en este mensaje puede cambiar totalmente su vida. Y si valora sus amistades y está dispuesto a olvidarse de sí mismo y a dar todo lo que tiene, podrá forjar relaciones que continuarán por largo tiempo y que atesorará hasta el día en que muera. Acompáñeme a orar. Padre, gracias por el mejor amigo que jamás tendremos. Y gracias porque sabes todo acerca de la amistad y nos enseñarás a ser para los demás lo que necesitan que seamos y lo que podemos llegar a ser durante el proceso. Te pido que el Espíritu Santo permita que cada persona que escuche este mensaje mire primero dentro de sí misma para que pueda darse cuenta de lo que hay en su interior. ¿Qué hay dentro de ella o de él que quizás aleja de su vida a los demás? ¿O qué hay dentro de ella que atrae a las otras personas? ¿Cómo poder ser esa clase de amigo que ayuda a los otros amigos a tener una mejor amistad con el Señor Jesucristo? Porque te lo pedimos en su nombre. Amén.
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0: Lo he visto y todos los pastores lo han visto. La gente viene, se salvan, no tienen casi nada y Dios comienza a bendecirlos. Después de un tiempo son realmente bendecidos. Solían sentarse en la segunda, tercera, cuarta, quinta fila. Luego se sientan unas 20 filas más atrás. Y en poco tiempo se sientan mucho más atrás y luego no los veo. Luego aparecen, luego no los veo. A ver, hasta que vuelven a aparecer después de un tiempo. Piensen esto. De su nada, Dios comienza a bendecirlos, pero su bendición se convierte en una plaga porque no pueden manejarla. El mismo Dios que los tomó en su nada y los bendijo con esas cosas que ellos pensaban que necesitaban y querían, ¿ahora qué pasa? Cuanto más reciben, menos necesitan a Dios. Y cuanto menos necesitan a Dios, más se enfría su corazón hasta que finalmente se congelan. Mire, cualquier cosa en nuestra vida que arrastre nuestra atención de Cristo y comience a penetrar nuestros pensamientos y sentimientos hasta que esté dando más de mi atención, más de mi tiempo a esto que a Dios, ya ha comenzado el proceso de enfriamiento. Y no podemos culpar a nadie en la faz de la tierra, sino que a nosotros mismos.
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0: 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Y ahora, el pronóstico del tiempo para Houston en Radio Amistad. Se reporta 80 grados y despejado. Hoy, tormentas eléctricas con una temperatura máxima cerca de 98 grados. Esta noche, despejado, con una temperatura mínima cerca de 78 grados. Después mañana, tormentas eléctricas con una temperatura máxima cerca de 95 grados. Mañana por la noche despejado con una temperatura mínima cerca de 78 grados. El pronóstico del tiempo en KHCB Houston.
1: Este es el versículo de la semana que se encuentra en Mateo 7:7 y dice, pedid y se os dará, buscad y hallaréis, llamad y se os abrirá, porque todo el que pide recibe y el que busca halla. Una vez más, Mateo 7:7 dice, pedid y se os dará, buscad y hallaréis, llamad y se os abrirá, porque todo el que pide recibe y el que busca halla. Estas son RRA Noticias, reporta Miguel Ángel Jacinto desde Houston, Texas. 8 integrantes de una organización estudiantil de izquierda fueron detenidos después de intentar ingresar ilegalmente en la base aérea estadounidense de Osan, conocida también como K-55, situada en Pyongtaek, a unos 60 kilómetros al sur de Seúl. Los arrestados, 4 hombres y 4 mujeres, pertenecen a la Unión de Estudiantes Universitarios Progresistas de Corea, una agrupación conocida por sus protestas contra la presencia militar estadounidense y la alianza de defensa entre Washington y Seúl. Durante casi 3 años, el primer ministro israelí Benjamín Netanyahu ha sido objeto de críticas implacables por gestionar la guerra en múltiples frentes de Israel, en lugar de buscar victorias inmediatas y absolutas en todos los campos de batalla. La actuación de Israel ya ha transformado el equilibrio estratégico de la región, ha debilitado gravemente a Hamas y a Hezbollah, ha demostrado su capacidad para atacar objetivos en cualquier lugar de Irán y ha establecido un nivel de disuasión que no existía antes del 7 de octubre. La Comisión de Libertad Religiosa de Estados Unidos está poniendo de relieve la creciente preocupación por la libertad religiosa que se está produciendo en un país que es uno de los principales aliados occidentales de los Estados Unidos. El último informe reconoce las leyes de zona de amortiguación en el Reino Unido, en virtud de las cuales numerosos cristianos han sido procesados por predicar en público, orar en silencio en una esquina o sostener carteles discretamente a 150 metros de las clínicas de aborto. El llamado para defender a los derechos y las libertades fundamentales debe ser atendido en el Reino Unido y en toda Europa. Estas libertades son la base de la civilización occidental e ignorar su erosión sería un grave error, afirma la Comisión de Libertad Religiosa de Estados Unidos. Estas han sido RRA Noticias con permiso de La Voz Media y Mundo Cristiano, reportó Miguel Ángel Jacinto para la red de Radio Amistad.
0: Muy buenos días, ¿cómo está usted en esta mañana? Dolly Martín acompañándole aquí en Radio Amistad. Y estamos con otro día de calor, temperaturas en los 96, pero sí hay un 40% posibilidad de lluvias, aunque el índice de calor igual va a subir a los 105, pero esa posibilidad entre 1 y 4 de la tarde. Eso para Houston, Seadrift no verá esa posibilidad de lluvia, 9 el índice de calor. En el norte también no lluvias, no. Mañana sí, pero hoy no hay. Mañana 40% por la tarde. Hoy en Hot Springs 98 con índice 104. Allentown está viendo un 40% por la tarde, 90 la máxima. Y eso también con índice de calor cerca de los 100. Palm Coast, viendo la posibilidad de lluvias en 40% con la máxima 90 grados y eso se incrementa a 60% mañana. Georgia, 92 hoy con una posibilidad de lluvias y 94 mañana. Hoy 89 a 90 en Carolina del Sur con la posibilidad de lluvias por la tarde. Muy bien, le animo a acompañarme. Vamos a estar enfocándonos esta mañana en mi tiempo a solas con el Señor. Parte de lo que estaba leyendo me recordó y me vino la pregunta, ¿cuánto énfasis estoy haciendo en amarle más al Señor? Creo que muchas veces nos enfocamos en lo que queremos recibir en cuanto a amor del Señor, pero necesitamos darle amor. Amarás al Señor tu Dios con todo tu corazón. Vamos a pedirle ahora en oración que el Señor nos ayude a amarle más. Padre, gracias por esta nueva mañana. Gracias por este nuevo día. Gracias por la oportunidad de recibir. Ya tú has derramado todo tu amor para con nosotros. Y no has retenido nada de ese amor. Ya está en nuestras manos. Ahora, Padre, nos toca amar a ti y a otros. Señor, ayúdanos a no pedir lo que ya recibimos, sino pedimos de que tú nos ayudes a obedecer y darte a ti la gloria, a ser aquellos que son mensajeros de tu amor, aquellos que mostramos tu amor en nuestras acciones, en nuestras palabras, en nuestras actitudes, nuestros pensamientos. Señor, que nuestro ser sea completamente dedicado a amarte a ti y amar a otros. Señor, ayúdanos a reenfocar nuestra mente hoy hacia donde tú quieres, hacia los valores eternos. Gracias porque tú nos ayudas, no nos dejas solos en esta tarea que tú nos has dado de amar. Gracias, gracias, gracias. En el nombre del Señor Jesucristo. Amén. El grupo MMAC nos trae la canción Amarte Más.

0: Hola, soy Johnny Erickson Tara. Imagina sentarte junto a una fogata y escuchar el canto de los troncos mientras se consumen en el fuego. Un escritor poético describió los sonidos como canciones apasionadas en la madera, que se liberan cuando el árbol arde en el fuego. Cada nota, antes oculta bajo la corteza, es revelada por el alegre fuego del atardecer. Aunque es una historia de fantasía, es una hermosa parábola de las estaciones de nuestra vida. Hay tiempos de alegría, periodos de silencio y luego pruebas ardientes en las que el alma herida canta sus alabanzas a Dios y bendice a los demás. El profeta Isaías nos recuerda, en medio de la adversidad, ustedes cantarán. Amigo, sé como un alegre pedazo de leña en el fuego. En el calor de la prueba, aprende a cantar a tu manera a través del sufrimiento.
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2: Y el lema de nuestro canto puede ser su amor, alabándole, dándole gracias por ese amor eterno. Cristo, quiero amarte, peregrinos y extranjeros, aquí en Radio Amistad, 6:15.

Samuel Quiroz recordándonos que amar al Señor es algo que Él nos manda, pero también nos ayuda. Nosotros le amamos a Él porque Él nos amó primero. O sea, Él nos da el amor para amar. El Señor quiere que usted use lo que ha recibido para dar amor. No nos quedemos con ese amor que hemos recibido. Amor que puede todo cambiar. Cuarteto Ambitus, aquí en Radio Amistad. Sí.

0: cambiar.
1: Radio Amistad forma una alianza con Radio La Paz en Panamá. Saludos, Dolly Martín con el reporte misionero. Ya hace varios días que hemos estado mencionando lo que el Señor ha hecho, ha abierto una nueva puerta de oportunidad para formar una alianza con una emisora. En este caso, transmitiendo con 5,000 vatios en Tolé, Chiriquí, Panamá. Se llama la emisora La Paz. Llega a 500 kilómetros cuadrados la señal y están al aire 24 horas al día desde el año 2022. 5 horas y media del día ponen programación en el idioma nativo de allí, Nagavere, pero el resto del día están poniendo la programación de Radio Amistad. Damos una muy cordial bienvenida a todos nuestros amigos panameños a la programación de Radio Amistad, confiando de que el Señor usará

0: esta alianza entre Radio Amistad y Radio La Paz para bendecir a todos los que viven allí en Tolé, Chiriquí. Nos pueden contactar, aunque estamos en Estados Unidos, tenemos un WhatsApp donde usted nos puede mandar un mensajito para decir, estamos escuchando desde Tolé, Chiriquí. El número de WhatsApp de Radio Amistad, 713-691-9276. 713-691-9276. 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Este es el reporte financiero. 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Hasta la próxima vez en que conversemos juntos. Atentamente les saluda Dolly Martín. Seis de la mañana con 29 minutos. Y a continuación, lectura pública de la Biblia. Aprovechando de este tiempo para acercarnos más a Dios a través de su palabra, escuchar su voz hablándonos, dándonos instrucción para este día. El Señor está vivo y Él está queriendo dirigirle. Escuchemos ahora su voz a través de su palabra.
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2: 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Entre tanto que llego, dedícate a la lectura pública de las Escrituras y a enseñar y animar a los hermanos. A continuación, escucharemos fragmentos de la Biblia en la Nueva Traducción Viviente.
3: El libro de Salmos, Salmo 89, versículos 38 al 45.
4: Pero ahora lo has rechazado y desechado, y estás enojado con tu rey ungido. Has renunciado al pacto que hiciste con él. Arrojaste su corona al polvo. Derribaste las murallas que lo protegían y destruiste cada fuerte que lo defendía. Todos los que pasan por allí le han robado y se ha convertido en la burla de sus vecinos. Has fortalecido a sus enemigos e hiciste que se alegraran. Has hecho inservible su espada y te negaste a ayudarlo en la batalla. Pusiste fin a su esplendor y derrocaste su trono. Lo has hecho envejecer antes de tiempo y lo deshonraste en público.
3: El libro de Job, capítulo 1.
5: Había un hombre llamado Job que vivía en la tierra de Uz. Era un hombre intachable, de absoluta integridad, que tenía temor de Dios y se mantenía apartado del mal. Tenía 7 hijos y 3 hijas. Poseía 7,000 ovejas, 3,000 camellos, 500 yuntas de bueyes y 500 burras. También tenía muchos sirvientes. En realidad, era la persona más rica de toda aquella región. Los hijos de Job se turnaban en preparar banquetes en sus casas e invitaban a sus 3 hermanas para que celebraran con ellos. Cuando las fiestas terminaban, a veces después de varios días, Job purificaba a sus hijos. Se levantaba temprano por la mañana y ofrecía una ofrenda quemada por cada uno de ellos, porque pensaba:
6: quizá mis hijos hayan pecado y maldecido a Dios en el corazón.
5: Esta era una práctica habitual de Job. Un día, los miembros de la corte celestial llegaron para presentarse delante del Señor, y el acusador, Satanás, vino con ellos. El Señor le preguntó a Satanás:
7: ¿de dónde vienes?
5: Satanás, contestó el Señor:
8: he estado recorriendo la tierra, observando todo lo que ocurre.
5: Entonces el Señor preguntó a Satanás:
7: ¿te has fijado en mi siervo Job? Es el mejor hombre en toda la tierra. Es un hombre intachable y de absoluta integridad. Tiene temor de Dios y se mantiene apartado del mal.
5: Satanás le respondió al Señor:
8: sí, pero Job tiene una buena razón para temer a Dios. Siempre has puesto un muro de protección alrededor de él, de su casa y de sus propiedades. Has hecho prosperar todo lo que hace. Mira lo rico que es. Así que extiende tu mano y quítale todo lo que tiene. Ten por seguro que te maldecirá en tu propia cara.
7: Muy bien, puedes probarlo. Haz lo que quieras con todo lo que posee, pero no le hagas ningún daño físico.
5: Entonces, Satanás salió de la presencia del Señor. Un día, cuando los hijos y las hijas de Job celebraban en casa del hermano mayor, llegó un mensajero a casa de Job con las siguientes noticias:
9: sus bueyes estaban arando y los burros comiendo a su lado, cuando los sabeos nos asaltaron, robaron todos los animales y mataron a los trabajadores. Y yo soy el único que escapó para contárselo.
5: Mientras este mensajero todavía hablaba, llegó otro con esta noticia:
10: cayó del cielo el fuego de Dios y calcinó a las ovejas y a todos los pastores. Yo soy el único que escapó para contárselo.
5: Mientras este mensajero todavía hablaba, llegó un tercero con esta noticia:
11: 3 bandas de saqueadores caldeos robaron sus camellos y mataron a los sirvientes. Yo soy el único que escapó para contárselo.
5: No había terminado de hablar el tercer mensajero cuando llegó otro con esta noticia:
12: sus hijos e hijas estaban festejando en casa del hermano mayor, y de pronto un fuerte viento del desierto llegó y azotó la casa por los 4 costados. La casa se vino abajo y todos ellos murieron. Yo soy el único que escapó para contárselo.
5: Job se levantó y rasgó su vestido en señal de dolor. Después se rasuró la cabeza y se postró en el suelo para adorar. Y dijo:
6: desnudo salí del vientre de mi madre, y desnudo estaré cuando me vaya. El Señor me dio lo que tenía, y el Señor me lo ha quitado. Alabado sea el nombre del Señor.
5: A pesar de todo, Job no pecó, porque no culpó a Dios.
3: El libro de Job, Capítulo 2.
5: Un día los miembros de la corte celestial llegaron nuevamente para presentarse delante del Señor, y el acusador, Satanás, vino con ellos. El Señor le preguntó:
7: ¿De dónde vienes?
5: Satanás contestó al Señor:
8: He estado recorriendo la tierra, observando
13: todo lo que ocurre.
5: Entonces, el Señor le preguntó a Satanás:
7: ¿Te has fijado en mi siervo Job? Es el mejor hombre en toda la tierra. Es un hombre intachable y de absoluta integridad. Tiene temor de Dios y se mantiene apartado del mal. Además, ha conservado su integridad, a pesar de que tú me incitaste a que le hiciera daño sin ningún motivo.
5: Satanás respondió al Señor:
8: Oh, piel por piel. Cualquier hombre renunciaría a todo lo que tiene para salvar su vida. Así que, extiende tu mano y quítale la salud. Ten por seguro que te maldecirá en tu propia cara.
7: Muy bien. Haz con él lo que quieras, pero no le quites la vida.
5: Entonces, Satanás salió de la presencia del Señor e hirió a Job con terribles llagas en la piel, desde la cabeza hasta los pies. Job, sentado entre cenizas, se rascaba con un trozo de teja. Su esposa le dijo:
14: Todavía intentas conservar tu integridad. ¡Maldice a Dios y muérete!
5: Sin embargo, Job contestó:
6: Hablas como una mujer necia. Aceptaremos solo las cosas buenas que vienen de la mano de Dios y nunca lo malo.
5: A pesar de todo, Job no dijo nada incorrecto. Cuando tres de los amigos de Job se enteraron de la tragedia que había sufrido, viajaron juntos desde sus respectivos hogares para consolarlo y confortarlo. Sus nombres eran Elifaz el Temanita, Bildad el Suita y Zofar el Naamatita. Cuando vieron a Job de lejos, apenas lo reconocieron. Con fuertes lamentos, rasgaron sus vestidos y echaron polvo al aire sobre sus cabezas en señal de dolor. Entonces, durante 7 días y 7 noches, se sentaron en el suelo, junto a Job, y ninguno le decía nada, porque veían que su sufrimiento era demasiado grande para expresarlo con palabras.
3: El libro de Job, capítulo 3.
5: Por fin habló Job y maldijo el día de su nacimiento. Dijo:
15: Que sea borrado el día en que nací y la noche en que fui concebido. Que ese día se convierta en oscuridad. Que se pierda aún para Dios en las alturas y que ninguna luz brille en él. Que la oscuridad y la penumbra absoluta reclamen ese día para sí. Que una nube negra lo ensombrezca y la oscuridad lo llene de terror. Que esa noche sea borrada del calendario y que nunca más se cuente entre los días del año ni aparezca entre los meses. Que esa noche sea estéril, que no tenga ninguna alegría. Que maldigan ese día los expertos en maldiciones, los que con una maldición podrían despertar al Leviatán. Que las estrellas de la mañana de ese día permanezcan en oscuridad. Que en vano espere la luz y que nunca llegue a ver la aurora. Maldigo ese día por no haber cerrado el vientre de mi madre, por haberme dejado nacer para presenciar toda esta desgracia. ¿Por qué no nací muerto? ¿Por qué no morí al salir del vientre? ¿Por qué me pusieron en las rodillas de mi madre? ¿Por qué me alimentó con sus pechos? Si hubiera muerto al nacer, ahora descansaría en paz. Estaría dormido y en reposo. Descansaría con los reyes y con los primeros ministros del mundo, cuyos grandiosos edificios ahora yacen en ruinas. Descansaría junto a príncipes, ricos en oro, cuyos palacios estuvieron llenos de plata. ¿Por qué no me enterraron como a un niño que nace muerto, como a un niño que nunca vivió para ver la luz? Pues una vez muertos, los malvados no causan más problemas y los cansados encuentran reposo. Aún los cautivos logran tranquilidad en la muerte, donde no hay guardias que los maldigan. El rico y el pobre están allí, y el esclavo se libera de su dueño. ¡Oh! ¿Por qué dar luz a los desdichados y vida a los amargados? Ellos desean la muerte, pero no llega. Buscan la muerte con más fervor que a tesoro escondido. Se llenan de alegría cuando finalmente mueren y se regocijan cuando llegan a la tumba. ¿Por qué dar vida a los que no tienen futuro, a quienes Dios ha rodeado de dificultades? No puedo comer a causa de mis suspiros. Mis gemidos se derraman como el agua. Lo que yo siempre había temido me ocurrió. Se hizo realidad lo que me horrorizaba. No tengo paz ni tranquilidad. No tengo descanso. Solo me vienen dificultades.
3: La primera carta de Pablo a los Corintios, capítulo 7, versículos 1 al 11.
16: Ahora, en cuanto a las preguntas que me hicieron en su carta, es cierto que es bueno abstenerse de tener relaciones sexuales. Sin embargo, dado que hay tanta inmoralidad sexual, cada hombre debería tener su propia esposa y cada mujer su propio marido. El esposo debe satisfacer las necesidades sexuales de su esposa, y la esposa debe satisfacer las necesidades sexuales de su marido. La esposa le da la autoridad sobre su cuerpo a su marido, y el esposo le da la autoridad sobre su cuerpo a su esposa. No se priven el uno al otro de tener relaciones sexuales, a menos que los dos estén de acuerdo en abstenerse de la intimidad sexual por un tiempo limitado para entregarse más de lleno a la oración. Después deberán volverse a juntar, a fin de que Satanás no pueda tentarlos por la falta de control propio. Eso les digo a modo de concesión, no como un mandato. Sin embargo, quisiera que todos fueran solteros, igual que yo. Pero cada uno tiene su don específico de Dios, unos de una clase y otros de otra. Así que les digo a los solteros y a las viudas, es mejor quedarse sin casar, tal como yo. Pero si no pueden controlarse, entonces deberían casarse. Es mejor casarse que arder de pasión. No obstante, para los que ya están casados, tengo un mandato que no proviene de mí, sino del Señor. La esposa no debe dejar a su marido, pero si lo deja, que no se case de nuevo, o bien que se reconcilie con él. Y el marido no debe dejar a su esposa.
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0: 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Y ahora, el pronóstico del tiempo para Houston en Radio Amistad. Se reporta 79 grados y templado. Hoy, tormentas eléctricas con una temperatura máxima cerca de 98 grados. Esta noche, despejado, con una temperatura mínima cerca de 78 grados. Después, mañana, tormentas eléctricas con una temperatura máxima cerca de 95 grados. Mañana por la noche despejado, con una temperatura mínima cerca de 78 grados. El pronóstico del tiempo en KHCB Houston.
1: Este es el versículo de la semana que se encuentra en Mateo 7:7 y dice: Pedid y se os dará, buscad y hallaréis, llamad y se os abrirá, porque todo el que pide recibe y el que busca halla. Una vez más, Mateo 7:7 dice: Pedid y se os dará, buscad y hallaréis, llamad y se os abrirá. Porque todo el que pide, recibe, y el que busca, halla.
0: Estas son RRA Noticias. Dolly Martín reportando desde Houston para Radio Amistad. Un ataque ruso perpetrado la noche del miércoles destruyó una iglesia en la localidad de Darivka, en la región meridional ucraniana de Jersón, según informó un obispo local. El obispo Nikodim Kulyeng, líder de la diócesis de Jersón de la Iglesia Ortodoxa de Ucrania, compartió una fotografía en la que se apreciaba que el tejado del templo había desaparecido por completo. Sus torres quedaron calcinadas, conservándose únicamente las vigas estructurales. La ofensiva rusa de esa misma noche también golpeó con fuerza Kiev y sus alrededores, dejando un saldo de 17 muertos y 44 heridos en la zona, según declaró el presidente ucraniano Volodymyr Zelensky. La Agencia Central de Inteligencia, CIA, estableció de manera secreta un grupo de trabajo especializado en Cuba para ejecutar una campaña coordinada de presión sobre la estructura de poder de la isla. La creación de esta unidad busca canalizar de forma rápida recursos financieros, analistas, especialistas en ciberoperaciones y oficiales de campo dedicados al reclutamiento de informantes y a la influencia encubierta. La iniciativa responde a las exigencias planteadas por el presidente Donald Trump para forzar transformaciones estructurales en el ámbito económico y político del país caribeño. Las autoridades españolas desarticularon una red del cártel de Jalisco Nueva Generación que se dedicaba a traficar con metanfetamina diluida en vainilla. En la operación se arrestó a 13 personas, 12 de ellas ya ingresaron en prisión. A través de un comunicado, la Policía Nacional de España informó de que la operación se llevó a cabo en las ciudades de Barcelona, Lérida y Tarragón, todas ellas localizadas en la región de Cataluña, al noreste del país. Contaron con la colaboración de las autoridades francesas. Dolly Martín reportando desde Houston para RRA Noticias con permiso de World News Group y Voz Media. 7:03 a.m. aquí en Radio Amistad. Vamos a continuar recordando el mandato de Dios de amar como hemos sido amados. Dice el apóstol Juan: si alguno dice, yo amo a Dios y aborrece a su hermano, es mentiroso. Pues el que no ama a su hermano, a quien ha visto, ¿cómo puede amar a Dios a quien no ha visto? Nosotros tenemos este mandamiento de Él: el que ama a Dios, ame también a su hermano. Un llamado para que todos nos examinemos y veamos si hay algún mal sentimiento en nuestro corazón contra cualquiera, aun nuestros enemigos. El Señor nos manda amar. ¿Por qué? Porque Él nos amó primero. Cristian Gastao, ahora con esta canción, Te Amo Tanto. gracias por acompañarnos en Radio Amistad, 7 de la mañana con 4 minutos.

Steve Green con este pupurri de cantos, Oh Cristo, yo te amo, en la cruz, cuán grande es Él. Enfocándonos en amar a otros, esposos particularmente son mandados a amar a sus mujeres. Así también los maridos deben amar a sus mujeres como a sí mismo, como a sus mismos cuerpos. El que ama a su mujer, a sí mismo se ama. Un llamado a los varones. Malin nos canta de su amor por su mujer. 25 razones para amarte. Y después, nuestro pastor Lutzer nos trae su mensaje para esta mañana. Gracias por acompañarnos en Radio Amistad, sin anuncios comerciales, compartiendo esperanza.

0: Corramos con resistencia la carrera que tenemos por delante. Mirando a Jesús, el fundador y perfeccionador de nuestra fe. La posesión demoníaca puede ser la causa fundamental de que algunas personas abusen de otras. La buena noticia es esta: Jesús tiene autoridad absoluta sobre los demonios. Él puede liberar a los oprimidos por el diablo. Desde la iglesia Moody en Chicago, esto es Correr para Ganar con el Dr. Erwin Luxer, cuya enseñanza clara nos ayudará a cruzar la línea de llegada. Hoy continuamos con una serie de tres mensajes sobre cómo manejar el hecho de ser la víctima de un abuso sexual. Nuestro tema se titula Deja que Dios redima tu historia. Y ahora el pastor Luxer nos llevará al capítulo 5 de Marcos en el Nuevo Testamento.
1: Tenemos otro paréntesis acerca de los demonios en otro contexto. Quizás lo recuerdas y lo has leído. Ellos no querían ser enviados al abismo antes de tiempo. ¿Qué estaba pasando ahí? Oh, aquí necesitamos dedicarle un momento a esto y hablar acerca del diablo. El diablo es un ser muy inteligente, pero no es sabio. Fíjate, si realmente fuera sabio, dejaría de luchar contra Dios, dejaría su insolencia, dejaría inmediatamente sus acusaciones acerca de nosotros, porque entonces sabría que su juicio eterno, en el infierno, será un poco mejor. Pero en realidad no es así. ¿Él se detiene? No, por el contrario, se lanza de cabeza porque es tan malvado que no puede resistirse a hacer el mal. A propósito, ¿has conocido algunas personas así? ¿Tú sabes que una pequeña gota de la rebeldía de Satanás cae en todos nuestros corazones, verdad? Y entonces hay personas que simplemente continuarán cayendo hacia el mal. Tú puedes advertirles, tú puedes decirles las consecuencias. Eso no significa nada para ellas. Siguen haciéndolo una y otra vez porque se ven obligadas a hacer el mal. Bueno, las buenas nuevas es que Jesús sí libera a esas personas, pero nosotros debemos continuar con la historia. Entonces, Jesús le estaba diciendo, «Sal del hombre, espíritu inmundo», y le preguntó, «¿Cómo te llamas?». Y él le dijo, «Me llamo Legión, porque somos muchos». Legión significa 10,000 o más. Y el hombre todavía estaba hablando, pero el espíritu principal tenía el control sobre sus cuerdas vocales y le suplicó de todo corazón que no los enviara fuera de aquella región. Creo que el espíritu dijo que ellos preferían quedarse allí entre las tumbas y la zona desolada, porque querían elegir un lugar con el cual estaban familiarizados. Así que pidió que no los mandaran fuera de la región. Y luego el versículo 11 de Marcos capítulo 5 dice, «Estaba allí cerca del monte un gran hato de cerdos paciendo, y le rogaron todos los demonios diciendo, «Envíanos a los cerdos para que entremos en ellos». Y luego Jesús les dio permiso y salieron aquellos espíritus inmundos, entraron en los cerdos, los cuales eran como 2,000, y el hato se precipitó en el mar por un despeñadero, y en el mar se ahogaron. Los espíritus demoníacos prefirieron un cuerpo cálido, un cuerpo vivo para vivir, y Jesús realmente les da permiso para entrar en los cerdos. Y todos los cerdos se ahogaron porque se enojaron y se volvieron locos. Ellos estaban poseídos por demonios. Bueno, tú puedes preguntar qué pasó después con los demonios. Bueno, después de que los cerdos se ahogaron, entonces los demonios abandonaron los cuerpos y se fueron a buscar otro lugar para recibir algunas órdenes nuevas, sin duda del mismo Satanás, a fin de averiguar cuál sería su próxima táctica. Tú muy bien puedes decir, Pastor Luxer, esto es tan extraño. ¿Realmente cree esto? Sí lo creo, porque está en la palabra de Dios. Eso inclusive puede suceder hoy en día, por extraño que sea. Hace 20 años, una mujer de la iglesia Moody me contó una historia interesante. Su padre estaba profundamente compenetrado con el ocultismo. Era un hombre verdaderamente malvado. Básicamente se había entregado a Satanás y él había vivido en la casa de su hija antes de ser llevado al hospital. Después de que él murió, ella regresó a casa y su gato estaba absolutamente loco. El gato estaba tratando de subir a las cortinas, estaba echando espuma por la boca. Tuvieron que sacrificar ese gato. Quizás Jesús dio permiso para que uno de esos demonios realmente entrara en un animal tal como lo hizo en el caso de los cerdos. Entonces, la historia fue que Jesucristo les dio permiso a los demonios. ¿Cómo terminó el hombre? Bueno, voy a estar hablando más acerca de eso en unos momentos, pero él terminó con dignidad. Tenemos que leer esto en el versículo 14, Lucas 5, versículo 14. Y los que cuidaban los cerdos huyeron y lo contaron en la ciudad y por los campos. Y la gente vino a ver qué era lo que había sucedido. Y vinieron a Jesús y vieron al que había estado endemoniado sentado, vestido y en su cabal juicio, el mismo que había tenido la legión. Y tuvieron miedo. Ellos no sabían qué hacer con eso. El hombre estaba sano, vestido y en su sano juicio. Y entonces le pidieron a Jesús que se fuera, porque

momento a causa de lo que estoy pasando? Piensa acerca de eso. Déjame darte algunas lecciones muy importantes que surgen de esta interesante historia. Primera lección. Quiero que comprendas de una vez por todas la autoridad total y absoluta que tiene Jesús. Nunca la cuestiones. Fíjate que Jesús pudo hacer lo que las cadenas no pudieron hacer. El texto dice que lo ataban con cadenas para someterlo, pero eso no funcionó. Sin embargo, cuando Jesús llegó, el hombre terminó vestido y en su sano juicio. Jesús tiene un poder asombroso e infinito. Jesús es el Señor. Me maravilla todo esto. Quiero decir, ¿tú puedes pensar en algo así? Inclusive los demonios necesitan el permiso de Jesús para entrar en los cerdos. No pueden ir de un lado al otro, al menos que Jesús les dé permiso. Ese es el tipo de autoridad que Jesús tiene sobre los demonios. Nunca pongas en duda esa autoridad. Y cuando Jesucristo murió en la cruz, la Biblia dice que Él desarmó todos los principados y todos los poderes y los exhibió públicamente triunfando sobre ellos en esa cruz. Escucha esto, Satanás quiere que le tengas miedo. La verdad es que él te tiene miedo a ti, le tiene miedo a Dios y le tiene miedo a tu relación con Dios. Él está muerto de miedo, pero quiere que nosotros seamos los miedosos. Él ha sido conquistado. Jesús es el Señor. Me gusta esto. En Apocalipsis capítulo 20 en el Nuevo Testamento, es el momento para Dios terminar la historia y estaremos hablando acerca de esa historia. Y es el momento para que Satanás sea atado en el abismo por 1000 años. Y esto es lo que dice el texto. Y vi a un ángel que descendía del cielo con la llave del abismo. Prendió al dragón, la serpiente antigua, que es el diablo y Satanás, y lo ató por 1000 años. ¡Un ángel! ¿Quieres decir que ese no era Miguel? ¿Quieres decir que ese no era Gabriel? ¿Quieres decir que ese era simplemente un ángel? Era simplemente un ángel común enviado al azar. Pero Dios le dijo a ese ángel, ángel, cualquiera que haya sido su nombre. Creo que Dios probablemente ha nombrado a todos los ángeles, porque si Él nombró las estrellas, entonces creo que probablemente también nombró a los ángeles. Le dijo, ve y ata a Satanás bajo mi mando y bajo mi autoridad. Ve y átalo ahora y échalo al abismo. Un ángel bajo el mando de Dios le ordenó a Satanás que entrara en el abismo y él tuvo que hacerlo gimiendo. ¿No te encanta eso? Esa es la inmensa autoridad que tiene Jesucristo. Fíjate en algo, en la guerra espiritual es posible caer en 2 errores. Uno es subestimar al diablo pensando que él no puede involucrarse en nada. La verdad es que él está involucrado en muchas cosas. Está involucrado en nuestros engaños en diversos niveles. Está involucrado en nuestros pecados. No significa que estemos habitados por él. Simplemente significa que él está allí para tentarnos. La verdad es que está involucrado en muchas cosas, pero podemos tener la tendencia a subestimar todo eso. Pero luego, por otro lado, podemos hacerlo tan fuerte pensando para nosotros mismos que no hay forma de que obtengamos la victoria. Oh, amigo mío, Jesús tiene la forma de que tú ganes esto. Él realmente la tiene. Se trata de la autoridad de Jesús. Por lo tanto, acerca de eso es lo que estamos hablando hoy. Cuando en tu iglesia se te pide que pases al frente, puede ser que haya allí consejeros o compañeros de oración que quieren escuchar tu historia y animarte con sus oraciones y presentarte ante Jesús, porque ellos no saben todas las respuestas, pero estamos convencidos de que Jesús sí las sabe. Hay una segunda lección. Se trata de la purificación de Jesús. Entonces, ¿qué estaba pasando allí en el texto? Allí estaba un hombre que se cortaba a sí mismo con piedras, un hombre que sentía esa sensación de indignidad. Él se decía a sí mismo, Dios no me ama, nadie me ama, no hay esperanza para mí, estoy atado aquí por estos espíritus malignos y voy a morir de esta manera. ¿Cómo saca Jesús a la gente de un pozo como ese? Pero, por supuesto, la respuesta es que la muerte de Jesucristo en la cruz, su sangre derramada, es la respuesta a tu sentido de autocondenación, así como tu abrumador sentido.

0: sentimiento de culpa y pecado. Apocalipsis capítulo 12 dice que hubo una gran guerra en el cielo y Dios arrojó a Satanás a la tierra. Creo que eso sucede en medio del periodo de la gran tribulación. Hay evidencia de que ese es el momento en que sucede. Tú te puedes preguntar, bueno, ¿Satanás tiene acceso a Dios hoy? Sí, creo que sí, tal como lo tuvo según se narra en el libro de Job en el Antiguo Testamento. Te habla el pastor Lupser y con seguridad tienes que sintonizarnos la próxima vez para escuchar el resto de la historia, porque lo que vamos a descubrir es la victoria que hay en Jesucristo, para poder vencerlo por medio de su sangre derramada, la sangre de Jesucristo, el Hijo de Dios. Hoy quiero que reconozcas que Satanás está totalmente derrotado. Tú sabes que él es capaz de hacer mucho ruido, es capaz de hacer mucho daño, pero también sabes que en un momento él va a estar sujeto a Dios, y él también conoce su final y está lleno de miedo. Entonces lo que tenemos que hacer como creyentes es mantenernos firmes en la victoria que Jesucristo ya ganó para nosotros. No tenemos que ganar la victoria, tenemos que recibir la victoria, tenemos que creer en esa victoria, tenemos que confiar en ella. Y eso lo hacemos a través de las Escrituras, mediante la afirmación de las promesas de Dios y por medio de la fe. La Biblia dice, sobre todo tomad el escudo de la fe. Muchos de ustedes son nuestros socios porque nos apoyan con sus oraciones y estamos muy agradecidos. Gracias a su apoyo, podemos ministrarle a decenas de miles de personas todos los días y estamos profundamente agradecidos.
1: Es el momento en que puedes hacer preguntas al pastor Lupser acerca de la Biblia o de la vida cristiana. Me gustaría saber por qué a tantos pastores y predicadores les gusta usar el término reverendo antes de su nombre. ¿Eso quiere decir que tienen más o mejor acceso a Dios?
0: Bueno, Jorge, la respuesta a su pregunta es no. El hecho de que yo sea un reverendo no me da más acceso a Dios. A veces la gente piensa de esa manera, pero en el protestantismo es importante para nosotros exaltar la enseñanza bíblica que todos somos sacerdotes delante de Dios. Ahora bien, habiendo dicho esto, tengo que decirte que simplemente prefiero ser llamado Pastor Lupser. Nunca me he llamado a mí mismo reverendo. Nunca pensé que otras personas me llamaran así. Si lo hacen, está bien. Pero al final del día, creo que uno de los sonidos más bellos es la palabra pastor.
1: Gracias por hacer sus preguntas al Pastor Lupser. Continúa escribiéndonos.
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7 de la mañana con 32 minutos aquí en Radio Amistad. Gracias por estar en sintonía en este día jueves, donde podemos disfrutar lo que el Señor ha hecho por nosotros y lo que Él nos ha dado para regalar a otros. Amor es un regalo que no nos cuesta nada, pero sí vamos a recibir más de lo que damos. A continuación tenemos música de Michelle y Vladimir Matthews, Forgiven, y también tenemos la enseñanza que nos trae Eliezer Santiago, el pastor Santiago de la Iglesia Cristiana Evangélica de South Houston. Siga con nosotros aquí en Radio Amistad.

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A cambio de tu vida entregaré pueblos. 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
1: Otra lección que quiere nuestro Dios que yo aprenda de la actitud y de el testimonio del pueblo de Israel es a que no lo tiente, que no tiente a Dios. Y bueno, me dirán, ¿y qué fue lo que pasó? Bueno, en Números capítulo 21, versículos 5 al 6, después de que Dios ha sacado su pueblo de Egipto con mano poderosa, con todas estas señales que demuestran de que realmente Él es el único Dios verdadero, el pueblo se empieza a quejar. Recuérdense, ellos han estado por 400 años de esclavos en la tierra de Egipto y Dios los liberta con mano poderosa. Sin embargo, el pueblo, cuando Dios los viene trayendo durante todo este peregrinaje por el desierto, el pueblo de Israel no se aguanta. Y empieza entonces a murmurar. ¿Qué fue lo que pasó? Bueno, Números 21 nos dice, y habló el pueblo contra Dios y contra Moisés. ¿Por qué nos hiciste subir de Egipto para que muramos en este desierto? Pues no hay pan ni agua, y nuestra alma tiene fastidio de este pan tan liviano. Y Jehová envió entre el pueblo serpientes ardientes que mordían al pueblo, y murió mucho pueblo de Israel. Ahora, imaginémonos por un momento en la vida que están pasando el pueblo de Israel. Van caminando por el desierto. Va la nube que los va protegiendo del calor. También en la noche va esta lumbrera por la parte de atrás para no tan solo iluminarles, pero para que estén calientitos y no estén sufriendo todo eso. Ahora, el pueblo, fíjense lo que dice, nos hiciste subir de Egipto para que muramos en este desierto. ¿Estaban en lo correcto? No. Al contrario, Dios los estaba probando y quería pasarlos por esta prueba para que ellos mismos se dieran cuenta si tenían realmente ese amor y querían obedecer a Dios y querían obedecer todos sus mandamientos o no. Y porque Dios no fue su propósito sacarlos para que se muriesen en el desierto, sino al contrario, los sacó de Egipto para darles libertad, para darles una nueva vida en la tierra prometida, para que pudieran experimentar y gozar de todas las bendiciones. ¿Cómo se queja el pueblo? Dicen, no hay pan ni agua. ¿Era cierto esto? Claro que no, porque Dios les estaba dando el maná y también tenían agua. Pero cuando uno está frustrado, cuando uno su mente quiere expresar todo lo que hay dentro, empieza a hablar cosas que no son ciertas. Y fíjense cómo se refieren al maná que Dios les está dando. Y dice, y nuestra alma tiene fastidio de este pan tan liviano. ¿Sabes? El problema del pueblo de Israel es de que continúa mirando horizontalmente. Y mira simplemente problemas. Y al mirar problemas, él empieza a hablar y empieza a decir cosas que aún hasta ni siquiera son ciertas. Porque Dios tenía cuidado de su pueblo. Dios no los había sacado, para que no comiesen en el desierto y para que nunca tuvieran agua. Eso no es cierto. Dios siempre los alimentó y tuvieron agua siempre. Entonces, ¿qué hace Dios? Dios se cansa de estas quejas, se cansa de esta murmuración y empiezan a tentar a Dios y se lo están diciendo de frente. ¿Sabes? No hay pan ni agua y nuestra alma tiene fastidio por este pan tan liviano. En otras palabras, el pan que nos estás dando es basura. No lo queremos. Palabras muy, muy fuertes. Pero aún ahí miramos la paciencia de nuestro Dios, pero llega a un grado donde Dios tiene que castigar el pecado. ¿Y qué fue lo que pasó aquí cuando con este grupo que se está quejando en contra de Dios? Dice que Jehová envió entre el pueblo serpientes ardientes que mordían al pueblo y murió mucho pueblo. ¿Por qué murieron? Porque tentaron a Dios. Y a Dios no se le tienta, a Dios se le adora y a Dios se le obedece.
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Nosotros le amamos a Él porque Él nos amó primero. Precioso mensaje de amor que Dios nos da para hoy. Espero, amigo, que si a usted le hace falta un poco de amor, pueda acudir a la fuente inagotable de amor, que es Cristo. Ya está ahí esperándole. Gracias por estar en sintonía de Radio Amistad, compartiendo esperanza en Cristo Jesús, sin anuncios comerciales. Y a continuación tenemos el pastor Carlos Azueta, que sigue enseñándonos del libro de Segunda de Tesalonicenses. Hoy, orar por otros, un deber, parte 3. No se olvide también del muro de oración, donde usted puede ver peticiones de oración o dejar su petición. 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
1: Y ahora, el pronóstico del tiempo para Houston en Radio Amistad. Se reporta 80 grados y despejado. Hoy tormentas eléctricas con una temperatura máxima cerca de 98 grados. Esta noche, despejado, con una temperatura mínima cerca de 78 grados. Después mañana, tormentas eléctricas con una temperatura máxima cerca de 95 grados. Mañana por la noche, despejado, con una temperatura mínima cerca de 78 grados. El pronóstico del tiempo en KHCB Houston.
2: Este es el versículo de la semana que se encuentra en Mateo 7:7 y dice, pedid y se os dará, buscad y hallaréis, llamad y se os abrirá, porque todo el que pide recibe y el que busca halla. Una vez más, Mateo 7:7 dice, pedid y se os dará, buscad y hallaréis, llamad y se os abrirá, porque todo el que pide recibe y el que busca halla. Estas son RRA Noticias, reporta Miguel Ángel Jacinto desde Houston, Texas. La tenista bielorrusa Arina Sabalenka, número uno del mundo, apoyó firmemente la decisión de la Asociación de Tenis Femenino, Circuito Profesional del Tenis Femenino, de implementar una prueba genética obligatoria para todas las jugadoras del ranking. La WTA tomó la decisión a mediados de julio para cumplir con los requisitos establecidos por el Comité Olímpico Internacional. De este modo, las jugadoras que participen en los Juegos Olímpicos de Los Ángeles 2028 no tendrán problemas de esta índole. Creo que es realmente importante mantener la equidad en nuestro circuito. Obviamente, biológicamente, los hombres son mucho más fuertes que las mujeres, así que siento que no sería realmente justo que una mujer compitiera contra un hombre biológico, dijo Sabalenka en una rueda de prensa. Sabalenka no es la primera tenista en pronunciarse de esta manera. Una leyenda como Martina Navratilova ha criticado en numerosas ocasiones la participación de hombres biológicos en competencias femeninas. Además, ha llegado a apuntar contra el Partido Demócrata por permitirlo. Las Escrituras enseñan que Dios es un Dios de justicia y orden. En Génesis 1:27 se afirma que varón y hembra los creó, estableciendo una distinción creada con propósito y dignidad. Proteger a las mujeres en los espacios donde compiten no es desprecio, sino reconocimiento del diseño divino. Asimismo, Proverbios 31, 8 y 9 llama a abrir la boca por los mudos y defender al vulnerable, lo cual incluye preservar condiciones justas para las mujeres. El principio bíblico de la justicia implica equidad real, no aparente, según Miqueas 6:8. Permitir la desigualdad biológica contra la mujer atenta contra ese orden. Dios no es autor de confusión, sino de verdad, que protege la integridad de cada persona. Defender el derecho de las mujeres a competir en igualdad de condiciones honra su valor dado por Dios, protege su dignidad y afirma que la verdad creada por Él no debe ser distorsionada por ideologías cambiantes. Estas han sido RRA Noticias con permiso de La Voz Media, reportó Miguel Ángel Jacinto para la red de Radio Amistad.

0: Hoy, en Visión para Vivir, continuamos con la serie Cristianismo Firme, un estudio de la segunda carta a los Tesalonicenses. Es difícil ver sufrir a los que amamos, ¿no es cierto? Y queriendo hacer más por ellos, muchas veces nos disculpamos al ofrecerles simplemente una oración. Sin embargo, en el estudio de hoy, el apóstol Pablo nos exhorta a hacer de la oración nuestra prioridad, pues este es el medio más poderoso que tenemos. Ahora reconozcamos el regalo de la oración y acompañemos al pastor Carlos Azazueta a visitar nuevamente el primer capítulo en la segunda carta a los Tesalonicenses. Así que escuchemos la conclusión de Orar por otros, un deber.
1: Pablo oró por estas tres cosas. Según el versículo 11, en segunda a Tesalonicenses, en el capítulo 1, encontramos aquí esto. Dice, para que nuestro Dios os tenga por dignos de su llamamiento. Esta es una. Y luego dice, y cumpla todo propósito de bondad. Y la tercera es la siguiente, y toda obra de fe con su poder. Tal vez usted lea estas palabras y diga, como yo dije cuando las leí por primera vez, ¿y qué hago con ello? ¿Qué hago con esto? Bueno, mientras más las estudiaba y profundizaba en ellas, más significativas se volvían para mí. La Biblia es así. En la superficie parece ser nada más que un montón de palabras religiosas, pero no lo es. Hay profundidad en lo que ahí se busca. Dice la Escritura, para que nuestro Dios os tenga por dignos de su llamamiento. Esta es la oración de Pablo. Y permítame expresar lo mismo, pero con palabras distintas. Estoy orando para que en la estimación de Dios, ustedes puedan vivir y actuar como es digno de los que han recibido un llamado tan elevado como el que ustedes han tenido. ¿Cuál es su llamamiento? Su llamamiento era el de ser el pueblo del reino, gente que se había iniciado en el reino mediante el sufrimiento. Eso fue lo que dijo en el versículo 5. Esto es demostración del justo juicio de Dios para que seáis tenidos por dignos del reino de Dios. Luego, en el versículo 11, Pablo ora para que Dios los considere dignos de tal llamamiento. Observa el sufrimiento que ellos atravesaban y esa estimación que los hallase ser dignos de ese llamamiento como miembros del reino. A mí me parece que esto es significativo. Si usted lee Filipenses capítulo 1, versículo 29, encontrará que dice lo siguiente. Dice, porque a vosotros os es concedido a causa de Cristo, no solo que creáis en Él, sino también que padezcáis por Él. Recalco esto porque estimo que no siempre informamos a los nuevos creyentes respecto a esta gran verdad. Creo que dejamos a muchos con la impresión de que una vez que vengan a Cristo, todos, o por lo menos la mayoría de sus problemas, quedarán resueltos. Y eso no es cierto. La Biblia no enseña tal cosa. La Biblia dice, a vosotros os es concedido a causa de Cristo, no solo que creáis en Él, sino también que padezcáis por Él. Yo jamás he conocido a un creyente que sea una persona de profundidad y que no haya sufrido. Nunca he conocido a un creyente que sea generoso y que no haya sufrido. Nunca he conocido a un creyente cuya vida realmente cuente para Cristo y que no haya conocido regularmente el sufrimiento, la adversidad y la aflicción. ¿Podría ser esta la participación de sus padecimientos que leemos aquí en Filipenses 3:10? Pablo dice, a fin de conocerle y el poder de su resurrección y la participación de sus padecimientos. Pablo primero ora para que Dios en su estimación los halle dignos de tal llamamiento. ¿Le impresiona el hecho de que Pablo no orara porque terminara su sufrimiento? ¿Ni tampoco para que su aflicción llegara a su fin? ¿Ha notado eso? Nosotros tenemos una actitud muy carnal. Muchas veces cuando estamos sufriendo, oramos para que nuestro sufrimiento termine. Tan pronto como nos enteramos de que algún ser querido está atravesando dificultades, oramos para que Dios lo libere de esa adversidad. No siempre existe justificación bíblica para esa oración. ¿Sabía usted eso? Nunca, ni en este pasaje, ni en ninguna otra parte, en las cartas de Pablo, él ora de esta manera. Señor, quítales la aflicción que están atravesando. No, Pablo ora para que ustedes puedan salir adelante en esas tribulaciones, para que crezcan grandemente, que el Señor considere cómo responden ustedes y diga, dignos. Esta es una persona digna de mi reino. Así que la próxima vez, haga la prueba. Cuando usted o alguno de sus seres queridos esté sufriendo, piense, Señor, Señor, ayúdale en ese sufrimiento. Crea que cambiará su perspectiva con respecto a la oración. Entonces, recuerde lo siguiente. Cuando ore, sea específico. Las oraciones específicas se contestan de manera específica. Las oraciones generales, por otro lado, son vagas. Y muchas veces fallamos en poder ver a Dios obrar, porque no estamos prestando atención a algo específico. Un breve repaso a la segunda carta a Tesalonicenses nos revela cuán específico era Pablo al orar. Él oró para que no fueran sacudidos en su fe, versículo 2 del capítulo 2, y que se mantuvieran firmes reteniendo lo que habían aprendido, capítulo 2, versículo 15. Pablo también oró por consuelo y fortaleza en sus corazones, el versículo 17 del mismo capítulo. Oró por esparcimiento de la palabra de Dios, capítulo 3, versículo 1, y por liberación y protección del mal, capítulo 3, versículos 2 y 3, y por paz en cada circunstancia, el capítulo 3. Versículo 16. La segunda cosa por la cual ora Pablo es para que Dios cumpla todo propósito de bondad. ¿Qué quiere decir esto? Pues bien, la palabra propósito quiere decir determinación. Por la forma en que él escribe, me parece a mí que ellos habían determinado que la bondad sería una de las características de sus vidas como creyentes. Pablo sabía que lo que ellos estaban atravesando contribuiría a que esto se cumpliera. Así que por eso les dice que nuestro Dios cumpla el propósito que ustedes tienen en cuanto a la bondad. Aquí el término bondad es tan general que parece perder su significado. Pero no es un término general. La esencia de esta palabra en la mayoría de las veces que ocurre en el Nuevo Testamento es la generosidad. Una persona que tiene la mano abierta y un corazón dispuesto. Recuerda lo que se dijo de Bernabé en Hechos 11:24. Era varón bueno y lleno del Espíritu Santo. Así que no nos sorprenda ver que Dios utilizó grandemente a Bernabé. Era un hombre bueno, de gran corazón, generoso. A propósito, este es un buen momento para hacerle una pregunta. ¿Qué ha determinado usted delante de Dios en estos últimos días? ¿Qué ha determinado ser? En la antigüedad no era raro que los hombres y las mujeres piadosas hicieran este tipo de declaraciones. Declaraciones en cuanto a la filosofía de su vida. Ellos escribían en sus diarios, por ejemplo, he determinado esto o aquello. ¿Usted recuerda a aquel gran predicador Jonathan Edwards? Él escribió sus resoluciones, sus determinaciones de cómo iba a vivir su vida cristiana. Le animo a que cuando tenga oportunidad, lea estos propósitos o declaraciones de Jonathan Edwards. Son gratificantes y, ¿sabe qué? Aplicables a nuestros días también. Un hombre escribió lo siguiente. He determinado hacer lo que es correcto, aun cuando lo que me rodea nunca lo hagan. Yo haré lo que es correcto. ¿Qué ha determinado usted hacer delante de Dios? Uno de los propósitos de los hermanos de Tesalónica era evidente, llegar a ser conocidos por su bondad, por su generosidad. Pablo dice, yo oro que esto pueda contribuir a que eso se cumpla. Es una buena disciplina preguntarles a sus hijos qué resolución, qué propósito han hecho para este año, o durante cierto periodo de tiempo en particular en sus vidas, y también orar al respecto. Cuando ocurren cosas en su vida, ore que lo que está ocurriendo pueda ayudarle a usted a cumplir con esa resolución. Además, cuando usted ore de esta manera, eliminará de la oración el egoísmo. Se lo aseguro. En su excelente libro titulado Temerosa y Maravillosamente Diseñado, el autor cristiano Philip Yancey escribió junto con un médico llamado Paul Brand algo interesante. El doctor Paul Brand no es escritor, pero sabe bastante de medicina. Y el señor Yancey casi no sabe nada de medicina, pero es un excelente escritor cristiano. Así que ellos se unieron para escribir este increíble libro. Yancey relata la forma tan elocuente, la observación de Brand, de que el dolor no es enemigo del ser humano. Al contrario, el dolor es un amigo. Piense qué difícil sería para un médico localizar el problema si no fuese por ese amigo llamado dolor. El dolor señala exactamente dónde le duele a uno. Le tocan y le preguntan, ¿le duele aquí? ¡Ay! Por supuesto que me duele. Aquí, me duele aquí en esta parte. Así que ellos explican que debemos estar muy agradecidos por el dolor. Es posible que usted en este momento esté atravesando una situación dolorosa en su vida. Y en estos momentos usted no sepa cómo resolver esa situación. Tal vez no sea algo físico, sino que el dolor es más profundo. Es acá en su corazón. Su corazón está roto. Y si usted no aprende, ese dolor regresará. Volverá a visitarle una y otra vez hasta que usted aprenda. El médico divino, el médico de nuestras almas, continúa presionando en ese lugar. Espera que usted le diga, sí, Señor, allí es. Pues bien, ¿recuerdas lo que has determinado? ¿Recuerdas tus resoluciones? Y usted podrá decirle, sí, Señor, sí me acuerdo. Bueno, todavía hay problemas en tu corazón que necesitan ser tratados. El apóstol Pablo ora para que Dios cumpla todo propósito en ellos. Esos propósitos que ellos mismos se han puesto. En este caso, ser bondadosos. La tercera cosa por la que Pablo ora es para que Dios cumpla su obra de fe. Tal vez usted recuerde que en la primera carta a los Tesalonicenses, Pablo dijo, acordándonos sin cesar delante del Dios y Padre nuestro de la obra de vuestra fe, del trabajo de vuestro amor y de vuestra constancia en la esperanza de nuestro Señor Jesucristo. Así que aquí, en su oración, él dice, oro para que sea su experiencia el cumplimiento de su obra de fe. Los tesalonicenses creyentes están atravesando un tiempo muy difícil y quisieran ser conocidos como personas que andan por fe. Su testimonio se ha extendido por toda la región y ellos se hallan sumidos en las dificultades. El observador casual diría, ¡ay, pobrecitos! ¡Qué lástima que ellos tengan que sufrir tanto! Pero aquí Pablo está diciendo, qué bueno es todo esto, porque a medida que ustedes se ven forzados a depender de Dios, así su fe se ampliará y se fortalecerán los músculos de su confianza. Aquí la palabra clave es esparcir. No puedo pasar por alto esta última expresión en el versículo 11. ¡Con poder! ¿Sabe usted cuál es la palabra griega para poder? Dunamis. De allí viene el término dinamita, es poderosa. ¿No le parece fabuloso? Hablando de la historia que comenté al principio. Dice, que todo sea hecho con dinamita, o sea, con poder. Y cuando vuelva a saber algo de ustedes, tesalonicenses, será un informe de dinamita. Su obra de fe se expandirá. Será de poder. No se puede predecir nada en cuanto a la oración correcta y apropiada. Dios siempre está lleno de sorpresas. Dios es especial. Y al parecer le encanta obrar de esta manera para sorprendernos. ¿Lo ha notado usted? Justo cuando usted pensaba que ya había logrado descifrarlo todo, Dios se presenta en donde usted menos lo espera y obra para usted. Usted lo está esperando por un lado y él aparece quizá por otro lado. Los tesalonicenses no saben lo que Dios les tenía preparado. Pablo tenía la audacia de orar para que ellos fuesen dignos de su llamamiento al reino y que lograran cumplir sus propósitos y que llegaran a ser personas maduras por medio de las pruebas y de las aflicciones que estaban atravesando. Esta es una oportunidad intrépida, valiente. En ningún momento Pablo les dice, Señor, por favor, quítales el dolor. Nosotros queremos alivio. Dios quiere profundizar nuestro carácter. Nosotros queremos decir, ya no más. Dios dice, resultó. Cuando oramos, todo eso cobra sentido. La cuarta cosa por la que Pablo ora es que quiere que ellos recuerden el propósito principal de la oración. Él dice, para que el nombre de nuestro Señor Jesucristo sea glorificado en vosotros. ¿Sabe usted un buen sinónimo para nombre aquí en esta frase? Reputación. Como resultado de lo que ustedes han atravesado, la reputación de Dios será exaltada, será resaltada. La gente los mirará a ustedes y dirá, ¿no se ha glorificado Dios en todo esto? ¿No es obvio que Dios está obrando en sus vidas? Pues bien, tal vez usted esté atravesando tiempos muy, muy difíciles. Tal vez usted se sienta estancado en su trabajo. Tal vez usted haya perdido su empleo. Tal vez esté atravesando alguna situación marital que se ha tornado insoportable. Tal vez tenga dificultades de salud y no puede ver la salida. Esto es amenazador. Tal vez usted tenga dificultades en los estudios o en los negocios. Usted sabe que está fracasando. Está a las puertas del pánico y está listo para quedarse allí. Quiero decirle que la única manera de seguir adelante es llevarle todo eso a Dios en oración. No se trata simplemente de leer en cuanto a la oración y estudiar el tema. No, se trata de hacerlo. Y se trata de ser específico. Muchas oraciones son muy vagas. Oh, Señor, bendice a los misioneros que están en África. ¿Qué tal mencionar a cada misionero por nombre? O si no, Señor, guíanos, dirígenos. ¿Por qué no le dice a Dios, Señor, guíanos en esta tarea en específico? ¿Cuál es la diferencia? Un solo verbo serviría. Vaya directamente al grano. Presente su necesidad en forma clara y específica. No se trata de decir, tú lo sabes, Señor, o cualquiera, o tal vez. No, más bien se trata de decir, Señor, esta es la situación y me encuentro en medio de ella. Tú eres el especialista, así que hazte cargo de esto, Señor. Hazte cargo de aquello y de lo otro. Mencione cosas específicamente. ¿Qué resultados podemos ver en la intercesión? Yo he encontrado maravillosos resultados aquí en esta carta de Pablo a los tesalonicenses. No parecen ser el resultado mismo de la oración, pero sí lo son. Si usted observa el capítulo 2, el versículo 2, dice que no os dejéis mover fácilmente de vuestro modo de pensar. Estoy seguro que Pablo oró por esto en particular a favor de ellos. Entonces, uno de los resultados de la intercesión es que no nos movamos de nuestra manera de pensar con facilidad. ¿Alguna vez le ha ocurrido esto? Por supuesto que sí. Usted recibe una carta insultante. Cualquier carta insultante le estremece y le hace moverse de su modo de pensar, especialmente si es anónima. Usted jura que no la va a leer y acaba memorizándola. Se la menciona a todas las personas que se encuentra. Le mueve en su modo de pensar. Bueno, la oración evitará que usted se mueva de su lugar. Cuando usted reciba cosas malas, ore. Entrégaselas a Dios. Dios es capaz de manejarlas. Dios recibe todo el tiempo cartas que destilan odio. Él sabe lo que es ser malentendido. Él sabe cómo responder a gente cuando no tiene toda la información correcta, cuando no tiene la información en claro. Otro resultado lo encontramos aquí en el versículo 15, capítulo 2. Dice, así que, hermanos, estad firmes y retened la doctrina que habéis aprendido. Este es otro resultado de la oración. Cuando yo oro, no me dejo mover en mi modo de pensar ni titubeo, sino que tengo paso firme en la doctrina en que me han enseñado. Otro versículo más, el versículo 17. Pablo ora para que Jesucristo conforte vuestros corazones y os confirme en toda buena palabra y obra. Ese es el resultado de la oración. Fortalecimiento, consuelo, confirmación de corazón, músculos fuertes. La oración lo logra. Hay que llevarle las cosas a Dios. Cuando usted y yo le llevamos las cosas a Dios, nuestro corazón se hace más fuerte que nunca. Otro más, capítulo 3, versículo 1. Orad por nosotros para que la palabra del Señor corra y sea glorificada. Cuando usted ora, la palabra del Señor se esparce. No puedo explicarlo cómo es que esto ocurre, pero sucede. Cuando usted ora, la palabra del Señor se esparce por todos lados. Ese es otro beneficio de la intercesión. Una más, en el versículo 2 de este mismo capítulo. Para que seamos librados de hombres perversos y malos, porque no es de todos la fe. Cuando usted ora, el resultado es protección contra el mal. Finalmente, observe lo que dice el versículo 3. Pero fiel es el Señor que os afirmará y guardará del mal. Entonces, cuando oramos, se está construyendo un cerco y un sistema de liberación y protección alrededor de nuestra persona o de esa persona por la que estamos orando. Finalmente, el versículo 16 dice, y el mismo Señor de paz os dé siempre paz en toda manera. El Señor sea con todos vosotros. Observe lo que dice, el mismo Señor de paz os dé siempre paz. ¿No es maravilloso?

0: Si sus circunstancias están en las manos de Dios, entonces será posible tener paz. Dios puede tomarlas, cambiarlas y usarlas. Confía en Él. Quiero darle tres consejos en cuanto a orar por otros que, la verdad, a mí me han servido mucho y que tal vez a usted le sirvan también. Es algo mucho mejor que quedarse sentado mirando al otro pescar, ¿no es cierto? Es bueno involucrarse usted también. Primero, identifique el reino de Dios en medio de la situación. El reino de Dios está en cada situación. Hay que ver qué es lo que Dios quiere que veamos. Mire la situación de la otra persona. Mire los problemas que está atravesando, pero mírela con los ojos del reino. El sufrimiento es parte de la vida del reino. Eso le dará una profundidad y una perspectiva. Si no tiene eso, todo lo que sentirá es compasión, es lástima por la persona. Pero al ver al reino en esa experiencia de la otra persona, usted lo verá todo con mayor profundidad. Si usted se encuentra con una persona que ha perdido su trabajo, todo lo que sentirá es lástima, a menos que usted vea esta situación con los ojos del reino. Ponga el reino en la perspectiva de aquel desempleado. Número 2. Aplique el reino al dolor de la vida. Reflexione en la fe de la persona, tanto como en su dolor. El sufrimiento está allí, pero la fe va creciendo. Eso le dará paz. Cuando ve el reino en la situación de la persona, usted adquiere una perspectiva profunda. Cuando reflexiona en la fe de la persona y no simplemente en el dolor que está pasando, usted tendrá paz que no podrá tener de otra manera. Número 3. Recuerde que el objetivo final es glorificar a Dios. No es el objetivo final ser feliz. El objetivo final de nuestra vida, si es que logramos aprenderlo, es glorificar a Dios, no necesariamente ser felices. No tengo ningún cartucho de dinamita en este momento para arrojarle entre sus piernas, pero déjeme decirle una cosa, si lo tuviera, se lo lanzaría. Sin embargo, no estoy seguro que esto haría que algunos se pusieran a pescar. Ojalá que lo lograra. Estimado oyente, hágase el propósito de orar por alguien que usted sabe que está sufriendo de alguna manera, pero ore a la luz de lo que ha aprendido el día de hoy. Sea específico. Vea cómo interviene el reino en esta situación. Reflexione en el desarrollo de la fe de esa persona. Y recuerde que el objetivo final es glorificar a Dios. Y cada vez que ore, reflexione cómo orar. Y de esta manera, cambie su perspectiva en el problema del dolor.
1: Bueno, pues a orar se ha dicho. Usted está escuchando Visión para Vivir con el pastor Carlos Azazueta y el mensaje Orar por Otros, un deber. Pero esto no es todo, permanezca unos minutos con nosotros, ya que en breve concluiremos el mensaje. 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Y ahora, como ya lo mencioné, regresa con nosotros el pastor Carlos para cerrar el programa de hoy.
0: Hablemos con el Señor. Querido Padre, sabemos que estamos parados en Tierra Santa. No porque esta tierra tenga alguna propiedad especial, sino porque tu presencia misma santifica este lugar. Señor, ayúdanos a reconocer la importancia de la oración en nuestras vidas y la urgencia de la misma.

0: misma en un mundo como el que vivimos. Ayúdanos a comprender cuán importante es la oración, Padre. El ejemplo más grande que tú nos diste de esto fue a través de tu Hijo, quien la noche antes de su muerte en la cruz suplicaba: Padre, si tú quieres que pase de mí esta copa, hazlo, pero no se haga mi voluntad, sino la tuya. Él oró por nosotros también. Él oró para guardarnos del mal, para que no fuésemos quitados de este mundo malvado. Por eso es apropiado en este momento que yo haga una oración, que yo te pida, que yo te suplique por todos aquellos que están escuchando estas palabras. Oro para que tú, Señor, que todo lo sabes, los ministres en sus necesidades, los fortalezcas, los animes, les hagas saber que son amigos queridos tuyos y nuestros. Gracias, Señor, por escuchar las oraciones aún de aquellos que todavía no te reconocen como el Salvador de sus vidas. Permite que estas circunstancias que los motivan a orar, a buscarte, los traiga de regreso al reino. Fortalécelos y que puedan crecer cuando ellos puedan encontrar una familia donde puedan ellos conocer más de tu amor. Y tú, como Dios de paz, que resucitaste de los muertos a nuestro Señor Jesucristo, el gran pastor de las ovejas, por la sangre del pacto eterno, haznos aptos en toda obra buena para que hagamos su voluntad en toda buena palabra y obra y honra a su nombre a través de nuestras vidas. Oramos todo esto en el nombre de nuestro Señor y Salvador Jesucristo. Amén.
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8:31 aquí en Radio Amistad. Siga con nosotros, tenemos música para acompañarle y tenemos también el programa de 2 minutitos, Pautas para Vivir, esperando que usted pueda disfrutar de esta media hora de música para ayudarle a tener su mirada puesta en el Señor, alabarle. No siempre debemos pedir, aunque es lo más cotidiano. Siempre debemos recordar que las bendiciones vienen de Él. Dios es el que abre los cielos y nos regala tantas bendiciones. Empezamos con Kiddush Hashem, Dios el cielo abrió.

nuestro Señor nunca nos abandona. Al contrario, Él es refugio en la tormenta. Esta fue la música de Yamaira, Al sonido de tus alas. Seguimos con música antes de escuchar a Pautas para Vivir. Esta es la canción de Ministerio Javes, Canta, Osana. 8:41 minutos, hora centro, en Radio Amistad.

0: Makena es trabajadora social en Sudáfrica, una región duramente golpeada por el VIH-Sida. Sus días están rodeados de muerte, sufrimiento y dolor, pero también de esperanza. Ella cría 27 niños huérfanos a causa del SIDA, mientras vive cerca de fosas comunes que recuerdan constantemente la gravedad de la enfermedad. Aún así, Makena sigue adelante con una esperanza que no se apaga. Esto es Pautas para Vivir. Cuando se le pregunta de dónde proviene esa esperanza, Makena comparte una reflexión de C.S. Lewis. Él escribió que nuestro profundo anhelo por la belleza, la justicia perfecta y el amor eterno apunta a una realidad mayor que este mundo. Ese deseo interior nos recuerda que no fuimos creados solo para esta vida, sino para algo mucho más grande. Lewis lo llamó el peso de la gloria, una atracción hacia nuestro verdadero hogar. A menudo estamos cargados de pruebas, pérdidas y limitaciones humanas. La Biblia nos anima a confiar nuestro sufrimiento a Dios y nos recuerda que lo que hoy padecemos no se compara con la alegría que Él revelará en el futuro. Si hoy sus dificultades no tienen sentido, imagínese como un bloque de mármol en manos de un escultor. Cada golpe parece duro, pero tiene un propósito. Poco a poco, la piedra se transforma en una obra hermosa. Así también, Dios ve en usted lo que aún no puede ver, una vida moldeada para reflejar su gloria, incluso en medio del dolor.
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0: 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Este es el versículo de la semana que se encuentra en Mateo 7:7 y dice: Pedid y se os dará, buscad y hallaréis, llamad y se os abrirá, porque todo el que pide recibe y el que busca halla. Una vez más, Mateo 7:7 dice: Pedid y se os dará, buscad y hallaréis, llamad y se os abrirá, porque todo el que pide recibe y el que busca halla.
1: Estas son RRA Noticias. Dolly Martín reportando desde Houston para Radio Amistad. Médicos del Texas Children's Hospital realizaron con éxito la primera cirugía de este tipo en Estados Unidos en un bebé no nacido para corregir un defecto intestinal grave. La intervención permitió que el niño naciera sano y a término. A Theo French, que ahora tiene 5 meses, se le diagnosticó gastroesquisis compleja durante una ecografía realizada a su madre a las 20 semanas de gestación. Se trata de una afección en la que los intestinos del bebé se desarrollan fuera del cuerpo a través de una abertura en la pared abdominal. El defecto dejaba los órganos del feto expuestos a líquido amniótico, lo que conllevaba el riesgo de sufrir daños graves. Podrían pasar semanas. Ese es el desolador plazo que la alcaldesa de Spokane, Washington, Lisa Brown, dio a sus vecinos evacuados sobre la posibilidad de regresar a sus hogares o lo que queda de ellos tras el paso de los devastadores incendios que ya han arrasado más de 4,000 hectáreas y destruido entre 700 y 1,100 edificios, incluyendo infraestructuras vitales. A pesar de que un ligero respiro en las abrasadoras temperaturas en los últimos días permitió avanzar a los equipos de extinción en la lucha contra las llamas, los incendios continúan activos a día de hoy. De hecho, las autoridades expresaron su inquietud porque los termómetros volverán a subir, lo que dificultará las labores. Según la gobernadora demócrata de Nueva York, Kathy Hochul, de ideología izquierdista, la libertad más reciente enmarcada en la autonomía corporal es el derecho a poner fin a la propia vida bajo los términos que uno decida. Sin embargo, un tribunal de distrito de la ciudad de Nueva York falló recientemente a favor de unas monjas y organizaciones religiosas católicas que impugnaron este ataque a la dignidad humana, logrando así una victoria. Las monjas no estarían obligadas a ayudar a pacientes a suicidarse a pesar de una normativa estatal de Nueva York que así lo exigía. Dolly Martín reportando desde Houston para RRA Noticias con permiso de Voz Media y Life News.
2: Esta es la sintonía musical que le dan la bienvenida a otra emisión de El Contacto Cristiano, un programa diseñado para animarle a caminar más cerca de Dios a través del estudio de su Santa Palabra. Para guiarnos en el estudio, escape de tentación, ya está con nosotros nuestro maestro, amigo y hermano, Ricardo.
3: Dios tuvo un hijo sin pecado, pero no ha tenido un hijo que no haya sido tentado. No nos sorprendamos entonces cuando las tentaciones vienen por nuestro camino. Muchos cristianos nuevos se sorprenden al descubrir que, aunque sean hijos de Dios, ellos experimentan movimientos malos en la carne. La Biblia nos revela que aunque fuésemos sin pecado como Jesús, siempre seríamos tentados a pecar. Una pregunta que podríamos hacernos es, ¿cómo puedo escapar de una caída en el pecado cuando soy tentado constantemente? Esta necesidad es universal y Dios ha provisto una respuesta. Primera de Corintios 10:13 nos dice, no os ha sobrevenido ninguna tentación que no sea humana, pero fiel es Dios que no os dejará ser tentados más de lo que podáis resistir, sino que dará también juntamente con la tentación la salida, para que podáis soportar. Sí, hay un modo de escape, provisto para aquellos quienes lo buscan. Dios en ninguna parte promete un escape de la tentación para las personas quienes no son cuidadosos, no oran, o quienes se sienten autosuficientes. Una de las tragedias humanas es que muchas personas juegan con el pecado. Ellos cultivan un mal pensamiento, juegan gustosamente con ese pensamiento. Ellos experimentan en su mente lo que no harían en la carne. No saben que uno puede pecar tanto con la mente que con su cuerpo. Jesús enseñó esta verdad cuando dijo lo siguiente en Mateo 5, 27 y 28. Oísteis que fue dicho, no cometerás adulterio. Pero yo os digo que cualquiera que mira a una mujer para codiciarla, ya adulteró con ella en su corazón. Debemos huir de una actitud libre que nos permite cometer en la mente aquellos pecados que no cometeríamos en la carne por un hecho. Un predicador británico ha señalado 5 actitudes en las cuales el hombre puede caer sin cuidado al pecado. Número 1. Algunos hombres están presumidos al pecado para demostrar su poder de resistencia. Número 2. Algunos entran curiosos para probar el sabor de lo prohibido. Número 3. Algunos se meten sin cuidado alguno, no tomando importancia del asunto hasta que han sido hecho y sienten culpabilidad. Número 4. Algunos son involucrados por imitar. Ellos siguen el ejemplo de otros. Número 5. Algunos se envuelven con fariseísmo, pretendiendo mostrar la gracia de Dios por medio de sus pecados. El que juega con el pecado va a caer. Tenemos que acordarnos de la forma en que Sansón jugó con Dalila en cuanto al asunto de su fuerza. Ella persistía en saber la fuente de sus fuerzas. Sansón jugó con ella. Si me ataren con 7 mimbres verdes que aún no estén juntos, entonces me debilitaré y seré como cualquiera de los hombres. Ella lo intentó. Después él dijo, si me ataren fuertemente con cuerdas nuevas, que no se hayan usado, yo me debilitaré y seré como cualquiera de los hombres, dijo Sansón con una sonrisa. Ella también lo intentó. Si te hieres 7 que dejas de mi cabeza con la tela y las asegurares con la estaca, Dalila lo intentó. Sansón pensó que él se estaba divirtiendo con su novia, pero el asunto era más serio. Él estaba jugando con el pecado concerniente a un don que Dios le había otorgado. Finalmente, Dalila lo presionó con lágrimas hasta que él le dijera la verdad. Lo que comenzó como un juego para Sansón, terminó en que le sacaran los ojos, le hicieran un esclavo de sus enemigos y que la fuerza de Dios saliera de su cuerpo. Tengamos cuidado. Debemos escapar de la tentación. El escape es prometido a los que tienen cuidado, a los que oran y no se creen autosuficientes. Dios no promete escape de la tentación a la persona que cultiva la tentación. Es imperativo que el cristiano haga a un lado cada ocasión y seducción o imaginación que podría comprometerle con el pecado. ¿Cuántos enredos inmorales han surgido cuando un hombre atraído por cierta mujer hizo arreglos para estar cerca de ella en situaciones comprometedoras? ¿Cuántos hombres buenos han caído porque no tomaron precauciones de alejarse de lugares y personas por medio de los cuales vino la tentación? Debemos tener cuidado en no cultivar la tentación. Dicho curso nos llevará al pecado. Debemos hacer caso a lo que nos amonesta Proverbios 4:25. Tus ojos miren lo recto, y diríjanse tus párpados hacia lo que tienes delante. En otras palabras, no te alejes del camino de justicia por medio de observar cosas pecaminosas y cultivar un deseo por ellas. Tengamos cuidado de no cultivar compañeros que viven mal. Mantengamos libres nuestras bibliotecas de literatura depravada. Limpiemos nuestras mentes de pensamientos sucios. Tú harás mal en cultivar la tentación por medio de asociaciones no santas. El profeta Ezequiel amonestó de una caída que vendrá a los hombres, quienes levantan ídolos en sus corazones y ponen iniquidad ante sus rostros. Tengamos cuidado. Proverbios 6, 27 y 28 nos dice, ¿tomará el hombre fuego en su seno sin que sus vestidos ardan? ¿Andará el hombre sobre brasas sin que sus pies se quemen? Claro que no. Tampoco puede una persona vivir sin cuidado con la tentación, sin involucrarse en el pecado. Dios promete un escape de la tentación a la persona quien reconoce su peligro, su desesperación y necesidad. Acordémonos que nuestra lucha no es contra carne y sangre de seres humanos, es contra fuerzas espirituales, aún los soberanos de todas las fuerzas demoníacas en el mundo de espíritus. Qué absurdo que pensáramos que podríamos surgir victoriosos en una lucha contra tales fuerzas si nos encontráramos con ellas en fuerza humana. No, nuestra derrota es segura, a menos de que admitamos nuestra necesidad y clamemos a Dios para que nos ayude. Sigamos el ejemplo de Josafat, rey de Judá. Su nación fue invadida por 3 ejércitos combinados de otras naciones. Él sabía que su ejército no podría vencerles. Él buscó a Jehová. Segunda Crónicas 20:12 nos da su oración a Dios. Oh Dios nuestro, ¿no los juzgarás tú? Porque en nosotros no hay fuerza contra tan grande multitud que viene contra nosotros. No sabemos qué hacer, y a ti volvemos nuestros ojos. Reconociendo el peligro, los límites de sus recursos y la probabilidad de ayuda divina, llevó a Josafat a Dios en oración. Si seguimos su ejemplo en tiempo de tentación, escucharemos lo mismo que escuchó él de parte de Dios. No temáis ni os amedrentéis, porque no es vuestra la guerra, sino de Dios. No habrá para que peleéis vosotros en este caso. Paraos, estad quietos, y ved la salvación de Jehová, porque Jehová estará con vosotros. Escape de la tentación es encontrado únicamente en Dios. Debemos orar en tiempos de prueba. Pidamos al Salvador que nos consuele, nos dé fuerzas y nos mantenga limpios. Él nos ama y desea ayudarnos. Él nos llevará al otro lado de la tentación. Segunda de Pedro 2:9 nos dice, sabe el Señor librar de tentación a los piadosos. Primera de Corintios 10:13 dice, no os ha sobrevenido ninguna tentación que no sea humana, pero fiel es Dios que no os dejará ser tentado más de lo que podáis resistir, sino que dará también juntamente con la tentación la salida para que podáis soportar. Hebreos 2:18 nos dice, pues en cuanto Él mismo padeció siendo tentado, es poderoso para socorrer a los que son tentados. Hebreos 4:15-16 nos dice, porque no tenemos un sumo sacerdote que no pueda compadecerse de nuestras debilidades, sino uno que fue tentado en todo según nuestra semejanza, pero sin pecado. Acerquémonos pues confiadamente al trono de la gracia para alcanzar misericordia y hallar gracia para el oportuno socorro. Es posible el hecho que salgamos limpios de la tentación sin pecar. Tal escape victorioso no es prometido al que anda descuidado, al que no ora y al que no se llena de autosuficiencia. Ni es prometido el escape al que cultiva la tentación por actitud, socios, mente o voluntad. El escape será experimentado únicamente al que admite el peligro de involucrarse con pecado y de su propia necesidad de ayuda divina. El escape del pecado puede encontrarse únicamente en Dios. El quien nos ha redimido, nos preservará para nuestro bien y para su gloria. Judas versículos 24 y 25 nos dicen, y a aquel que es poderoso para guardaros sin caída y presentaros sin mancha delante su gloria con alegría, al único y sabio Dios, nuestro Salvador, sea gloria y majestad, imperio y potencia, ahora y por todos los siglos. Amén. Vamos a orar. Padre, gracias te damos por estar ahí cuando vienen los momentos de tentación a nuestras vidas. Ayúdanos en ser como Josafat y en buscarte cuando nos viene el enemigo. Gracias por no dejarnos solos. Gracias por tu amor. En el nombre de Jesús. Amén.

0: Steve Green interpretó el tema Grande es tu fidelidad. Y lamentablemente el tiempo se nos ha ido, pero antes de despedirnos, permítame recordarle que tenemos a su disposición, sin costo alguno, un valioso curso bíblico por correspondencia. 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

0: ¿Qué está haciendo que tu corazón se sienta cargado el día de hoy? ¿Sabías que eso mismo puede convertirse en una oportunidad para darle gloria a Dios? Nancy está a punto de mostrarte cómo, mientras continúa con la serie titulada Refugio en la Tormenta, basada en el Salmo 57. Nancy iniciará el episodio de hoy leyendo el Salmo completo. Escuchemos.
1: David dice, «Ten piedad de mí, oh Dios, ten piedad de mí, porque en ti se refugia mi alma, y en la sombra de tus alas me ampararé hasta que la destrucción pase». Hace unos días vimos que David decidió conscientemente refugiarse en Dios. Y luego en el versículo 2, él sigue diciendo, «Clamaré al Dios Altísimo, al Dios que todo lo hace para mí. Él enviará desde los cielos y me salvará. Él reprocha al que me pisotea. Dios enviará su misericordia y su verdad. Mi alma está entre leones. Tengo que acostarme entre los que vomitan fuego, entre los hijos de los hombres cuyos dientes son lanzas y saetas y cuya lengua es espada afilada». Y a veces las lenguas, las palabras de otras personas, pueden herir más profundamente que las espadas físicas. David está diciendo, sé lo que es eso. Y luego él ora en el versículo 5, y esta es la primera vez que vemos este estribillo. Exaltado sea sobre los cielos, oh Dios. Sea tu gloria sobre toda la tierra. Y en el versículo 6, y ahora él vuelve a hablar de la tormenta, han tendido una red para mis pasos, mi alma está abatida. Han cavado una fosa delante de mí, pero ellos mismos han caído en medio de ella. Y él después describe la condición de su corazón mientras encuentra refugio en el ojo de la tormenta. Firme está mi corazón, oh Dios, mi corazón está firme. Cantaré y entonaré salmos. Despierta, gloria mía, despierta en arpa y lira. A la aurora despertaré. Y cuando pienso en este pasaje, recuerdo a Pablo y a Silas, en medio de la noche en la cárcel de Filipos, perseguidos por su fe, heridos físicamente y separados de aquellos a quienes amaban. ¿Y qué estaban ellos haciendo a medianoche? Cantando himnos a Dios. Y esa es una imagen tan poderosa. En medio del dolor, ellos estaban cantando al Señor. Y David dice, a la aurora despertaré, te alabaré entre los pueblos, Señor, te cantaré alabanzas entre las naciones, porque grande hasta los cielos es tu misericordia y hasta el firmamento tu verdad. Y luego entonces repite el estribillo una vez más. Exaltado seas sobre los cielos, oh Dios, sobre toda la tierra sea tu gloria. Y voy a volver a leer ese versículo de nuevo porque creo que aquí encontramos la clave de cómo David sobrevivió a las tormentas de la vida. Y la clave de cómo tú y yo podemos hacerlo también. Exaltado seas sobre los cielos, oh Dios, sobre toda la tierra sea tu gloria. Lo que David está diciendo aquí es, pase lo que pase conmigo, ya sea que salga con vida de esta tormenta o no, que llegue al trono o no, que el rey Saúl viva más que yo o yo más que él, lo que sea que me suceda, hay un motivo supremo que impulsa mi vida y es que Dios sea exaltado. Como puedes ver, David entendió que en última instancia no se trata de nosotros, no se trata de mí, no se trata de mis circunstancias, no se trata de si sobrevivo o no. En última instancia, todo se trata de Dios. Se trata de la gloria de Dios y de que sus propósitos se cumplan en este mundo. Y estoy muy agradecida de que Cristo, cuando vino a esta tierra, vivió con ese mismo propósito en mente. Recuerda Juan capítulo 12, el versículo 17, cuando Jesús estaba orando. Él estaba orando al Padre, anticipando que tendría que ir a la cruz para llevar nuestros pecados. Y Jesús dijo, ¿y qué diré? Padre, sálvame de esta hora. ¿Y no es esa la oración más natural? Oh Dios, no permitas que tenga que pasar por esto. Ahora, no que esté mal decirle a Dios, como Jesús lo hizo en el huerto de Getsemaní, Padre, si es tu voluntad, aparta de mí esta copa. Pero en Juan 12 Jesús continúa diciendo, ¿por qué habría de orar, Padre, sálvame de esta hora, si precisamente para esto he llegado a esta hora? Lo que él está diciendo es, para esto nací, para esto estoy aquí. No solo para vivir una buena vida, no solo para enseñar buenas cosas, sino para morir por los pecados de los hombres. Jesús está declarando, los propósitos redentores de Dios me importan más que mi propia vida, más que mi salud, más que mi seguridad, más que mi comodidad. Lo que verdaderamente importa es que Dios sea glorificado. Y por eso él ora, Padre, glorifica tu nombre. Eso es lo único que importa, que tú estés complacido y que tus propósitos se cumplan. Y cuando oras esa oración, puedes estar segura de algo maravilloso. Dios no solo la oye, sino que la responderá, porque su palabra afirma que Él será exaltado. Por eso leemos en el Salmo 46, «Estén quietos y sepan que yo soy Dios. Exaltado seré entre las naciones, exaltado seré en la tierra». Suelta, deja de esforzarte, descansa y reconoce que Él es Dios. Y Él dice, seré exaltado entre las naciones. Llegará el día en que toda rodilla se doblará y toda lengua confesará que Jesucristo es Señor. Él será exaltado. Y la pregunta es esta. ¿Tu impulso en la vida es ver a Dios glorificado o que tus circunstancias se vuelvan más llevaderas? ¿Has llegado al punto en tu vida en que te preocupa más que Dios sea magnificado a través de tus problemas que el hecho de obtener alivio de esos problemas? ¿Qué es lo que realmente importa para ti? Ahora, de manera natural, lo que más nos importa es obtener alivio, salir del problema. Alivio del problema, resolverlo. Vivimos en una sociedad de soluciones rápidas. Tómate dos aspirinas o busca una solución rápida, como en la televisión, donde cada problema se resuelve en 28 o 57 minutos. Pero la vida no funciona así. Nuestro instinto natural es querer escapar del problema, arreglarlo rápidamente. Sin embargo, tenemos que llegar al punto en que nos importe aún más que Dios sea glorificado a través de nuestros problemas, a través de nuestras circunstancias. Así que permíteme animarte mientras piensas en la tormenta que estás atravesando ahora mismo, a que te hagas esta pregunta. ¿Cómo podrían mis desafíos actuales, cómo podrían mis circunstancias presentes, las que estoy viviendo hoy, convertirse en un medio para que Dios reciba mayor gloria? ¿Cómo puedo reflejar el corazón y los caminos de Dios en medio de esta situación? ¿Debería decir, Padre, líbrame de este problema? ¿O debería decir, Padre, glorifícate en este problema? John MacArthur ha dicho que una persona verdaderamente piadosa desea que la gloria de Dios sea manifestada más de lo que desea que sus propios problemas personales sean resueltos. Los tres jóvenes hebreos le dijeron a aquel rey pagano, «Puedes arrojarnos al horno de fuego». Puedes hacernos lo que quieras, pero no vamos a doblar nuestras rodillas porque lo que importa es que adoremos y exaltemos y glorifiquemos al Dios viviente. Nuestro Dios puede librarnos de este peligro, puede librarnos de tu horno. Puede que no, puede que muramos en esto, pero aún así está bien. Queremos que Dios sea glorificado. Y el apóstol Pablo nos dice que los sufrimientos de este tiempo presente no son dignos de ser comparados con la gloria que nos ha de ser revelada. Esos sufrimientos están produciendo para nosotros, dice Pablo, un eterno peso de gloria que sobrepasa toda comparación. Por eso Pablo nos recuerda que estas aflicciones son leves y pasajeras. Y tal vez digas, no me parecen ni leves ni pasajeras. Y es verdad, no lo parecen ahora, Pero a la luz de la eternidad veremos que Dios estaba usando esas aflicciones para traer gran gloria a sí mismo y para moldearnos a la imagen de Cristo. Y por eso Pablo pudo decir en el libro de los Hechos, en el capítulo 20, que al ir de ciudad en ciudad predicando el Evangelio, solo sabía una cosa con certeza, que enfrentaría persecución. No sabía si habría nuevos convertidos, no sabía si vería grandes resultados, pero sí sabía, porque el Espíritu Santo se lo había advertido, que en cada ciudad le esperaban prisiones y aflicciones. ¿Te imaginas tener ese llamado? Pero Pablo continúa diciendo, nada de esto me mueve, mi corazón está firme, porque no considero mi vida como algo precioso para mí mismo. Lo único que importa es terminar mi carrera con gozo y cumplir la tarea que el Señor Jesús me encomendó. Llevar el Evangelio a las diferentes ciudades, a las diferentes naciones. Lo único que importa es que el Evangelio avance. Lo único que importa es que Dios sea glorificado. Y si muero haciéndolo, está bien. Lo que importa es que Dios sea exaltado. Así que, mientras piensas en tus circunstancias, tu hogar, tu trabajo, tus problemas, tus presiones, lo que te espera cuando salgas de este lugar y regreses a tu mundo hoy, ¿clamarías con David el estribillo de este salmo? Exaltado sea sobre los cielos, oh Dios, sobre toda la tierra sea tu gloria. Oh Dios, no se trata de mí, no se trata de mi comodidad, no se trata de mi felicidad, no se trata de mi conveniencia, todo se trata de ti. ¿Cómo puedes ser glorificado a través de esta circunstancia? Y con ese propósito me rindo a ti. John Piper nos recuerda que Dios es más glorificado en nosotros cuando estamos más satisfechas en Él. Sin importar la circunstancia en la que te encuentres en este momento, ¿estás satisfecha en Cristo? Le has dicho de todo corazón, Dios, tú eres suficiente. Aunque nunca salga de este foso de leones, seguiré encontrando mi plenitud en ti. Cuando estás satisfecha en Él, entonces Dios es glorificado en tu vida y sus propósitos se cumplen.
0: Esa fue Nancy DeMoss Wolgemuth recordándonos que Dios tiene un propósito en todo lo que estás atravesando hoy. Nancy grabó este programa frente a una audiencia de mujeres y una de ellas, Kathy Helvey, acababa de pasar por un año de tormentas. Ella y su esposo Bob servían en Family Life, un ministerio que colaboró con Aviva Nuestros Corazones en los primeros años de este programa. Después de escuchar a Nancy compartir este mensaje, Kathy nos contó la siguiente historia.
2: Tuvimos una conferencia de Family Life en Minneapolis. Yo soy de allá, así que cada año esperamos con entusiasmo poder ir con nuestros hijos, jugar la nieve y pasar tiempo con mis padres. Habíamos tenido una semana maravillosa con ellos durante las vacaciones de primavera mientras participábamos en la conferencia. Regresamos a casa y apenas habíamos entrado cuando recibí una llamada o un mensaje que decía, Kathy, tus padres tuvieron un accidente. Llama a este número del hospital. Lo que había sucedido fue que mi papá estaba conduciendo, no vio una luz roja, giró y tuvo un accidente terrible. Mi papá partió inmediatamente a estar con el Señor. Mi mamá estuvo en cuidados intensivos durante unas 3 semanas. Yo ni siquiera había desempacado mis maletas ni las había bajado del carro. Así que entré algunas cosas más y tomé un vuelo de regreso. A comienzos de ese año había hecho un estudio bíblico sobre confiar en Dios aun cuando la vida duele. Y hasta ese momento, la vida no había dolido tanto. Pero Dios tiene una manera de prepararnos. Recuerdo que mientras estaba en el avión, pensaba en eso de confiar en Dios aun cuando la vida duele. Y en ese momento realmente estaba doliendo. Sin embargo, las verdades sobre la soberanía de Dios que recorren toda su palabra me sostuvieron de una manera que jamás hubiera podido por mí misma. Porque cuando llegué, tuve que organizar el funeral, escoger cada detalle, encargarme de todo, ya que mi mamá estaba inconsciente en el hospital. Y aún así, durante esas 3 semanas, mientras iba y venía del hospital, conocí la paz de Dios como nunca antes en mi vida. Experimenté la certeza de su presencia. Él estaba más cerca de mí de lo que jamás lo había estado antes. Y simplemente lo alabé por eso. Así que fueron 3 semanas yendo y viniendo del hospital con mi mamá, sabiendo que Dios es soberano, que Dios había escogido ese mismo día para llevarse a mi amado papá a su presencia en el cielo, que nada podría haber evitado ese accidente, que no fue simplemente un accidente, sino parte de la soberanía de Dios, y que había llegado el momento de mi papá de ir a estar con el Señor a quien amó toda su vida. Así que superamos eso y supe que Dios era más real que nunca en mi vida. Pero al mes siguiente, mi esposo comenzó a sentir dolor en el pecho. 10 años antes, siendo todavía muy joven, le habían hecho una cirugía de bypass cuádruple debido a problemas hereditarios y ahora estaba ocurriendo otra vez. Fuimos a hacerle estudios y yo pensé, por favor, no otra cirugía de corazón abierto. La primera vez fue muy difícil. Recuerdo que el cardiólogo dijo, ¿ve esto y esto? Vamos a tener que operar de nuevo. Y Katy, esta segunda vez, siendo sincero, es más riesgosa. Necesitas saberlo. Recuerdo haber pensado, está bien, Dios es soberano si pierdo a mi esposo. Desde aquella primera crisis cardíaca, siempre había tenido ese pensamiento en el fondo de mi mente. Voy a perder a Bob algún día. Voy a perder a Bob por su corazón. Y ahora estábamos enfrentándolo otra vez. Curiosamente, no tenía la misma paz que me rodeó durante el funeral de mi papá y todo ese proceso. Esta vez estaba nerviosa, tenía miedo. No pude dormir esa noche. Este es mi esposo, esta es mi vida. Y sin embargo, fue como si el Señor me dijera, Katy, si decido llevármelo, sabes que estaré contigo. Estaré contigo como nunca antes lo he estado y te sostendré.
0: Esa fue Katy Helby en una grabación del año 2001. El Señor sostuvo a la familia Helby y la cirugía salió bien. Pero vendrían más tormentas. Mañana escucharemos a Katy compartir más de su historia. En ese momento nadie lo sabía, pero Katy estaba a punto de enfrentar otra gran tormenta. En el año 2010 partió para estar con el Señor después de una batalla de 4 años contra la leucemia. Durante esos años, animó a muchas personas y señaló constantemente a otros hacia el Señor. Y finalmente, experimentó a Dios como su refugio definitivo en la tormenta al entrar en su presencia. Aquel día, en el año 2001, después de que Katy compartiera parte de su historia, Nancy respondió con estas palabras.
1: Mientras Katy compartía, pensé en dos pasajes. Uno de ellos está en los Salmos, en el Salmo 66. Es un salmo de alabanza, pero también es un salmo que reconoce la realidad de vivir en este mundo caído. Y él comienza alabando a Dios por sus obras maravillosas. Y dice, aclamen con júbilo a Dios, habitantes de toda la tierra. Canten la gloria de su nombre. Hagan gloriosa su alabanza. Digan a Dios, cuán portentosas son tus obras. Por la grandeza de tu poder, tus enemigos fingirán que te obedecen. Toda la tierra te adorará y cantará alabanzas a ti. Cantará alabanzas a tu nombre. Y esto suena como si lo estuviera diciendo alguien cuyo mundo está bastante en orden. Pero espera, mira lo que dice el versículo 5. Vengan y vean las obras de Dios, admirable en sus hechos a favor de los hijos de los hombres. convirtió el mar en tierra seca, cruzaron el río a pie. Regocijémonos allí en Él. Él domina con su poder para siempre. Y eso es soberanía. Sus ojos velan por las naciones, no se enaltezcan los rebeldes. Eso es soberanía. Y por cierto, antes de que llegue la crisis, asegúrate de que tu teología esté bien fundamentada. Asegúrate de conocer a Dios, porque si no lo conoces, cuando venga la crisis, cuando llegue el fuego, cuando vengan las aguas, y de eso vamos a leer en un momento, no tendrás dónde afirmarte. Así que asegúrate de conocer a Dios, de saber quién es Él realmente. Cada día tú y yo necesitamos abrir este libro y decir, Dios, muéstrame quién eres, muéstrame cómo eres, enséñame tus caminos. Y esa es una oración que hago casi todas las mañanas. Escucha lo que dice el Salmo 25, el versículo 4. Señor, muéstrame tus caminos, enséñame tus sendas, guíame en tu verdad y enséñame, porque tú eres el Dios de mi salvación. En ti espero todo el día. Acuérdate, oh Señor, de tu compasión y de tus misericordias que son eternas. Y siguiendo en el Salmo 66, el versículo 7 dice, Él domina con su poder para siempre. Sus ojos velan sobre las naciones. Y eso es sabiduría. Dios todo lo sabe. No se enaltezcan los rebeldes. Versículo 8. Bendigan, oh pueblos, a nuestro Dios y hagan oír la voz de su alabanza. Él es quien nos guarda con vida y no permite que nuestros pies resbalen. Él es nuestro protector, Él nos sostiene, Él nos preserva. Y mira ahora el versículo 10. Porque tú nos has probado, oh Dios. Este amoroso Dios nos prueba. Nos has refinado como se refina la plata. ¿Y cómo se refina la plata? Con fuego. Las impurezas tienen que ser quemadas. Hay dolor en el fuego. Hay destrucción en el fuego. La destrucción de la carne, de las impurezas y de todo aquello que impide que mi vida refleje el carácter y el corazón de Jesús. Es Dios quien hace esto. Es Dios quien nos prueba. Y dice el salmista, nos refinaste como se refina la plata. Y el siguiente versículo no encaja muy bien como parte de nuestra teología, pero necesita formar parte de ella. El versículo 11 del Salmo 66 dice, tú, Dios, nos metiste en la red. Carga pesada pusiste sobre nuestros lomos. No nos gusta esa faceta de Dios. No nos sentimos cómodas pensando en Él en esos términos. Así que cuando vienen las dificultades, la adversidad y la aflicción, las trampas, las redes, somos rápidas para culpar a Satanás, a nuestros padres, a nuestros vecinos, a nuestro pastor, al líder de jóvenes o a cualquier otra persona. Pero no nos sentimos cómodas con la idea de que Dios pueda estar detrás de esto. Y si llegamos a esa conclusión, el siguiente pensamiento lógico sería, no estoy segura de que me guste ese tipo de Dios. Y eso suena blasfemo, y de hecho lo es. Y la mayoría no lo diríamos en voz alta, pero muchas lo hemos pensado. Si Dios es tan grande, tan poderoso, tan amoroso, tan soberano y tan sabio, ¿por qué un Dios así nos metería en una red y pondría aflicción sobre nuestros lomos? Precisamente porque es soberano, sabio y amoroso. Él está preparando, moldeando y equipándonos para algo más allá de este momento. Y me vienen a la mente muchos ejemplos de las Escrituras. Piensa en los israelitas durante 400 años en Egipto. Eso sí que fue aflicción sobre sus espaldas bajo la mano de Faraón. Faraón era la fuente inmediata y visible de esa opresión. Pero, en última instancia, ¿quién puso esa carga sobre el pueblo? Fue Dios, porque tenía un propósito y un plan mucho más grande de lo que ellos podían ver en ese momento. Él estaba refinando, estaba purificando, estaba santificando, estaba limpiando. Él estaba llevando a cabo el plan de redención y estaba preparando a su pueblo para que fuera verdaderamente suyo, para que aprendiera a someterse a Él y a adorarlo. Él quería llevarlos a un punto en el que estuvieran listos para quitarse el antiguo yugo, para desear dejar el mundo, representado por Egipto, y seguir a Dios hacia el desierto, donde no podían ver hacia dónde iban ni qué les esperaba, y donde tendrían que confiar en Dios para su pan de cada día. Y Dios tenía planes más grandes aún. Dios tenía un plan para traer al Redentor a este mundo. Y en realidad la historia no se está escribiendo ahora mismo. Dios ya la escribió desde la eternidad pasada. Lo que estamos haciendo hoy es vivir la historia que Él ya había determinado desde antes del principio. Él tiene un plan. Él tiene un propósito y Él tiene un final. Y ese final es el triunfo sobre toda la creación, sobre todas las cosas. Toda rodilla se doblará y todos lo adorarán y lo amarán. Para eso fue creado todo lo que existe. Y Dios usa la aflicción, Él usa el dolor, Él usa ese proceso de fuego purificador. Incluso esos momentos en los que estamos atrapadas en una red. Hace un tiempo leí una de las tarjetas de oración de una conferencia que tuvimos y mi corazón se rompió al leer las peticiones que tantas mujeres compartieron con nosotros. Muchas de ellas están en una red, están rodeadas de circunstancias que las aprisionan, situaciones de las que no pueden salir por sí mismas. Y si tan solo pudiéramos ver que a veces es Dios quien nos introduce en esa red porque tiene propósitos para nuestro bien y para su gloria. ¿Cómo obtenemos la paz? A través de la rendición, a través de la aceptación. Nos metiste en la red. Carga pesada pusiste sobre nuestros lomos. Versículo 12. Hiciste cabalgar hombres sobre nuestras cabezas. Pasamos por el fuego y por el agua. Pero, y alabado sea Dios por ese pero tú nos sacaste a un lugar de abundancia. Dios tiene un final en mente, Él tiene un propósito, y recuerda esto, esa tormenta, ese fuego, esas aguas no durarán ni un minuto más, ni serán un grado más intensas de lo que Dios sabe que es absolutamente necesario para cumplir sus propósitos en tu vida en este mundo. Así que cuando estés en medio del fuego, cuando estés en medio de la inundación y cuando sientas que te estás ahogando, yo he estado ahí en este año varias veces. Cuando emocionalmente he sentido, no voy a sobrevivir, esto es una inundación, me voy a ahogar, no voy a salir a la superficie. Y aún así, en medio de la inundación, poder decir, oh Dios, tú eres soberano, tú eres sabio, tú eres amoroso. Y confiar en que en su tiempo y a su manera, Él nos sacará y nos llevará a un lugar de abundancia y plenitud.
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4: Este es el versículo de la semana que se encuentra en Mateo 7:7 y dice: Pedid y se os dará, buscad y hallaréis, llamad y se os abrirá, porque todo el que pide recibe y el que busca halla. Una vez más, Mateo 7:7 dice: Pedid y se os dará, buscad y hallaréis, llamad y se os abrirá, porque todo el que pide recibe y el que busca halla. Estas son RRA Noticias, reporta Miguel Ángel Jacinto desde Houston, Texas. El candidato de izquierda radical Abdul El Sayed se impuso en la primaria demócrata al Senado por Michigan frente a la congresista Haley Stevens en una victoria que refuerza el ala más extremista del partido en un estado clave. El triunfo del izquierdista fue extremadamente ajustado y solo se consolidó cuando ya se habían escrutado casi la totalidad de los votos del estado. El candidato de izquierda aventajaba a Stevens por 14.893 sufragios, un margen de menos del 1% sobre un total de más de 1.5 millones de boletas contabilizadas. Las autoridades españolas desarticularon una red del cártel de Jalisco Nueva Generación que se dedicaba a traficar con metanfetamina diluida en vainilla. En la operación se arrestaron a 13 personas, 12 de ellas ya ingresaron en prisión. La Policía Nacional de España informó de que la operación se llevó a cabo en las ciudades de Barcelona, Lérida y Tarragona, todas ellas localizadas en la región de Cataluña, al noreste del país. La organización habría introducido más de 2,5 toneladas de metanfetamina camuflada en aproximadamente 12 toneladas de aroma líquido de vainilla procedente de México, agregaron las autoridades. El proyecto de ley Escucha su Corazón, presentado el 7 de julio ante la Cámara de Diputados por parlamentarios del Partido Nacional Libertario, el Partido Republicano y la Renovación Nacional de Chile, volvió a estar en el centro del debate chileno luego de que la ministra de Salud, May Chomali, rechazara públicamente la iniciativa por carecer de evidencia científica. Según ella, la idea de hacer que una mujer escuche los latidos del embrión o feto antes de abortar no es nueva. El propio proyecto hace referencia a las leyes vigentes en estados de los Estados Unidos como Kentucky, Texas y Wisconsin. Estas han sido RRA Noticias con permiso de La Voz Media y Mundo Cristiano. Reportó Miguel Ángel Jacinto para la red de Radio Amistad.

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2: Fue un solo perro. Un perro que se lanzó hacia abajo desde las barrancas del río Paraná en Rosario, Argentina. Se pensó que era un accidente. Pero después fue otro perro, y otro, y otro. A lo largo de un año fueron más de 50 perros que se arrojaron desde esas pintorescas barrancas de 30 metros de altura. Por fin la gente empezó a hablar de suicidios de perros. Los expertos, sin embargo, dijeron que no, que ningún perro piensa en suicidio. La conclusión a que estos llegaron fue que los canes fueron engañados por ondas ultrasónicas que salen o de los pájaros que pasan volando cerca de las barrancas o bien de las lanchas rápidas que pasan por el río. No existe, dijeron los investigadores, suicidio de perros. Amigo, lo cierto es que los perros no se suicidan. Tampoco se suicidan los caballos, ni las vacas, ni los gorilas, ni los tigres. Ningún animal se suicida por mal que le vaya. No se le ocurre al animal eliminarse, inclusive sin saber que es un ser creado, respeta demasiado al Creador para hacer eso. ¿Quién se suicida? Se suicida el hombre que tiene conciencia, que tiene corazón, que tiene sentimientos. Se suicida el hombre que ve frustrados sus sueños, que pierde sus esperanzas, que huye de la ansiedad. Se suicidan los que tienen carga de conciencia porque han cometido un crimen y comprenden lo terrible del hecho. Se suicida el millonario que ha perdido toda su fortuna. Se suicida el político que ve hundirse sus aspiraciones. Se suicida el pobre que no le ve ninguna salida a su condición. Ningún animal lo hace, son los hombres y las mujeres, son los jóvenes y los niños a quienes la carga de la vida se les hace insoportable, los que recurren al suicidio pensando aliviar sus penas. Con tantos problemas que la vida tiene, ¿por qué no se suicida una persona? ¿Qué elimina a una persona y lo libra del deseo de suicidarse? No se elimina porque cuando se tiene temor de Dios y cuando Jesucristo es el Señor y dueño, existe una confianza absoluta en el mañana. El futuro no es agobiante. Por negras que sean las nubes, siempre hay esperanza. Una persona con fe en Cristo, entregada de lleno a su divina voluntad, soporta la calamidad. Cuando Cristo es compañero, uno no anda solo. Cuando Cristo es amigo, hay consolación. Cuando Cristo está con uno, hay protección. Jesucristo levanta nuestro ánimo. Jesucristo nos libra de la desesperación. ¿Qué podré decirle, mi amigo? Dele entrada a Cristo en su corazón. Ábrale su alma y dígale, Señor, por favor, te necesito en este momento de desesperanza, Señor. Por favor, te necesito. Él, mi amigo, cambiará su dolor en ánimo. Pruébelo. Abre su corazón a Cristo Jesús.
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4: Muy buenos días, 10 de la mañana con 19 minutos en este jueves. Gracias por acompañarnos en Radio Amistad. Salmos 143:8 dice: hazme oír por la mañana tu misericordia, porque en ti he confiado. Hazme saber por dónde ande, porque en ti he elevado mi alma. Salmos 143:8. Comience este día confiando en el Señor y sus promesas. A continuación, vamos a ir adelante con un segmento de música, esperando que no le vaya a mover a su dial, que se pueda quedar en sintonía con nosotros. Aquí en Radio Amistad estaremos escuchando a Oscar Medina con el tema titulado El Amor.

Y ya vamos avanzando con este día, pero Dios sigue haciendo su fuerza. En Nehemías 8:10 podemos ver: el gozo del Señor es vuestra fortaleza. Que ese gozo renueve su corazón hoy en día. Vamos a ir adelante con el calendario comunitario y también Voz de los Mártires, viendo algunos testimonios y después un segmento de música. No le vaya a mover a su día.

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2: Hola, le habla Todd Nettleton y esta es La Voz de los Mártires. En África Oriental, los líderes musulmanes exigieron a Musa, un imán del pueblo, que impidiera a su hijo Saad predicar el Evangelio. Cuando Musa fue a confrontarlo, lo encontró estudiando las Escrituras con un pastor. En vez de detener el estudio bíblico, Musa se sintió atraído por la verdad que escuchó y pidió unirse a ellos. Al venir él mismo a la fe en Cristo, su decisión tuvo un impacto profundo. Casi todos en la aldea han aceptado a Jesús a pesar del riesgo de una fuerte persecución en esa región musulmana. Ore por protección para estos nuevos creyentes y por Musa y Saad mientras siguen compartiendo su fe.
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un día vamos a estar en el reino de los cielos, ¿verdad? Dicen que vamos a ver calles de oro y un mar como de vidrio. Gloria sin fin eso será. Cantaremos en un gran coro y un coro angelical. Dicen también que nos darán una corona de vencedores. Pero entendemos y entenderemos que no estamos allí por nuestra fuerza. Y por eso pondremos nuestras coronas a los pies de Jesús. Él con sus manos bondadosas la tomará y la pondrá nuevamente en nuestras sienes y nos dirá: bien hecho, siervo fiel, sobre poco fuiste fiel, sobre mucho te pondré. Entra en el gozo de tu Señor.

Radio Amistad forma una alianza con Radio La Paz en Panamá. Saludos, Dolly Martín con el reporte misionero. Ya hace varios días que hemos estado mencionando lo que el Señor ha hecho, ha abierto una nueva puerta de oportunidad para formar una alianza con una emisora. En este caso, transmitiendo con 5,000 vatios en Tolé, Chiriquí, Panamá. Se llama la emisora La Paz. Llega a 500 kilómetros cuadrados la señal y están al aire 24 horas al día desde el año 2022. 5 horas y media del día ponen programación en el idioma nativo de allí, Nagavere, pero el resto del día están poniendo la programación de Radio Amistad. Damos una muy cordial bienvenida a todos nuestros amigos panameños a la programación de Radio Amistad, confiando de que el Señor usará esta alianza entre Radio Amistad y Radio La Paz para bendecir a todos los que viven allí en Tolé, Chiriquí. Nos pueden contactar, aunque estamos en Estados Unidos, tenemos un WhatsApp donde usted nos puede mandar un mensajito para decir, estamos escuchando desde Tolé, Chiriquí. El número de WhatsApp de Radio Amistad, 713-691-9276. 713-691-9276. 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Este es el reporte financiero. 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Restando del presupuesto de $30,000, quedamos cortos en julio, $23,153. 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Hasta la próxima vez en que conversemos juntos. Atentamente les saluda Dolly Martín.

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1: Este es el versículo de la semana que se encuentra en Mateo 7:7 y dice: Pedid y se os dará, buscad y hallaréis, llamad y se os abrirá, porque todo el que pide recibe y el que busca halla. Una vez más, Mateo 7:7 dice: Pedid y se os dará, buscad y hallaréis, llamad y se os abrirá, porque todo el que pide recibe y el que busca halla.
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3: Estados Unidos es un país de oportunidades, y eso incluye oportunidad de estudiar. Gracias a Dios, aún los indocumentados tienen la oportunidad de mejorar su educación. Pero hay un precio, y a veces ese precio es inaccesible sin ayuda financiera. Esa ayuda tiene varias formas, y una que conoce el tema de finanzas para la universidad me acompaña para orientarle, estimularle y contestar sus preguntas. Mi invitada es Amparo Navarrete. Es conferencista y educadora internacional. Para mí un gusto darle otra vez la bienvenida a Amparo Navarrete. Gracias por acompañarnos.
4: Bueno, muchísimas gracias, Dolly. Como siempre, agradecida contigo de poder llegar a todos tus radioescuchas.
3: Y la palabra de Dios dice que sabiduría ante todo, adquiere sabiduría, y sobre todas tus posesiones adquiere inteligencia. Engrandécela y ella te engrandecerá. Adorno de gracia dará a tu cabeza, corona de hermosura te entregará. A Dios le importa que tengamos estudio, porque la inteligencia no viene de los árboles.
4: Bueno, hay que desarrollarla.
3: Hay que buscarla, hay que buscar en libros, ya sea educación formal o informal. Sí. Hay las dos maneras, ¿no es cierto? Y aquí hoy vamos a hablar de la educación formal, pero no descartamos de que hay uno. En los tiempos antiguos, los presidentes, como el presidente Lincoln, se tuvo que educar solo, no pudo ir a la escuela, así que no descartamos eso, pero hoy en día sí hay la oportunidad, ¿no?
4: Exactamente, eso, y la cantidad de oportunidades son enormes. Lo que pasa es que quiero ser clara y franca. Desafortunadamente no actuamos a tiempo. Esperamos para mañana, para mañana, para mañana. Y el síndrome del mañana está acabando y destruyendo a toda nuestra sociedad. No realmente digo la comunidad hispana, yo digo que todo el género humano. Más que todo las nuevas generaciones, estas generaciones que nacieron con el internet, son generaciones que son súper fáciles, les gusta todo rápido y no esperan. Para poder conseguir dinero, si tú estás pidiendo dinero a la gente, dame plata, hay que hacer investigación. Hay que preguntar, ok, ¿cuándo se vencen? ¿Cuándo debo de llenar la solicitud? Porque muchas veces dicen, ay, yo voy a la universidad y voy a entrar, voy a pedir una beca. Perfecto, yo felicito el esfuerzo de hacer para ir a la universidad. Lo que yo no voy a estar muy de acuerdo es cuando ya esperan al último momento, cuando ya han sido admitidos a la universidad, a pedir dinero. Porque desafortunadamente nosotros en las universidades damos dinero con 6 a 8 meses de anticipación. O sea que yo les sugiero que si no pudo recibir para este semestre, se ponga en contacto directamente con el jefe del departamento de la facultad donde está estudiando su carrera, porque ellos puede que tengan también alguna beca que llaman becas de continuidad para ayudar y apoyar al estudiante a que continúe con su carrera. Entonces, eso es vital y importante, el tiempo. El tiempo es el que dictamina todo. Así como tenemos que esperar 9 meses para tener un bebé, tenemos que pensar, ok, yo quiero dinero, vamos a hacerlo con 9 meses de anticipación. Pensemos así, en esa forma, para que logremos ver que todo se realiza a través de un término de tiempo.
3: Sí, la palabra de Dios dice, y es por eso Dios es el que nos da sabiduría, y en el libro de Eclesiastés dice, todo tiene su tiempo y todo lo que se quiere debajo del cielo tiene su hora. Una mamá me llamó antes del programa y ya tenía su pregunta. De paso, si usted tiene preguntas, puede llamarnos. Ya tenemos nuestras voluntarias. Belibet Bonilla y su hija está con nosotros para contestar teléfonos, así que llámenos desde ahora al 877-772-6446. 877-772-6446. Ella nos pidió, mi hija ya terminó sus 2 años, dice ella, de Junior College, y ahora va a entrar en la universidad y está tratando de aplicar para una beca. Y no dicen que todo está cerrado. ¿Es verdad o no?
4: Sí, claro, todo está cerrado. Desafortunadamente, el tiempo. Ahí volvemos de nuevo a la temática del día de hoy, porque para todo hay un tiempo y una hora, ¿no? Entonces,
3: ella puede aplicar ahora para enero.
4: Ella puede averiguar primero si la universidad en el departamento donde ella está, porque no todas las universidades trabajan iguales.
3: Okay.
4: Cada institución tiene sus propias reglas y hay que observarlas y obedecerlas, ¿no? Lo mismo que como le exigen que llene una solicitud para ser admitida, igualmente le exigen que tiene que tomar ciertas materias. Yo felicito a la joven porque pues ya no pensó y no dudó en continuar con su carrera, lo cual está fabuloso. Ir al Community College es el mejor paso. Porque muchas veces nosotros como padres no queremos que nuestros hijos se vayan lejos. Y la ventaja de vivir en la ciudad o en una ciudad grande es que un community college está cerca. Uh-huh. Incluso yo que vivo en el campo, a 10, 15 millas está el community college de Blinn College, que está en Sealy. Uh-huh. Tenemos otro que está en Brenham. Y también Lone Star College está regado por todas partes, igual que Houston Community College o San Jacinto. Depende de qué área de la ciudad esté. Pero en cualquier parte de los Estados Unidos donde esté el Community College es la mejor forma de cómo educar a su hijo en esos 2 primeros años. 2 primeros años para que se madure un poco más, para que aún esté en la casa y usted esté al tanto de lo que está sucediendo. Porque el joven de 18 años no está maduro y está demasiado, yo diría que muy fácil de cambiar de opinión dependiendo de con quién esté influenciado. Entonces es importante conocer quiénes son sus nuevos amigos ahora en el Community College. Ya cuando llega a la universidad, ya el joven llega de 20, de 21 años, algunos de 22, ya llegan más maduros,
3: un poquito más.
4: Llegan con un concepto más claro, ya tienen han estudiado a nivel universidad. Entonces, cuando llegan al Community College, por ejemplo, si van a estudiar en mi universidad, tienen que haber terminado un asociado o un mínimo de 45 créditos que pueden transferir a mi universidad y yo les doy una beca.
3: Yeah.
4: Tenemos becas donde la cantidad de dinero es para asumir los costos que cuando pasen del Community College y lleguen a la universidad estén más o menos pagando lo mismo que pagaban en el Community College.
3: Wow, eso es fabuloso, porque eso es otra ventaja del Community College, aparte de que está cerca de casa, uno puede vivir en casa, ahorrar gastos, pero también el costo es mucho menor.
4: Y
3: por las mismas clases.
4: No, una clase en mi universidad, por ejemplo, voy a decirte, en el Community College, una clase de 3 créditos, que es lo que nosotros requerimos, por ejemplo, para una clase de inglés, una clase de historia, una clase de gobierno, quiere decir que nosotros estamos en este momento ofreciéndole a ellos una clase que va a costar $1,000. vaya al Community College y esa misma clase le puede costar alrededor de $200 a $300. Uh-huh. Vea la diferencia tan tremenda. Además, por ejemplo, si se queda a vivir en su casa, quiere decir que si se queda a vivir en su casa, se ahorrar $10,000 al año. Uh-huh. Mientras que viene a vivir a mi universidad, le vamos a cobrar la comida, la dormida, le vamos a cobrar el espacio donde alquila, donde pone su carro, porque también traen carro, le vamos a cobrar el servicio de buses que ofrecemos, le cobramos el servicio de computadoras, el servicio de recreación, el gimnasio, la piscina, todo lo que nosotros le ofrecemos al estudiante se le cobra. Entonces es muy importante, mamá y papá, que digan, ay, no, que mi hijo tiene que ir a la universidad desde el primer año. No se preocupe. Mi hija lo hizo. Terminó dos carreras, se graduó con honores de la Universidad de Houston. O sea que no importa. Vaya donde le sea más conveniente. Uh-huh. Si tiene una beca y le han ofrecido una beca en una universidad, lógicamente vaya a la universidad. Pero si es una universidad fuera del estado, aquí quiero decirles, muchos que nos están escuchando están en otras partes del,
5: sí, otros estados.
4: De otros estados. Por ejemplo, si le han ofrecido una beca para el estado, va a ser una beca que le va a servir muchísimo porque le va a pagar casi todo. Pero si es una beca para irse fuera del estado, tiene que recordar que el estudiante tiene que pagar tarifas de estudiante fuera del estado o como si fuera un estudiante internacional, porque salir del estado es salirse del país donde está, porque aquí cada estado se convierte en un país porque tiene sus propias reglas y todo. Entonces es muy importante que tenga en mente que le va a costar dinero. Ahora, ¿por qué es conveniente que estén cerca de la casa? Y esto es algo que ustedes tienen que convencer mucho a sus hijos, porque recuerden, ustedes, mamá y papá, ustedes también fueron jóvenes y ustedes también querían irse de la casa lo más rápido posible porque estaban hasta la coronilla con la mamá y no se lo aguantaban. ¿Qué pasa? Se van de la casa, se van lejos. Resulta que por desgracia, algún incidente, alguna situación ocurre donde ustedes tienen que acudir en emergencia. ¿Dónde acuden más fácil? ¿Cuando les queda a 2 horas de distancia o cuando les queda a 24 o 48 horas de distancia, dependiendo si se van en carro o tienen que ir a conseguir un avión? Falta ver si tienen el dinero para pagar los boletos. Bueno, hay muchísimos factores que ustedes tienen que ponerles en claro a sus hijos. Ahora, yo estoy en una universidad que está afuera de Houston, pero afuera de Houston, a 1 hora de Houston. Entonces, ¿podría usted viajar a 1 hora de Houston? Sí. Y al mismo tiempo el muchacho está lejos de la casa. Uh-huh. Y ahí es donde yo quiero que ustedes les digan, no hay problema, tú puedes ir a estudiar a Texas A&M, tú puedes, incluso Austin. Uh-huh. UT en Austin son, ¿qué? Uh-huh. 2, 3 horas de distancia. Ustedes pueden manejar hasta allá. Pueden ir a San Marcos, que tenemos también otra uh-huh. universidad allá. O sea, mirar qué hay. ¿Qué les ofrecen? ¿Qué más le convienen? Ahora, si el estudiante es un estudiante bueno, que tiene un promedio académico alto, entre 3.5 y 4.0, ha terminado un resultado excelente en el SAT o en el ACT, déjeme decirle que el mero hecho de que tenga eso ya va a ser la base y va a dictaminar que muchas otras instituciones, aparte de las estatales, le envíen cartas ofreciéndole becas. Entonces, ¿qué tiene que hacer? Poner todo en consideración, no decirle no a nadie, ¿ok? No decirle no a nadie porque el dinero regalado no se le dice no. Pero a la hora de tomar la decisión, tiene que sentarse a digerir muy bien con su hijo o con su hija, entre mamá y papá o mamá y abuela, quienes estén criando a esa criatura, para que haya un conocimiento y una sensatez de esa joven acerca de qué y por qué están tomando la decisión que están tomando.
5: Dice la palabra de Dios, en la multitud de consejeros hay sabiduría. Entonces, enseña a su hijo, bueno, mucho antes de que llegue a los 18, que él es mucho más sabio. Dios le dice que es mucho más sabio que él tome en consideración la opinión de muchos antes de decidir X o Y universidad. universidad. Entonces, de esa manera, él está no solo dependiendo de su propia experiencia, que no es mucha a los 18 años, sino la experiencia de muchos otros, tener un papel y lápiz y anotar pros, contras, favor, cosas que benefician de esta y no benefician. Y así, o sea, todo bien calculado y ayudar a su hijo a le está entrenando a cómo tomar decisiones sabias y no simplemente, me gustó cómo es. Sabe que yo hablé con una jovencita que fue a universidad y la razón por la cual escogió esa de otras es porque el campus era tan lindo. Y yo me dije, wow, una razón no muy, para mí, no muy sabia para escoger X campus porque está lindo y me gustó cómo se ve el campus.
4: Yes.
5: A la hora de la hora, el campus hay muchos otros factores. Bueno, ese podría ser un factor, pero no decidiría una carrera de 4 años porque me gustó la arquitectura de los edificios, ¿no? Entonces, esas son cosas que hay que enseñar a los niños.
4: Por eso es tan importante que desde que su hijo o su hija esté en grado 9, pueda ir a las diferentes universidades durante el verano y se quede interno en esas universidades haciendo programas de verano.
5: Eso.
4: Todas estas universidades ofrecen programas de verano.
5: Y vamos a hablar de los programas de verano en el siguiente segmento, así que manténgase con nosotros. Si usted tiene preguntas, Amparo Navarrete está aquí para contestarlas. Así que si usted está en Facebook, le animo a escribirnos su pregunta o comentario. Y si está escuchando por radio, por favor, llámenos al 877-772-6446. Estamos aquí en el programa Temas Vitales hablando de entrando en la universidad.
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7: Solo un minuto.
8: Carlos creció en un hogar donde el abuso físico y mental eran pan de todos los días. 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De la ira, le golpeó fuertemente. El pobre animal gemía. Por primera vez en la vida se sintió culpable y sintió compasión. De repente se vio reflejado en el perrito indefenso y clamó: Jesús, si eres real y existes, quiero conocerte. Jesús le escuchó. Los que le conocían aseguran que Charlie ahora es otra persona.
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5: Esa fue la música de Erika Ali, Un Plan para Mí. Gracias por acompañarnos aquí en el programa Temas Vitales. Mi invitada es Amparo Navarrete. Ella es educadora y conferencista internacional en el tema de la educación. Ya hemos hablado un poquito de las becas universitarias, cuándo aplicar para ellas. Y estábamos hablando de los programas de verano y la importancia de visitar y no esperar hasta el tener los 18 años, sino mucho antes empezar a sembrar esas semillas. A ver, háblenos un poquito de eso.
4: Sí, lo lindo es que la ventaja para todos nosotros, nuestros padres hispanos, es que tenemos la opción de darle la oportunidad a nuestro hijo, a nuestra hija, de que vaya en el verano. Aunque ustedes no tengan cómo pagar unas vacaciones, pues que se vaya de vacaciones el joven o la joven por 2 semanas. Algunos programas existen hasta para niños de primer grado, segundo grado de primaria. Entonces, debemos de empezar desde muy temprana edad a inculcar en ellos que ellos van a ser estudiantes profesionales, que ellos van a ser el cambio de una sociedad. ¿Por qué? Porque nuestra sociedad hispana sigue aumentando. Nosotros todavía seguimos teniendo hijos. Ustedes van a una escuela primaria y se van a dar cuenta que en las primarias está, podría yo decir, que aquí en Houston el 90% de la población es hispana. De la comunidad primaria, ya cuando llega a secundaria y ya están en noveno grado, es curioso cómo cuántos llegan alrededor, para darles un ejemplo, en una clase de noveno grado pueden haber 1,000 estudiantes. Uh-huh. De esos 1,000 estudiantes van caminando al 10, al 11, al 12. Les cuento que de esos 1,000 estudiantes se van a graduar 500. Uh-huh. Quiere decir que el 50% de esa población se ha desaparecido. Se ha desaparecido quizás porque se mudó para otro estado, se desertó el colegio y la mamá dijo, sí, mi hijito, váyase a trabajar al McDonald's. Yo no estoy en contra de que trabajen en McDonald's. Yo felicito que uh-huh. hagan el esfuerzo de que trabajen. Pero incluso para poder entrar a trabajar a McDonald's necesitan el papel que diga que se han graduado de high school. Entonces, por favor, no permita que deserten la escuela. Yo sé que muchos de ustedes, papás, mamás, quizás no tuvieron la oportunidad de estudiar, estudiaron la primaria, pero no fueron a sacar el bachillerato o la preparatoria, como dicen en México. Pero puede hacerlo su hijo lo puede hacer, porque esa es la mejor herencia que usted le puede dar a su hijo. Eso de estarle comprando el teléfono y el celular y los zapatos más caros y la ropa de moda, no. Dele la educación, porque la ropa se la pueden robar, los zapatos se los pueden quitar, el teléfono le puede ir al inodoro y se le puede perder. O sea, que es muy fácil que todo eso se vaya, se pierda, pero la educación jamás. Entonces, la mejor herencia que un padre le puede dar a un hijo es la educación. ¿Y qué es la educación? La educación empieza desde que el niño nace. Ahí es donde yo quiero que entendamos que muchas veces nosotros, papás, esperamos a que llegue el niño a kinder para que nuestras maestras no lo eduquen. No, la educación empieza en la casa. El decir por favor, el decir gracias, el decir buenos días, el saludar con la sonrisa en los labios. Eso es algo que se enseña desde que tú estás con tu hijo en el vientre. Porque ese hijo, cuando tú te despiertas por la mañana y te tocas el estómago, le dices, buenos días, hijo mío. Y ese hijo responde, se mueve. Tú sientes que ese hijo está respondiendo a tus palabras. Entonces, muy importante que desde que nazca y antes de nacer, se le dice, tú vas a ser un profesional, tú vas a ser un médico, tú vas a ser un ingeniero. Porque ese hijo va a nacer con ese deseo de superación. ¿Por qué? Porque desde pequeñito, desde que estaba en el vientre, desde semilla, has engendrado en él el amor a la educación. El amor y el respeto por sí mismo. El niño que se educa se respeta. Entonces es muy importante que nosotros también, parte de nuestra educación es exigir respeto del esposo hacia los hijos y del esposo hacia la esposa y viceversa, ¿no? Ambos, es como un baile de tango. En ese tango nadie lo puede bailar solo, tenemos que estar siempre siguiéndole el paso al otro. Es muy importante que nuestros hijos entiendan que nosotros vamos a seguir sus pasos y que ellos quizás van a querer bailar sueltos, pero llegará el momento en que ustedes los van a dejar bailar sueltos y ellos van a poder dar los pasos necesarios para mostrar el adiestramiento que tienen, porque usted ya les dio a ellos la base de cómo dar los pasos. Entonces, hagámoslo así. Pensemos que ese hijo es el regalo que Dios nos ha dado, porque no todas las mujeres pueden tener hijos. Yo, por ejemplo, tuve 3 embarazos y solamente tuve una hija. Entonces, le doy gracias a Dios que me permitió la riqueza de ser madre, pero hoy en día que trabajo en la universidad y soy madre adoptiva, soy madre putativa, ayudo a infinidades de jóvenes y para mí es muy importante que usted también se convierta en una mamá o en un papá de ese jovencito que no tiene el apoyo de otro hogar. Entonces, miremos cómo podemos servir nosotros en nuestra comunidad. ¿Cómo podemos hacer un ministerio de amor, de compasión, de humildad y de apoyo? Porque yo pienso que el ministerio de apoyo lo necesitamos todos. No importa cuánta educación, cuántos títulos tenga la persona, si tú no tienes y no te sientes apoyado, no vas a salir adelante, no vas a sobresalir.
5: Estamos hablando con Amparo Navarrete, educadora. Usted se da cuenta con lo que ella dice, que ella sabe muy bien el tema. Y si usted tiene preguntas, puede llamarnos al 877-772-6446. 1-866. Cualquier pregunta acerca de la educación es muy bienvenida, y de las becas, cómo obtenerla, dónde buscar. Ya vamos a hablar un poquito más de eso, pero tal vez usted tenga una pregunta muy específica. Llámenos otra vez. Hay dos números y cualquiera de los dos sirve. Uno es para los que están fuera de Houston y el otro es para los que están en Houston. Para los que están fuera de Houston, para que no paguen el costo de la llamada. Así que no importa cuál anote, pero anote uno. 713-520-7900 o al 877-772-6446. Invertir en la educación de sus hijos empieza también invirtiendo en la educación espiritual, llevándolos no solo al culto, sino también a la escuela dominical de la iglesia, inscribiéndoles en el campamento de niños. Ahora viene este domingo y estamos esperando de que, si usted tiene hijos de 8 a 12 años, usted también aproveche. Sabemos que esta es una semana antes de que ya empiezan las clases, pero tan importante que ese niño esté preparado para enfrentar. En las escuelas públicas, esos niños enfrentan mucha persecución y mucha adoctrinación antibíblica. Entonces, ellos necesitan estar preparados para defenderse, para tener muy en claro qué piensan en cuanto a Dios, acerca de su palabra, y poder defenderse. Asimismo, usted no va a estar ahí para defenderles, así que usted necesita que su hijo esté preparado para dar una respuesta a aquellos que se preguntan y dudan de su fe en Dios. Muchos preguntan cómo buscar todo ese. Ellos creen que usted regala dinero, pero no. Pero ¿dónde buscar en la internet?

0: programa de verano de ingeniería en mi universidad, mientras están en noveno grado, ellos van a recibir una beca después, más adelante, cuando aplican a la facultad de ingeniería. ¿Por qué? Simplemente porque asistieron al programa de verano.
1: Oh, wow. ¿Okay? Hay diferentes tipos de becas, ¿no? ¿En cuánto sería más o menos?
0: Tienen becas de todo, por ejemplo, hay becas de $25,000, hay becas de $36,000, de $45,000.
1: ¿Y esos dólares por semestre, por año?
0: No, eso es por el término de la carrera, por 4 años.
1: Oh, okay.
0: Entonces se lo dividen por semestre y eso les da un empujón. No que les van a dar 100%.
1: No.
0: Entonces, es muy importante que también busquen en otros lados. Hay iglesias que dan becas. Uh-huh. Hay Subway da becas, Pepsi Cola da becas, McDonald's da becas.
1: De todo
0: lo que usted compre en el supermercado, mire en la página, en el label, en la carátula, uh-huh, en la etiqueta de lo que esté comprando. Y ahí tiene una website.
1: Sitio de
0: esa
1: internet.
0: Página electrónica es la que usted debe de buscar y tenerla ahí. ¿Por qué? Porque ellos van a estar dando becas. Mm. Fuera de eso, hay organizaciones que se especializan única y exclusivamente en lo que es becas. Mm. Por ejemplo, FAST, de rápido, F-A-S-T, Web, W-E-B. FAST Web es una sola palabra. Usted como padre puede aplicar para becas para sus hijos. Y se puede dar cuenta que hay para ese hijo.
1: ¿El padre puede entrar y
0: llenar la solicitud para el hijo y darse cuenta cuánto dinero el hijo califica? Entonces, es importante que hagamos el esfuerzo de ir a una... Si no tienen la forma de con la conexión electrónica, la biblioteca pública lo tiene.
1: Uh-huh.
0: Entonces, en la biblioteca pública ustedes lo pueden hacer y pueden estar bien, bien conectados los unos a los otros.
1: Siga con nosotros aquí en el programa de Temas Vitales. Dolly Martín junto con mi invitada, Amparo Navarrete. Y el número de Amparo Navarrete es el...
0: 936-261-1037.
1: Ok, 936-261-1037. Siga con nosotros aquí en Temas Vitales.

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1: La gente habla del infierno y gran parte de la discusión trata de si es real o no. Pero el infierno es tan real como la cruz. El infierno tiene 6 dimensiones y Cristo experimentó todas en la cruz. Piénsalo, Él sufrió conscientemente. Él estuvo en las tinieblas más oscuras. Estuvo rodeado de poderes demoníacos. Él cargó con el pecado. Estuvo bajo juicio y fue separado del amor de Dios. Pero lo peor del infierno será saber que hay un Dios de amor que pudiste haber conocido y de quien ahora estás separado, excluido de su presencia y de la majestad de su poder para siempre. Cristo soportó esto en la cruz para que tú nunca lo tengas que soportar.
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3: Y estamos escuchando la canción de Tercer Cielo. Primero es el título de esa canción aquí en Radio Amistad. Gracias por acompañarnos. Ya tenemos 2 preguntas. Gracias a nuestros voluntarios. Belibet y su hija está con nosotros para contestar. Llámenos. Tenemos suficiente personal para que usted pueda llamar y hacer su pregunta. Y pasamos su pregunta al aire a nuestra invitada Amparo Navarrete. Ella es una conferencista internacional, educadora. Y la primera pregunta es acerca de aviación. Su hijo tiene un hijo de 14 años y quiere estudiar aviación. Su pregunta es si existen becas para esta carrera. Muy, muy, muy buena pregunta.
4: Una excelente pregunta. Bueno, una beca muy, muy, muy fácil de conseguir es a través de la Fuerza Aérea.
3: Ok.
4: Air Force. Aquí ellos dan becas. Él puede ser una carrera y al mismo tiempo terminar una carrera como ingeniero y terminar con aviación. Puede también estudiar aviación si va a la Fuerza Naval o si va a la Fuerza Aérea. Cualquiera de las fuerzas aéreas, las fuerzas militares que tiene Estados Unidos, ofrece becas, les paga.

0: hagan para que, aparte de que sea piloto, tenga otra carrera más en la mano. Entonces, edificar más al joven. Yo felicito al joven que ya desde 14 años tiene su sueño. Y yo tengo un sobrino que es ahora el coronel encargado de la Fuerza Aérea Colombiana. Wow. Y él maneja todo el país. O sea que se puede, todo se puede. Y lo más importante es enfocarse. Eso sí, muy importante las matemáticas. Si va a estudiar aviación, aviación tiene que ver con matemáticas porque tiene que saber mucho en cuanto al manejo de la instrumentación y fuera de eso, cómo manejar el tiempo. Eso es otro factor vital en lo que tiene que ver con la Fuerza Aérea. Es importante también que desde ahora el jovencito se conecte directamente con esos estudiantes que están dentro de las escuelas de aviación, para que ellos se conviertan en mentores, que el joven tenga un mentor, para que realmente escuche la palabra de alguien más conocedor de lo que es la aviación, porque mamá y papá quizás no lo sepan, pero también el joven necesita un mentor. Ese mentor puede ser la persona que le va a ayudar a realmente decidir si eso es lo que él quiere hacer o quizás es simplemente un sueño, ¿no? Entonces todo eso se vuelve una realidad después de que se estudia. Para poder ser oficial dentro de las fuerzas militares tiene que tener una carrera. Entonces pensar que el hecho de que quiere ser aviador no va a decir que va a dejar de estudiar en el community college, en el high school, y que no va a hacer sus buenas notas, porque los aviadores tienen buenas notas. Entonces es muy importante que no se me vaya a desenfocar. Mamá y papá, por favor, incúlquenle mucho. Eso sí, llévenlo a shows de vuelo. Aquí hay mucha forma de cómo el joven pueda conectarse directamente.
1: Y le quiero contar que yo estoy muy orgullosa de mis sobrinos, que ellos están homeschooled y unos de la Fuerza Aérea jubilados. No sé cómo supieron de este programa, pero ahí entre los homeschoolers se conectaron. Y eso, gratis, un programa gratis. Y hace 2 o 3 años que están involucrados. ¿Sabe lo que hacen? Les dan todo gratis, gratis, gratis. Les hacen campamentos, les enseñan cosas, tienen que subir en rango, les llevan volando desde aquí en Houston hasta Galveston y de regreso han ido 3 veces. Y estoy hablando de niños de 10, 12, 14, 16 años. No estoy hablando de... Y empezaron cuando ya... Son 3 de mis sobrinos. Así que hay donde busca, haya. Dice la palabra de Dios. El que busca, haya. El que llama, la puerta se le abrirá. Muy bien. Tenemos otra pregunta. Esta señora dice que tiene un hijo en 9.º grado y él le dice que le gustaría estudiar arte y diseño a Nueva York para competir con diseñadores de otros países. ¿Qué consejos o sugerencias le puede dar si existen becas para esta carrera?
0: Bueno, lo más importante es que ya él está fijando los ojos en algo. Yo diría que vaya directamente a esa escuela en New York, donde él está poniendo los ojos, y averigüe directamente si ellos ofrecen becas. Está escogiendo una carrera que va a ser un poco costosa. Está escogiendo una carrera que va a ser difícil de conseguir dinero. Y está escogiendo una carrera que tiene mucha competencia. ¿Ok? No va a ser una carrera fácil, porque llegar a ser diseñador número 1 en modas requiere mucho apoyo. Tiene que tener muy buenas conexiones y dinero. Y es una carrera costosa. Pero si eso es lo que decía, ese es su sueño, eso es lo que quiere realizar, averiguarlo. Y desde ahora empezar a ahorrar, porque no importa cuánto dinero reciba en becas, si vive aquí en Texas, se va a tener que ir a vivir a New York. En New York, un mero apartamentico de 700 pies cuadrados le puede costar $2,000 a $3,000 al mes. O sea que estamos mirando de un costo de vida un poco difícil, alto, pero hey, si es su sueño, es su sueño. Tienen modas, existen en todas partes del mundo. Okay. La moda se puede hacer, el diseño se puede hacer desde aquí, desde Houston. Aquí, por ejemplo, tenemos para muestra un botón la Escuela de Arte. de aquí de Houston. Vaya allá, averigüe. ¿Tienen modas? ¿Tienen diseño? ¿Cómo lo hacen?
1: Tenga cuidado, las escuelas de arte generalmente son muy, en su ideología, muy liberales. Sí. Entonces, tenga eso en mente. No es para desanimar, pero sí usted tiene que preparar a su hijo, su hija, porque yo conozco a alguien que fue homeschool y fue a la escuela. Bueno, tengo dos amigos que fueron. Uno terminó abandonando la fe y el otro sigue firme. Pero uno está, bueno, o sea, entonces usted tiene que preparar a su hijo porque son muy, la ideología es muy liberal. Muy bien, otra pregunta dice, mi hijo va a entrar a 11º grado y todavía no sabe qué quiere estudiar. ¿Qué puedo hacer para empezar a investigar las becas?
0: Desde ahora mismo, ya. Este verano es el tiempo más ideal para empezar a buscar becas. Este verano es el momento apropiado, porque resulta que su hijo que está en 11 grado.
1: ¿Y por qué el hijo no lo busca las becas? Porque
0: no, por eso. El hijo es el que tiene que buscarlas. Pero usted como madre tiene que tener la, porque usted va a servirle de árbitro, le va a ayudar a cómo llegar, qué hacer, qué paso seguir. Entonces, muchas veces decimos nosotros, pues yo no sé con quién acudir. Vaya a la consejera de la escuela, averigüe exactamente qué existe dentro del sistema de la misma universidad donde quiere el joven estudiar, la carrera que quiere estudiar, porque es importante también de qué carrera va a estudiar, dependen los fondos. Hay muchísimo dinero ahora para lo que es ciencias, ingeniería y matemáticas. Ese es donde más dinero hay y están dando dinero constantemente para eso, pero no deja no puede, pues, si es una carrera en arte, una carrera, por ejemplo, en comunicaciones, en teatro, en música, también hay dinero. No tanto, pero sí hay dinero. Pero hay que empezar desde temprano. Como decía anteriormente, FastWeb, ese sería el primer paso. Usted como mamá, siéntese con el hijo y diga, ah, yo quiero hacer esto como padre. Y llene la solicitud y deje que el hijo también llene su solicitud como joven estudiante. Si ya está en 11 grado, quiere decir que para el otoño ya empieza en el 12. Quiere decir que ya debe de haber aplicado a las universidades. Y eso es lo que quiero decirle a los papás. Si su joven termina el 11º para el mes de julio, agosto primero, por ejemplo, ya las universidades están abriendo las inscripciones. Nosotros vamos a empezar a dar becas desde octubre.
1: Para el siguiente año. O sea, desde ahora en octubre hasta para agosto del 2019.
0: Correcto.
1: Okay, para que quede bien claro.
0: Correcto. Es muy importante que apliquen. El joven que llena la solicitud temprano es el joven que va a recibir el dinero. El que se queda esperando para que mañana le llegue el tiempo, no se lo recomiendo. O sea que mamá y papá, dejemos el síndrome del mañana y empecemos con hoy, hoy mismo. Gracias, señora, por estar usted tan presente con ayudar a su hijo. Y desde ahora, FastWeb. Y si no, llámeme cuando yo regrese a mi oficina y entre las dos entramos a la página electrónica de FastWeb y yo la dejo a usted haciendo su solicitud. Después usted me llama y me dice cuánto dinero su hijo califica.
1: Okay. ¿Y el número telefónico de su oficina?
0: 936-261-1037. Muy hoy bien. No llego a mi oficina, pero mañana sí estoy.
1: Muy bien. Otra pregunta. Esta señora dice que tiene un hijo que estudió sociología, hizo 4 años en la universidad. Le felicito. UT de San Antonio, dice, pero que no hay mucha demanda para su carrera, por lo que le gustaría regresar a la universidad para estudiar 2 años más, pero en estos momentos ellos no tienen los recursos donde puede conseguir ayuda.
0: Ok. Ya tiene su carrera, excelente, lo felicito y entiendo la razón de la sociología, que sí es una carrera que no hay, o sea, es una carrera muy competitiva, es una carrera donde muchos jóvenes entra porque le interesa la temática social, pero al mismo tiempo no hay trabajo. Entonces, ¿qué debe de hacer? Buscar una universidad que ofrezca un programa de maestría donde le puedan dar la oportunidad de ser un asistente graduado. Si es un asistente graduado, le van a pagar un salario y ese salario le va a ayudar a pagar su carrera. Yo lo hice. Yo tengo 3 maestrías y las 3 maestrías las he hecho trabajando y estudiando. O sea que no hay ningún problema para que dentro de la misma universidad el estudiante trabaje como asistente de graduado y él puede asistir a un profesor, enseñar una clase o hacer investigación y le pagan por eso. Entonces, muy importante que se eduque acerca de qué ofrecen para los estudiantes graduados dentro de la misma universidad.
1: Muchas gracias por esa pregunta.
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4: Pablo dice, ¿o ignoráis que vuestro cuerpo es templo del Espíritu Santo, el cual está en vosotros, el cual tenéis de Dios, y que no sois vuestros? Algunas veces tenemos invitados en nuestra casa y les decimos, mi casa es su casa. Siéntanse como en su propia casa. Tengan la llave de la puerta principal. Ahora, supóngase que usted llega una noche a su casa y sus huéspedes no están en el cuarto que les asignaron. Supóngase que están en su dormitorio, se han puesto sus pijamas y están mirando su chequera y su cuenta bancaria y leyendo sus cartas de amor o su diario personal. ¿Qué les diría usted? Tal vez, disculpen amigos, pero están buscando algo. Y sus huéspedes le contestan, ¡hombre, gracias por permitirnos estar como en nuestra propia casa! Oye, esas cartas de amor que solías escribir a tu esposa sí que son fuego. ¿Sabes? Pensé que ganabas mucho más dinero. En este punto, usted siente que su temperatura comienza a elevarse y dice, ¡ese no es asunto tuyo! ¿Qué diablos están haciendo aquí? ¿Por qué se han puesto nuestras pijamas? ¿Por qué están revisando nuestros papeles personales? Y sus huéspedes contestan, vamos, no entendemos por qué te enojas. Nos dijiste que esta casa era como nuestra casa. Nos dijiste que nos sintiéramos como en nuestra propia casa y eso es justamente lo que estamos haciendo. Ahora, amigo, ¿hay alguna área de su vida que está fuera de los límites para el Espíritu Santo?
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1: Y estamos en el último segmento de Temas Vitales. Mi invitada especial, Amparo Navarrete. Tenemos dos preguntas. Una clarificación. La señora que nos llamó acerca de diseño es diseño gráfico. Ella está preguntando si diseño gráfico es una buena carrera. Y yo estudié, aunque mi título era Mass Media, comunicaciones, también hice una especialización en diseño gráfico. Y es una excelente carrera, pero no necesita ir a Nueva York, ¿no? Eso, no sé.
0: No. Mira. Diseño gráfico lo puede estudiar, por ejemplo, en mi universidad puede estudiar diseño gráfico y arquitectura. No solamente que le va a abrir dos puertas, sino que también puede competir. Nosotros llevamos estudiantes a diferentes partes del mundo. A propósito, acaban de llegar de París un grupo de estudiantes donde estuvieron trabajando por espacio de 2 semanas
1: en
0: el diseño y haciendo y pintando, dibujando. Visitando museos, visitando la Torre de Eiffel y todos estos diferentes edificios que tienen tan interesantes. Yo personalmente llevé un grupo a Roma. Estuvimos en Roma, estuvimos en Italia, en varias partes, en Florencia, en Nápoles, en Pompeya. Y los estudiantes aprendieron cantidades. No, nosotros exigimos en la carrera de arquitectura que el estudiante viaje al extranjero. Entonces eso es parte del currículum. Y el joven tiene que hacer un estudio en alguna parte del mundo. Eso hace que el joven también empiece a pensar en cómo él puede competir con otros. También, por ejemplo, en este verano hicimos una competencia de castillos y de diferentes edificios que construyen en arena aquí en Galveston. Y hemos sido ganadores de muchísimos premios porque se compite a nivel nacional y vienen escuelas de todo el país para competir. Entonces, piense que su hijo y su hija o su hija pueden estudiar ese diseño gráfico, pero también añadirle otra carrera más. ¿Por qué? Porque cuando una puerta se cierra, la otra se le abre. Entonces, yo tengo dos carreras también, tengo tres maestrías. Es muy importante que tenga la oportunidad de abrirse, porque la persona que estudia más de una sola carrera está abriéndose la mente, porque ya empieza a pensar en un ámbito mucho más amplio. Cuando es así, empezamos con la mirada de túnel, pues nos vamos a enfocar solo en esto. Pero cuando empezamos a abrir, ya empezamos a pensar en otra forma. Entonces, es muy importante eso. Yo la felicito porque el hijo que sueña con sus padres, los sueños se realizan. Amén. Yo tengo suficientes cuentos para contarles de jovencitos que han llegado a mí, que yo hoy en día son médicos, que son cirujanos, que son ingenieros, arquitectos, abogados, que están haciendo la diferencia y que han cambiado la vida de la familia entera. Entonces, es muy importante que usted siga con ese apoyo que le está dando a ese hijo para que se logre el sueño. Y no, realmente New York es un poco difícil, costoso, los cambios de clima. Yo viví en New Jersey, yo tuve que lidiar con la nieve. Yo llegué de un país que es tropical a un invierno de que jamás en mi vida había visto, porque yo no conocía la nieve hasta que llegué. El joven va a tener que lidiar con nieve, va a tener que lidiar con un tráfico increíblemente pesado, con un pueblo que es muy lindo porque New York tiene de todo, pero yo digo, si es de Texas, ¿por qué no en Texas?
1: Eso, muy bien. Y tenemos otra pregunta. Un señor nos llamó que ya recibió su bachillerato en teología y debe $27,000. Él quiere saber quién le puede pagar esa deuda primero.
0: Desafortunadamente, esa deuda es de él. Así como usted compra un carro y firma, nadie le va a pagar por su carro, ¿correcto? Lo mismo va a pasar con su carrera. Nadie le va a pagar su carrera. Si usted estudió teología, lo estudió pensando que iba a hacer algo. Ninguna iglesia le va a pagar, no. Haga un acuerdo con la escuela y siga haciendo su pago, porque si no paga, le va a afectar su crédito. Y al afectarle su crédito, le va a afectar la oportunidad de trabajo, porque si usted va a buscar trabajo después en una iglesia, le van a estudiar su crédito. Y si usted tiene su crédito malo, no le van a dar la oportunidad de trabajo, porque una persona que no se hace cargo de sus propias deudas no es una persona que van a contratar en ninguna compañía. O sea que, desafortunadamente, si su intención de hacer la carrera era para que otra persona se la pagara, pues no lo va a conseguir. Es difícil. Además, teología, no hay becas. No hay becas para pagar una carrera en teología. O sea que la realidad es esa.
1: Hay que trabajar. Hay que trabajar. Y por eso estamos aquí, para ayudar a que otros, al escuchar su pregunta y se dan cuenta que $27,000 no son poquitos dólares, y hay que mirar antes de llegar a la universidad y pensar en otros países. Es que por eso estamos aquí en Temas Vitales. En otros países, incluyendo Colombia y otros países, la educación no es igual que aquí. Entonces, es diferente. En algunos países es gratis la carrera universitaria, ¿no es cierto? O algo, o por ahí, no es igual que aquí, no es.
0: Tienen las universidades públicas, pero también son competitivas. Por ejemplo, una universidad pública que te va a dar educación gratis no es relativamente gratis, es va de acuerdo al nivel económico de la persona. Ahí hay nivel 1, 2, 3, 4. Entre más alto el nivel, pues más alta el poder equitativo, ¿no? El poder financiero. Entonces, ¿qué quiere decir? Que si está en el nivel 1, nivel 2, en ese van a tener la universidad, pero van a tener que pagar algo. Algo tienen que pagar, les van a costar los libros, les va a costar la transportación, tienen que tener con qué comprar la comida para ir a la universidad. Dentro de la misma universidad les cobran por si tienen que pagar, comprar la comida, no les dan la comida gratis como en las escuelas. O sea que, no, ya la universidad le toca a uno trabajar.
1: Ya. Pero, ¿y debe uno trabajar para, o sea, nada es, lo que no nos cuesta nada, no vale nada. Hay que invertir en la educación y pensar antes de, para mejor prevenir que curar, ¿no?
0: Ya, nosotros decimos en español colombiano, lo que no nos cuesta, volvámoslo fiesta. Mm. Y eso es cierto. Desafortunadamente nosotros le damos muchas cosas a nuestros hijos y ellos no valoran el esfuerzo tan grande que tenemos nosotros para comprarle un juguete a un niño que se antoja y después de 3 días se le pasó la fiebre. Mm. Y tú te has quedado con la deuda. Mm. ¿Por qué? Porque algunas veces hemos tenido que comprarle algo que no teníamos dinero y fuimos a la tarjeta de crédito porque es la más accesible, y la tarjeta de crédito hay que pagarla, y si no la pagas después estás pagando intereses. Entonces, en vez de pagar por $100, vas a estar pagando 130, 140 porque estás pagando mensualmente.
1: Nos quedan 30 segundos. ¿Algún consejo final, Amparo Navarrete, mi invitada para el día de hoy?
0: No dejes para mañana lo que puedas hacer hoy. Sería mi consejo para todos. Por favor, no dejen para mañana lo que pueden hacer hoy.
1: Muy bien. Gracias por acompañarnos, Amparo Navarrete. Ha sido un gran gusto y gran privilegio tenerla. Otra vez el número telefónico de su oficina para los que quieran llamar y hacer cita con usted, venir a conocer la universidad y hacer un tour. Usted les contesta sus preguntas. Sí.
0: Encantada. 936-261-1037. 936-261-1037.
1: Muy bien. Gracias por acompañarnos. Dolly Martín aquí cerrando el programa de Temas Vitales. Hasta la próxima vez. Que el Señor le bendiga ricamente.

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1: Y ahora, el pronóstico del tiempo para Houston en Radio Amistad. Se reporta 90 grados y parcialmente nublado. Hoy, tormentas eléctricas con una temperatura máxima cerca de 98 grados. Esta noche, tormentas eléctricas con una temperatura mínima cerca de 78 grados. Después, mañana, tormentas eléctricas con una temperatura máxima cerca de 95 grados. Mañana por la noche, parcialmente nublado, con una temperatura mínima cerca de 78 grados. 1400 AM, Radio Amistad.
0: Este es el versículo de la semana que se encuentra en Mateo 7:7 y dice: pedid y se os dará, buscad y hallaréis, llamad y se os abrirá, porque todo el que pide recibe y el que busca halla. Una vez más, Mateo 7:7 dice: pedid y se os dará, buscad y hallaréis, llamad y se os abrirá, porque todo el que pide recibe y el que busca halla.
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¿Cómo puedo ser efectivo? 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No lo entiendo, quieren que me olvide de mi compromiso por algo que te emocione y la cruz tire por el piso. 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

0: Y así como usted escuchó, ese fue Evan Craft con el tema titulado Home. No olvide quién pelea por usted. Éxodo 14:14 dice: el Señor pelea por vosotros y vosotros estaréis tranquilos. Hoy en día usted puede descansar en el Señor. A continuación vamos a ir adelante con una reflexión bíblica del programa Vivir Mejor. Después de ahí seguiremos adelante con Kiddush Hashem, con Dios el cielo abrió.
1: Tiempos de incertidumbre. Situaciones cuando uno no sabe qué hacer frente a circunstancias difíciles, a problemas que parecen no tener solución, al menos desde el punto de vista humano. La Biblia dice: por nada estéis afanosos, si no sean conocidas vuestras peticiones con toda oración y ruego, con acción de gracias. Filipenses 4:6. La incertidumbre es una forma de afán o ansiedad que viene como reacción a las preguntas que surgen frente a lo desconocido, a un escenario que nos obliga a tomar decisiones sin tener toda la información que necesitamos. Pero Dios dice que la mejor manera de no permanecer bajo la sombra de la incertidumbre es orar con fe, compartiendo con Dios todo lo que ocurre y dándole gracias por escucharnos. Dios sabe lo que vamos a decirle aún antes que lo pongamos en palabras, pero nos pide que se lo digamos porque comunicárselo a Él produce una descarga emocional sana, la cual a su vez nos ayuda a prepararnos para la solución. Dios quiere que le demos el control de nuestras circunstancias, pero también quiere que le entreguemos la ansiedad que producen esas circunstancias. Dios sabe que los efectos de la ansiedad y la incertidumbre atentan contra la salud emocional. Por lo tanto, una vez más, Él nos demuestra su gran cuidado de nosotros. Les saluda Daniel Catarizano con algunas ideas para vivir mejor. 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

0: 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Son las 12 con 28 minutos aquí en la red de Radio Amistad. Romanos 12:12 dice: gozosos en la esperanza, pacientes en la turbación. Manténgase firme en este día y siga escuchando la red de Radio Amistad, donde ponemos música que alaba al Señor y también enseñanzas de la palabra de Dios, tal como la que vamos a estar escuchando en unos segunditos con el programa de A Través de la Biblia. Esperamos que también, si acaso puede, pueda preparar su Biblia también, para que también pueda disfrutar de esta caminata a través de la Biblia en a continuación. Y si no, si está manejando, pues esperamos que se pueda gozar con el audio y pueda también aprender y crecer en su crecimiento espiritual en la palabra. Gracias por quedarse en sintonía. 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
3: Y se les aparecieron lenguas repartidas como de fuego, asentándose sobre cada uno de ellos. Y fueron todos llenos del Espíritu Santo y comenzaron a hablar en otras lenguas según el Espíritu les daba que hablasen. Así leemos en Hechos capítulo 2, versículos 3 y 4. Bienvenido a través de la Biblia, el programa donde conocemos a Dios en su palabra. Mi nombre es Geyel Ortiz y para mí es un honor que usted esté con nosotros en el día de hoy estudiando la Biblia, la palabra de Dios. ¿Qué sucedió realmente en el día de Pentecostés? Es un librito que tenemos para usted. No fue solo un momento histórico, fue el comienzo de una obra poderosa que sigue transformando vidas hasta hoy. En este librito, usted descubrirá el significado de Pentecostés desde tres perspectivas claves. Número uno, la espera del Espíritu Santo, el anhelo por el Espíritu Santo y por

0: Último, el poder para testificar. 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Iniciemos nuestro tiempo de estudio en oración. Padre Celestial, te damos gracias por la obra que harás en nuestras vidas mientras estudiamos tu santa palabra. Te pedimos que nos ayudes a entender y comprender lo que tienes para nosotros en el día de hoy, que podamos ser edificados, transformados y retados para vivir para tu gloria. En el precioso nombre de Jesús te lo pedimos y oramos. Amén.
1: Continuamos hoy nuestro estudio en el libro de los Hechos de los Apóstoles y llegamos al capítulo 2. Pero antes de entrar en el estudio de este capítulo 2, quisiera mencionar una vez más cómo es que el capítulo 1 de los Hechos trae a un punto de enfoque común a los cuatro evangelios. El Evangelio según San Mateo concluye con la resurrección. El Evangelio según San Marcos concluye con la ascensión. El Evangelio según San Lucas concluye con la promesa del Espíritu Santo. Y el Evangelio según San Juan termina con la promesa de la segunda venida. Y el capítulo 1 de los Hechos los junta a todos cuatro y menciona cada uno de ellos. Los cuatro evangelios desembocan, por decirlo así, en el libro de los Hechos de los Apóstoles. Y este libro de los Hechos constituye un puente entre los evangelios y las epístolas. Bien, y ahora sí vamos a entrar en nuestro estudio del capítulo 2. Este capítulo 2 podemos dividirlo en dos partes principales. Los versículos 1 hasta el 13 contienen la venida del Espíritu Santo. Y entonces, el primer sermón dado por el apóstol Pedro en la edad de la iglesia se registra en los versículos 14 al 47. Leamos pues el primer versículo de este capítulo 2 de los Hechos. Cuando llegó el día de Pentecostés, estaban todos unánimes juntos. Ahora las palabras, cuando llegó el día, pueden ser traducidas también como cuando se cumplió el día. Cuando el día de Pentecostés se cumplió, estaban todos unánimes juntos. El día de Pentecostés debía celebrarse 50 días después de la fiesta de las primicias. Usted recordará que en nuestro estudio del libro de Levítico aprendimos que la fiesta de las primicias hablaba de la resurrección de Jesucristo. Y el apóstol Pablo, en su primera carta a los Corintios, capítulo 15, versículo 23, dice: Cristo, las primicias, luego los que son de Cristo en su venida. La Pascua, en cambio, habla de la muerte de Jesucristo. El apóstol Pablo, una vez más, en su primera carta a los Corintios, capítulo 5, versículo 7, dice: Porque nuestra Pascua, que es Cristo, ya fue sacrificada por nosotros. La Pascua se ha cumplido en la muerte de Cristo. La fiesta de las primicias se ha cumplido en la resurrección de Cristo. Todo esto, entonces, nos da la impresión de que la fiesta de Pentecostés aquí representa algo, es decir, que es el cumplimiento de algo, y lo es. Es el día en que nació la iglesia, el día cuando la iglesia llegó a existir. La expresión, cuando llegó el día de Pentecostés, o cuando se cumplió, significa que este era el cumplimiento del designio y propósito para el cual fue dado originalmente. En Pentecostés debía haber una ofrenda de nuevo grano al Señor, y esta debía ser ofrecida en dos panes de flor de harina cocidos con levadura, como lo vimos en el capítulo 23 de Levítico. Esto debía representar el principio y el origen de la iglesia. Esta fiesta hablaba de la venida del Espíritu Santo para un ministerio muy particular, para tomar del mundo el cuerpo de Cristo, la iglesia. 5 minutos antes del día de Pentecostés no había la iglesia. 5 minutos después que el Espíritu Santo vino en el día de Pentecostés, ya existía la iglesia. En otras palabras, lo que Belén fue para el nacimiento de Cristo, Pentecostés y Jerusalén fueron para la venida del Espíritu Santo. El Espíritu comenzó a bautizar a los creyentes. Esto significa que los hizo parte del cuerpo de Cristo, identificándolos con Cristo como su cuerpo acá en la tierra. El apóstol Pablo, en su primera carta a los Corintios, capítulo 12, versículo 13, explica: Porque por un solo Espíritu fuimos todos bautizados en un cuerpo, sean judíos o griegos, sean esclavos o libres, y a todos se nos dio a beber de un mismo Espíritu. el Espíritu Santo comenzó a hacer una obra en el día de Pentecostés. El día de Pentecostés se cumplió con este evento. La expresión «cuando llegó» no quiere decir que fue a las 12, ni a las 7 de la mañana, ni a las 2 de la tarde. Significa que se cumplió. Veamos ahora el versículo 2 de este capítulo 2 de los Hechos. «Y de repente vino del cielo un estruendo como de un viento recio que soplaba, el cual llenó toda la casa donde estaban sentados». Permítanos ahora dirigir su atención hacia algo que consideramos muy importante. Cuando el Espíritu Santo vino, no fue en forma visible. Sin embargo, dio a conocer su presencia de dos maneras. Hizo llamamiento a dos de las vías mediante las cuales el género humano recibe su conocimiento. Adquirimos la mayor parte de nuestro conocimiento por la vía del oído y por la vía del ojo. Oímos y vemos. Pues bien, el Espíritu Santo hizo uso de ambas vías. Dice, vino del cielo un estruendo como de un viento. Este ruido llenó toda la casa donde estaban sentados. Lo percibieron por la vía del oído. Y quisiéramos hablar más en cuanto a esto porque muchos lo han pasado por alto. No fue ningún viento. Fue un estruendo como de un viento. O sea que se parecía a un viento. Tenía el ruido de un huracán o de un tornado. No fue como el ruido de la brisa que sopla suavemente por la copa de los árboles. Fue un ruido como de un tornado, y creemos que toda la ciudad de Jerusalén lo pudo escuchar. Una señorita que pasó por la experiencia de un tornado que no destruyó su casa, pero la destrucción llegó cerca, hasta solo dos cuadras de su casa, le escribía a una amiga y le contaba lo siguiente. Lo primero que notamos fue un ruido como de 1,000 trenes de carga llegando al pueblo. Amigo oyente, ese fue un viento recio que sopló en realidad. Y ese fue su ruido. Y fue esa misma clase de ruido que oyeron en el día de Pentecostés. Leamos ahora el versículo 3 de este capítulo 2 de los Hechos. Y se les aparecieron lenguas repartidas como de fuego, asentándose sobre cada uno de ellos. Una vez más, permítanos dirigir su atención hacia algo importante. Note usted que las lenguas eran como de fuego. No eran fuego, sino que eran como de fuego. Quizás una mejor traducción para este versículo sería, se les aparecieron unas lenguas como de fuego que dividiéndose se posaron sobre cada uno de ellos. Esto llamó la atención por medio de la vía del ojo. Por tanto, en aquel día de Pentecostés, cuando el Espíritu Santo vino a la iglesia, bautizándolos al cuerpo de Cristo, hubo un llamamiento al oído y al ojo. Esto no debe ser confundido con el bautismo de fuego. El bautismo de fuego es el juicio que todavía ha de venir. En el libro de Apocalipsis vemos la ira de Dios que descendió del cielo, fuego del cielo. Ese será el bautismo de fuego. Si los hombres no reciben el bautismo del Espíritu Santo, entonces tendrán que experimentar el bautismo del fuego, que es juicio. El bautismo de fuego es solo para aquellos que han rechazado a Jesucristo, porque el fuego es juicio, el fuego consume, pero ese fuego es algo todavía venidero en el futuro. El Espíritu Santo vino no en fuego, sino como de fuego, a fin de que los hombres pudieran ver. Continuemos ahora con el versículo 4 de este capítulo 2 de los Hechos. Y fueron todos llenos del Espíritu Santo y comenzaron a hablar en otras lenguas, según el Espíritu les daba que hablasen. Este versículo dice que ellos fueron llenos del Espíritu Santo. Ahora alguien dudará el hecho de que hemos estado diciendo que fueron bautizados con el Espíritu Santo. ¿Fueron de veras bautizados? Creemos que sí. El Señor Jesús les dijo que así lo serían. Dice allá en el capítulo 1 de este mismo libro de los Hechos, versículo 4 y 5, y estando juntos, les mandó que no se fueran de Jerusalén, sino que esperasen la promesa del Padre, la cual les dijo, oísteis de mí. Porque Juan ciertamente bautizó con agua, mas vosotros seréis, ¿qué? Bautizados con el Espíritu Santo dentro de no muchos días. El mismo hecho de que fueron llenos del Espíritu Santo indica que todos los otros ministerios del Espíritu Santo a los creyentes habían sido realizados. En primer lugar, debe haber una regeneración. Un hombre tiene que nacer de nuevo. Ahí en el Evangelio según San Juan, capítulo 3, versículo 5, Jesús respondió, de cierto te digo que el que no naciere de agua y del Espíritu no puede entrar en el reino de Dios». En el momento del renacimiento, el Espíritu de Dios viene a morar en el creyente. Dice el apóstol Pablo en su carta a los Romanos, capítulo 8, versículo 9, «Mas vosotros no vivís según la carne, sino según el Espíritu, si es que el Espíritu de Dios mora en vosotros, y si alguno no tiene el Espíritu de Cristo, no es de él. La morada del Espíritu de Dios sella al creyente en una relación eterna con Dios. El apóstol Pablo, una vez más en su carta a los Efesios, capítulo 1, versículos 13 y 14, dice: «En él también vosotros, habiendo oído la palabra de verdad, el evangelio de vuestra salvación, y habiendo creído en él, fuisteis sellados con el Espíritu Santo de la promesa, que es las arras de nuestra herencia, hasta la redención de la posesión adquirida, para alabanza de su gloria». Y una vez más, en el capítulo 4 de la misma carta a los Efesios, versículo 30, dice: «Y no contristéis al Espíritu Santo de Dios, con el cual fuisteis sellados para el día de la redención». Ahora, es posible contristar al Espíritu Santo de Dios, pero no es posible contristarlo hasta el punto de que salga de uno. El Espíritu de Dios sella al creyente para el día de la redención. Nunca se nos manda a pedir el sello del Espíritu Santo. Eso es algo que Dios hace habiendo creído nosotros en él. La fe en Jesucristo nos da el sello del Espíritu Santo para el día de la redención. El bautismo del Espíritu Santo fue predicho por Juan el Bautista en el capítulo 3 del Evangelio según San Lucas, versículo 16, y fue repetido por el Señor Jesús, como vimos allá en el capítulo 1 de los Hechos, versículo 5. «Porque Juan ciertamente bautizó con agua, mas vosotros seréis bautizados con el Espíritu Santo dentro de no muchos días». Este bautismo tuvo lugar en el día de Pentecostés. Puso a los creyentes en el cuerpo de Cristo. Señaló el principio de la iglesia. Desde ese día en adelante, todo creyente en el Señor Jesucristo es puesto en el cuerpo de Cristo por el bautismo del Espíritu Santo. Como dice el apóstol Pablo en su primera carta a los Corintios, capítulo 12, versículo 13, «Porque por un solo Espíritu fuimos todos bautizados en un cuerpo, sean judíos o griegos, sean esclavos o libres, y a todos se nos dio a beber de un mismo Espíritu». Ahora, la plenitud del Espíritu Santo también tuvo lugar en el día de Pentecostés. Note usted que dice aquí en el versículo 4, «Y fueron todos llenos del Espíritu Santo». Esta plenitud del Espíritu Santo fue para servicio. La experiencia del día de Pentecostés resultó de la plenitud del Espíritu Santo. Y hoy ocurre lo mismo. La plenitud del Espíritu Santo es para servicio. Esta es la única obra del Espíritu Santo que debemos pedir. Se nos manda a ser llenos del Espíritu Santo, como dice el apóstol Pablo en Efesios 5:18. «No os embriaguéis con vino, en lo cual hay disolución, antes bien sed llenos del Espíritu». Note usted que antes de Pentecostés, los creyentes clamaban por esta plenitud del Espíritu. En el capítulo 1 de los Hechos, versículo 14, leímos: «Todos estos perseveraban unánimes en oración y ruego». Ahora, ¿de qué trataría su ruego? Pues de la promesa del Señor Jesús que les enviaría el Espíritu Santo. El bautismo del Espíritu Santo no es un mandamiento que nos es dado, no es una experiencia, es un hecho de Dios por medio del cual el Espíritu Santo viene a morar, a residir en el creyente en Jesucristo, sellándolo para el día de la redención y poniéndolo en el cuerpo de Cristo mediante su bautismo. Ahora, la plenitud del Espíritu de Dios le capacita para servicio. Se nos manda, pues, a ser llenos del Espíritu Santo. Después de que fueron llenos del Espíritu Santo, dice el versículo 4 de este capítulo 2 de los Hechos, que comenzaron a hablar en otras lenguas según el Espíritu les daba que hablasen. Ahora, estas otras lenguas no eran lenguas desconocidas. Había muchas lenguas habladas por los judíos en todas partes del Imperio Romano. Estos adoradores habían venido de las diferentes partes del Imperio Romano para la fiesta de Pentecostés. Recuerde que a todos los varones judíos se les requería ir a Jerusalén para la celebración de tres de las fiestas. Estaban, pues, en Jerusalén por eso, y muchos de estos no podían hablar hebreo. Ahora, esto no es extraño. Hay muchos judíos en nuestros países hoy en día que tampoco pueden hablar hebreo. Por muchos años fue un idioma casi sin uso. Ahora, hoy en Israel, el hebreo se habla nuevamente. Ahora, escuche bien lo que vamos a decir, amigo oyente. El día de Pentecostés no puede ser duplicado. Fue un punto preciso en la historia. No podemos duplicarlo de ninguna manera, como tampoco podemos duplicar en el tiempo de la Navidad el nacimiento de Cristo. Ahora, supóngase usted que los magos hubieran regresado una vez más a Jerusalén el próximo año y que hubieran dicho: «Bueno, buscamos al rey de los judíos que ha nacido en Belén». Herodes entonces les diría: «¿Y no estuvieron aquí el año pasado?». «Sí, estuvimos aquí», le contestarían ellos. «Pues, ¿no lo encontraron?». «Sí, lo encontramos». Y Herodes les diría entonces, bueno, si nació en Belén el año pasado, les aseguro que no nació allí este año. Ah, sí, pero nos gozamos tanto aquí el año pasado y tuvimos una experiencia tan maravillosa que pensamos regresar para repetirla. ¿No cree usted, amigo oyente, que Herodes les hubiera respondido, miren, señores, no pueden duplicar ustedes eso, él nació en Belén una sola vez? Pues bien, tampoco se puede duplicar el Pentecostés. El Espíritu Santo vino en el día de Pentecostés. No es necesario pedirle que venga de nuevo. Ya está aquí. El Espíritu Santo de Dios está en el mundo hoy en día. Y Jesús nos dijo lo que haría después que viniera su Espíritu. Él dijo allá en el capítulo 6 del Evangelio según San Juan, versículo 14, Él me glorificará, porque tomará de lo mío y os lo hará saber. Cuando usted oiga hablar a alguien acerca de las cosas de Cristo, glorificando a Cristo, entonces usted sabrá que el Espíritu Santo de Dios está obrando. Ahora, el versículo 4 de este capítulo 2 de los Hechos termina diciendo, según el Espíritu les daba que hablasen. Estos apóstoles eran de Galilea. No podían hablar todos los otros idiomas que más adelante son mencionados en este pasaje. Pero ahora los están hablando. El Espíritu les daba que hablasen. Ahora leamos el versículo 5 de este capítulo 2 de Hechos. Moraban entonces en Jerusalén judíos, varones piadosos, de todas las naciones bajo el cielo. Habían llegado de todas partes para participar en la fiesta de Pentecostés. Este era el motivo por el cual estaban allí en Jerusalén. Ahora el versículo 6 dice, y hecho este estruendo, se juntó la multitud, y estaban confusos porque cada uno les oía hablar en su propia lengua. Una mejor traducción de las palabras, y hecho este estruendo, es habiendo ocurrido este estruendo. Creemos que se refiere a aquel estruendo como de viento recio que soplaba, que Jerusalén escuchó y por eso se juntó la multitud. Creo que nunca me olvidaré la primera vez que escuché cuando uno de estos aviones supersónicos rompió la barrera del sonido. Todos salieron para ver qué había pasado. ¿De dónde había procedido ese estruendo? Nunca antes habíamos oído tal ruido. Pues bien, creemos que este estruendo aquí fue algo que el pueblo de Jerusalén nunca antes había oído. Y por tanto, salieron con precipitación para ver de dónde procedía ese estruendo. Y creemos que esto tuvo lugar en el área próxima al templo y que había allí unos 120 creyentes, como se menciona en el capítulo 1, versículo 15 de este libro de los Hechos. Ahora, los que se juntaron allí estaban confusos debido a que, y por favor permítanos dar aquí una mejor traducción, estaban confusos debido a que cada hombre les oía hablar en su propio dialecto o idioma. No fue solamente que hablaban el idioma de su país, sino que también cada hombre oyó su propio dialecto. Es decir, así era como era hablado en una parte del país. Estos hombres no hablaban galimatías, amigo oyente. No hablaban en lenguas desconocidas. Estos hombres estaban hablando los dialectos de los hombres que se hallaban en la multitud. A mí no me sería posible hablar ningún otro idioma o dialecto sin conocerlo previamente. Pero eso es lo que hicieron estos hombres. Ahora hay otro aspecto que debemos mencionar. Es posible que los apóstoles no hablaran en lenguas extrañas de ninguna manera. Es posible que hablaran en sus propios idiomas, en sus propias lenguas, con una intrepidez que fue algo nuevo para ellos, dando el nuevo mensaje del Cristo resucitado según el Espíritu les daba que hablasen. Pero pudieran haber estado hablando en su dialecto galileo. El milagro bien pudo haber ocurrido en el oír. Cada hombre les oía hablar en su propio dialecto. Ahora, el milagro que destruyó la barrera del idioma estaba en el hablar o en el oír. En realidad, no importa en cuál estaba. El caso es que se trata de un milagro. A los apóstoles, amigo oyente, les fue posible hablar y a las multitudes les fue posible oír. Cada hombre en su propio dialecto. Leamos ahora los versículos 7 al 11 de este capítulo 2 de Hechos. Y estaban atónitos y maravillados diciendo, mirad, ¿no son galileos todos estos que hablan? ¿Cómo pues les oímos nosotros hablar cada uno en nuestra lengua en la que hemos nacido? Partos, medos, elamitas, y los que habitamos en Mesopotamia, en Judea, en Capadocia, en el Ponto y en Asia, en Frigia y en Panfilia, en Egipto y en las regiones de África más allá de Cirene, y romanos aquí residentes, tanto judíos como prosélitos, cretenses y árabes, les oímos hablar en nuestras lenguas las maravillas de Dios. Aquí había gente de tres continentes. Ciertamente hablaban diversos idiomas y dialectos. Todos oyeron hablar a estos galileos en un dialecto comprensible. Permítanos decir, amigo oyente, que no se trata aquí de lenguas desconocidas. Se trata de lenguas que los oyentes entendieron. El versículo 12 ahora dice, y estaban todos atónitos y perplejos, diciéndose unos a otros, ¿Qué quiere decir esto? Es decir, no comprendían lo que estaba ocurriendo. Y ahora el versículo 13 continúa, «Mas otros, burlándose, decían, están llenos de mosto». Es decir, que creían que estos hombres estaban ebrios, estaban borrachos. Y amigo oyente, aquí vamos a tener que detenernos porque nuestro tiempo ya ha tocado a su fin. Continuaremos la consideración de este capítulo 2 de los Hechos de los Apóstoles en nuestro próximo programa, Dios mediante. Será pues hasta entonces, que Dios le bendiga abundantemente.
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1: Este es el versículo de la semana que se encuentra en Mateo 7:7 y dice, pedid y se os dará, buscad y hallaréis, llamad y se os abrirá, porque todo el que pide recibe y el que busca halla. Una vez más, Mateo 7:7 dice, pedid y se os dará, buscad y hallaréis, llamad y se os abrirá, porque todo el que pide recibe y el que busca halla.

0: Bienvenidos a Respuestas Hoy. Soy Joe Owen de Respuestas en Génesis.
1: ¿El carbón se forma lentamente? El Monte Santa Elena del estado de Washington, Estados Unidos, entró en erupción y millones de árboles derribados acabaron en un lago cercano. Esos árboles fueron rozando los unos contra los otros y las ramas y cortezas se hundieron en el lecho del lago. Se formó una capa de turba de un metro de espesor con aspecto idéntico de algunos yacimientos de carbón existentes en Norteamérica. Los geólogos creen que esos yacimientos de carbón se forman muy lentamente, a razón de una pulgada por cada 1,000 años. Pero esa capa de turba de 1 metro de espesor se formó en tan solo 5 años. Como muchos geólogos descartan el diluvio global, o ni lo tomen en cuenta, no logran entender correctamente lo que ven en nuestro mundo. Pero la Biblia nos da razón por lo que hoy observamos.
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Cuando el sufrimiento llega, ¿qué es lo primero que se debilita? 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

0: 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Hola, soy el pastor Dani Rojas, el director y locutor del Faro de Redención. Gracias por acompañarme hoy. Estamos en una serie titulada Esperanza firme en un mundo inestable. Y durante estas 3 semanas recorreremos la primera carta de Pablo a los Tesalonicenses. En este 4º episodio, escuchamos una conversación que tuve con los pastores David Menéndez, José Prado y el hermano Jason Arévalo. Si tienes una Biblia, busca 1 Tesalonicenses 2:17 y quédate conmigo para ver a Cristo en su palabra. Cuando enfrentamos sufrimiento y oposición, es muy normal mirar hacia adentro, buscando en nosotros mismos la fuerza para perseverar en la fe, pero ese no es el cuadro que presenta el Nuevo Testamento. Hoy estamos llegando a 1 Tesalonicenses 2, del 17 al 3, 5, y aquí encontramos a Pablo profundamente angustiado porque tuvo que separarse de una iglesia joven que él había fundado y a la que ama con un amor entrañable. Y le queda una preocupación de que ellos sigan enfrentando el mismo tipo de persecución que le hizo huir de la ciudad. Y Pablo sabe que cuando sufrimos y enfrentamos oposición, el enemigo suele aprovechar esas circunstancias para tentar, para debilitar, y especialmente a los que están iniciando, ¿sabe?, dando los primeros pasos en la fe. Y por eso Pablo hace todo lo posible para cuidar de ellos, aun cuando no puede estar presente. Ahora, ¿qué hizo Pablo? ¿Y qué nos enseña este pasaje acerca de la manera en que Dios nos cuida y nos preserva? Para descubrir las respuestas a estas preguntas, nos acompañan, como siempre, los pastores David Menéndez, José Prado y el hermano Jason Arévalo. Bienvenidos al programa, mis hermanos. Es un gozo tenerlos otra vez. Ahora, vamos a entrar rápido en esto. Jason, ¿por qué no nos lees los primeros 2 versículos, 17 y 18?
1: Pero nosotros, hermanos, separados de ustedes por breve tiempo, en persona pero no en espíritu, estábamos muy ansiosos, con profundo deseo de ir a verlos. Ya que queríamos ir a ustedes, al menos yo, Pablo, más de una vez, pero Satanás nos lo ha impedido.
0: Amén, amén. Y vamos a comenzar con estos 2 versículos. ¿Qué es lo que vemos aquí? ¿Cuál es la situación?
2: Lo que vemos es que Pablo, ¿verdad?, después de haber estado un corto tiempo en Tesalónica, ha sido separado de esa iglesia joven que ha surgido, que el Señor ha levantado ahí. Y él está, ¿verdad?, doliendo de corazón, porque él desea estar con ellos, desea poder cuidar de ellos, poder instruirlos, poder amarlos, pero no ha podido.
0: No ha podido. Ahora, él dice que Satanás le impidió. ¿Qué significa? ¿O cómo puede ser que Satanás estorbó a Pablo para que no pudiera ir?
1: Bueno, no sabemos exactamente cómo Satanás hizo esto, pero hay varias posibilidades. Uno es que era por razón de la persecución que estaba sucediendo en esa ciudad. También pudo ser una enfermedad, como sabemos que Pablo muchas veces ha descrito que él tenía enfermedades que le impidieron, o pudo ser un arreglo entre Pablo, Jason y los oficiales que lo impidieron de regresar.
0: Pero creo que lo significante es que Satanás es el que impidió, ¿verdad? Vamos a ir a eso. David, ¿qué te parece?
3: Me inclino a pensar en cuando das las posibilidades, me inclino a pensar que sea la oposición del enemigo. En este caso, que vino por parte de los judíos que se opusieron al mensaje del evangelio en Tesalónica y persiguieron a Pablo. Sabemos que la persecución detrás de él fue constante. So, en ese aspecto, si fue Satanás, por supuesto sabemos, pasando por la soberanía y la providencia divina que lo permite, pero es un ataque orquestado por el enemigo en contra del avance del evangelio.
0: ¿Por qué creemos que Satanás estaría tan interesado en impedir precisamente ese cuidado pastoral.
3: Pablo ha pasado de Asia a Europa, ¿no? Y estas son zonas claves en el medio de, pudiéramos decir, del mundo antiguo, de la antigüedad, para el avance y la expansión del evangelio. Y está alcanzando y ganando una audiencia, no solo entre los judíos, sino también entre los griegos. Satanás, el opositor y el adversario del reino de Dios, debe, ¿verdad?, estar muy preocupado, porque como después escuchamos, este hombre ha llenado todo el mundo con el evangelio, y ciertamente el evangelio está saliendo, ha salido de la misión a los judíos, a la misión a los gentiles, y ha cruzado barreras ahora geográficas y se está extendiendo en toda Europa.
0: Amén. Entonces, sí, me parece eso muy interesante, que Satanás se opone por razones estratégicas a un nivel muy, muy amplio, ¿verdad? No solo lo que está pasando en Tesalónica, sino lo que está pasando en el mundo entero, ¿verdad?
3: Sí, es como pudiéramos hasta decir en términos de guerra.
0: Sí.
3: Cuando vemos a los enemigos o el ejército aquel, estamos preocupados porque está avanzando, ha ganado este terreno, etcétera. Es una estrategia del enemigo para, ¿verdad?, para que es lo que siempre está oponiéndose a la misión evangelística, a la misión del avance del evangelio y el avance del reino.
0: Ahora, la pregunta que yo tengo, y me la hago yo mismo cuando estoy leyendo esto, no es solo una pregunta didáctica o qué sé yo, pero es, en realidad, ¿a quién se está oponiendo o a qué se está oponiendo el enemigo aquí? ¿Es a el crecimiento y la salud espiritual de los tesalonicenses? ¿Es al evangelio? ¿Es a Pablo, para que Pablo se desanime y sienta angustia?
3: La respuesta,
0: la respuesta es sí.
2: A todos.
0: Todo.
2: Sí, sí.
0: El enemigo lo que quiere es el fracaso de la obra de Dios en el mundo.
3: Y va a utilizar todas esas cosas que mencionaste para que Satanás no gane ventaja sobre vosotros, dice en español, ¿no?
0: Sí.
3: So, él es siempre está buscando cómo ganar ventaja. Y a veces puede ser por una situación personal, un malestar físico, puede ser por tantas cosas, hasta cosas tan grandes como quizás un problema nacional, estatal, en una comunidad, pero siempre está buscando la ventaja para oponerse al reino de Dios.
0: Creo que el punto que podemos ver aquí es esto, y que hay peligros que amenazan a los creyentes durante temporadas de sufrimientos y separación, ¿verdad? Y uno de los peligros es que Satanás estorbe la proclamación del evangelio, es lo que vemos aquí. Ya sea desanimando al pastor, o sea debilitando a las ovejas, o sea impidiendo el avance del evangelio en su totalidad.
3: Estamos hablando de aplicación, creando conflictos en nuestra iglesia, tensiones,
0: todo.
3: Dificultades, problemas, asuntos que a veces son pesos que nos impiden.
0: Bueno, vamos a seguir leyendo. David, léenos 19 y 20.
3: Porque ¿cuál es nuestra esperanza o gozo o corona de que me gloríe? ¿No lo sois vosotros delante de nuestro Señor Jesucristo en su venida? Vosotros sois nuestra gloria y gozo.
0: Wow, wow. Ahora, ¿qué les parece este lenguaje tan, tan vívido que usa Pablo con los tesalonicenses? ¿Por qué los llama nuestra esperanza o nuestro gozo o nuestra corona?
2: Para contestar esa pregunta, yo me pongo a pensar las muchas veces que Pablo, él es tan cristocéntrico, ¿verdad? Cuando él habla de su gozo, Cristo es su gozo. Cuando él habla de que él no se gloría en nada más la persona de Cristo. Yo veo que él acá, él está ansioso de ver cómo el evangelio que él predicó, cómo la palabra de Cristo que él entregó, ha traído fruto en estos hermanos. Y para él, su esperanza es ver Cristo en ellos. Para él, su esperanza y su gloria, lo que él se gloría, es que esa palabra que él predicó, proclamó, haya brindado fruto, ¿verdad? Y no haya sido predicada en vano. Su gloria es verlos a ellos en Cristo.
0: Wow. Y bueno, ¿a qué apunta eso?
3: Bueno, en un sentido, al final, ¿no? Podríamos decir un sentido escatológico.
0: Escatológico, sí, hablando de los últimos
3: tiempos. De las cosas de los últimos tiempos. Dios nos hizo para que nosotros experimentemos placer, deleite, entusiasmo ¿Qué cosa es gloriarnos en algo? Mm. Me alegro, celebro, regocijo. Fuimos creados para eso. Es parte de lo que es la adoración, el asombro, la celebración. El creyente en Cristo Jesús, sobre todo los predicadores. ¿Cuál debe ser nuestro deleite, nuestra celebración, nuestro entusiasmo, si no ver a Cristo formado en el cuerpo?
0: Sí.
3: Y creo que eso es parte, porque ¿qué otra recompensa pudiera ser la que la Biblia habla que los creyentes van a tener en el reino? Si no es almas que a través del mensaje del Evangelio y a través de Cristo, Dios nos ha usado y hemos sido parte de esa extensión del reino y nos gloriamos, nos alegramos y celebramos esa obra.
0: Es un peso pastoral lo que vemos aquí. Pablo, Pablo ve a estas personas, si entiendo bien lo que estás diciendo, David, está viendo a estas personas como el tesoro, la ofrenda que él va a presentar delante del Señor algún día. Es decir, Señor, aquí están los que tú me diste, los que yo pude presentarles a Cristo, aquí están conmigo. Y Pablo desea eso, él anhela y él quiere que ellos lo sepan también, ¿verdad? Que ellos entiendan su valor.
3: Sí, como administradores, ¿verdad? No somos,
0: sí, claro.
3: No somos dueños, no somos señores, no nos enseñoreamos, sino simplemente que un administrador sea hallado fiel.
0: Sí, pero también hay algo paternal en eso.
3: Claro, claro.
0: Es el amor de padres por sus hijos, ¿verdad? Queremos que nuestros hijos triunfen, ¿verdad? O tengan éxito. Y en este sentido, Pablo está viendo a estos tesalonicenses como sus hijos, como los que él quiere que ellos lleguen al final y se puedan presentar delante de Dios y ser hallados en Cristo.
3: Eso es lo que decía el anciano Juan, ¿no? No tengo yo mayor gozo que este, el oír que mis hijos andan en la verdad.
0: Amén, amén. Yo creo que esta carga pastoral que vemos en Pablo no nace ni de la culpabilidad ni del deber, surge de esa visión, como dijiste, escatológica, de esa visualización de estas personas ante el trono del Señor. Y Pablo no puede soportar la idea de que ellos no estén ahí, ¿verdad? Él quiere verlos ahí. Así que, José, te pregunto a ti, porque tú eres pastor, ¿verdad? ¿Qué nos enseña este lenguaje acerca de la clase de amor que un pastor debe tener por su congregación?
2: Sí, yo creo que el amor del pastor con su congregación está en verdad fundado en el amor que él ya ha recibido en Cristo.
0: Uh-huh. Amén.
2: Comienza ahí. Si hay algo que nosotros vemos en Pablo, es que él nunca se ha olvidado del amor que Cristo derramó sobre él, ¿verdad? Él constantemente, cuando él habla de su testimonio, él constantemente reconoce cuánto él no merecía a la misericordia, la gracia, el amor que él recibió, ¿verdad? Mm. Y yo creo que Pablo, cuando él predica el evangelio con eso en base y queriendo que otros experimenten y que ellos reciban ese amor. Así que como pastor, yo, como decía David, ¿verdad? Yo quiero ver que aquellos que han recibido a Cristo crezcan en Cristo, ¿verdad? Que se deleiten en Cristo, que ellos sean transformados por Cristo, que Cristo vaya siendo conformado en ellos. Y eso es algo que a ti te da gozo. Es como yo tengo 4 hijos.
0: Uh-huh.
2: Yo quiero que mis hijos me superen, ¿verdad? No para darme gloria a mí, pero simplemente porque los amo.
0: Claro.
2: Porque quiero que ellos disfruten de algo que yo he disfrutado y aún mucho más. Y eso es el amor que el pastor debería de tener sobre sus ovejas, el cuidar de ellas, el querer que ellas experimenten ese amor de Cristo, a como lo has hecho tú, pero aún más.
0: Amén, amén. Bueno, vamos a seguir. José, léenos 3 del 1 al 4.
2: Amén. Aquí está la palabra del Señor. Dice, por lo cual, no pudiendo soportarlo más, pensamos que era mejor quedarnos solos en Atenas. Enviamos a Timoteo, nuestro hermano y colaborador de Dios en el Evangelio de Cristo, para fortalecerlos y alentarlos respecto a la fe de ustedes, a fin de que nadie se inquiete por causa de estas aflicciones, porque ustedes mismos saben que para esto hemos sido destinados. Porque en verdad, cuando estábamos con ustedes, les predecíamos que íbamos a sufrir aflicción, y así ha acontecido, como saben.
0: Bueno, Pablo dice que no lo puede soportar más, piensa que es mejor quedarse solo. Vemos ahí como Pablo sacrificando su comodidad o su placer. Pablo era una persona que se ve que le gustaba estar con los demás. Siempre andaba con,
3: interesante,
0: con un grupo, ¿verdad?
3: Me llama la atención que, por supuesto, estoy seguro, el gozo, la alegría, los beneficios de estar en comunión con otros, que recibimos de estar en la iglesia, todo eso son cosas excelentes y buenas. Pero me llama la atención que Pablo está interesado en saber lo que le va a traer gozo, seguridad y paz, es que ellos están fieles, permaneciendo en la fe.
0: Sí, sí, sí.
3: En otras palabras, hay una comunión que no es simplemente comunión por el hecho de estar juntico, de restar, ¿verdad?, de disfrutar nuestra presencia, tener un buen tiempo juntos, sino es una comunión que está basada en la fe, en el evangelio, en el reino eterno. Y una vez más, ahí eso destaca que el apóstol está interesado, ¿verdad?, en presentar a estas personas al Señor, que se trata de la visión del reino eterno, lo que le causa a él, lo que lo mueve, lo que lo motiva.
2: Y tú sabes lo que me encanta, David, que el que está siendo perseguido es él.
3: Sí.
2: Mas, sin embargo, su preocupación no es su quietud, sino la quietud de los tesalonicenses. Él dice, ¿verdad?, que él mandó a Timoteo, ¿para qué? Para alentarlos y para que ellos no estuvieran inquietos por causa de estas aflicciones. Pero las aflicciones vinieron en contra de los que estaban proclamando el evangelio, pero él quiere que ellos estén en paz, que es parte del fruto de la fe, ¿verdad? Porque si ellos han creído a lo que él ha proclamado, ellos van a tener esa paz interna.
3: En medio de la aflicción y de la persecución.
0: Sí, sí.
3: Me da mucho la atención eso, porque a modo aplicativo, ¿no? Quizás el objetivo simplemente no es comunión. Y el objetivo no es comunidad, simplemente. El objetivo ni siquiera es que estemos unidos, sino es en qué, cuál es la base de nuestra comunión, cuál es el centro, cuál es el ancla. Porque pueden existir muchas maneras en que los seres humanos se aglutinan, se reúnen y experimentan comunión, unidad, ¿verdad? Y los beneficios de todo eso.
0: Es tremendo, David.
3: Pero esta es la comunión de Cristo en la fe, de estar firme en esa fe. Esa es la comunión que nos une.
2: Y esa comunión es la que produce una paz.
3: Correcto.
2: Aún en medio de las aflicciones.
3: Aún en medio de la aflicción.
0: Es que, sí, es que lo que estás describiendo, José y David también, es una fe verdadera.
3: Claro.
0: No estamos hablando de, como dijiste, de una reunión cualquiera, porque todos podemos juntarnos, ir a comer juntos, pasar un momento bonito, y eso, uno no tiene que ser cristiano para disfrutar ese tipo de
3: comunión. Es una necesidad humana.
0: Correcto, correcto. Pero a Pablo lo que le interesa es ver que estas personas en las cuales él invirtió su tiempo, derramó su amor, aplicó sus enseñanzas, que estas personas realmente hayan conocido a Cristo. Yo creo que esa es su preocupación, porque como sabemos, y esto es algo que lo sabemos, y Pablo por supuesto lo sabe, si Dios te llama, tú vas a llegar al final. Si tú estás en Cristo, realmente estás en Cristo, el que comenzó la obra en ti la perfeccionará hasta el día de Cristo Jesús. ¿Quién dijo eso?
3: Dijo Pablo,
0: ¿verdad? Así que Pablo sabe esto, pero él quiere estar seguro que es verdad acerca de ellos.
3: Sí.
0: Y esa es la preocupación.
3: Yeah.
0: Y un pastor nunca deja de preocuparse por eso, ¿verdad? La gente puede llegar a tu iglesia y puede estar presente, puede venir a los cultos, pueden cantar, pero conocen a Cristo. Realmente conocen a Cristo. Eso es lo que nos debe apasionar como pastores.
3: ¿Y qué te parece? Me impresiona también el versículo 3, donde el apóstol Pablo dice que nadie se inquiete por estas tribulaciones. Uh-huh. Porque vosotros mismos sabéis que para esto estamos puestos
2: destinados.
3: Eso es algo.
0: Sí, en la NBLA dice, para eso somos destinados. Estamos puestos para esto.
3: Eso es algo que es un tema que se repite en el Nuevo Testamento, ¿verdad? Mencionaste a Pablo en Filipenses y allá les dice a los filipenses desde prisión, porque a vosotros os es concedido por causa de Cristo, no solo que creáis en Él, sino que padezcáis por Él.
0: Wow. No,
3: parece que el llamado de la fe y el llamado a sufrir son dos caras de la misma moneda que tenemos que abrazar y saber que para esto estamos puestos.
2: No sé si estoy diciendo esto correcto, pero eso me avergüenza.
3: Sí, sí.
2: Me avergüenza porque yo me quejo mucho.
3: Mm.
2: Y aún como pastor, ¿verdad? Me quejo mucho.
3: Uh-huh.
2: Me quejo cuando las cosas no salen de cierta manera.
3: Claro.
2: Cuando hay dificultades, ya sean financieras o esto, lo otro, ¿verdad? Mas, sin embargo, Pablo, la fe de Pablo es una fe que él dice, no, yo fui destinado a esto. Yo fui destinado a ser encarcelado, a que me golpeen.
0: Azotado.
3: Hay un costo de alguna manera.
0: Pero siempre hay un costo. Todo el que quiere vivir piadosamente en Cristo Jesús va a padecer algún tipo de persecución. Bueno, vamos a seguir que se nos está acabando el tiempo. Y el versículo 5, déjame leerlo. Por eso también yo, cuando ya no pude soportar más, envié a Timoteo para informarme de su fe, por temor a que el tentador los hubiera tentado y que nuestro trabajo hubiera sido en vano. David, te pregunto a ti, ¿por qué Pablo siente tanta urgencia por conocer el estado de la fe de los tesalonicenses?
3: Sí, precisamente por lo que hemos mencionado ya, esa es la motivación de su vida, ¿no? Como pastor, como predicador, como apóstol, como creyentes, debemos estar invertidos en el bienestar espiritual los unos de los otros. Y bueno, es una iglesia joven. Yo creo que parte del llamado del cristiano es que vamos a venir a fe y vamos a ser probados. Toda la fe del creyente en algún momento, eso es parte quizás de este llamado a sufrir. Vamos a ser probados. Y la prueba no es para pasar la prueba a ver si Dios me acepta, a ver si Dios me recibe, ¿no? Es simplemente que Dios, otra pregunta podemos hacer, ¿por qué Dios me ha dejado en este mundo?
0: Uh-huh.
3: Bueno, porque Dios quiere que en este peregrinaje de la fe, en esta prueba de nuestra fe, se manifieste, se produzcan esos frutos que testifican y que adornan nuestra fe con la fragancia de Cristo. Y Pablo se pregunta, ¿será que sucederá? ¿Verdad? A veces puede ser que hay personas que dan un inicio de fe, pero después no proceden a permanecer, a perseverar y a dar frutos, ¿verdad? Sobre todo en la prueba de la fe. So, Pablo está ansioso de decir, espero que puedan venir a esa confianza plena, a perseverar y a dar frutos, sí. Y esa sería mi alegría.
0: Y por eso envía a Timoteo. Y como vamos a ver, Timoteo regresa con una respuesta y Pablo se entera de la realidad, de la situación de los discípulos. Pero por ahora, para cerrar, veamos aquí a Cristo, porque Cristo es el centro de todo esto. Y si Pablo, como apóstol, como un pastor, se ocupa de esta manera por la iglesia, ¿cuánto más Cristo? Cristo, que es el verdadero pastor de su rebaño, Él se ocupa de su pueblo. Amén.
2: Amén.
0: Y él llama y equipa a pastores para cuidar de las ovejas, para velar por sus almas. Y a pesar de los mayores esfuerzos de Satanás, sabemos que la victoria decisiva ya fue obtenida por Cristo en la cruz. Y él es el que guarda el depósito, ¿verdad? Que ha puesto en nosotros a través del Espíritu Santo.
2: Sabes que para mí es tan sorprendente, de una buena manera, es que Pablo pasó en esa comunidad quizás a unas 4 o 5 semanas. Sabemos que 3 semanas,
3: uh-huh.
2: Y tal vez después, entre que se fue y eso, fue poco tiempo, el punto es poco tiempo.
0: Máximo 2 o 3 meses, máximo.
2: Yo creo que menos, más sin embargo, había una conexión fuerte.
0: Sí.
2: Y es lo que hablamos, es el amor de Cristo.
0: Amén, amén. Ahora, para terminar, quizás hay alguien que está viendo, que está escuchando, que todavía no ha puesto su fe en Jesucristo. Pero tú también enfrentas tribulación, enfrentas el sufrimiento, y es devastador enfrentar eso solo. Pero Dios tiene una familia que cuida con gran amor y les provee pastores y una gran familia de fe para sostenerlos. Y yo te invito hoy a venir a esa familia. Para venir a esta familia tienes que venir a Cristo. Y no tienes que estar solo en tu sufrimiento, amigo. Cristo entregó su vida precisamente por el pecado que produce ese dolor, por el pecado que produce ese sufrimiento. Y ese es el pecado que llevamos por dentro todos, que nos aleja de Dios, que nos conduce a la condenación y a la muerte. Pero en su muerte, Cristo derrotó para siempre el poder del pecado. Murió en tu lugar para el perdón de tus pecados y para la esperanza de vida eterna. Así que hoy te invito a venir a Cristo. Confiésale tu pecado y recibe su perdón. esperanza y vida eterna. Y te digo algo para terminar, Él no te dejará solo jamás. No te dejará huérfano, sino que te hará parte de su familia para siempre. Créelo. Amén. Soy el pastor Dani Rojas y esto es El Faro de Redención. Agradezco a los pastores David Menéndez, José Prado y al hermano Jason Arévalo por acompañarnos hoy. Y ahora acompáñame en oración. Padre, hoy te damos gracias por esta revelación de tu palabra. Perdónanos porque a veces sentimos que tú estás más preocupado por castigarnos por nuestros pecados, por nuestras faltas, que en transformarnos y darnos una transformación genuina por medio de tu gracia y por medio de tu palabra. Pero gracias, Señor, por mostrarnos a través de Pablo tu corazón. Tú deseas que permanezcamos firmes y tú estás obrando para hacer lo posible. Ayúdanos a creerlo y a descansar en eso todos los días, a no desanimarnos, sino a seguir caminando, sabiendo que tu propósito para nosotros se cumplirá porque Cristo es fiel. Y Padre, te pedimos hoy por esa persona que nos escucha que todavía está luchando con entregarse a Cristo. Padre, pedimos hoy que tu Espíritu Santo, con tu poder, haga esa obra. Dales fe para creer, para mirar a Cristo, para entregarse a Él por completo. Señor, dales tu perdón y vida eterna por medio de Cristo Jesús. Es en el nombre de Cristo que lo pedimos. Amén.

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0: La palabra de Dios nos dice: los que teméis a Jehová, confiad en Jehová. Él es vuestra ayuda y vuestro escudo. 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Este es el versículo de la semana que se encuentra en Mateo 7:7 y dice: pedid y se os dará, buscad y hallaréis, llamad y se os abrirá, porque todo el que pide recibe y el que busca halla. Una vez más, Mateo 7:7 dice: pedid y se os dará, buscad y hallaréis, llamad y se os abrirá, porque todo el que pide recibe y el que busca halla. Estas son RRA Noticias, reporta Miguel Ángel Jacinto desde Houston, Texas. La tenista bielorrusa Arina Sabalenka, número uno del mundo, apoyó firmemente la decisión de la Asociación de Tenis Femenino, Circuito Profesional del Tenis Femenino, de implementar una prueba genética obligatoria para todas las jugadoras del ranking. La WTA tomó la decisión a mediados de julio para cumplir con los requisitos establecidos por el Comité Olímpico Internacional. De este modo, las jugadoras que participen en los Juegos Olímpicos de Los Ángeles 2028 no tendrán problemas de esta índole. Creo que es realmente importante mantener la equidad en nuestro circuito. Obviamente, biológicamente, los hombres son mucho más fuertes que las mujeres, así que siento que no sería realmente justo que una mujer compitiera contra un hombre biológico, dijo Sabalenka en una rueda de prensa. Sabalenka no es la primera tenista en pronunciarse de esta manera. Una leyenda como Martina Navratilova ha criticado en numerosas ocasiones la participación de hombres biológicos en competencias femeninas. Además, ha llegado a apuntar contra el Partido Demócrata por permitirlo. Las Escrituras enseñan que Dios es un Dios de justicia y orden. En Génesis 1:27 se afirma que varón y hembra los creó, estableciendo una distinción creada con propósito y dignidad. Proteger a las mujeres en los espacios donde compiten no es desprecio, sino reconocimiento del diseño divino. Asimismo, Proverbios 31, 8 y 9 llama a abrir la boca por los mudos y defender al vulnerable, lo cual incluye preservar condiciones justas para las mujeres. El principio bíblico de la justicia implica equidad real, no aparente, según Miqueas 6, 8. Permitir la desigualdad biológica contra la mujer atenta contra ese orden. Dios no es autor de confusión, sino de verdad, que protege la integridad de cada persona. Defender el derecho de las mujeres a competir en igualdad de condiciones honra su valor dado por Dios, protege su dignidad y afirma que la verdad creada por Él no debe ser distorsionada por ideologías cambiantes. Estas han sido RRA Noticias con permiso de La Voz Media, reportó Miguel Ángel Jacinto para la red de Radio Amistad.
1: Y muchas gracias por quedarse en sintonía de la red de Radio Amistad. Se fue Miguel Ángel Jacinto con las noticias para este día. Y gracias por quedarse en sintonía en este jueves aquí con Radio Amistad. Y bueno, antes de despedirme, los dejo con estos dos versículos de la palabra de Dios en Salmos 20, que dice en el 4 y en el 5: te dé conforme al deseo de tu corazón y cumpla todo tu consejo. Nosotros nos alegramos en tu salvación y alzaremos pendón en el nombre de nuestro Dios. Conceda, Jehová, todas tus peticiones. Esto viene la palabra de Dios, la Biblia, en el libro de Salmos, capítulo 20, versículos 4 y 5. Y esperamos que hoy en día, mientras usted disfruta ahora a continuación a Miguel Ángel Jacinto, tenga una buena tarde.
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1: Agosto 6. La gran división. ¿Piensan que vine a dar paz en la tierra? No, les digo, sino más bien división. Lucas 12, verso 51. ¿Vino Jesús a traer paz a la tierra, como cantaron los ángeles en la primera Navidad? ¿O vino a traer división, como Él mismo anuncia aquí? Sí, reconozcamos primero la aparente contradicción. La forma en que Jesús responde aquí a su propia pregunta, ¿piensan que vine a dar paz en la tierra? No. Parece incompatible tanto con la declaración de los ángeles como con la instrucción de Jesús a sus seguidores de ser pacificadores. De hecho, parece que Jesús está refutando el énfasis de todo su ministerio terrenal al asociarse con la división y la discordia. Entonces, ¿cómo podemos conciliar las afirmaciones de Jesús de que traería tanto paz como división? Lo que Jesús quiso decir cuando habló de traer división está directamente ligado a la obra que realizó para efectuar la paz. En otras palabras, cuando comprendemos la buena noticia, que al que no conoció pecado, Dios lo hizo pecado por nosotros, para que fuéramos hechos justicia de Dios en él. 2 de Corintios 5, verso 21. Ya no podemos ser los mismos. Es una obra demasiado magnífica para que resulte en apatía. Cuando somos renovados en lo más profundo, todo en nosotros cambia. Nuestros valores, nuestro enfoque, nuestro propósito, nuestros sueños. Ahora estamos en paz con nuestro Creador y podemos vivir en paz con nosotros mismos. Pero tarde o temprano, esta transformación resultará divisiva. Al compartir, hablar y vivir el milagro de nuestra reconciliación con Dios, nos encontraremos con el desprecio, la hostilidad y el juicio, a veces incluso de los que están en nuestra propia casa, como advirtió Jesús. La venida de Jesús para traer paz puso al descubierto la división y el conflicto entre el Creador y sus criaturas portadoras de su imagen que habían existido desde que Adán y Eva se rebelaron por primera vez. Tus palabras y acciones, dirigidas por los mandatos del cielo y no por los caminos de este mundo, pondrán al descubierto esa misma división. Para muchos de nosotros, la división causada como resultado de la confianza en Cristo es una realidad difícil y dolorosa en esta vida. Sin embargo, hay gran esperanza para todos nosotros. El objetivo final de Jesús no es la división, sino la armonía. La Biblia es absolutamente clara en cuanto a que el Príncipe de Paz reinará un día eternamente. Mientras tanto, no te hagas ilusiones. Seguir a Jesús tiene un costo que puedes, por el poder de su Espíritu, pagar con gozo al arriesgarte a la división para mantener la oferta divina de paz.
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0: Gracias por su sintonía en la red de Radio Amistad. Hemos llegado a las 2 de la tarde con 29 minutos, hora centro, y estamos listos para compartir con usted nuestro siguiente programa, Momento Decisivo. Estaremos escuchando el tema Deje la luz encendida, parte 2. La palabra de Dios dice que nosotros somos sal y luz. Jesús dijo que nuestra luz brille delante de los hombres para que glorifiquen a Dios. La luz del Evangelio, la luz de una vida transformada, debe mostrarle al mundo dónde encontrar la fuente de esa luz. Manténgase en sintonía de la red de Radio Amistad. 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
1: 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Pero cuando usted trató de entrar, la luz se encendió de súbito. 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Pero en el caso del cristianismo, la fuente de poder nunca se ha agotado, ni jamás se agotará. De modo que, deje su luz encendida. 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
2: Gracias por su sintonía, estimado oyente. En esta edición de Momento Decisivo, pasamos a la segunda parte de la lección que he titulado Deje la luz encendida. No nos referimos a la luz eléctrica, desde luego, sino a la exhortación que el apóstol Pablo nos da en la Carta a los Efesios, de que andemos como hijos de luz. 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Gracias por

su sintonía. Pues bien, abramos nuestra Biblia y nuestro corazón y concluyamos nuestra consideración del tema. Deje la luz encendida.

0: quiere decir ir en pos de la justicia, perseguir lo recto y bueno, buscarlo, perseguirlo. Significa nadar contra la corriente de las tinieblas en este mundo y perseguir aquello que no está a un alcance fácil. Eso es un desafío, ¿verdad? Nos levantamos cada día y la marejada que viene contra nosotros como cristianos empieza a caernos encima al rayar el día. Usted va a buscar su café y si no presta atención, algo le saldrá al paso y usted le hará frente. La Biblia dice que la manera de lidiar con eso es que usted persigue la justicia, persigue lo bueno, hace las cosas que Dios le ha llamado a hacer, no con una actitud pasiva, ni callada, ni casi, sino de manera total. Persigue a la justicia. No sé lo que eso signifique para usted, sé lo que significa para mí, y es que uno no simplemente espera que algo malo no suceda, sino que hace algo bueno que Dios le ha llamado a hacer. Y está a la ofensiva. Nunca me ha gustado jugar como defensa, de todas maneras. Prefiero estar en la ofensiva. ¿Y usted? La Biblia nos dice que en ocasiones tenemos que hacer algo de defensa. Pero debo decirles que no se habla mucho en cuanto de tomar la ofensiva. Parece que simplemente dejamos que en la oscuridad nos caiga encima. La injusticia está muy cerca, pero la justicia hay que perseguirla. Primero de Crónicas, capítulo 28, versículo 9 dice: si lo buscas, Él te dejará que lo encuentres, pero si lo abandonas, Él te rechazará para siempre. Pablo escribe: ni presenten los miembros de su cuerpo al pecado como instrumentos de iniquidad, sino preséntense ustedes mismos a Dios como vivos de entre los muertos, y sus miembros a Dios como instrumentos de justicia. Romanos 6:13. Y Juan dice: si saben que Él es justo, saben también que todo el que hace justicia es nacido de él. 1 Juan 2:29. Nuestra relación personal con otros es bondad. Nuestra relación personal con Dios es justicia. Y Pablo menciona luego la verdad. Eso es nuestra relación con nosotros mismos. El fruto de la luz es verdad. Esto tiene que ver con honradez, fidelidad, confiabilidad e integridad. Esto es la luz como opuesto al engaño e hipocresía de las tinieblas. Cuando uno anda en la luz, anda en la verdad. Cuando anda en la luz, deja que la luz brille como realmente es. No se avergüenza porque están andando en la verdad. Y la luz da testimonio de eso. Si estamos andando en la luz, nuestra palabra será veraz. Nuestra palabra será nuestra fianza. Lo que decimos será igual a cómo vivimos. No habrá conflicto entre nuestra persona exterior y nuestra persona interior. La Biblia dice que debemos tener integridad. ¿Sabe lo que quiere decir integridad? Integridad proviene del vocablo integral, que significa uno. Quiere decir que uno es el mismo donde quiera que esté. No sea una persona el domingo y otra persona durante la semana. Sea usted en Cristo, andando en la luz todo el tiempo. No tenga una segunda vida. Tristemente, hay muchos que viven una doble vida. Vienen a la iglesia, cantan los himnos, escuchan el mensaje. Si solo se sabría eso, uno diría, en verdad está andando en la luz. Pero si supiera el resto de la historia, la verdad es que no están andando en la luz. Tal vez estoy hablándole a usted hoy. No, no he leído sus cartas, ni sé lo que está pasando en su vida. Pero el Espíritu Santo, utilizar la palabra de Dios para convencernos de que puede ser que con una parte de nuestra vida estamos andando en la luz, pero también nos cuidamos de conservar algo de tinieblas, aquí y allá. La Biblia dice que no podemos hacer eso. Usted debe estar en la luz o en las tinieblas. Así que tenemos una nueva descripción. No somos lo que fuimos antes, somos personas distintas. Tenemos una nueva dirección. Estamos andando en la luz y también tenemos un nuevo deseo. Efesios 5, versículo 10. Examinen qué es lo que agrada al Señor. Esto tiene que ver con nuestro crecimiento continuo en la luz. La Biblia dice que debemos estar aprendiendo mientras andamos. ¿No le parece interesante cuántas personas se ve que van caminando y tienen los audífonos en las orejas? ¿Qué es lo que están haciendo? Están andando y aprendiendo. Probablemente tiene música en sus oídos. Yo no uso mis audífonos cuando camino con el propósito de aprender. Los uso para sobrevivir y así no pienso en que estoy caminando. Lo hago para no pensar que mis piernas no me responden como solían cuando camino. Pero la Biblia dice que cuando uno anda en la verdad, está andando y aprendiendo. ¿Y qué dice que es lo que está aprendiendo? Está aprendiendo lo que agrada al Señor. Mientras más anda usted con el Señor, más sabe lo que le gusta a Él y lo que no le gusta. Es lo mismo con su esposa. Es decir, si usted ha estado casado todos los años que yo lo he estado, ni siquiera tengo que preguntárselo a mi esposa. Simplemente la miro y ya lo sé, es la expresión, lo sé. Me encanta eso y lo siento. ¿Y por qué es eso? Pues bien, hemos estado juntos por largo tiempo y nos hemos amado el uno al otro por largo tiempo y continuamos haciéndolo a un nivel más hondo. Es lo mismo en cuanto a Dios. Mientras más conoce usted a Dios, más sabe lo que le agrada a Dios. Mientras más lea su palabra, más quiere ser lo que Él quiere que usted sea. Así que la Biblia dice que al andar, busque lo que agrada al Señor. Cuando uno lee la verdad, está a la vez andando y aprendiendo. Mientras más anda usted con el Señor y lee su palabra, más sabe lo que le agrada y lo que no le agrada al Señor. Al escribirles a los filipenses, Pablo expresó este deseo por ellos. Yo he aprendido de memoria este pasaje y me encanta. Y esto pido en oración, que el amor de ustedes abunde aún más y más en conocimiento verdadero y en todo discernimiento. Y ahora observen esto a fin de que escojan lo mejor. Filipenses 1, 9 a 10. Pablo dice, pido en oración que ustedes anden de tal manera que puedan escoger lo mejor. No dijo que escojan las cosas que son buenas. Para mí resulta interesante que conforme uno anda en la vida cristiana, siempre está avanzando en la dirección en que uno tiene que tomar decisiones entre lo que es bueno y lo que es mejor o excelente, ¿verdad? A veces hay cosas buenas que están en competencia las unas con las otras. ¿Debo hacer esto o debo hacer lo otro? Al andar con el Señor, Él empieza a darle a uno una comprensión intuitiva de que estas dos cosas son buenas, pero que esa otra es mejor. Estas son buenas, pero aquella es excelente. Así que sigo lo excelente. Pablo lo pide en oración que estos creyentes aprendan cómo andar y hacer las cosas que Dios aprueba. Permítame preguntarle, ¿está usted buscando a la voluntad de Dios para su vida? Muchas personas con quienes he hablado tratan de hallar el mínimo común denominador de la experiencia cristiana. ¿Con qué puedo apenas aprobar? En lugar de procurar con diligencia saber lo que el Señor realmente quiere que haga, de modo de dedicarme a eso y hacerlo de corazón. El criterio para juzgar lo que es permitido en nuestras vidas es si la conducta es aceptable al Señor. Hubo una campaña popular hace años con el lema, ¿qué haría Jesús? Tenía mis reservas, pero me encanta la frase. A veces es bueno preguntar eso. ¿Se sentiría Jesús cómodo en esta situación? Todos los días al levantarse decida que Jesús y usted van a vivir esta vida juntos. No le lleve a lugares en donde Él se sentiría incómodo. Usted pregunta, ¿qué quiere decir eso? No me haga esa pregunta, porque usted sabe lo que quiere decir. Usted sabe en qué lugares se siente incómodo y en los cuales Jesús también se sentiría incómodo. Así que una nueva descripción. No soy lo que antes era, sino que soy otro. Nueva dirección, andando en la luz, un nuevo deseo, hallar lo que Dios quiere que haga. Y ahora, una nueva distinción. Efesios 5, versículo 11. Y no participen en las obras estériles de las tinieblas. La palabra griega que se traduce participar quiere decir intervenir en algo junto con otros. Lo que Pablo está diciendo es que cuando uno anda en la luz, no se deja atrapar para trabajar junto con los que están andando en las tinieblas. Esa es una fórmula mala. Estoy andando en la luz y entonces decido trabajar junto a otros que están en tinieblas. Es imposible ser cristiano y no estar en el mundo. Pero aquí se nos hace acuerdo que en tanto que estamos en el mundo, no debemos ser del mundo. No podemos evitar que los que nos rodean estén envueltos en las cosas de este mundo y las tinieblas. Debemos, con todo, amarlos y ministrarlos, pero no podemos participar con ellos. Ese es el significado de esta amonestación. Como creyentes, debe haber una distinción en nosotros y los que no lo son. En nuestro esfuerzo por identificarnos con las personas que estamos tratando de alcanzar con el Evangelio, nunca debemos cruzar la línea, participando con ellas en las obras estériles de las tinieblas. A veces uno entabla amistad con personas que son, bien sea personas buscando la fe o son jóvenes en la fe, y uno quiere ministrarles, ayudarles. En su ocasión he preguntado, ¿qué estabas haciendo con aquel amigo en la cantina? Y en efecto me han contestado, estoy tratando de ganarlo para Jesús. Lo comprendo, pero eso no es excusa para hacer lo que él hace. Muchos piensan, solo necesito retroceder un poco a lo que están haciendo, por un tiempo. Tengo que tratar de entenderlos y oír sus chistes sucios y todo lo demás, y ser su amigo. Pero déjeme preguntarle la verdad. Cuando usted hace eso, ¿a qué los está llevando? ¿Está atrayéndolos a quién es usted? ¿Quién quiere ser así? ¿Usted está diciendo que es algo que en realidad no está viviendo? No. La Biblia dice que cuando uno se convierte a Cristo, hay una distinción que tiene que mostrar. Y cuando se trata de los que profesan ser seguidores de Cristo y practican las obras de las tinieblas, Pablo nos dice en términos inequívocos, ¿cuál debe ser nuestra actitud? Voy a leerles un pasaje de las Escrituras y debo decirles que he leído este pasaje muchas veces, pero nunca lo leí con el significado que hallé allí al estudiar para este mensaje. Me imagino que usted pensará lo mismo. Primera a los Corintios, capítulo 5, versículos 9 al 11. En mi carta les escribí que no anduvieran en compañía de personas inmorales. No me refería a la gente inmoral de este mundo, o a los codiciosos y estafadores, o a los idólatras, porque entonces tendrían ustedes que salirse del mundo, sino que en efecto, les escribí que no anduvieran en compañía de ninguno que, llamándose hermano, es una persona inmoral, o avaro, o idólatra, o difamador, o borracho, o estafador. Con esa persona ni siquiera coman. Ahora, permítame explicarle lo que dice. Crecí en una iglesia bautista y mi padre era pastor bautista y teníamos algo que llamaban separación. Siempre pensé que separación quería decir que uno no pasa el tiempo con personas que son malas y que no son cristianas. Así es como usualmente se enseñaba. ¿Eres un cristiano separado? ¿Qué quiere decir eso? Estás andando por la senda derecha y estrecha y ni siquiera hablas con las personas malas que no asisten a la iglesia. Pero Pablo corrige esto. Dice, no, no estoy diciéndoles que no deben tener ninguna interacción con ellos. Lo que estoy diciendo es que si alguien aduce ser cristiano y está en la iglesia pero vive de esa manera, no interactúen con ellos, ni siquiera coman con ellos. Usted dice, vaya, ¿por qué? Porque cuando alguien dice ser cristiano pero vive como el no cristiano, su participación con ellos no solo aprueba lo que están haciendo, sino que también lo pone en la posición de ser influidos por ellos, de tal manera que lo arrastrarán en la misma dirección. Quiero hacer esta aplicación porque hay muchos que tienen hijos en alguna escuela cristiana. Solía decirles a los padres, cuando vienen a la escuela o colegio de nuestra iglesia y traen a sus hijos, no se limite a respirar hondo y decir, pues bien, ya está. Y piensan, ya no tengo que preocuparme por ellos. Están asistiendo a una escuela cristiana. Será mejor que se preocupe mucho por ellos, incluso si están en una escuela que dice ser cristiana. Esto es lo que sé. Las escuelas y colegios cristianos no están llenas de niños y niñas cristianas. Hicimos una encuesta en nuestras instituciones y hallamos que el 80% de alumnos no asisten a la iglesia evangélica el domingo. Pero este es el punto. Si usted matricula a sus hijos en una escuela que se llama cristiana, pensando que todos los que asisten a esa institución son cristianos, está disponiendo a sus hijos para un fracaso. Porque si algún alumno en realidad quiere andar con Jesús en su adolescencia, y si en realidad quiere destacarse por el Señor, estará en la minoría, incluso en la mejor escuela cristiana que jamás hallará. Y esto es lo que Pablo diría. Muchachos y muchachas, si asisten a una escuela o colegio cristianos, asegúrense de que sus amigos son verdaderamente cristianos y no pasen el tiempo con quienes solo dicen que son cristianos. Simplemente porque están en una escuela o colegio cristiano, no quiere decir que son cristianos. Y por cierto, si son cristianos y están en una escuela o colegio cristiano y tal vez no están viviendo por Cristo, no pases tiempo con ellos. Usted dice, vamos, Pastor Jeremiah, eso no es muy amable. No, simplemente es muy bíblico. Lea ese versículo otra vez cuando esté en casa y vea si puede hallar alguna manera diferente de mirarlo. Esto es lo que dice. debemos preocuparnos más por aquellos que dicen ser cristianos y están viviendo como no cristianos que por aquellos que ni siquiera dicen que lo son. Esto es muy serio. No tenemos que ser contenciosos cuando se trata de esto. Algunos cristianos piensan que les corresponde actuar de manera súper espiritual cuando declinan invitaciones de amigos para unírseles en actividades que antes hacían juntos. No tiene que hacer eso, pero más bien puede con gracia dar su testimonio de lo que Cristo ha hecho en su vida y por qué debe declinar ciertas actividades. Así fue como Kimberly Shumate halló a Cristo. Kimberly pasó mucho de su vida estudiando el ocultismo y trabajaba como médium. Hubo un tiempo en que se identificaba a sí misma como bruja. Participaba en todo tipo de arte negro o misterioso que podía hallar y se sentía completamente desdichada. Un día, una amiga la invitó a la iglesia, para colmo. Kimberly pensó, vamos, esa es una avenida que nunca he seguido, así que probémosla. Convino en ir y salió furiosa porque el pastor dijo que Jesús era el único camino a la salvación. Pensó que eso era en extremo arrogante, así que se salió, pero volvió a la semana siguiente y siguió asistiendo. Allí conoció a un hombre llamado Scott, quien, en sus propias palabras, tenía una Biblia sujeta con esparadrapo y páginas cubiertas con subrayados y notas en tinta. Kimberly trató de discutir con Scott en cuanto a las verdades que estaban en la palabra de Dios, pero finalmente había encontrado su coteja. Un sentimiento enfermizo me llenó, escribe, y en ese momento el Espíritu Santo vino y me mostró la verdad. No podía creer lo que era. ¿Sabe cuál era esa verdad? Era Jesús. No debemos separarnos de las personas que están en tinieblas, sino de las obras estériles de las tinieblas. ¿Cómo van a oír el Evangelio alguna vez si no les hablamos del Evangelio? Debemos servir a los que están en tinieblas, pero no participar en sus obras. Y usted puede tener buenos amigos así. ¿Y sabe lo que he descubierto? Muchas personas que no son creyentes respetan eso. La preocupación primaria de Pablo tiene que ver con quienes dicen ser cristianos y traen a la iglesia las obras de las tinieblas y no trazan una línea después de haberse convertido a Cristo y no dejan esas cosas. Pablo quiere que sepamos que podemos estar en este mundo, pero no ser del mundo. Luego Pablo dice que hay un nuevo deber, dice, sino más bien desenmascárenlas. ¿A quiénes? A aquellos que están en la iglesia y están andando en tinieblas. Efesios 5, versículos 12 al 13. Porque es vergonzoso aún hablar de las cosas que ellos hacen en secreto, pero todas las cosas se hacen visibles cuando son expuestas por la luz, pues todo lo que se hace visible es luz. Pablo dice que cuando se ve personas que aducen ser seguidores de Cristo, pero practican las obras de las tinieblas, hay que desenmascararlas. ¿Cómo lo hace? Lo hace a andar en la luz. La luz iluminará la oscuridad. ¿Alguna vez ha abierto las cortinas de una habitación en un día de sol brillante, revelando todo el polvo y las telarañas que se han acumulado? Tal vez ha estado fuera por una semana y llega a casa y entra y abre las cortinas y dice, sorprendido, ¿de dónde salió todo eso? El cristiano que anda como hijo o hija de la luz ejerce ese mismo efecto sobre las obras de las tinieblas. Por eso es que si usted es creyente y entra y sus compañeros de trabajo están conversando junto al bebedero y usted sabe que están conversando y usted puede suponerlo aun cuando no haya estado allí, ¿de qué están hablando? Y usted entra. Toda la atmósfera cambia porque lo que ha habido allí es un pozo de oscuridad y algo de luz acaba de entrar. De repente, se sienten incómodos. Tom Rees, evangelista inglés, cuenta de un hombre que vino a una de sus reuniones, recibió a Cristo y salió dramáticamente de las profundas tinieblas en las que había estado viviendo. Dejó de emborracharse, dejó de maltratar a su esposa e hijos y empezó a usar su dinero para el bien en su hogar y familia. Pero los que habían sido sus compañeros de borracheras le dieron muchas dificultades en cuanto a los cambios en su vida. Inclusive le cuestionaron en cuanto a su creencia en la Biblia. Le dijeron, ¿piensas en realidad que Jesús convirtió el agua en vino? El recién convertido dijo, no sé mucho en cuanto a la Biblia todavía, pero lo que sí sé es esto. En mi casa Jesús convirtió la cerveza en muebles. Ese es un buen ejemplo de exponer las obras estériles de las tinieblas. Pienso que esto es un recordatorio de que no es necesario ser demasiado explícitos cuando se habla de los pecados de otros. No es necesario entrar en sórdidos detalles. Nuestro pasaje termina con esta invitación, Efesios 5, versículo 14. Por esta razón dice, «Despierta, tú que duermes, y levántate de entre los muertos, y te alumbrará Cristo». Muchos piensan que este versículo era un himno de Pascua en la iglesia temprana. Se basa en lo que dice Isaías, capítulo 60, versículo 1. «Levántate, resplandece, porque ha llegado tu luz, y la gloria del Señor ha amanecido sobre ti». La Biblia dice que si somos hijos de la luz y ya no somos lo que antes éramos, entonces la deducción obvia es que debemos empezar a andar como hijos de luz. Saquemos la oscuridad de nuestra vida. Algunos tienen algo de oscuridad en la vida. Son cristianos, aman a Jesús, pero han permitido que las tinieblas entren en su vida. Así que salga de las tinieblas, saque la oscuridad de su vida. No sé cuál sea esa oscuridad, pero usted sí la sabe. Podría darles una larga lista y probablemente tocaría a unos cuantos. Pero hace unos momentos les dije que no debemos ser tan explícitos. Así que no voy a hacerlo. Lo que sí voy a decirles es que si usted es cristiano, el Espíritu Santo mora en su corazón y es el Espíritu Santo y es Espíritu de luz y Él le mostrará las tinieblas. Y permítame decirles algo. Saque esas tinieblas y permita que la luz llene el lugar y es casi como nacer de nuevo, otra vez. Porque algo que sé en cuanto a esto de que hemos estado hablando es que no hay cristiano más desdichado, más infeliz en el mundo que la persona que sabe lo que es estar en la luz y andar en la luz y tener la pureza de la luz casi abrumando todo el asunto y luego permite que las tinieblas vuelvan y se sale de la comunión con Dios. La persona más desdichada en el mundo es la persona que es verdaderamente cristiana y que retrocede y sale de la comunión con Dios. ¿Saben por qué? Porque recuerdan lo bueno que fue antes de que hagan la trastada que hicieron. La belleza de esto es que no tiene que quedarse así. Usted puede volver, vuelva y sea una luz verdadera. Con toda seguridad, usted también puede aplicar estas enseñanzas en su vida personal. 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El día de mañana estudiaremos la lección titulada Andando en Sabiduría, que concluiremos el día lunes. Los días martes y miércoles de la semana entrante estudiaremos lo que Pablo dice en cuanto al matrimonio y luego consideraremos las enseñanzas en cuanto a padres e hijos. La lección que sigue se titula Honrando a Cristo en el trabajo, y luego consideraremos la batalla espiritual. Son temas de actualidad y de seguro le interesarán. Por favor, acompáñenos el día de mañana a esta misma hora y por esta misma estación.
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4: Este es el versículo de la semana que se encuentra en Mateo 7:7 y dice: Pedid y se os dará, buscad y hallaréis, llamad y se os abrirá, porque todo el que pide recibe y el que busca halla. Una vez más, Mateo 7:7 dice: Pedid y se os dará, buscad y hallaréis, llamad y se os abrirá, porque todo el que pide recibe y el que busca halla. Estas son RRA Noticias, reporta Miguel Ángel Jacinto desde Houston, Texas. El candidato de izquierda radical Abdul El Sayed se impuso en la primaria demócrata al Senado por Michigan frente a la congresista Haley Stevens en una victoria que refuerza el ala más extremista del partido en un estado clave. El triunfo del izquierdista fue extremadamente ajustado y solo se consolidó cuando ya se habían escrutado casi la totalidad de los votos del estado. El candidato de izquierda aventajaba a Stevens por 14.893 sufragios, un margen de menos del 1% sobre un total de más de 1.5 millones de boletas contabilizadas. Las autoridades españolas desarticularon una red del cártel de Jalisco Nueva Generación que se dedicaba a traficar con metanfetamina diluida en vainilla. En la operación se arrestaron a 13 personas, 12 de ellas ya ingresaron en prisión. La Policía Nacional de España informó de que la operación se llevó a cabo en las ciudades de Barcelona, Lérida y Tarragona, todas ellas localizadas en la región de Cataluña, al noreste del país. La organización habría introducido más de 2,5 toneladas de metanfetamina camuflada en aproximadamente 12 toneladas de aroma líquido de vainilla procedente de México, agregaron las autoridades. El proyecto de ley Escucha su Corazón, presentado el 7 de julio ante la Cámara de Diputados por parlamentarios del Partido Nacional Libertario, el Partido Republicano y la Renovación Nacional de Chile, volvió a estar en el centro del debate chileno luego de que la ministra de Salud, May Chomali, rechazara públicamente la iniciativa por carecer de evidencia científica, según ella. La idea de hacer que una mujer escuche los latidos del embrión o feto antes de abortar no es nueva. El propio proyecto hace referencia a las leyes vigentes en estados de los Estados Unidos como Kentucky, Texas y Wisconsin. Estas han sido RRA Noticias con permiso de La Voz Media y Mundo Cristiano. Reportó Miguel Ángel Jacinto para la red de Radio Amistad.

Escuchamos el tema titulado Él me recuerda, interpretado por el grupo Shalom. Escuche lo que dice Tito 3:4. Pero cuando se manifestó la bondad de Dios, nuestro Salvador, y su amor para con todos los hombres. La bondad de Dios se ha manifestado a través del sacrificio de Jesús en la cruz del Calvario por nuestros pecados. Su amor es para todos nosotros, todos los hombres, todos los que anhelamos la salvación espiritual, pero también la salvación de nuestra vida en la actualidad. Dios nos salva por medio de su Hijo. Vamos a continuar con otra hermosa melodía titulada Cantaré y gritaré, interpretada por Isaac Moraleja. En unos instantes tendremos para usted nuestro programa El Amor que Vale y estaremos escuchando acerca de la armonía en el matrimonio. La armonía en el matrimonio en el programa El Amor que Vale a las 3:30 minutos. Gracias por su sintonía. 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

Dios de la creación. Una lectura honesta de Génesis ofrece una historia muy diferente sobre la humanidad de lo que ofrece la moderna ciencia evolucionista. ¿Acaso el resto de la Biblia contradice la evolución también? ¿Pueden Génesis y la evolución armonizar? Hola, soy Milton de los Santos. De acuerdo a la evolución, los humanos son el resultado de millones de años de vida, lucha y muerte. Hoy, no somos más que un subcapítulo en aquella larga historia de lucha y muerte sin fin. ¿Puede esto reconciliarse con la Biblia? No, si dejamos que la Biblia se interprete a sí misma. Primero, la Biblia permite solo un día de historia antes de que los humanos entraran en escena. Segundo, los humanos fueron creados no de alguna otra criatura, sino fueron hechos por Dios a su imagen. La diferencia más importante entre la historia de la evolución y la historia bíblica de la humanidad es el rol que tiene la muerte. De acuerdo a la evolución, la muerte ya era parte de la naturaleza mucho antes de que los humanos llegaran. De acuerdo a la Biblia, la muerte llegó a la creación por causa del pecado del primer hombre, Adán. Esta es la razón por la cual era necesario que otro hombre, Cristo Jesús, eliminara la muerte. Para el cristiano, la parte más objetable de la evolución es que separa el pecado y la muerte la una de la otra. No puede haber ninguna armonía entre esto y el Evangelio. 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

0: ¿somos los hombres los llamados a proteger nuestras familias? Claro que sí.
1: El gran problema en nuestros países no es el gran número de pecados que nos inundan, sino los padres, los hombres que han abandonado su responsabilidad. Como protectores de la familia, los hombres, esposos, padres, deben aprender a decir no. Necesitan fijar límites para los hijos y decir no en forma amorosa y razonada. Aún las esposas deben tener sus límites para protección de ellas mismas. Maridos, recuerden que nuestras esposas no solo están bajo nuestra autoridad, sino también bajo nuestra protección. Una esposa bajo autoridad de su esposo jamás irá más allá de los límites como para que su esposo no pueda protegerla.
0: Saludos y bienvenidos una vez más a El Amor que Vale. Escuchemos al Dr. Adrian Rogers en la voz del Pastor Lenín de Llanón entregándonos la armonía en el matrimonio.
1: Por favor, busquen Génesis 1:27. Y Dios creó al hombre a su imagen, a imagen de Dios lo creó, varón y hembra los creó. Permítame empezar diciendo que para que haya música en el matrimonio, es necesario que haya armonía en el hogar. Y de eso vamos a hablar en este mensaje. Por lo general, la palabra armonía tiene que ver con la música. Ahora, reconozco que yo no sé mucho acerca de música, pero sí sé bastante acerca del hogar, porque tengo esposa e hijos. ¿Cómo tener armonía en el hogar? Pues sabiendo que el matrimonio debe ser un dúo, no un duelo. Teóricamente algo sé sobre música. Por ejemplo, en cualquier tipo de música hay tres componentes: la melodía, la armonía y el ritmo. En el hogar debe haber la melodía, esto es, todos debemos estar cantando la misma canción. Y debe haber armonía, o sea, cantamos partes diferentes. Y debe haber ritmo, o sea, debemos cantar juntos. Hablemos un poquito acerca de la armonía. En el hogar, marido y mujer deben cantar la misma canción, pero no cantan la misma parte. Cantan partes diferentes. El libro de Génesis nos dice que Dios nos hizo varón y hembra.

0: los creó. Y aunque nos hizo iguales, ciertamente no nos hizo idénticos. Sabemos que los hombres y mujeres somos iguales a los ojos de Dios, porque así leemos en Gálatas 3:28, ya no hay judío ni griego, no hay esclavo ni libre, no hay varón ni mujer, porque todos vosotros sois uno en Cristo Jesús. Aquí no está hablando de identidad en funciones, sino de igualdad en cuanto a su valor. Todos no funcionamos de la misma manera, pero todos somos valiosos delante de Dios. Y yo doy gracias a Dios porque no nos hizo idénticos. Estoy feliz de que Dios hizo a hombres y mujeres diferentes. Me alegra de que Dios no quiere que cantemos al unísono. Él quiere que cantemos en armonía. ¿Se imagina lo aburrido que sería si mi esposa fuera como yo o yo fuera como mi esposa? ¡Qué aburrimiento! A un pequeñito le preguntaron con qué palabra calificaría él a dos personas, hombre y mujer, que permanecen casadas por toda la vida. Y él dijo, ¡oh, eso se llama monotonía! La palabra que esperaban escuchar era monogamia. Tristemente, hay que reconocer que hay muchísimos matrimonios que son monótonos. Pues le confesaré que mi matrimonio no es monótono, porque me casé con una mujer muy, muy diferente a mí. Y estoy muy feliz de haberlo hecho. Me casé con Joyce cuando éramos muy jóvenes y teníamos la peregrina idea de que dos podían vivir tan económicamente como uno. Y eso es verdad si el uno come como un pajarito y el otro como un caballo. O si el uno no come nada y el otro no gasta nada en ropa. Sin embargo, cuando nos casamos, pronto descubrimos que no teníamos ni la menor idea de cuán diferentes éramos. Y no hablo de diferencias fisiológicas, sino de diferencias psicológicas y emocionales. Y esas diferencias son más reales ahora que cuando nos casamos. Y doy gracias a Dios por esas diferencias, porque son las que ponen emoción en nuestro matrimonio. Dios nos hizo diferentes para poder hacernos uno. Anote Eclesiastés 4:9. Mire lo que dice la primera parte del verso. Mejores son dos que uno. Me gusta esa realidad. Mejores son dos que uno. Hay tres cosas que quiero compartir con usted acerca de la armonía en el hogar. Primero, el divino diseño de Dios. Veamos Génesis 2:7. Entonces Jehová hizo al hombre del polvo de la tierra y sopló en su nariz aliento de vida, y fue el hombre un ser viviente. Así Dios hizo a Adán, formado del polvo de la tierra, hecho con los elementos de la tierra, y Dios sopló en las narices de ese muñeco de barro, y se transformó en un ser viviente. Un poco más adelante, en el mismo capítulo, leemos lo siguiente, en el verso 18. Y Jehová Dios dijo, no es bueno que el hombre esté solo, le haré ayuda idónea para él. Y en este verso tenemos tres razones de por qué Dios creó a Eva y las razones para el matrimonio. Primero, por compañerismo. No es bueno que el hombre permanezca solo. Dios sabía que Adán necesitaba a alguien como él, no otro animal. Y aunque Adán tenía compañerismo íntimo con Dios, se sentía incompleto. Por eso Dios dijo que no era bueno que Adán estuviera solo. No hay compañerismo más dulce, profundo y maravilloso, desde mi punto de vista y experiencia, que el que debe existir entre marido y mujer. Segundo, por cooperación. El verso 18 dice, le haré ayuda idónea para él. En otras palabras, Dios dijo que proveería para Adán de un ayudante, no solo una compañera, una amiga, sino una ayuda idónea, no solo para recoger las frutas del jardín del Edén, sino alguien para que le ayudara a Adán a hacer todo lo que debería hacer. Alguien que mejorara su vida, le ayudara a alcanzar su potencial. Cuando estaba en el colegio jugaba fútbol norteamericano. Y Joyce era una de las cachiporreras, de las animadoras del equipo. Y nos enamoramos el uno del otro. Una de las fotos más importantes para mí es la foto de ella en su uniforme de animadora con una dedicatoria que dice: Adrián, siempre te animaré. Y cada mañana al salir de la casa, ella me da un abrazo y un beso y me dice alguna palabra de ánimo. Eso me hace sentir muy bien y me llena de energía. Ella en realidad me ayuda a alcanzar todo mi potencial. Y yo sé muy bien que soy un mejor hombre, debido a la mujer con que me casé. Tercero, por complemento, ayuda idónea significa no solo alguien que le ayude, sino alguien que le ayude adecuadamente, alguien que sea no solo su complemento, sino alguien que le complete. A veces en broma llamamos a nuestras esposas nuestra media naranja, pero eso no es broma, es cierto. Cuando Dios creó a Adán, él fue como un violín sin el arco hasta que tuvo a su esposa. Ella fue su complemento, no su competencia. Ustedes, esposas, deben complementar a sus esposos, no terminar con ellos. Y todo esto fue por diseño divino. Segundo, Dios los creó con definitivas diferencias. En Génesis 1:27 leemos: varón y hembra los crió. Permítame decir que esta moderna moda del unisexo es una idea nacida en el infierno. Hombres y mujeres fueron creados por Dios para que sean diferentes. Hoy en día tenemos gente que está removiendo cielos y tierra tratando de borrar esos distintivos. Y dicen que no hay ninguna diferencia real entre hombres y mujeres, excepto en lo fisiológico. Mi amigo, eso es completamente absurdo. Y usted ni siquiera necesita tener una Biblia para saber eso. Famosos psicólogos nos dicen que el cerebro de las niñas y de los niños funcionan de diferente manera. O sea que desde que vienen al mundo son diferentes. En un niño parece que el lado derecho del cerebro predomina, mientras que en las niñas es el lado izquierdo del cerebro el que tiene el predominio. Esa es la razón por la que los niños están más orientados a lo manual, mientras que las niñas parecen estar más orientadas a lo verbal. Yo noté en mis nietas, cuando eran pequeñitas, su esfuerzo por pronunciar palabras, decir frases, mientras que mis pequeños nietos tenían más interés en sus juguetes en que los usaban como martillos. Lo ve, niñas y niños son completamente diferentes. Esto no quiere decir que las unas sean superiores a los otros. De ninguna manera. Solo son diferentes. Mande a un niño pequeño a una fiesta infantil de cumpleaños. ¿Y quiénes romperán los papeles de regalos de los paquetes y alarán las trenzas a las niñas y botarán el pastel de cumpleaños por todo lado y derramarán el refresco aún sobre los muebles? Pues los niños. Las niñas estarán interesadas en jugar con muñecas, pero los niños buscarán carros y tractores y armas de juguete. Los modernos psicólogos del comportamiento dicen que todo eso es aprendido culturalmente. Mi querido amigo, eso no es cierto. No es comportamiento cultural adquirido. Eso vino ya construido dentro del paquete. Esa es la manera en que Dios los hizo. Ponga en las manos de una niña un rompecabezas de varias piezas y ella tratará de armarlo. Ponga ese mismo rompecabezas en las manos de unos niños y utilizarán las piezas como municiones. Es la diferencia en cómo esas pequeñas criaturas fueron hechas. Veamos las diferencias diseñadas por Dios aquí en la Biblia. En primer lugar, Dios diseñó al hombre como proveedor y Dios diseñó a la mujer como su ayuda idónea. Veamos Génesis 2:15. Tomó pues Jehová, Dios, al hombre y lo puso en el huerto del Edén para que lo labrara y lo guardase. O sea que Dios le dijo más o menos lo siguiente: Adán, tienes la responsabilidad de ir a trabajar. Te he puesto en este huerto para que lo trabajes y lo cuides. Y en Génesis 2:18 Dios dijo: No es bueno que el hombre esté solo. Le haré ayuda idónea para él. Ayuda idónea para que respalde a Adán, para que él pudiera trabajar. Ella tenía que ser su compañera. En la actualidad tenemos esposos y esposas trabajando ambos fuera del hogar. Yo creo que si es posible, la mujer debe permanecer en el hogar. Sé que a veces esto es imposible, pero si ustedes tienen dos salarios, es mucho mejor y más aconsejable y más de acuerdo al diseño bíblico que sea el hombre el proveedor para las necesidades de su hogar, vivienda, alimentos, educación y transporte. Si es que la esposa tiene que trabajar también fuera del hogar, que su salario sirva para gastos misceláneos, para otras cosas que necesitan, no que quieren. Pero nunca a expensas de sacrificar el tiempo con los hijos, ni a expensas de la vida hogareña en su totalidad. Los jóvenes matrimonios deben aprender a conformarse al principio con tener menos e ir descubriendo la satisfacción de ir adquiriendo juntos, poco a poco, aquellas cosas que tendrán en su casa, su verdadero hogar. Aquello de hogar, dulce hogar, solo será realidad cuando papá, mamá e hijos viven rodeados de una atmósfera de concordia, de amor y de fe. Epicuro fue un filósofo griego que dijo: A quien lo poco no le es suficiente, nada le es suficiente. En la Biblia el hombre es el proveedor y la mujer es la ayuda idónea. El hombre es el protector, la mujer es la que nutre. Veamos Génesis 3:16. A la mujer dijo: Multiplicaré en gran manera los dolores en tus preñeces. Con dolor darás a luz los hijos, y tu deseo será para tu marido, y él se enseñoreará de ti. Ahora veamos lo que Dios le dijo a Adán en el verso 17. Y al hombre dijo: Por cuanto obedeciste a la voz de tu mujer, y comiste del árbol que te mandé diciendo, no comerás de él, maldita será la tierra por tu causa, con dolor comerás de ella todos los días de tu vida. Ahora demos un pequeño salto hasta el verso 20. Y llamó Adán el nombre de su mujer Eva, por cuanto ella era madre de todos los vivientes. Aquí tenemos al marido como protector y a la mujer como nutriente. Adán debía defender a Eva de cualquier peligro, pero fracasó cuando no se interpuso entre Eva y la serpiente. Dios no culpó a Eva primordialmente por la caída. Dios culpó a Adán. Es cierto, la mujer fracasó. Pero el hombre que debía haber sido el protector es considerado responsable. En Romanos 5:12, la Biblia no dice que el pecado vino por medio de Eva, aunque ella fue la primera en desobedecer. Dios cargó la responsabilidad sobre Adán. Por tanto, como el pecado entró en el mundo por un hombre y por el pecado la muerte, Adán fue el responsable. Dios le había diseñado para que fuera el protector, y no lo fue. Escúcheme, somos los hombres los llamados a proteger a nuestras familias. El gran problema en nuestros países no es el gran número de pecados que nos inundan, sino los padres, los hombres, que han abandonado su responsabilidad. Como protectores de la familia, los hombres, esposos, padres, deben aprender a decir no. Necesitan fijar límites para los hijos y decir no en forma amorosa y razonada. Aún las esposas deben tener sus límites para protección de ellas mismas. Maridos, recuerden que nuestras esposas no solo están bajo nuestra autoridad, sino también bajo nuestra protección. Una esposa bajo autoridad de su esposo jamás irá más allá de los límites como para que su esposo no pueda protegerla. La Biblia enseña que el hombre debe ser el líder y la mujer la que resalta y embellece el hogar. La Biblia dice que el hombre es la cabeza del hogar, es el protector y el proveedor. Ahora, dentro del hogar, ¿en qué es lo que más interesa el hombre? En tener mejores herramientas. ¿Qué es lo que la mujer quiere en el hogar? Ella quiere cosas bonitas. Será un error, mi amigo, si usted trata de eliminar el deseo de ella de crear belleza, porque ella fue construida de esa manera por el Dios Todopoderoso. Ella quiere que su entorno sea hermoso, porque el hogar es, por así decirlo, su nido. Y ella, por instinto, quiere nutrirlo, embellecerlo. Ahora voy a mencionar algunas características de hombres y mujeres, y lo voy a hacer en forma generalizada, cosas que son una tendencia, pero no son la regla. Tendencias en los hombres que pueden o no estar en las mujeres y viceversa. Por ejemplo, el hombre tiene la tendencia a ser más fuerte que la mujer. Ahora, debo admitir que hay algunas mujeres que pueden fácilmente darle una paliza a cualquier hombre. ¿Ha visto usted a esas mujeres que tienen músculos hasta en las cejas? Yo, francamente, no quisiera enfrentarme con una de esas mujeres. Pero por lo general, los hombres tienen la tendencia de ser más fuertes físicamente que las mujeres. Y espero que en eso estemos de acuerdo. Y si no está de acuerdo conmigo, pues, ¿qué le vamos a hacer? Usted tiene derecho a su opinión como yo la tengo a la mía. En todo caso, este es un buen lugar para terminar este mensaje para continuarlo en el próximo programa.
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2: 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Soy Andrés García Vigio y ha sido un placer estar con usted hoy. Aprovechamos para agradecer a Maritza Edmiston y Lenín de Llanón por la producción de esta enseñanza. Y le esperamos para el próximo mensaje, cuando continuaremos escudriñando aún más con el pastor Adrian Rogers las ricas verdades del amor de Dios, el amor que vale.

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1: Y ahora el pronóstico del tiempo para Houston en Radio Amistad. Se reporta 78 grados y mayormente nublado. El viento sopla del sur-sureste de 10 a 15 millas por hora. Esta noche, parcialmente nublado, con una temperatura mínima cerca de 78 grados. Después mañana, tormentas eléctricas, con una temperatura máxima cerca de 95 grados. Mañana por la noche, parcialmente nublado, con una temperatura mínima cerca de 78 grados. El pronóstico del tiempo en Radio Amistad.
0: Este es el versículo de la semana que se encuentra en Mateo 7:7 y dice: pedid y se os dará, buscad y hallaréis, llamad y se os abrirá, porque todo el que pide recibe y el que busca halla. Una vez más, Mateo 7:7 dice: pedid y se os dará, buscad y hallaréis, llamad y se os abrirá, porque todo el que pide recibe y el que busca halla.
1: Estas son RRA Noticias. Dolly Martín reportando desde Houston para Radio Amistad. Un ataque ruso perpetrado la noche del miércoles destruyó una iglesia en la localidad de Darivka, en la región meridional ucraniana de Jersón, según informó un obispo local. El obispo Nikodim Kulyan, líder de la diócesis de Jersón de la Iglesia Ortodoxa de Ucrania, compartió una fotografía en la que se apreciaba que el tejado del templo había desaparecido por completo. Sus torres quedaron calcinadas, conservándose únicamente las vigas estructurales. La ofensiva rusa de esa misma noche también golpeó con fuerza Kiev y sus alrededores, dejando un saldo de 17 muertos y 44 heridos en la zona, según declaró el presidente ucraniano Volodymyr Zelensky. La Agencia Central de Inteligencia, CIA, estableció de manera secreta un grupo de trabajo especializado en Cuba para ejecutar una campaña coordinada de presión sobre la estructura de poder de la isla. La creación de esta unidad busca canalizar de forma rápida recursos financieros, analistas, especialistas en ciberoperaciones y oficiales de campo dedicados al reclutamiento de informantes y a la influencia encubierta. La iniciativa responde a las exigencias planteadas por el presidente Donald Trump para forzar transformaciones estructurales en el ámbito económico y político del país caribeño. Las autoridades españolas desarticularon una red del cártel de Jalisco Nueva Generación que se dedicaba a traficar con metanfetamina diluida en vainilla. En la operación se arrestó a 13 personas, 12 de ellas ya ingresaron en prisión. A través de un comunicado, la Policía Nacional de España informó de que la operación se llevó a cabo en las ciudades de Barcelona, Lérida y Tarragón, todas ellas localizadas en la región de Cataluña, al noreste del país. Contaron con la colaboración de las autoridades francesas. Dolly Martín reportando desde Houston para RRA Noticias, con permiso de World News Group y Voz Media.
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Tal vez usted le haya dicho a su hijo algo similar a esto. Solo porque 100 personas salten de un puente, eso no significa que tú debas hacerlo. Un escritor francés expresó una idea similar. Si 50 millones de personas dicen una necedad, sigue siendo una necedad. Resistir la presión de la multitud, especialmente de quienes nos rodean o comparten nuestra edad, no siempre es fácil. Afortunadamente, tenemos el ejemplo perfecto a seguir: Jesús. Él se levantó solo frente a las presiones de la religión, la cultura e incluso de su propia familia para cumplir la voluntad de Dios. Con su ayuda, nosotros también podemos permanecer firmes y actuar correctamente. Le habla David Jeremiah, animándole a que tome el camino a una vida nueva. Descubra la fortaleza de Dios en su minuto en la Biblia.

0: Escuchamos esa hermosa melodía titulado Jesús, mi Salvador, Mesías, mi Salvador, interpretada por Marcos Witt. Esta es la red de Radio Amistad compartiendo esperanza en Cristo Jesús. Dice la palabra de Dios que Dios nos ha dado salvación por medio de su Hijo. Tito 3:4 dice, pero cuando se manifestó la bondad de Dios, nuestro Salvador, y su amor para con los hombres. Dios envió a su Hijo manifestando su bondad a través del sacrificio de Jesús por nuestros pecados. Su amor es para todos los seres humanos, donde quiera que nos encontremos, y Él nos invita a confiar en Jesucristo, su Hijo. El Padre nos anima, nos consuela, nos ayuda a venir a su Hijo Jesucristo, quien es el único medio de salvación y vida eterna. En breve vamos a continuar con más música y escucharemos también el reporte misionero. Escucharemos a Gerald Coverback interpretando Tuyo Soy.
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0: 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Saludos, Dolly Martín con el reporte misionero. Ya hace varios días que hemos estado mencionando lo que el Señor ha hecho, ha abierto una nueva puerta de oportunidad para formar una alianza con una emisora. En este caso, transmitiendo con 5,000 vatios en Tolé, Chiriquí, Panamá. Se llama la emisora La Paz. 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Damos una muy cordial bienvenida a todos nuestros amigos panameños a la programación de Radio Amistad, confiando de que el Señor usará esta alianza entre Radio Amistad y Radio La Paz para bendecir a todos los que viven allí en Tolé, Chiriquí. Nos pueden contactar, aunque estamos en Estados Unidos, tenemos un WhatsApp donde usted nos puede mandar un mensajito para decir, estamos escuchando desde Tolé, Chiriquí. El número de WhatsApp de Radio Amistad, 713-691-9276. 713-691-9276. Para los que son nuevos a la programación de Radio Amistad, hemos estado al aire aquí en la ciudad de Houston 35 años. Tenemos una emisora AM con 1,000 vatios, 1,400, y una emisora FM aquí en la ciudad con 200 vatios, 101.5 FM. 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Este es el reporte financiero. 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Hasta la próxima vez en que conversemos juntos, atentamente les saluda Dolly Martín.
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1: Y ahora, el pronóstico del tiempo para Houston en Radio Amistad. Se reporta 80 grados y mayormente nublado. El viento sopla del sur-suroeste de 5 a 10 millas por hora. Esta noche, parcialmente nublado, con una temperatura mínima cerca de 78 grados. Después mañana, tormentas eléctricas, con una temperatura máxima cerca de 95 grados. Mañana por la noche, parcialmente nublado, con una temperatura mínima cerca de 78 grados. El pronóstico del tiempo en Radio Amistad.
2: Este es el versículo de la semana que se encuentra en Mateo 7:7 y dice: Pedid y se os dará, buscad y hallaréis, llamad y se os abrirá, porque todo el que pide recibe y el que busca halla. Una vez más, Mateo 7:7 dice: Pedid y se os dará, buscad y hallaréis, llamad y se os abrirá, porque todo el que pide recibe y el que busca halla.
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5: Bienvenidos de nuevo al programa La Voz de los Mártires. Me llamo Todd Nettleton y hoy estamos en nuestro estudio en Oklahoma con Kenneth Charles. Kenneth creció en la nación de Pakistán. Es el fundador de un ministerio llamado God's Vision Ministries, que en español significa Ministerios de la Visión de Dios, y hablaremos un poco más de ello en los próximos minutos. Kenneth, bienvenido a La Voz de los Mártires.
3: Muchas gracias por recibirme. Conozco la gran labor de La Voz de los Mártires desde que tenía 4 años. Doy gracias a Dios por haberme traído hoy aquí.
5: Nos alegra muchísimo tenerte con nosotros. Para comenzar, quiero ir al principio. De hecho, tu hermano fue quien tradujo Torturado por Cristo al Urdu.
3: Sí, así es.
5: Así que cuando dices que conoces La Voz de los Mártires desde que tenías 4 años, lo dices literalmente.
3: Sí, definitivamente. Yo era muy pequeño, pero aún recuerdo el título del libro. Me llamaba mucho la atención, incluso a esa edad. Yo crecí en una familia católica y, claro, conocía quién era Cristo, pero Torturado por Cristo, eso sí me dejaba pensando.
5: Es interesante cómo surge esa conexión. ¿Qué tan impactante fue para los cristianos en Pakistán encontrarse con un libro que se titula Torturado por Cristo? ¿Lo veían como algo que tenía sentido, como diciendo, sí, claro que los cristianos son torturados por Cristo? ¿O era más bien un pensamiento nuevo para ellos? Estamos hablando de los finales de los 70, principios de los 80. ¿Cómo reaccionaba la gente?
3: Yo creo que ese libro nos conectó con el resto del mundo, porque pensábamos que los cristianos en Pakistán éramos los únicos que sufríamos tortura o persecución por distintas razones. Y la razón principal era simplemente ser cristiano, haber nacido cristiano. A partir de ahí, toda tu vida está marcada. Cada día vas a enfrentar una forma distinta de persecución, solo por llamarte Kenneth Charles.
5: Ese es un nombre claramente cristiano. Cuéntanos tu testimonio. ¿Cómo llegaste a conocer a Cristo de forma personal?
3: Bueno, tenía un problema médico bastante serio. En una iglesia que se reunía en una casa, no fue que alguien orara por mí, sino simplemente estaba escuchando la palabra de Dios y me sané.
5: ¡Wow!
3: Sentí que algo pasaba en mi cuerpo y eso me hizo pensar más en Cristo, en quién es y en Jesús como mi salvador personal. El pastor que me estaba guiando me lo explicó en 5 minutos, de manera muy breve. Y al día siguiente estaba en mi moto llevándolo a los pueblos donde empezamos a predicar. En cierto modo ya le estaba ayudando.
5: O sea que al día siguiente de abrazar la fe ya era su aprendiz y salías con él a compartir el evangelio.
3: Sí, quería aprender.
5: Tú naciste en una familia cristiana. Para tus vecinos eras un infiel, incluso desde pequeño. ¿Cómo era crecer como cristiano en ese contexto musulmán de Pakistán?
3: Sí, me consideraban un infiel. Mira, mira, creo que puedes ver esta cicatriz. Estaba jugando con unos niños de mi barrio y uno de ellos se metió a su casa, sacó un cuchillo y me atacó. Yo tenía como 5 o 6 años.
5: ¡Wow!
3: Y tengo una cortada acá, en el brazo.
5: Incluso cuando tenía 5 o 6 años, como diciendo, este es un infiel, merece que lo maten. ¿Esa era la actitud?
3: Sí, sin duda. Y ese niño tenía la misma edad que yo. No era como que fuera un niño mayor.
5: Claro. Incluso a una edad tan temprana, él ya tenía ese sentimiento de odio a esta persona. Es cristiano y debo odiarlo. Esa es la experiencia de la mayoría de los cristianos en Pakistán que prácticamente desde que nacen lidian con esa idea de que todo el mundo está en contra de mí.
3: Mi caso fue mejor que el de muchos otros. Por el lugar donde vivía. Mi papá era contador, mis hermanos y el menor de la familia tuvieron acceso a educación. Tuvimos muchos más privilegios que otros cristianos en Pakistán. Pero cuando empecé en el ministerio, vi la verdadera realidad que enfrentaban muchos cristianos. Aprendimos algo: la única ayuda real es la oración, es Jesucristo mismo.
5: Amén. Y en un momento hablaremos sobre cómo nuestros oyentes pueden orar por los cristianos en Pakistán y por la iglesia allá. Estamos conversando con Kenneth Charles, fundador de God's Vision Ministries. Hablemos del inicio de tu ministerio. Mencionaste que desde el día siguiente a tu conversión saliste con tu pastor a servir. ¿Cómo creció eso hasta convertirse en lo que ahora es God's Vision Ministries?
3: En ese tiempo yo ya tenía un título universitario. Y podía leer y estudiar los textos bíblicos. Tenía una comprensión mucho mayor que incluso mi pastor, quien fue quien me guió a Cristo. Me di cuenta de que la mayoría de los pastores allá son laicos. No tienen formación teológica. Al ver eso, empecé a leer más libros, a estudiar la Biblia y entenderla mejor. Recuerdo que cuando íbamos a los pueblos, el líder de uno de ellos era un musulmán, un terrateniente muy rico. Venía a nuestras reuniones cristianas y decía, aquí siento paz.
5: Interesante.
3: Era alguien muy conocido, pero por lo malo. De hecho, hicieron una película sobre su vida.
5: Vaya.
3: Sí, mató a mucha gente, hizo cosas terribles, pero el nombre de Jesús y el mensaje de paz de la Biblia lo ayudaban.
5: Es interesante que, siendo un líder de aldea y un musulmán conocido, dijera, sí, voy a ir a la reunión cristiana. Quiero escuchar lo que tienen que decir. Claramente había en él algo de curiosidad, un hambre espiritual.
3: Sí, hay una gran hambre. He visto esa misma hambre en todos mis amigos. Les doy una Biblia, la leen y me hacen preguntas. Hay una gran sed de conocer. Pero el problema es que la iglesia no está bien preparada para responder sus preguntas. Si le preguntas a un pastor o a la mayoría, ¿por qué Jesús es el Hijo de Dios?, te van a dar respuestas distintas, pero la mayoría no sabe explicar por qué lo es.
5: Entonces, hay una gran necesidad de formar y capacitar líderes en la iglesia en Pakistán.
3: Sí, sí.
5: ¿Cómo se puede satisfacer esa necesidad? ¿O cómo están respondiendo a esa necesidad a través de tu ministerio?
3: Bueno, la Biblia es clave. Nosotros producimos una versión en audio de la Biblia. Ya llevamos 147 millones de reproducciones.
5: ¡Wow! Y vi que está en YouVersion.
3: Así es.
5: Así que cualquiera que hable Urdu puede escucharla ahí también.
3: Exactamente. YouVersion, de hecho, tenía más de 5 mil millones de descargas la última vez que revisé. No sé si hay 5 mil millones de cristianos en el mundo, pero queda claro que la gente está escuchando la Biblia.
5: Sí, sin duda.
3: Todd, solo en nuestra plataforma hay millones de personas. Tenemos nuestras propias aplicaciones para el ministerio. Y en otras aplicaciones también hay millones de usuarios que hablan urdu.
5: ¿Cuál es la tasa de alfabetización en Pakistán? Si pensamos en una Biblia impresa comparada con una versión en audio, ¿el nivel de analfabetismo es tan alto como para que la versión en audio sea clave?
3: Hay otra razón por la que el audio es importante. Los musulmanes no pueden llevar consigo un libro tan grande, pero sí pueden escucharlo desde sus dispositivos.
5: Ah, claro. Es algo más discreto. Pueden ponerse los audífonos y nadie se entera de lo que están escuchando.
3: Exacto. Nadie. Esa es una razón. La otra es que la mayoría de nuestros hermanos cristianos no tienen la oportunidad de estudiar, pero sí pueden escuchar la palabra en audio. Y de manera milagrosa, nos asociamos con la Universidad Oral Roberts para ofrecer seminarios en todo Pakistán. Nuestra visión principal es fundar una universidad cristiana en Pakistán, algo que está permitido según la constitución del país.
5: Ok. ¿Y qué tendría que pasar para que esa visión se haga realidad, tanto desde el lado del gobierno como desde la perspectiva del ministerio? ¿Qué se interpone hoy entre ustedes y tener estudiantes inscritos ya en clases?
3: Bueno, ya llevamos 7 años haciendo seminarios por todo Pakistán. Tenemos 7 años de experiencia. Mucha gente quiere escuchar, está lista para aprender, pero hay muchas barreras. Con Zoom podemos estar presentes por un tiempo, pero cuando tengamos una universidad en el país, cuando podamos hablar cara a cara, es muchísimo dinero. Pero no solo transformaría Pakistán. Irán está justo al lado. Y necesitamos que exista un instituto que forme a miles de personas y transforme vidas.
5: Así es.
3: Todos los profesores que nos apoyan son doctores con más de 40 años de experiencia. Han trabajado muchas veces en diferentes campos misioneros. Han vivido en África, en la India o en otros países durante muchos años. Entienden los desafíos que enfrentamos y por eso nos apoyan. Pero la buena noticia es que con nuestra Biblia en audio en Urdu, cuando la lanzamos, vimos que millones de personas estaban interesadas. La buena noticia es que quieren respuestas. Quieren que alguien les explique cómo encontrar esperanza. Estaba leyendo a uno de los eruditos más respetados y él decía: hay una gran necesidad. El alma humana está sedienta y esa sed no se sacia con nada que no sea Cristo.
5: Amén. Hablemos un poco de lo que pasa en un contexto musulmán. Supongamos que alguien, un musulmán devoto, descarga la Biblia en audio en Urdu, escucha la verdad y dice: esto que he seguido no es la verdad. Voy a seguir a Jesús. Él es la verdad. ¿Qué pasa con esa persona? ¿Cómo cambia su vida después de tomar esa decisión? ¿Qué significa dejar atrás el Islam y seguir a Cristo?
3: Bueno, tenemos lugares seguros donde las personas pueden tener este tipo de conversaciones.
5: Okay.
3: Por lo general, dirigimos al nuevo creyente a una iglesia local. Tenemos algunas congregaciones que están preparadas para recibirlos y apoyarlos. Los animamos a no hacerlo público de inmediato, hasta que maduren más en la fe y puedan defenderla. De hecho, ya hay algunos que empezaron a testificar. Están hablando con sus hermanos, con sus padres.
5: Vaya.
3: Y les están contando lo que Dios ha hecho en sus vidas. Y eso no pasa solo en nuestra plataforma. Está ocurriendo por todo Pakistán. Porque nadie, creo yo, quiere vivir engañado. Si alguien les ha enseñado algo equivocado, tiene que haber otra fuente que les muestre lo correcto.
5: Eso me parece muy interesante. Tú les aconsejas que mantengan su nueva fe en Jesús en secreto, al menos al principio. ¿Lo haces principalmente por su seguridad o más bien para que estén listos cuando alguien les haga preguntas?
3: Bueno, mi opinión es que deben estar preparados para responder.
5: O sea, no se trata solo de protegerlos, sino de que estén bien preparados para discipular y responder cuando surjan preguntas.
3: Sí, de hecho, tenemos un seminario que es solo para nuevos creyentes.
5: Solo para recién convertidos, ¿ah?
3: Sí, les ayudamos a comprender mejor su fe. Porque quienes se acerquen a ellos no van a matarlos de inmediato. Primero les van a preguntar qué pasó.
5: Claro, como ¿por qué hiciste esto? ¿Por qué dejaste el Islam?
3: Exacto. Y al menos así tienen la oportunidad de responder, de dar testimonio de lo que Jesús ha hecho en sus vidas. Yo sé que parte del cristianismo es enfrentar persecución.
5: Jesús lo prometió. Cuéntame cómo funciona ese sistema de seminarios. ¿Es como estudiar 3 años en un lugar o más bien se reúnen una semana y luego vuelven unos 6 meses después? ¿Cómo son las clases ya en la práctica?
3: Bueno, estamos asociados con la Universidad Oral Roberts, que tiene un centro de aprendizaje global. En ese centro, los profesores imparten exactamente el mismo contenido que enseñan a sus alumnos en Estados Unidos.
5: Entiendo.
3: Tenemos personas que estudian desde sus casas y también diferentes lugares a los que pueden ir para asistir a clases con otros estudiantes. Contamos con pantallas grandes, proyectores, buen sonido. Son clases interactivas. Pueden hacer preguntas y normalmente duran una hora, aunque a veces se extienden a dos.
5: ¿Y esas clases están siempre disponibles? O sea, ¿los estudiantes pueden conectarse desde cualquier lugar?
3: Sí, claro.
5: ¿Y participar en una clase, hacer preguntas al profesor, interactuar con otros estudiantes?
3: Sí, sí, así es.
5: Muy bien.
3: De hecho, teníamos una clase funcionando en Arabia Saudita.
5: Vaya.
3: Pero lamentablemente hubo una especie de alerta y tuvimos que cerrarla por un tiempo, aunque es posible que pronto podamos retomarla.
5: Que el Señor lo permita. Sería maravilloso.
3: Sí, esos estudiantes llevan 2 años con nosotros, así que ya han aprendido bastante.
5: ¡Qué bien! Hoy estamos conversando aquí en La Voz de los Mártires con Kenneth Charles, fundador de God's Vision Ministries. Kenneth, algo que me gusta preguntar a nuestros invitados que vienen de contextos musulmanes es, ¿qué consejo puedes dar a quienes quieren alcanzar a los musulmanes? Porque muchos de los que nos escuchan tienen vecinos musulmanes o compañeros de trabajo o van a la escuela con ellos y quieren compartir su fe, pero creo que a veces nos sentimos un poco intimidados. Como dijiste antes, no sé cómo responder a todas sus preguntas, así que mejor no converso sobre eso. ¿Qué nos aconsejarías si estamos pensando compartir a Cristo con un musulmán aquí en nuestro país?
3: Bueno, siempre les digo que Cristo los trajo aquí con un propósito.
5: Amén.
3: No es simplemente que emigraron por casualidad. Cristo los trajo porque aquí tienen la libertad de aceptarlo. Y cuando les hablas de Cristo, hay que hacerlo con franqueza. En nuestra cultura no existen las preguntas cerradas.
5: Exacto.
3: Todo es directo, ¿sabes? No es un tema tabú.
5: Y eso a veces les cuesta entenderlo a muchos occidentales, sobre todo porque pensamos que religión y política son temas que no se tocan en una conversación respetuosa. Pero en una cultura islámica, eso no aplica en lo más mínimo. Todo el mundo habla de religión.
3: Así es, todos hablan de religión. Un amigo mío, abogado en Nueva York, viajó a Pakistán. Me dijo, apenas bajé del avión, alguien me preguntó, ¿eres musulmán o de otra religión? No entendía ni qué me estaba preguntando. Pero allá eso es completamente normal. La gente que viene a este país desde naciones musulmanas sí está dispuesta a escuchar al evangelio. No van a hacerte daño, eso lo tengo claro. Y tú puedes guiarlos hacia Cristo. Puedes invitarlos a tu iglesia. Hablaba con uno de mis profesores sobre esto y comentábamos que cuando alguien local les habla de Cristo, muchas veces es más efectivo que si lo hago yo, incluso siendo pakistaní como ellos. Porque al saber que soy de su misma cultura, puede que reaccionen con más reserva.
5: Qué interesante.
3: Pero están muy abiertos.
5: O sea que estarían más dispuestos a escuchar a un ciudadano estadounidense.
3: Sí.
5: Más que a alguien de Pakistán, aunque ellos mismos son de Pakistán.
3: Sí, así es.
5: Qué impresionante. Bueno, quiero animar a quienes nos escuchan a que estén atentos a su entorno. Fíjense en las personas, acérquense, inicien una conversación y compartan el evangelio. Kenneth, una de las cosas que siempre buscamos hacer es equipar a nuestros oyentes para orar. Así que, al pensar en Pakistán y en especial en nuestros hermanos y hermanas cristianos allá, ¿cómo podemos orar específicamente por Pakistán en este momento?
3: Bueno, lo único que les pido es que oren mucho, todos los días.
5: Así es.
3: Aunque sea un minuto al día, oren por Pakistán. Allá el avivamiento nunca se detiene, pero al mismo tiempo necesitamos personas capacitadas, preparadas para responder a todas esas preguntas. Aquí tienen cafeterías y tiendas de té. En una tienda de té puedes hablar de Cristo con cualquier musulmán, así, abiertamente. Hay muchas formas de empezar esa conversación y ellos te escuchan. Yo lo he hecho así por muchos años. He tenido algunos problemas, sí, pero nunca problemas para compartir la palabra de Dios.
5: La Biblia dice que los campos están blancos para la cosecha. Hay que orar para que el Señor envíe obreros a su mies. Uh-huh. Mencionaste el alcance que están haciendo en las calles a través del ministerio. ¿Cómo funciona eso? Dame un ejemplo.
3: Si visitas nuestro sitio web, verás la foto de uno de nuestros estudiantes. Está frente a una mezquita, entregando tarjetas bíblicas con códigos QR a musulmanes.
5: ¡Wow!
3: Ellos las aceptan sin problema y eso da pie a una conversación. No es difícil. La gente suele pensar que hay grupos muy violentos, pero en realidad hay millones y millones de musulmanes que no lo son.
5: Uh-huh.
3: Están abiertos a escuchar el evangelio. Incluso en redes sociales ves a alguien, digamos, un tipo llamado Mohamed, un musulmán, y está cuestionándose cosas. Se pregunta, ¿por qué hacemos esto los musulmanes?
5: Qué interesante.
3: Y ese tipo de preguntas se ven mucho en redes sociales, pero todo tiene que ver con cómo educas a un hijo.
5: Uh-huh.
3: Si a un niño lo educas mal, va a crecer con una idea equivocada. Pero un solo versículo de la Biblia puede cambiarle la vida. Puede cambiar la vida de cualquiera.
5: Amén. Esta semana quiero animarle, estimado oyente, a orar especialmente por la nación de Pakistán y por la iglesia allá. Oremos específicamente por la formación de líderes. Pidamos a Dios que levante líderes, que los prepare y eduque para que puedan guiar a la iglesia y al pueblo cristiano en Pakistán. Kenneth, antes de terminar, ¿hay algo más que quieras añadir, algo que no hayamos comentado?
3: Sí, solo una cosa más.
5: Adelante.
3: Si ves que hay una gran ola de inmigración, yo creo que muchos Saulos están llegando a este país.
5: Uh-huh.
3: Y algunos van a regresar. Yo mismo voy a volver. Voy a vivir parte del tiempo allá y trabajar por esa nación. Así que si Dios está llamando a alguien, no lo dude. Usted puede cambiar el mundo.
5: Así es. Muchos Saulos están viniendo a Estados Unidos y podemos enviarlos de regreso como Pablos para llevar el evangelio a sus países de origen. Ya hablan el idioma, ya conocen la cultura. Por eso es más fácil para ellos transmitir el amor de Dios en ese contexto.
3: Así es.
5: Kenneth, gracias por tu ministerio y gracias por acompañarnos como invitado esta semana en La Voz de los Mártires.
3: Bueno, muchas gracias. Agradezco mucho que me hayan dado la oportunidad de compartir lo que hay en mi corazón.
5: El gusto ha sido nuestro y estoy seguro de que muchos de los que nos escuchan, literalmente en todo el mundo, van a orar por ti, por la nación de Pakistán y por la obra de Dios allá. Una de las cosas más emocionantes para mí es poder compartir estas historias con todo el cuerpo de Cristo. Así que gracias, de verdad, por haber sido nuestro invitado. Y gracias también a usted, amigo, por sintonizarnos. 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

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Compartimos esperanza en Cristo Jesús. Vamos a continuar con el cuarteto vocal Sabbath interpretando Limpio al Fin. Recuerde, Jesucristo nos da limpieza espiritual. Él nos ha lavado con su sangre preciosa, dice la palabra de Dios. 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

aquellos que habían gritado Hosanna y habían aclamado a Jesús como rey unos días antes, sintieron que la esperanza estaba sellada en esa tumba. Pero con la piedra removida y la tumba

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1: Y ahora, el pronóstico del tiempo para Houston en Radio Amistad. Se reporta 83 grados y mayormente nublado. El viento sopla suave y variable desde el oeste. Esta noche, parcialmente nublado con una temperatura mínima cerca de 78 grados. Después mañana, tormentas eléctricas con una temperatura máxima cerca de 95 grados. Mañana por la noche, parcialmente nublado, con una temperatura mínima cerca de 78 grados. El pronóstico del tiempo en KHCB Houston.
2: Este es el versículo de la semana que se encuentra en Mateo 7:7 y dice: Pedid y se os dará, buscad y hallaréis, llamad y se os abrirá, porque todo el que pide recibe y el que busca halla. Una vez más, Mateo 7:7 dice: Pedid y se os dará, buscad y hallaréis, llamad y se os abrirá. Porque todo el que pide recibe, y el que busca halla.
1: 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Dolly Martín reportando desde Houston para Radio Amistad. Médicos del Texas Children's Hospital realizaron con éxito la primera cirugía de este tipo en Estados Unidos en un bebé no nacido para corregir un defecto intestinal grave. La intervención permitió que el niño naciera sano y a término. A Theo French, que ahora tiene 5 meses, se le diagnosticó gastroesquisis compleja durante una ecografía realizada a su madre a las 20 semanas de gestación. Se trata de una afección en la que los intestinos del bebé se desarrollan fuera del cuerpo a través de una abertura en la pared abdominal. El defecto dejaba los órganos del feto expuestos a líquido amniótico, lo que conllevaba el riesgo de sufrir daños graves. Podrían pasar semanas. Ese es el desolador plazo que la alcaldesa de Spokane, Washington, Lisa Brown, dio a sus vecinos evacuados sobre la posibilidad de regresar a sus hogares o lo que queda de ellos tras el paso de los devastadores incendios que ya han arrasado más de 4,000 hectáreas y destruido entre 700 y 1,100 edificios, incluyendo infraestructuras vitales, a pesar de que un ligero respiro en las abrasadoras temperaturas en los últimos días permitió avanzar a los equipos de extinción en la lucha contra las llamas, los incendios continúan activos a día de hoy. De hecho, las autoridades expresaron su inquietud porque los termómetros volverán a subir, lo que dificultará las labores. Según la gobernadora demócrata de Nueva York, Kathy Hochul, de ideología izquierdista, la libertad más reciente enmarcada en la autonomía corporal es el derecho a poner fin a la propia vida bajo los términos que uno decida. Sin embargo, un tribunal de distrito de la ciudad de Nueva York falló recientemente a favor de unas monjas y organizaciones religiosas católicas que impugnaron este ataque a la dignidad humana, logrando así una victoria. Las monjas no estarían obligadas a ayudar a pacientes a suicidarse a pesar de una normativa estatal de Nueva York que así lo exigía. Dolly Martín reportando desde Houston para RRA Noticias con permiso de Voz Media y Life News.
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4: Esto es Vida en familia hoy. Nuestro anfitrión es Dennis Reini y yo soy Roberto Lepín. Gracias por acompañarnos. Vamos a escuchar lo que tú y Bárbara, Dennis, les dicen a las mamás y papás sobre este tema de las destrezas de la vida y cómo asegurarnos que nuestros hijos estén cimentados en algunas de estas cosas básicas antes de lanzar la flecha.
5: Si tuviera un hijo que está en su último año de bachillerato y estuviera luchando para equilibrar sus prioridades, digamos, entre los deportes y los deberes, podría decirle algo que no me involucraría para ayudar. no iría al rescate con un hijo en su último año del bachillerato como lo haría con uno de primer año, porque creo que hay una gran diferencia en su habilidad para equilibrar su tiempo durante esos 3 años. Creo que hay una enorme diferencia. Así que, con un hijo que está en el último año, me haría para atrás y le recordaría cómo son las cosas 1 o 2 veces, no más. Soy muy buena para eso, quizá demasiado buena. De todas maneras, no puedo soltarlos definitivamente como mamá. Es realmente difícil para mí retirarme por completo. Con uno de nuestros hijos me costó mucho hacerlo. Creo que sí me hice a un lado con Samuel, por ejemplo. Un poquito.
6: ¡Hey! Yo soy testigo. Yo lo vi.
5: Lo hice. Y fue difícil.
6: Esto es difícil para las madres.
5: Él prefería estar en la computadora porque lo suyo no eran los deportes, sino la computadora. Él prefería leer su correo electrónico, enviar correos, jugar en la computadora y todas esas cosas. Y luego comenzaba a hacer sus deberes a las 10 de la noche. Ese era su patrón. Y así es como le gustaba hacer las cosas. Nunca siguió mi consejo de primero hacer el trabajo y luego jugar. Así que él siempre jugaba primero y después hacía los deberes. Fue difícil para mí hacerme a un lado, pero yo sabía que tenía que hacerlo porque era mejor que él aprenda aquellas lecciones en el bachillerato y no que fracase durante la universidad.
4: Pero llegó el momento en que él tuvo que tomar esas decisiones sin que mamá estuviera mirando por encima de su hombro, ¿verdad?
5: Y eso no fue fácil para mí.
4: Dennis.
7: Sí.
4: ¿Cómo has equipado a tus hijos para que estén listos para la realidad de administrar su propio dinero?
6: Bueno, Roberto, una de las cosas que ocurrieron cuando nuestros 2 hijos mayores se fueron a la universidad es que se dieron contra la pared. Se dieron cuenta que no recibían de nosotros la suficiente entrada de dinero como para satisfacer sus gustitos. Ellos estaban poniendo toda su presión en mamá y papá, y todavía recuerdo esta escena que tuvo lugar en nuestra casa. Nuestra hija y nuestro hijo me tenían francamente acorralado. Ellos estaban diciendo, no nos das el suficiente dinero. Y yo les dije con una sonrisa en mi rostro, eso es a propósito. No pretendo satisfacer todos sus antojos y necesidades que tienen como adultos jóvenes. Los dos están creciendo, se están convirtiendo en adultos, y eso significa que tienen gustos de adulto y hábitos de compras de adulto, y eso significa que deben tener un ingreso de adulto. Ahora, si papá solo tiene la capacidad de proveer un ingreso infantil, entonces la diferencia la debe poner otra persona que no sea mamá ni papá. Y los dos comenzaron a mirarse el uno al otro, preguntándose quién podría ser. Y la respuesta era, ustedes mismos, ustedes son los que deben poner la diferencia. Deben conseguir un empleo, deben aprender el arte de ahorrar dinero, ustedes deben determinar en qué van a gastar su dinero, porque siempre habrá más deseos, más antojos, más cosas que les gustaría tener de lo que tienen la capacidad de comprar. ¿Saben una cosa, hijos? No pueden usar el crédito. No pueden usar tarjeta de crédito. Van a ser bombardeados por tarjetas de crédito cuando vayan a la universidad, pero no voy a dejar que tengan una tarjeta de crédito durante su primer año en la universidad, porque todavía no están listos para manejarla. Lo importante sobre no dejar ir a los hijos es que prolongamos la infancia, y cuando hacemos eso, evitamos que los hijos se conviertan en adultos. Lo que he visto al aventurarme en los campus universitarios es que muchos jóvenes han sido librados de sus problemas por sus padres. Entonces, todavía son niños, a pesar de que tienen cuerpos de adultos. Y lo que tenemos que hacer como padres es permitir que nuestros hijos fracasen, que paguen el precio, y luego permitir que ellos sientan el dolor, permitir que tengan el privilegio de resolver sus propios problemas. Usted verá, como padre, debemos desarrollar la conciencia de nuestros hijos y su dependencia de Dios para arreglar algunas de las cosas en las que se meten, porque si se hacen los locos, deberán lidiar con las consecuencias de los locos. De modo que cuando le ponemos una máscara al dolor, cuando los alejamos de sentirlo en toda su fuerza, ya sea en el área financiera o emocional, y los sacamos bajo fianza, podríamos estar criando discapacitados emocionales y espirituales. No dejamos que ellos realmente sean dependientes de Jesucristo, ni que crezcan para que lleguen a ser los hombres y mujeres que Dios quiere que sean.
5: Incluso están más susceptibles a convertirse en la carnada de los demás en la universidad porque no han desarrollado ese sentido de responsabilidad que dice, cuando me dan una multa, debo pagar. Y si ni siquiera deben pagar por esas cosas y saben que mamá y papá estarán allí, entonces, ¿para qué preocuparse por los errores que cometen? ¿Cuál es la diferencia? Simplemente no la hay. Entonces creo que es muy importante que los padres comprendan que deben dejar que sus hijos sufran esas consecuencias cuando están en casa, de modo que puedan entender lo que eso significa cuando estén por su cuenta en la universidad.
6: Padres, no los rescaten. Permitan que ellos puedan lidiar con las consecuencias, que busquen un trabajo, que busquen dos trabajos, que se vean obligados a realmente pagar el precio por sus malas decisiones. En ocasiones, esos resultados pueden ayudar a nuestros hijos a despertar.
5: La manera ideal de hacerlo es comenzar a darles alguna libertad en casa durante aquellos años del bachillerato, especialmente en los últimos años, y luego interactuar acerca de las decisiones que su hijo toma. Y podría ser que incluso cuando están en su penúltimo o su último año del bachillerato, usted debe establecer algo de disciplina por aquellas malas decisiones, pero debe conversarlo con su hijo y decirle, «Esa es la razón por la que creemos lo que creemos. Esa es la razón por la que vas a sufrir esta consecuencia. Pero queremos que comprendas esto de modo que puedas tomar una decisión sabia en el futuro». Así les ayudamos a caminar a través de algunas situaciones, especialmente durante sus últimos años en el bachillerato, de modo que cuando estén en la universidad tengan algunas experiencias con las que puedan contar y a raíz de las cuales puedan trabajar.
6: Solo piense en ello, mamá, papá. Reflexione acerca de su propia vida. ¿Dónde se encontraba usted a esa edad? Reflexione sobre los errores que cometió. Y me da escalofríos. Yo creo en los ángeles, yo creo que Dios me protegió cuando era joven, y ese es parte de nuestro problema. Reflexionamos en cómo éramos, pero lo que debemos hacer es alcanzar a nuestros hijos cuando cometen aquellos errores en amor, con amabilidad, sin rechazarlos, sin cerrar la comunicación, sin alejarnos de ellos, sino amándolos a través del proceso, sin reaccionar de manera emocional con ellos. Ellos necesitan ser amados en medio de sus errores.
4: Y, Bárbara, eso es difícil hacer en ocasiones, cuando sus errores son demasiado feos, ¿verdad?
5: Sí, lo es porque en ocasiones esos errores son demasiado difíciles de tolerar. Pero es bueno para ellos. Recuerdo la experiencia que tuvo Ashley durante su primer año en la universidad, cuando estaba haciendo el balance de su chequera por sí sola por primera vez. E incluso ella había sido responsable con su dinero durante los años del bachillerato. No tenía toda la responsabilidad como ocurría en la universidad. Entonces una amiga la convenció para que se una a un club de salud y no se dio cuenta porque nunca antes había tenido que hacer esto. Y no entendía lo que significaría tener que pagar la cuota cada mes durante 9 o 12 meses. Realmente no recuerdo cuánto era. Y después que entró, no podía salir, así que estaba corta de dinero con esta obligación financiera en su primer año. Y estaba en una gran crisis porque el presupuesto no le ajustaba mes tras mes. Bueno, nosotros pudimos haberla sacado del problema y decirle, cariño, está bien. Y le pudimos haber enviado el dinero. Pero queríamos que ella aprenda la lección de ser responsable por sus errores. Y era claramente un error. Fue una lección muy dura para ella y sufrió todo ese año debido al compromiso que hizo. Así que es la clase de lección que es importante que los chicos aprendan. Y fue difícil ver cómo ella tomaba esa decisión. Queríamos rescatarla, pero sabíamos que eso no hubiese sido correcto.
6: Esa es la razón por la que como padres, mientras los hijos van creciendo, debemos guardar nuestras balas de plata. Solo tenemos una cierta cantidad de disparos durante este último año del bachillerato y no podemos descargar nuestra pistolera en sus vidas durante los primeros 30 días del último año del bachillerato. Tenemos que hacernos a un lado e ir diciendo menos y menos cosas. Comenzamos a dejar que ellos sepan que estamos confiando en que Dios tiene el control de sus vidas para que ellos sean conformados a la medida de Jesucristo.
4: Sabes, Dennis, cuando los escucho a ti y a tu esposa Bárbara hablar sobre aquellas destrezas de vida, tú te estabas riendo mientras Bárbara contaba la historia de Ashley. Y te estabas en realidad riendo mucho al volver a escuchar a Bárbara contar la historia de tu hija Ashley. Eso me parece algo casi cruel y sádico,
6: bueno,
4: Dennis.
6: Es tan difícil ver cómo nuestros hijos luchan. ¡Santo cielo! Esto es tan difícil. No importa si están en edad preescolar o si son adultos. Alguien ha dicho que nuestros hijos son el corazón de los padres que camina fuera de sus cuerpos. Y cuando nuestros hijos están sufriendo, vamos, nosotros los padres sufrimos. Y tengo que reírme, sin embargo, Roberto, porque cuando fuimos a visitar a Ashley a causa de su decisión de unirse al gimnasio, ella estaba a punto de morir de hambre los domingos. No tenía dinero para comer, imagínate. Pero qué gran lección. Qué gran lección que su hijo pueda aprender esas cosas por su cuenta. Que pueda aprender que no puede tenerlo todo, que nunca tendrá todo y que tiene que aprender a vivir con menos. Y la única manera en que van a aprender, lo más probable, es que tomen algunas decisiones incorrectas. Así que, mamá y papá, usted tiene que hacerlo. Tiene que lanzar esa flecha y dejarla ir una y otra vez. No se estire para alcanzarla y volverla a poner en la aljaba para protegerla nuevamente.
4: 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Gracias por sintonizar el programa de hoy. Estuvimos junto a usted, Mercedes Erazo, como Bárbara Reini, Vicente Vieira, como Dennis Reini, y quien les habla, Duval Rueda, interpretando a Roberto Lepín. Que Dios le bendiga.
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0: confianza. Dios quiere darnos confianza y seguridad aún en tiempos difíciles. No importa la dificultad o los problemas que pueda tener usted hoy, confiemos en Dios.
1: Cuando una persona nace de nuevo, la evidencia de esa nueva vida se verá claramente y se manifiesta en apartarse del pecado. Ese será el nuevo patrón de tu vida, buscar la justicia y apartarte del pecado. Si el pecado es tu amigo, Dios es tu enemigo. Pero si Dios es tu amigo, el pecado será tu enemigo.
2: Soy Omar Jaramillo y quiero darles la bienvenida al programa Abre la Biblia con el pastor Colin Smith en la voz de Fausto González de Chávez. Colin, esa es una afirmación fuerte. Si Dios es nuestro amigo, entonces el pecado es nuestro enemigo. Y eso significa que una de las señales de una vida espiritual verdadera es que ya no podemos vivir cómodamente con aquello que desagrada a Dios.
1: Juan dice en el Nuevo Testamento que todo el que ha nacido de Dios no continúa en el pecado. Es una declaración muy clara. Hay un cambio y es real. Es una de las evidencias de un cristiano auténtico. El llamado del Nuevo Testamento no es solo a la fe en Cristo, sino también al arrepentimiento delante de Dios. Y si eliminamos el arrepentimiento, hemos quitado algo sumamente importante de la fe cristiana.
2: Eso es muy importante. Juan no está diciendo que el cristiano deja de pecar por completo en esta vida, pero sí está diciendo que algo cambia profundamente. El pecado ya no puede ser nuestro hogar, nuestro patrón de vida o nuestro amigo.
1: Correcto, no se puede continuar en el pecado. En otras palabras, la marca de una persona que verdaderamente es cristiana es esta: no puedo vivir con aquello que desagrada a Dios. Simplemente no puedo hacerlo. Si lo hago, entonces estoy dando evidencia de que en realidad no pertenezco a Dios. Eso nos dice algo de gran importancia. Hoy en día, hay una parte significativa de la iglesia que prefiere no hablar del arrepentimiento. Y dicen, todos estamos en proceso, todos tenemos fe en Cristo. Pero el profeta Isaías dice, abandone el impío su camino. Eso es una parte muy importante de lo que significa ser cristiano.
2: Vamos a acercarnos a este tema desde la primera carta de Juan. Así que abre tu Biblia en Primera de Juan, capítulo 3, y acompáñanos mientras comenzamos el mensaje Señales de Vida. Escuchemos al pastor Colin.
1: Continuamos hoy nuestra serie sobre la regeneración, en la que estamos aprendiendo cómo Jesucristo cambia el alma de la persona regenerada. Hemos estado aprendiendo que detrás de la fe hay un milagro de la gracia de Dios. Él toma a personas como nosotros, pecadores, gente que por naturaleza ama más las tinieblas que la luz, que nos amamos más a nosotros que a Dios, y Él nos da nueva vida, nos hace nuevas criaturas y nos concede nacer de nuevo. Y esa es la gran promesa de la Biblia. Dios dice en Ezequiel 36, 26 y 27, quitaré su corazón de piedra y les daré un corazón de carne. Pondré dentro de ustedes mi espíritu y haré que anden en mis estatutos y que cumplan cuidadosamente mis ordenanzas. Estamos viendo que la regeneración, esta palabra que estamos aprendiendo juntos, es la obra de Dios mediante la cual Él cambia tu alma, de modo que con una nueva mente y un nuevo corazón lo puedas amar y confiar en Él y lo sigas libremente. Y si hoy estás en Cristo, esto es lo que Dios ha hecho en ti, y creo que estamos aprendiendo cada vez más a alegrarnos de eso. Piensa por un momento en el nacimiento de un niño. Como cualquier padre, el nacimiento de mis dos hijos ha quedado grabado en mi mente para siempre. Cuando nació Andrew, nuestro hijo mayor, esa nueva vida, pequeña y frágil, parecía media dormida. Y la partera, que obviamente sabía lo que estaba haciendo, le dio una fuerte palmada. Bienvenido al mundo, pequeño amigo. ¿Va a ser duro? Y por supuesto, eso lo hizo llorar. Y al llorar, comenzó a respirar con esos pequeños pulmones. Luego revisaron que todo estuviera en orden y se lo entregaron a su madre para que recibiera algo de alimento. Demos gracias a Dios por ese llanto. El pequeño está vivo. Los signos vitales de la vida, como el llorar, el respirar, el alimentarse, las primeras señales de vida humana, la evidencia segura de que esa pequeña vida está viva. En esta serie estamos hablando del nuevo nacimiento.

0: Y hoy vamos a hablar de las señales de la vida espiritual. ¿Cómo sabes que una persona está viva espiritualmente hablando? En otras palabras, ¿cómo puedes saber que has nacido de nuevo? ¿Cómo puedes saber si ha ocurrido eso en ti? ¿Cuál es la evidencia? ¿Cuáles son los signos vitales de la vida espiritual? La primera epístola del apóstol Juan trata este tema, quizás más que cualquier otra en el Nuevo Testamento. Y Juan nos da 6 marcas distintivas de un cristiano genuino. Es decir, nos presenta los signos vitales de la vida espiritual, la evidencia de que una persona ha sido regenerada, que ha nacido de nuevo. Y lo que Juan está haciendo aquí es exponer algo que nuestro Señor Jesucristo enseñó con toda claridad. ¿Recuerdas en el Sermón del Monte cuando Jesús dijo, por sus frutos los conocerán? Es decir, que sabrán quién es un verdadero cristiano por la vida que resulta de ese nuevo nacimiento. Al igual que un árbol vivo tiene hojas, brotes y frutos, al igual que un niño vivo respira, llora y se alimenta, ¿qué hace un alma regenerada? Esa es la pregunta. ¿Cuáles son los signos vitales que indican que una persona está espiritualmente viva? Examinemos estas señales de vida espiritual en la primera carta del apóstol Juan. En 1 Juan 2:29 encontramos la primera declaración clara sobre la evidencia del nuevo nacimiento. Observa lo que dice. Si saben que Él es justo, saben también que todo el que hace justicia es nacido de Él. Observa que este versículo está hablando de la evidencia de cómo puede saber que una persona ha nacido de Dios. ¿Y cuál es la primera evidencia? Sabes que todo el que hace lo que es justo ha nacido de Él, ha nacido de Dios. Así que aquí tenemos la primera evidencia del nuevo nacimiento y de la vida espiritual. Y el punto aquí es realmente muy sencillo. La similitud de un padre o de una madre se verá de una u otra manera en la vida de su hijo. A veces eso es una gran bendición y a veces trae dificultades y frustraciones, pero siempre es así. Como dicen, de tal palo, tal astilla. El hijo o la hija se parece al padre y a la madre. Entonces, ¿cómo sería alguien que ha nacido de Dios? Esa es la pregunta. Juan dice en este versículo que si sabes que Dios es justo, entonces te resultará obvio que quien ha nacido de Dios lleva esa marca también. Hace lo que es justo. Mira sus palabras. Todo el que hace justicia es nacido de Dios. Por cierto, si hay cosas que ves en tu padre o en tu madre que temes ver en ti, recuerda esto. El hecho de haber nacido de Dios es mucho más importante a la hora de definir quién eres que cualquier cosa que hayas heredado de tus padres terrenales. Nacer de padres es una cosa, nacer de Dios es algo muchísimo más grande. La gracia de Dios es mayor que la naturaleza, y eso debe ser de gran ánimo para nosotros. Esta es la marca de alguien que ha nacido de Dios, o al menos la primera marca. Todo el que hace lo que es justo ha nacido de Dios. Ahora, Juan no está diciendo que los cristianos sean siempre justos, ni que todo lo que hace un cristiano sea justo 100% de las veces. Claramente no está diciendo eso, porque si vuelves una página atrás en esta carta, en 1 de Juan 1, versículo 8, verás que hablando a creyentes, Juan les dice, si decimos que no tenemos pecado, nos engañamos a nosotros mismos y la verdad no está en nosotros. Así que si algún cristiano piensa que está sin pecado, está engañado, porque el pecado permanece en nosotros. Por eso Romanos 3:10 dice, no hay justo ni aún uno. Los cristianos fallamos de muchas maneras, nos equivocamos de muchas maneras, todos lo hacemos. Por eso nosotros, los creyentes, siempre necesitamos ser limpiados por la sangre de Jesús. Así que Juan no está diciendo aquí que los cristianos hacen siempre lo correcto. Lo que está diciendo es que un verdadero cristiano busca lo que es justo. Un verdadero cristiano, una persona que ha nacido de nuevo, busca la justicia, tiene hambre y sed de justicia. Así fue como lo expresó Jesús, y por la gracia de Dios avanzamos en esa búsqueda de la justicia. Esa es la primera marca de alguien que ha nacido de nuevo. Ahora, ¿cómo saber qué es lo justo? Esa es una cuestión muy importante que se debate hoy en día. ¿Lo correcto se define por contraposición a lo incorrecto, según nuestra propia interpretación, la de cada uno? ¿Se trata de que nos inventemos un sistema de valores y vivamos la vida diciendo, bueno, esto es lo correcto para mí? Puede que no sea lo correcto para todos, pero esto es lo que yo creo que es correcto. ¿Cómo sabes qué es lo justo? Observa lo que dice Juan. Él dice, si saben que Él es justo, que Dios es justo. En otras palabras, nos recuerda que la justicia no comienza con un sistema personal de valores. La justicia comienza con Dios. Dios es justo. Y si sabes eso, entonces permitirás que Él sea el que te diga lo que es justo. Pero ¿cómo sucede eso? ¿Cómo te dice Dios lo que es correcto? ¿Por medio de los sentimientos que experimentas cuando vas a la iglesia? ¡Claro que no! ¿Cómo nos dice Dios qué es lo correcto y qué es lo incorrecto? Él nos ha dado su palabra. Él ha hablado. El justo ha hablado para que sepamos qué es lo justo y para que lo busquemos. Esa es la dirección y el propósito de la vida cristiana. La palabra de Dios, según 2 Timoteo 3:16, nos enseña, nos reprende, nos corrige, nos muestra dónde estamos equivocados, nos hace volver a lo que es justo y nos entrena en la justicia. Así que eso es lo primero que Juan está diciendo. Si realmente has nacido de Dios, entonces la evidencia de esto será que buscarás lo que es justo. Tu nuevo corazón te dirá, enfrentas muchas decisiones y porque has nacido de Dios, debes elegir de una manera que le agrade a Dios, conforme a lo que Él te ha dado a conocer en su palabra. Así que para el cristiano, este es el camino de nuestra vida. Nos sometemos intencionalmente bajo la autoridad de la palabra de Dios para poder buscar lo que es justo, porque hemos nacido de aquel que es justo.
1: Estás escuchando Abre la Biblia con el pastor Colin Smith en el mensaje Señales de Vida, parte de nuestra serie Regeneración, cómo Cristo cambia tu alma. Hoy estamos viendo cómo reconocer las señales de una vida espiritual genuina. Así como el nacimiento físico produce señales visibles de vida, el nuevo nacimiento también produce evidencias reales en el alma, una nueva búsqueda de la justicia y una nueva batalla contra el pecado. Vamos a hacer una breve pausa, pero en un momento regresaremos. 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Ahora regresemos al mensaje en 1 de Juan capítulo 3. Escuchemos de nuevo al pastor Colin.
0: De manera que la primera señal de vida es que la persona nacida de nuevo busca lo que es justo. Ahora, la segunda señal de vida, apartarse del pecado. Si miras 1 Juan 3:9, verás la segunda marca de una persona que está viva espiritualmente, que ha nacido de nuevo, que ha nacido de Dios. Ninguno que es nacido de Dios practica el pecado, porque la simiente de Dios permanece en él. No puede pecar porque es nacido de Dios. Así que aquí tenemos la segunda de seis grandes declaraciones en esta carta sobre la evidencia de la vida espiritual. Eso es lo que debes observar para discernir si realmente has nacido de nuevo. Cuando una persona nace de nuevo, la evidencia de esa nueva vida se verá en que la persona tratará de apartarse del pecado. Ese será el nuevo patrón de tu vida, buscar la justicia y apartarte del pecado. Podemos decir que si el pecado es tu amigo, entonces Dios es tu enemigo. Si Dios es tu amigo, el pecado debe ser tu enemigo. Santiago 4:4 dice, ¿no saben ustedes que la amistad del mundo es enemistad hacia Dios? Piénsalo así, eliges ser amigo del mundo y te conviertes en enemigo de Dios. Así que si el pecado es tu amigo, Dios es tu enemigo. Eso es lo que la Biblia está diciendo. Y si Dios es tu amigo, entonces se entiende que el pecado es tu enemigo. El pecado ya no puede ser tu amigo cuando Dios lo es. El obispo J.C. Ryle lo expresa de manera muy clara en un sermón que predicó sobre este tema. Él describe la diferencia que la regeneración produce en la vida de una persona. Él dice que antes de que un hombre o una mujer nazca de nuevo, no hay conflicto entre ellos y su pecado. No hay conflicto entre el ser humano y su pecado. Es decir, son amigos. Pero cuando una persona nace de nuevo, el conflicto con el pecado comienza. El pecado que antes era su amigo, el pecado que vivía cómodamente en su vida, ahora no puede, porque ahora Dios es su amigo. Ryle dice, no había conflicto entre el hombre y su pecado, eran amigos, pero ahora él odia su pecado, ahora huye de él, ahora lucha contra él, ahora lo considera su mayor plaga. Ahora gime bajo el peso de su presencia, se duele cuando cae bajo su influencia y anhela ser completamente libre de él. Lo que Ryle está diciendo es que el nuevo nacimiento hace que comiences a librar una lucha contra el pecado. El pecado ya no es tu amigo, ahora Dios es tu amigo y el pecado es tu enemigo. Y lo que antes era cómodo para ti, ahora conlleva un esfuerzo para ti, se ha convertido en una gran carga. Anhela ser completamente libre del pecado. Observa lo que dice Juan en el capítulo 3, versículo 9. Ninguno que es nacido de Dios practica el pecado. La persona que ha nacido de Dios no puede seguir practicando el pecado. John Stott lo expresa de esta manera. El creyente puede caer en pecado, pero no puede caminar en él. No puede practicarlo. El impulso del Espíritu Santo que vive en él hace imposible que permanezca en amistad con aquello que sabe que está mal. Simplemente no puede hacerlo. El cristiano no está completamente libre del pecado en esta vida, lo sabemos. Recuerda 1 Juan 1:8. Si decimos que no tenemos pecado, nos engañamos a nosotros mismos y la verdad no está en nosotros. Pero aún así, la persona que ha nacido de Dios no puede seguir practicando el pecado, ya no es su amigo. Ahora hay un conflicto. Esta persona odia el pecado y huye de él, lucha contra él, lo considera su mayor plaga, gime bajo el peso de su presencia, se duele cuando cae bajo su influencia y anhela ser completamente libre de él. Esa es la marca de la vida espiritual, y si has nacido de nuevo, eso debe ser una verdad en tu vida. ¿Y por qué razón sucede esto? Bueno, mira el versículo anterior. 1 Juan 3:8. Porque el Señor Jesús, tu Salvador, vino al mundo. Juan dice que el Hijo de Dios vino al mundo. ¿Para qué? Para destruir las obras del diablo. Esa es la razón por la que vino al mundo. Y si has nacido de Dios y Él vino a destruir las obras del diablo, ¿cómo podrías continuar tú en ellas? Sería imposible. Así que la razón por la que el cristiano no puede ni debe continuar en el pecado es porque ha nacido de Dios y Dios está ahora en él. En otras palabras, Juan está diciendo que el nuevo nacimiento hace imposible seguir practicando el pecado. He estado meditando en este pasaje, tratando de entenderlo bien, de asimilarlo. Y viene a mi mente una ilustración sobre el nacimiento de un niño, y espero que te sea útil como lo fue para mí. Me parece que dado que Dios como Creador y Redentor ha diseñado tanto la creación como la redención, habrá similitudes entre el nacimiento de un niño y el de un regenerado. Mientras un niño está en el vientre de su madre, este niño permanece rodeado de agua. El niño vive en el agua. Sin embargo, en el momento en que nace y respira por primera vez, la naturaleza de la vida de este niño cambia. Desde ese momento ya no puede vivir en el agua, tiene una nueva vida que se desarrolla en el aire y no en el agua. Después de nacer, podemos entrar en el agua, podemos nadar, incluso podemos sumergirnos. Todos hemos intentado medir cuánto tiempo podemos aguantar la respiración bajo el agua. ¿No lo has hecho tú? Puedes mantenerte bajo el agua por un tiempo, pero no puedes estar ahí permanentemente. Simplemente no puedes. Es imposible para tu naturaleza permanecer allí. Vivías en el agua, pero ahora no puedes hacerlo. ¿Por qué? Porque has nacido. Lo que antes era tu vida ya no es posible para ti, al menos no de manera permanente. No puedes volver a eso. El hecho de haber nacido ha cambiado la naturaleza de tu vida. Lo que antes era natural para ti, ahora no solo es difícil, sino que es imposible.
1: Esa ilustración es muy clara. Antes de nacer, un niño vive en el agua, pero después de nacer y respirar por primera vez, ya no puede vivir allí. Puede entrar al agua por un tiempo, pero no puede permanecer allí como antes. Y así también ocurre con la persona que ha nacido de Dios. Puede caer en pecado, puede luchar, puede tropezar, pero ya no puede vivir cómodamente en el pecado, porque ahora tiene una vida nueva. Estás escuchando Abre la Biblia con el pastor Colin Smith en el mensaje Señales de Vida, parte de nuestra serie Regeneración, cómo Cristo cambia tu alma. Y cuando llegas a conocer a Cristo, hay muchos cambios en la vida. La Biblia dice en 2 Corintios 5:17, si alguno está en Cristo, nueva criatura es. Las cosas viejas pasaron, ahora han sido hechas nuevas. Pero tal vez lees un pasaje como ese y te preguntas, ¿qué significa realmente? ¿Cómo se ve eso en mi vida diaria? Esa es precisamente la clase de pregunta que estamos respondiendo en esta serie. Colin, además de esta serie, hay un recurso especial que ayuda a entender la historia de la Biblia de principio a fin. Cuéntanos un poco acerca de Una Caminata por la Historia Bíblica.
0: Así es, se llama Una Caminata por la Historia Bíblica. Y es un recorrido profundo a través de la historia de la Biblia, desde Génesis hasta Apocalipsis. Cada sesión dura entre 10 y 12 minutos e incluye preguntas de discusión para usar en grupos. Recientemente nos escribió un hombre de Bolivia que usa este material para ministrar a otras personas. Él nos dijo, desde enero del año pasado he seguido los contenidos del ministerio y he comenzado a compartir los audios en un grupo de WhatsApp con miembros de mi iglesia y otros creyentes de distintas ciudades. Y doy testimonio de que estos recursos han sido de gran bendición y edificación espiritual para otros y para mi propia vida y la de mi familia. Nuestro deseo es que este recurso se extienda por el mundo de habla hispana, que sea una herramienta de evangelismo y discipulado en iglesias y en cualquier otro contexto, que se use para enseñar cómo las Escrituras proclaman una historia unificada, centrada en la persona y la obra de nuestro Señor Jesús.
1: Si quieres comenzar este recorrido gratuito, titulado Una Caminata por la Historia Bíblica, visita abrelabiblia.org/caminata. 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Gracias por escucharnos hoy y espero que nos acompañes la próxima vez. 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

0: 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Y ahora, el pronóstico del tiempo para Houston en Radio Amistad. Se reporta 87 grados y mayormente nublado. El viento sopla desde el sur de 5 a 10 millas por hora. Esta noche, parcialmente nublado, con una temperatura mínima cerca de 78 grados. Después mañana, tormentas eléctricas, con una temperatura máxima cerca de 95 grados. Mañana por la noche, parcialmente nublado, con una temperatura mínima cerca de 78 grados. El pronóstico del tiempo en KHCB Houston.
1: Este es el versículo de la semana que se encuentra en Mateo 7:7 y dice: Pedid y se os dará, buscad y hallaréis, llamad y se os abrirá, porque todo el que pide recibe y el que busca halla. Una vez más, Mateo 7:7 dice: Pedid y se os dará, buscad y hallaréis, llamad y se os abrirá, porque todo el que pide recibe y el que busca halla.
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4: El libro de Salmos, Salmo 89, versículos 38 al 45.
5: Pero ahora lo has rechazado y desechado, y estás enojado con tu rey ungido. Has renunciado al pacto que hiciste con él. Arrojaste su corona al polvo. Derribaste las murallas que lo protegían y destruiste cada fuerte que lo defendía. Todos los que pasan por allí le han robado y se ha convertido en la burla de sus vecinos. Has fortalecido a sus enemigos e hiciste que se alegraran. Has hecho inservible su espada y te negaste a ayudarlo en la batalla. Pusiste fin a su esplendor y derrocaste su trono. Lo has hecho envejecer antes de tiempo y lo deshonraste en público.
4: El libro de Job, capítulo 1.
6: Había un hombre llamado Job que vivía en la tierra de Uz. Era un hombre intachable, de absoluta integridad, que tenía temor de Dios y se mantenía apartado del mal. Tenía 7 hijos y 3 hijas. Poseía 7,000 ovejas, 3,000 camellos, 500 yuntas de bueyes y 500 burras. También tenía muchos sirvientes. En realidad, era la persona más rica de toda aquella región. Los hijos de Job se turnaban en preparar banquetes en sus casas e invitaban a sus 3 hermanas para que celebraran con ellos. Cuando las fiestas terminaban, a veces después de varios días, Job purificaba a sus hijos. Se levantaba temprano por la mañana y ofrecía una ofrenda quemada por cada uno de ellos, porque pensaba:
7: quizá mis hijos hayan pecado y maldecido a Dios en el corazón.
6: Esta era una práctica habitual de Job. Un día, los miembros de la corte celestial llegaron para presentarse delante del Señor, y el acusador, Satanás, vino con ellos. El Señor le preguntó a Satanás:
8: ¿De dónde vienes?
6: Satanás, contestó el Señor.
9: He estado recorriendo la tierra, observando todo lo que ocurre.
6: Entonces el Señor preguntó a Satanás:
8: ¿Te has fijado en mi siervo Job? Es el mejor hombre en toda la tierra. Es un hombre intachable y de absoluta integridad. tiene temor de Dios y se mantiene apartado del mal.
6: Satanás le respondió al Señor.
9: Sí, pero Job tiene una buena razón para temer a Dios. Siempre has puesto un muro de protección alrededor de él, de su casa y de sus propiedades. Has hecho prosperar todo lo que hace. Mira lo rico que es. Así que extiende tu mano y quítale todo.